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3: Estudio de Impacto Ambiental. La firma Servicon S.A. y su representante legal, el señor Luis Alberto López Sayas, proponente, comunican a quienes pudieran interesar que han presentado al Ministerio del Ambiente y Desarrollo Sostenible, MADES, el Estudio de Impacto Ambiental Expediente Comesa Entrada SIAM número 4741/2024 del proyecto Refugio de Animales, a desarrollarse en la propiedad individualizada con cuentas corriente catastral número 19-1782-06, ubicado en el lugar V Angu Primera, distrito de San Bernardino, departamento de Cordillera, elaborado por la consultora ambiental licenciada Joana Paola Centurión Cáceres, con registro CTCA número I-1100, conforme a la ley número 294/93 de evaluación de impacto ambiental y su decreto reglamentario número 453/13 y su ampliación y modificación 954/13. El relatorio de impacto ambiental RIMA correspondiente a dicho estudio estará a disposición del público por el plazo de 10 días hábiles en el Ministerio del Ambiente y Desarrollo Sostenible, en general en su página web www.mades.gob.py y en las oficinas administrativas de la Dirección General de Control de la Calidad Ambiental y de los Recursos Naturales a los efectos de su revisión o consulta. 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por escrito al Ministerio del Ambiente y Desarrollo Sostenible, cito, en la avenida Madame Lynch, número 3500, Asunción, en horario de oficina de 7:00 a 15:30, de lunes a viernes, en el plazo de 10 días hábiles, a computarse a partir del día siguiente de la última publicación.
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0: Proyecto Estación de Expendio de Combustible, a desarrollarse en la propiedad individualizada con finca número 1832, padrón número 297, ubicado en el distrito de Juan Eulogio Estigarribia, departamento de Caguazú, elaborado por el consultor ambiental ingeniero Aldo Javier Brites Brites, con registro CTCA número I-1242, conforme a la ley número 294/93 de evaluación de impacto ambiental y su decreto reglamentario número 453/13 y su ampliación y modificación 954/13. El relatorio de impacto ambiental RIMA correspondiente a dicho estudio estará a disposición del público por el plazo de 10 días hábiles en el Ministerio del Ambiente y Desarrollo Sostenible, en general en su página web www.mades.gob.py y en las oficinas administrativas de la Dirección General de Control de la Calidad Ambiental y de los Recursos Naturales, a los efectos de su revisión o consulta. 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hábiles, a computarse a partir del día siguiente de la última publicación.
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1: Estudio de impacto ambiental. La firma Pro Tierra S.A. y su representante legal, el señor John Edwin Kennedy Rojas, proponente, comunican a quienes pudieran interesar que han presentado al Ministerio del Ambiente y Desarrollo Sostenible, MADES, el Estudio de Impacto Ambiental expediente con mesa de entrada SIAM número 1269/2026 del proyecto Loteamiento a desarrollarse en la propiedad. Y su representante legal, el señor John Edwin Kennedy Rojas, proponente, comunica a quienes pudieran interesar que han presentado al Ministerio del Ambiente y Desarrollo Sostenible, MADES, el Estudio de Impacto Ambiental expediente con mesa de entrada SIAM número 1269/2026 del proyecto Loteamiento a desarrollar. Y su representante legal, el señor John Edwin Kennedy Rojas, proponente, comunican a quienes pudieran interesar que han presentado al Ministerio del Ambiente y Desarrollo Sostenible, MADES, el Estudio de Impacto Ambiental expediente con mesa de entrada SIAM número 1269/2026 del proyecto Loteamiento a desarrollar. El señor John Edwin Kennedy Rojas, proponente, comunican a quienes pudieran interesar que han presentado al Ministerio del Ambiente y Desarrollo Sostenible, MADES, el Estudio de Impacto Ambiental expediente con mesa de entrada SIAM número 1269/2026 del proyecto Loteamiento a desarrollarse en la propiedad individual del público por el plazo de 10 días hábiles en el Ministerio del Ambiente y Desarrollo Sostenible. En general, en su página web www.mades.gob.py y en las oficinas administrativas de la Dirección General de Control de la Calidad Ambiental y de los Recursos Naturales, a los efectos de su revisión o consulta. Las observaciones, comentarios y objeciones sobre el relatorio de dicho estudio o sobre el proyecto, incluyendo los fundamentos técnicos, científicos y jurídicos que lo sustenten, deberán presentarse por escrito al Ministerio del Ambiente y Desarrollo Sostenible. Cito en la avenida Madame Lynch, número 3500, Asunción, en horario de oficina de 7 a 15:30 horas, de lunes a viernes, en el plazo de 10 días hábiles, a computarse a partir del día siguiente de la última publicación.
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2: Estudio de Impacto Ambiental. La firma Servicon S.A. y su representante legal, el señor Luis Alberto López Sayas, proponente, comunican a quienes pudieran interesar que han presentado al Ministerio del Ambiente y Desarrollo Sostenible, MADES, el Estudio de Impacto Ambiental Expediente Comesa Entrada SIAM número 4741/2024 del proyecto Refugio de Animales, a desarrollarse en la propiedad individualizada con cuentas corriente catastral número 19-1782-06, ubicado en el lugar de Angu'u Primera, distrito de San Bernardino, departamento de Cordillera, elaborado por la consultora ambiental licenciada Joana Paola 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por escrito al Ministerio del Ambiente y Desarrollo Sostenible, cito en la avenida Madame Lynch, número 3500, Asunción, en horario de oficina de 7:00 a 15:30, de lunes a viernes, en el plazo de 10 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

0: Sobre todo, confianza. El bodegón. Acá comemos como en casa. Es así, justamente ya damos la bienvenida a toda la gente que se va sumando aquí a ATP Noticias. Un sábado más, un sábado de mucha energía, muchas noticias también. Y por supuesto ya comienzo y arrancamos con toda esta hermosa jornada. Muy buenos días, Gaby, ¿cómo estás?
1: Muy buenos días, Ana Liz.
0: Más ánimo, Gaby, más ánimo.
1: Para otra vez.
2: Buenas noches.
1: Buenos días. Hola, Dieguito, ¿cómo estamos? Un saludo a la princesita. Y nosotros tenemos una princesita también ahí con nosotros.
0: Sí, se despertó tempranísimo. Está ya ahí con nosotros, disfrutando de este sábado.
1: Una mini análisis.
0: ¿Tú sabes qué me dijo mamá? ¿Dónde
1: lo
0: vamos a ir?
1: Oye, mami, ya ¿verdad?
0: ¿Verdad? Es como si fuera que mamá siempre le saca a todas partes.
1: ¿Está bien? ¿Está bien? Uña y mugre con mamá siempre.
0: Sí, ahí está.
1: Ustedes me hacen acordar cómo en serio yo era con mi mamá.
0: Sí.
1: En todos lados.
0: Es que da gusto.
1: Tipo, ahora,
0: en esta etapa.
1: Ahora como soy con Toto. Hey, ella es mi sombra.
0: Es mi sombra.
1: Obviamente por...
0: Ella es mi todo. Donde yo voy, estoy yo.
1: Así es.
0: Pero bueno, arrancamos este sábado por Haití.
1: Sí, ahí está.
0: Sábado
1: no
0: por ahí
1: es con tan cheta, no es tan cheta, chicos.
0: No soy cheta, yo soy del pueblo.
1: Del sí. Pueblo y para... Ah, sí, no era.
0: Del pueblo y por el pueblo. Lista.
1: Ya se fue todo. Bueno, ¿qué tal estamos? ¿Qué tal? ¿Desde dónde nos están viendo? ¿Desde dónde nos estás escuchando? Así que pueden comunicarse con nosotros.
0: Al WhatsApp.
1: Sí.
0: Sí, rapidito nada más.
1: Acá al tengo WhatsApp. Todo lo... ¿Sí?
0: Porque queremos saber cómo van a pasar agosto, cucú.
1: Sí.
0: Muchos ya están así medio arrastrándolo.
1: Ah, Dieguito, luna, ¿cómo vos estás?
0: Lunes, martes, por ahí. Dieguito, ¿cómo vos estás con este agosto, cucú? Ay. Ella está todo así.
1: Socorreme, eso no.
0: Socorreme, sacame esta agonía, mambo.
1: Sí. Bueno, pero queremos... Hay gente que ya está feliz porque ya cobró el 25 y eso. Nosotros nomás no tenemos esa suerte.
0: Imagínate a cobrar el 25 y para estas fechas no tener más nada.
1: Eso también.
0: Sí.
1: Eso también.
0: El 1, el 2 ya, tipo Dieguito. Ahí por el suelo ya están.
1: Bueno, pero Dieguito cobra 50 millones de guaraníes.
0: Dios
1: eso.
0: Te oiga.
1: O sea, ojalá. Nosotras, Nelly,
0: pero
1: apenas 1.500.000.
0: Podemos. Dios es muy generoso con nosotros y podemos.
1: Dios más mal todavía. No. Pero bueno, así que está fresquito.
0: Sí. Está medio que llueve, no llueve. ¿Qué es lo que pasa?
1: Eso sí.
0: Un vientito otra vez que va a cambiar. Aparentemente se viene otra vez el fresco. O sea, está ahí un clima inestable que no sabemos si viene, se va, se quiere quedar. ¿Qué es lo que pasa?
1: Se viene, se va, puta, llegando, puta, y así en todo momento. Así que vamos a ver cómo se va a comportar esto. Pero vamos ya desde meteorología a ver
0: claro
1: qué nos
0: sí,
1: dicen
0: por
1: justamente.
0: Por favor, Dieguito, porque queremos saber, ya la gente estaba preguntando, ¿cómo lo que va a estar el fin de semana, mañana domingo? Y fíjense que para el día de hoy, sábado, ya se pronostica una... En lo que va a la mañana, una máxima de entre 20 a 26 grados, cálido, cielo mayormente nublado, vientos del sur... Neblinas en las primeras horas, que eso se puede notar en lo que va de esta mañana. Una sensación térmica de 20 grados, una humedad que está bastante elevada, del 94%, y por supuesto vientos del sector sur-suroeste a 5 kilómetros en la hora.
1: Bueno, vamos a lo que sería el domingo, una mínima de 19, una máxima de 27, fresco a cálido, cielo mayormente nublado, vientos del sur y lluvias dispersas.
0: Es así, para el día lunes, fíjense, arrancando una nueva semana y por supuesto ya vamos a despedir al mes de agosto, que hipucoterei. Lunes 31, tenemos una máxima de 22 grados nada más y una mínima de 18. Fresco a cálido, cielo mayormente nublado, vientos del sur, lluvias dispersas con ocasionales tormentas eléctricas. Atención, señora, señor, para el día lunes.
1: Y sí, a cuidarse en todo momento, a sacar absolutamente todo lo que tengan que llevar. Porque saben, como que aparte de que dice luego que va a llover y cosas así, hay que a veces que hace un calor intenso de igual manera, pero sí, tenemos todas las estaciones en un día. Y te comento que el martes 1 vamos a arrancar ya lo que es septiembre, ¿verdad?
0: ¡Wow! Ya pasamos tanto.

0: La primavera.
1: Voy a seguir, voy a seguir. Una mínima de 15 y una máxima de 24. Fresco a cálido, cielo nublado, parcialmente nublado, vientos del sureste. Así vamos a arrancar un septiembre por EIT y vamos a ser absolutamente felices. Así como tenemos una locutora que acá está haciendo todas las señas posibles para que nosotros podamos estar sonriendo.
2: Me faltó para el día miércoles, Dieguito, último ya ahí para saber y cerrar también lo que va a ser para el día miércoles 2 de septiembre. Una máxima de 25 y una mínima de 13 grados. Fresco a cálido, cielo despejado, vientos del sureste. Y así es lo que se va a ir presentando para las próximas semanas con lo que dice la Dirección de Meteorología.
1: Así es, bueno. Ay, Shenyuka, está loco. Habilítame ese micrófono, por favor, Dieguito. Justo pico ahora.
2: ¿Puedes decir hola, buenos días?
3: Hola, feo.
2: Así no.
1: Justo una bota de presión. La cara de Andalucía.
2: Bueno, y así es. Así son las criaturas, señores, señor. Bueno, vamos a lo que tiene que ver
3: así
2: tapas
3: no
2: de
3: somos.
2: Diario también. Y lo que tiene que ver también con todas las noticias que se fueron generando a lo largo de la semana. Y esto que tuvo que ver con la huelga de médicos en distintos puntos del país.
1: Estuvo bastante fuerte, estaba bastante fuerte esto, el tema de la huelga de los médicos. Lo que sí,
2: ¿sí?
1: Lo que estuvo más fuerte fue el tema de las ambulancias.
2: Eso fue lo que más indignó a la gente, a las personas, a los usuarios, a lo que iban a consultar en los distintos puntos. Bueno, en los hospitales, que también se adherieron a las huelgas y clamaban por las ambulancias. Que no hay ni uno porque tenían que irse a un X evento.
1: No, a lo que vamos es que hay tantas ambulancias. O sea, tipo, no está mal de que haya todas esas ambulancias y de que esas ambulancias vayan allá, no está mal, porque va a haber mucha gente. Es un evento bastante amplio, bastante
2: muy grande.
1: Entonces, genial. Pero ahora nos enteramos que tenemos muchísimas ambulancias.
2: ¿Y dónde estaban?
1: ¿Y vos cuándo te vas?
2: ¿Dónde estaban descansando?
1: Hay una denuncia o te llaman para pedirte socorro porque en los hospitales la ambulancia o no tiene ruedas, o no arranca,
2: o no tiene combustible,
1: no tiene los equipamientos que deben de tener, porque ya se les carneó todo. Si es que consiguen una ambulancia, tienen que pagar 400.000 para que se le lleve. Y así, o sea,
2: son muchas cosas, muchas cuestiones que se fueron generando a raíz de todo esto. Y ahí, como vos lo estabas diciendo justamente, Gaby, ahí nos enteramos que tenemos bastantes ambulancias.
1: Sí, a eso es lo que...
2: ¿Dónde estaban durmiendo esas ambulancias?
1: Feliz de que estas ambulancias perfectas, en perfectas condiciones,
2: sí,
1: preciosas, de que hay ambulancias en Paraguay. A eso es lo que vamos, hay ambulancias. Perfecto de que se hayan ido todos allá. Genial, pero se quedaron algunas acá, hay como para utilizar. En los que van a volver, se va a tener para todo el país, van a estar habilitadas para todo el país, o vamos a tener que pasar por todo ese protocolo de llamar aquí, llamar allá, estar en una lista para ver si se te puede buscar, si es que es la indicada. Porque ya me pasó pasar por situaciones,
2: sí,
1: así en el hospital, de que la ambulancia que venía a buscarle, esto me pasó con mi padre, la ambulancia que venía a buscarle a mi padre no estaba preparada para llevarla a él y tenía que hacer otra ambulancia que sí tenía los equipamientos. Entonces se volvieron a ir y mi padre estaba entre la vida y la muerte, y agarran y se van y le dejan al pobre ahí en urgencia mal.
2: Tiraba su suerte.
1: Sí. Tuve que volver a llamar y otra vez otro protocolo para que pueda llegar esa ambulancia y que el médico se esté bien en figurillas porque quiere salvar a su paciente.
2: Son muchas cuestiones que se tienen que analizar, pero así cortar de raíz, cosa que no se va a hacer. Años venimos con todas estas cuestiones de denuncias, que falta ambulancia, que falta esto, que falta el otro, y no se hace nada. Yo no sé qué más tiene que pasar para que se pueda poner las cartas sobre la mesa y analizar y, no sé, tener un resultado por lo menos, entre comillas, positivo a todas estas cuestiones y circunstancias.
1: Otra cosa que también escuché del tema de los médicos sí,

0: está afectando bastante a toda la población el tema de no haber consultas por consultorio, no, que no estén, ¿verdad?, cada uno en su horario laboral, pero es una justa razón también lo que yo estoy escuchando, el tema de que están hablando del tema falta de insumos.
1: Sí.
0: O sea, es cierto, falta en todos lados. En este caso, primero no se unía el hospital de clínicas, ahora se unió, y una licenciada en su momento me dice, cuando me fui a consultar hace poco, me dice, le dice la señora, acá tenemos una periodista, ¿verdad? Yo así, bueno, ¿verdad? Tipo, yo entro normal, yo gente normal, porque periodistas no hay gente, y voy. Bueno, la señora le dice eso, y sale, dice la licenciada, ay, por fin, por favor, na, que diga que acá no hay ni un insumo. ¿Entendés? Y tipo, me quedé así sorprendida, porque vos ves la farmacia completamente llena.
1: Aparentemente,
0: ¿verdad? Pero las cosas muy básicas, hasta eso de pronto ya no hay. Y no solamente en este lugar, sino en varios hospitales está pasando esto. Vos ves más repleto de pastillas que cosas que una persona de internación debe de tener ahí. Ya sean en todos los hospitales, estoy hablando en general. Y nada.
1: No hay.
0: Cierto, están haciendo esta marcha por todos nosotros también.
1: Por el cansancio mismo también ya.
0: Sí. Pero te digo nomás de que estaban haciendo también el tema de hacer como una realidad en zona, o sea, como teatro. Sí. Y es muy fuerte, porque en serio se pasan esas situaciones.
1: Es la pura realidad que estamos pasando. Y a propósito de eso, nomás ya quiero ir a la etapa de diarios.
0: Ah, cierto, ya.
1: Para profundizar un poquito más este tema a última hora, donde obviamente tiene en tapa todo lo que tiene que ver y lo que fue la huelga de médicos durante esta semana, que dio de qué hablar y lastimosamente va a seguir dando de qué hablar. Todas las repercusiones que se tuvo también en cuanto a nuestro presidente también, que debería de, no digo hacer una visita así
0: general,
1: avisada, general, como si fuera que tiene que ir como un ciudadano más y ver la realidad de todos los paraguayos que están atravesando su día a día en un hospital público. Es muy diferente tener un seguro privado a que tener que ir a pasar toda la odisea en un hospital público. No se sabe.
0: Pero vamos, que haga como estos cantantes internacionales, ¿sí?, o como estos famosos que se visten gente normal y normal, muy normal, se viste y se va y
1: pero
0: todo.
1: No hace falta, no hace falta que se vista así normal. Él es un presidente, puede hacer un recorrido cuando él quiera, pero interiorizarse, ahondar en el tema, ver qué es lo que pasa con el sistema de salud.
0: Pero ¿sabes qué pasa, Annalise? Que rápido pues se pinta todo. Rápido pues uno cambia todo, rápido pues uno maquilla todo. Y si le ven llegando al presidente, no van a mostrar realmente cómo es. Entonces, que se vaya bien disfrazado en todos los sentidos, y que agarre ahí una persona que está realmente mal y está pasando por esa situación, y que se haga cargo en un momento de esa persona y que esté como familiar de esa persona. Y para ver cómo es el trato, para ver cómo es, si hay insumos, si no hay insumos, para manejar todo.
1: Van a decir, ay no, los periodistas siempre luego dicen esto, tal cosa, y nunca hacen nada. A mí me toca escuchar todos los días las quejas de señoras, señores, tercera edad, niños, jóvenes. Todo el sistema de salud es, con el perdón de la palabra, es una porquería lo que tenemos. En comparación a otros países. Es una verdadera porquería, porque no podemos nosotros los paraguayos atravesar por esa situación. Vos no sabés, si vos te vas a un hospital público, vos no sabés si cómo va a salir. De qué manera te van a entregar a tus seres queridos. Tenés que pasar miles de olas de odiseas de ver si hay medicamento acá, si no tenés, tenés que ir a salir afuera. No, señora, nosotros no tenemos. Andan por consiguiente tal parte, las 11, las 12 de la noche. ¿Dónde más vas a conseguir?
0: Sí, si tenés suerte,
1: vas a encontrar ahí enfrente. O si no, tenés que esperar 1, 2, 3, 4, y así son.
0: Pero suerte, si

0: De plata también.
1: Claro, y no son nada barato y no podemos seguir en estas condiciones porque a mí me toca muy de cerca y me duele. Me duele como paraguaya tener que estar pasando esto porque vos te vas no sé, en un IPS, tenés que luego llamar a sacar turno un mes o 2 meses antes. Llega la fecha para vos tener que consultar, no te cancelan otra vez, te pasan a 3 meses otra vez. ¿Y qué haces? Nos llegó un caso de que un muchacho se rompió el brazo y le dijeron, no, tenés que venir aquí a 2 meses porque no tenemos tal y tal cosa y nos falta esto. Y que mientras tanto, ¿qué hace el muchacho con el brazo roto? ¿Qué va a hacer? ¿Va a
0: muchas
1: liar una bolsa, va a
0: situaciones.
1: poner ahí, va a estar así todo el día?
0: Pasan muchas situaciones. Sí, que no te peleas con el guardia también al llegar, ¿verdad? Porque tenés que pasar por todo un protocolo para meterle a tu paciente
1: Es
0: si es que estaba mal.
1: lamentable la verdad, y justamente lo que decía nomás con la etapa de última hora, el día de hoy, donde cuenta obviamente que finalizó la huelga en medio de tensión, renuncias y continuarán acciones. Esto no va a parar. Cirujanos pediátricos formalizan el lunes dimisión masiva, dice.
0: Pero Annalise, decime nada, ¿por qué finalizó la huelga? Por el tema de que iban a ser sancionados si es que seguían
1: Claro.
0: haciendo. O sea, no, es,
1: O sea,
0: finalizó porque ellos dijeron,
1: porque ellos
0: vamos a
1: querían nomás.
0: finalizar esto.
1: No, obviamente. En el último día, movilización de médicos se centró en Itapúa, donde se realiza el rally, en Ciudad del Este, donde hubo tensión con policías, y obviamente aquí en Asunción también. Esto va a seguir. Desde hoy vuelve la atención normal en los consultorios, sin dejar de lado los reclamos de gremios, donde van a analizar nuevas medidas. Y ahí están. La etapa principal justamente de los distintos puntos, lo decíamos, Encarnación, Ciudad del Este y Asunción. En cuanto a la movilización, los médicos marcharon en varios puntos del país, calificaron como positivo el resultado de la huelga por el acatamiento que hubo en los diferentes sectores. Y esto, para tener más información, lo van a encontrar en la página 2, 3, 4 y 17 de Última Hora.
0: Vamos a la página 40, donde dice investigación sobre los quirófanos fantasmas. Fiscalía cita a declarar a Brites, ex titular del IPS, y a otros 6 exdirectivos.
1: Bueno, y otra noticia que tiene que ver con la DENIT propone tocar maquila y zonas franjas en lugar del IVA. En la página 10, más información.
0: Bueno, no sé qué diario vamos a pasar ahora.
1: ¿ABC? ¿Les parece? Para ver qué nos dice el día de hoy.
0: A veces, bueno, tenemos luego en la tapa, en la foto, en la tapa principal, tenemos Rally del Paraguay para todo el mundo. Muchos no tuvieron permiso para ir un poco.
1: Sin comentarios.
0: Ah, bueno, cambiamos de tema. Bueno, dice huelga sin respuestas mientras crece rechazo a suba de tributos, dice. En Acostañú renuncia el 86% del plantel de especialistas.
1: Imagínate lo que es tener 13 doctores, de los cuales 12 renunciaron.
0: Qué locura.
1: ¿Eh?
0: Esto en serio es una locura. Yo no sé si este tema de jurar también. Los médicos pues juran, ¿verdad? Y entiendo su situación, entiendo toda la impotencia que tienen, entiendo absolutamente todo. Pero aparte de todo lo que ellos están exigiendo y tienen razón de exigir, tampoco nada hagan esto. O sea, tipo, no tenemos con la culpa.
1: Y sí. Más abajo, dice, médicos concluyeron ayer protestas sin logros ante el gobierno. Anuncian otra asamblea para nueva huelga mientras se dieron más renuncias.
0: En Ciudad del Este hicieron Judascay, dice, con el presidente Peña. En lugar hubo disparos. En Itapúa armaron carpa de resistencia en zona del rally.
1: Diputado considera inmoral suba de tributos. Leyte arremetió contra Peña. Y gremios de empresarios afirman que más tributos esperaban, bueno, que justamente que los empresarios afirman que más tributos espantarán inversiones.
0: Ese tema también, el tema de todo eso, también dice, especialistas insisten en recortar gastos y reformar Estado, sin hablar de subir tributos al tabaco La de

0: confirma que el gobierno no aumentará impuestos. Dios mío. Ese tema
1: de los impuestos, eso también estuvo generando mucho de qué hablar.
0: El IVA.
1: Sí. Muchos de los senadores salieron a hablar, unos que estaban a favor, otros que estaban en contra, y eso va a ser uno de los temas

0: que involucra a su suegra, dice. Vamos
1: a... ¿Qué va a pasar luego de este tema de que termine el rally y que se dé cuenta nuestro presidente de que se está yendo todo de las manos el tema de los médicos, de que están renunciando bastante? Porque yo creo que seguro ya estará al tanto, ¿verdad? Pero luego de lo que sería esta fiesta,
0: sí,
1: tan grande lo que es el rally, va a venir a toparse en realidad ya del lleno con todo esto. Y veremos qué pasa, ¿verdad? No sé cómo va a estar tomando todo esto, si va a tomar a la ligera o lo va a tomar en la mejor manera, tratando de solucionar rápidamente esta situación.
0: El tema es que sabe, pero se hace de la vista gorda, oído sordo y mudo que no habla. Así nomás.
1: Buenos Aires. Bueno, ¿qué te parece si nos vamos a la pausa? Porque ya son las 7:27 y luego seguimos con más noticias para vos.

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4 minutos, estamos de vuelta y con muchísima información y por supuesto buenos consejos también, porque fíjense que tenés que ahorrar y de la mejor manera. ¿Y dónde más? 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
1: Y te quiero hacer una pregunta, Analisa. ¿Sabías que en Paraguay, que Paraguay tiene una tricampeona mundial de taekwondo?
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1: Si te agarra, Dios te guarde. Bueno, y un atleta que rompió un récord nacional que llevaba más de 10 años intacto.
0: ¿No? Contame más.
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0: Es así, justamente. Estaba mirando nada más en lo que tiene que ver en Encarnación. En esta en la madrugada del día de hoy se dieron granizos con fuertes lluvias.
1: Vos sabés que hay muchísimos videos en todas las redes sociales, en Instagram, TikTok. Y vemos granizos, vemos aquella tormenta. Acá hasta el momento estamos bien.
0: Estamos ahí. ¿Será que no va a alcanzar eso?
1: Ahora, eso es ahora, Diego. Excelente,
0: así está, pero fíjense la pista mojada, es porque
1: llovió bastante, pero
0: mucho.
1: Qué linda vista realmente lo que nos están favoreciendo aquí desde la Unión TV y también para las redes sociales, ¿verdad?
0: Sí.
1: Bueno,
0: así es.
1: Yo ya quiero estar por ahí. ¿Ya?
0: En verano. Para los cursos.
1: Ay, ¿te parece? En verano.
0: Vamos a organizar y nos vamos. Dieguito, ¿te sumas?
1: No, vamos a pedir permiso correspondiente. Además tengo que pedir permiso dos luego. ¿Por ¿Verdad, qué? Diego? No, tres.
0: Porque hay
1: tres.
0: Hay cuatro. ¿Por qué?
1: Ay, ¿por qué para
0: no,
1: cuatro?
0: No entiendo más.
1: Tres y nada es la patrona.
0: Sí.
1: La princesita. Y el dueño del canal. ¿Qué más va a sumar?
0: Pero su patrona y su princesa, ¿cómo se tienen que ir con él? O él nomás se va a ir de vacaciones y...
1: No, le vamos a llevar también, pero claro. Igual tengo que pedir permiso.
0: Claro.
1: Igual le tengo que decir, bueno, patrona de Diego, señora, te queremos pedir permiso para que vos
0: señora,
1: también...
0: no le des permiso, vos tenés que irte con él.
1: No, eso, pero antes te voy a hacer un permiso correspondiente.
0: Pero para ¿por que qué la señora... permiso si la señora se tiene que ir sí o
1: no,
0: sí?
1: No, pero la ama de circo. ¿Sabes
0: no
1: qué pasa?
0: Hay nada que decir,
1: no,
0: Gaby.
1: Vamos a ir
0: le lleva
1: a trabajar y nosotros queremos que su permiso se vaya con él. Entonces, ya, no, señora. Pero sabemos que pues, la señora pues, tiene que pedir permiso también en su trabajo.
0: Señora, vos tenés que irte nomás. Ya no hace falta. Ahí. Tu marido te dice, yo me voy a ir. Yo también. Nos vamos el tema. ¿Entendés? La cara de Diego.
1: Bueno.
0: Tenemos un telefónico para el día de hoy.

0: Gaby.
1: Sí, justamente hoy vamos a hablar de mejoras que se están realizando en el mercado 4 y por ello ya le tenemos en línea a Alejandro Buzo, director de Mercados Zonales de la Municipalidad de Asunción, que arduamente está trabajando en la madrugada, de día, de tarde, de noche, no putai con este señor.
0: Pero vos sabés que está muy lindo el mercado, tiene otra pinta.
1: Pero te cuento con todo lo que van a hacer. Más bello
0: es hermoso, porque da gusto caminar, ver ahí las mejoras y por supuesto también obviamente todas las ofertas que tenemos en el mercado, pero ver las instalaciones de una manera linda, agradable al público, sí. Vamos a decirle, porque lo que es un mercado 4 de aquí a 10 años atrás a lo que es hoy es una locura.
1: Sí, pero va a haber más mejoras, ¿más? Por eso ya estamos en línea con él. Muy buenos días, director. Gracias por madrugar con nosotros. Estamos aquí con Annalise Blanco y la que le saluda a Gabriela Jiménez.
2: No, Gabriela, Annalise y toda la audiencia, un placer con ustedes. Realmente hace un ratito nomás terminamos porque estuvimos haciendo otras cositas justamente en el mercado. Sí. Y sí, realmente es lindo ver el mercado revalorizado, visto desde otros ojos. Yo siempre digo que a veces los turistas, los extranjeros lo ven con mayor cariño, nuestro mercado 4 lo ve más atractivo que nosotros mismos que lo tenemos día a día ahí. Pero sí, es verdad, nosotros estamos en un plan de trabajo tratando de llevar adelante mejoras, recuperación de espacios públicos y también propuestas desde el pienso académico. Nosotros anoche, que justamente Adriana nos estaba acompañando, estábamos haciendo un recorrido ya con técnicos de la Universidad Católica. Habrán escuchado ustedes que meses atrás hablábamos del primer plan maestro para el mercado 4. Bueno, parte de eso también tiene que ver con el desafío de hacer una gestión del tránsito a lugares que son muy complicados en esta zona. Y uno de los puntos creo que más complejos es la avenida Rodríguez de Francia.
1: Así es, director. Justamente estaban con los profesionales también de ingeniería que están haciendo también, aportando todo para que esto se haga realidad. Decime, ¿cuántas mejoras hasta ahora estamos teniendo y qué se viene con todo esto que están haciendo, estos recorridos, verdad? Ya sea de mañana, de tarde y de madrugada también que debemos recorriendo.
2: Sí, vos sabés que si uno se pone a ver al mercado 4, probablemente ese territorio que es el barrio Petirós y todo, ya tiene un mercado como parte del barrio, es el único punto absolutamente peatonal que tenemos en toda la capital. Son más de 300.000 metros cuadrados de zona de mercado. Es un mercado bastante atípico en su particularidad, que no es un tinglado nomás, sino que son cuadras comerciales donde uno puede ir caminando. Inclusive se mete en calles que son ya de uso peatonal, las calles internas, que son la calle Lévera, Batilana, República de Colombia, que también habíamos propuesto el año pasado tanto a la Junta como a la Intendencia, que cambien el uso, que sean paseos peatonales y dejen de ser reconocidas como calles para justamente poder intervenir de otra manera. Pero es un lugar muy interesante, pero que justamente en esas propuestas que tal vez tuvieron en algún momento, no se pensaron en el peatón, no se pensaron en esa característica que tiene el mercado, que es el uso peatonal, el ir, caminar, parar, comer algo, seguir recorriendo, entrar a una galería, de la galería salir a una calle, estar por estos lugares, estos rincones, buscando alguna oferta, buscando buenos precios, volver a salir en otro extremo de la ciudad. Entonces creo que esas mejoras que se están haciendo piensan en la dinámica del mercado, piensan sobre todo, Annalise, Gabriela, piensan en dignificar al vendedor. Una de las primeras medidas, hablando de las mejoras que se han llevado adelante, fue cortar cobros indebidos que los propios vendedores denunciaban ya en la época de la intervención. Eso ha construido con ellos un puente muy importante de comunicación y de trabajo conjunto. Y parte de esto es recuperar espacios. Hemos hecho a través del arte urbano, hemos hecho recuperación de espacios dentro del propio edificio del mercado. Dentro de esto hemos instalado la primera base del INSE en mercados populares en todo el país, creo yo. Es un modelo que se puede replicar y escalar a nivel nacional, una base permanente de los linces, hay una base de bomberos, un cuartel de bomberos dentro del edificio del mercado, lo cual mejora la seguridad también y lógicamente mejora el tiempo de respuesta ante cualquier eventualidad. Y estamos haciendo hoy el piloto del primer sistema de techos internos dentro del mercado. Yo creo que eso es muy importante, sobre todo viniendo el niño en poco tiempo más, porque vos sabés que cuando llueve dentro del mercado 4, se paraliza la venta de los permisionarios. Los permisionarios son los que están vendiendo en vía pública de estas calles internas para separar un

0: pueblos comerciantes que están dentro de galerías, que tienen sus negocios.
1: Director, ahí le quiero hacer una pausa y comentar nada más con estos fenómenos que estamos anunciando y vamos a tener. De esa manera, ¿cómo se está preparando también el mercado 4? Porque tenemos situaciones que ya lo hemos pasado, que ya lo hemos vivido, y lastimosamente se han perdido muchas casillas, muchos puestos, muchas familias se han quedado sin su ingreso diario con cuestiones temporales. A lo largo de toda la infraestructura que están realizando y atendiendo a todo lo que vamos a tener también con estos fenómenos del niño que se van acercando, ¿cómo se están preparando en ese punto?
0: Justamente uno de los puntos que se llevan adelante con esto del techado, que lastimosamente por la falta de recursos que tenemos no podemos hacerlo de manera más extensiva en otras zonas del mercado, es empezar a instalar techos, empezar también a prepararnos con la gente en este sentido, porque se viene una temporada, no lluvias puntuales, sino una temporada de clima adverso. Según el pronóstico, probablemente hasta el año que viene van a haber lluvias. Entonces estamos haciendo con un proceso colaborativo con los vendedores este sistema de techos. Estamos instalando techos en distintos puntos dentro del mercado. Creo que eso también va a ser positivo, porque es una infraestructura que va a ir quedando para el mercado, justamente para beneficio tanto de los clientes que van a comprar y los vendedores que van a poder vender en los días de lluvia. Fíjate que el mercado tiene 84 años, y en 84 años nunca tuvo, por ejemplo, un desagüe pluvial para lo que es el mercado. Cuando hablamos de esto, hablamos de problemas sistémicos que llevan décadas instalados, justamente. Por eso digo que, lastimosamente, uno no puede simplemente soplar y hacer botella y poder revertir en poco tiempo, en la justamente inmediatez que la gente requiere, revertir procesos que se han acumulado durante décadas en este mercado tan popular de todo el país. Pero sí, yo creo que es importante. Ayer, justamente de noche madrugada, estábamos trabajando con técnicos de la Universidad Católica. Creo que tomar la sabiduría, el saber del apartado técnico, de profesionales paraguayos, no traer consultorías afuera, sino usar el recurso humano que tenemos acá, nos puede llevar a procesos de tiempos mucho más cortos, con soluciones más prácticas, como es lo que estamos tratando de ir elaborando para cerrar el año con una propuesta que se pueda presentar inclusive a las nuevas autoridades municipales que van a asumir, con un plan de gestión del tránsito para la avenida Rodríguez de Francia. Y fíjate también el efecto positivo. Hay dos estudiantes de ya ni siquiera de último año, a la espera de un trabajo práctico para recibir de ingenieras, que se suman a esto, que gracias a este proceso, en este plan de gestión de tránsito, vamos a tener los nuevos profesionales de ingeniería civil que van a también apostar a ser parte de un, yo creo, innovador, histórico proceso de gestión de tránsito, que plantea soluciones prácticas, realizables, medibles, y sobre todo, como nos decía la ingeniera Vanessa Sandoval ayer, que se pueden concretar en menos de un año, lógicamente, con la voluntad política y a veces hasta con muy pocos recursos. Lógicamente, para que quede más lindo va a hacer falta más recursos, pero todos los que transitamos por la avenida Rodríguez de Francia, Gabriela y toda la audiencia, sabemos del gran problema que se tiene. Y veíamos ayer justamente que ni siquiera hay paradas suficientes de buses. Entonces, yo creo que el enfoque que se ha dado a lo largo del tiempo no ha sido el adecuado. Se ha pensado en gestionar el tránsito sin priorizar al peatón. Entonces, ciertamente hay que hacer una gestión del tránsito porque, y tomo dos puntos para poder entendernos. En la zona del mercado no se han instalado centros logísticos de acopio de mercaderías. ¿Qué significa? Situaciones de descarga que se podían hacer a una cuadra, cuadra y media, y que desde ahí se vayan ya con el menudeo, con los carretilleros ingresando en esa recarga diaria que se da. Sobre todo también estamos iniciando acercamientos con los grandes vendedores para poder llevar adelante lo que hoy lastimosamente no se cumple en su a cabalidad, que es el horario de descarga. Nuestros mercados, pues, tienen, en cualquier lugar del mundo que hay mercados, tienen muchas particularidades, porque son procesos que trabajan de madrugada, sobre todo para lo que es el reabastecimiento de mercaderías. Sin embargo, acá se ha orientado siempre a hacerlo en forma diurna, lo cual sigue generando un gran conflicto en el proceso del tránsito en distintos puntos. Y lo otro que no es menos importante destacar, que este proceso se está pensando con la infraestructura como una suerte de guía, ya sin el factor humano como una prioridad, porque siempre se reclama, Analisa, imagínate, y Gabriela, más PMT en la zona, más policías municipales de tránsito.
1: Exactamente, eso justamente se puede ver también, así como estabas mencionando, que la presencia de los linces también en un tiempo dado están ahí apuestas, están recorriendo, se puede sentir también una seguridad por

0: parte de ellos en esa zona. Tengo que decir, director, que yo soy muy habitué del Mercado 4 y me consta todas las mejoras que están realizando, lo que va mejorando día a día. Y esto justamente, no, así como estabas mencionando, no es una cuestión de que ya soplás y ya está todo hecho. Esto va a llegar, va a llevar meses, inclusive años también, para poder llegar a formar y desear lo que es esa nueva, lo que va a ser el nuevo Mercado 4.
1: Y también para
2: llevamos apenas un año y poquito, imagínate.
1: También para la gente misma, director, también de llegar a cada vendedor, llegar a cada puesto, ¿verdad? Sin ningún tipo de inconveniente, también para llegar a cada persona, va a llevar su trabajo.
2: Sí, lleva su trabajo, pero yo creo, imagínate, yo creo que ese puente que construimos y que de manera personal he podido trazar con los propios vendedores, siempre va a haber gente que esté discrepando alguna medida, porque lógicamente tomar el toro por las astas no siempre es simpático para algunas personas, pero sí la mayoría de este ecosistema de vendedores dentro del mercado es muy receptivo a lo que se está haciendo, porque al final el tiempo termina dando la razón a estas medidas. Hoy tenemos un nuevo baño municipal. Cuando la gente vaya al mercado va a poder encontrar un baño en la planta baja, en la intersección de Batilana, República de Colombia, Petirosi, en la planta baja del edificio, un baño municipal que inclusive tiene ducha, agua caliente, para que los propios vendedores se puedan cambiar. Y fíjate que esta mejora tuvo una, que esta básicamente mejora a nivel de infraestructura, tuvo un efecto importantísimo. Ese pasillo se encontraba durante los últimos años siendo un aguantadero de malvivientes, de chespis, como nos decían. Uno llegaba y había un olor a orina en todo el pasillo. Hoy, sin embargo, es un pasillo de tránsito mucho más seguro. Se ha puesto linda esa zona y sobre todo la gente tiene un nuevo acceso. Y se ha logrado justamente con un trabajo bien planificado, con apoyo de muchos vendedores también. Y vuelvo a decir, creo que hacer simplemente, el haber hecho, nos permite entender que siempre se pudo hacer la mejora, siempre se pudo llevar adelante procesos, porque si lo estamos haciendo ahora sin siquiera tener fondos fijos para hacernos básicamente cargo de algunos gastos de infraestructura, de mejoras, de cambio, de algunas cuestiones que se tienen que hacer, quiere decir que se pudo haber hecho ya hace muchos años atrás. Entonces, el mercado se está revalorizando, se le está dando esa apuesta de valor nuevamente. Contamos con mucha gente y le agradezco también, porque en el recorrido que hicimos ayer brevemente pudimos ver. Yo le preguntaba a las chicas de la facultad, y le hago también la pregunta a la gente que recorre conmigo de noche, cómo se sienten. Y esa percepción de inseguridad que tal vez se instaló durante mucho tiempo, que no se siente de esa manera. Sabemos que en cualquier ciudad del mundo uno tiene que tener cuidado, pero hoy el mercado se siente de una manera diferente, la propia gente te cuida. Y sobre todo ir promoviendo actividades. Yo tengo un pendiente todavía para este mes de septiembre que espero llevar adelante, que es una actividad nocturna y que el mercado tenga un atractivo nocturno. ¿Qué mejor, imagínate, escuchar música, un concierto de tantos artistas buenos que tenemos, tomar una cervecita y como un asadito de noche?
0: Me encantaría estar en ese recorrido, director.
1: No, es lo de eso. Vos tenés un pendiente con eso y vas a tener un pendiente con nosotros de estar acá con nosotras, porque están escribiendo demasiado al WhatsApp, haciendo varias preguntas también. Y ya se nos fue nuestra hora, por eso te tengo que despedir ya y agradecerte por madrugar con nosotras.
2: No, por favor, queda pendiente para visitarla, justamente va a ser un gustazo. Y a la gente invitar a que vaya al mercado, que se aproveche, que se vayan a hacer las compras de rigor, mejor precio imposible para encontrar. Y también disfrutémoslo como los extranjeros disfrutan de lo nuestro. Insisto, probablemente el mercado más grande en su tipo de Sudamérica, el espacio peatonal más grande que tenemos en capital, y un lugar tan lleno de historia, de buenos precios, sobre todo también de esa cultura urbana que tiene Asunción.
0: Director, sería bueno hacer una fogata nocturna para darle eco y énfasis también a todos los a todas las remodelaciones que están realizando, y por supuesto también ya darle un espacio a los jóvenes por el Día de la Juventud y la primavera que se está haciendo próxima.
2: Una vez quiero lanzar, mira que esto no lo había hablado con nadie todavía, puede ser una primicia aprovechando este espacio, un concurso para artistas urbanos, porque nosotros tenemos ciertos puntos, lo decía, a través del arte urbano de recuperación de espacios, que podría ser tan interesante que artistas tan buenos que tenemos puedan estampar su sello, su arte en algunos puntos del mercado y de esa forma también recuperar esos espacios que son nuestros a través del arte. Hemos hecho un gran mural con apoyo de un artista fantástico en la zona de la planta baja, reivindicando a la mujer vendedora del mercado. Hoy ese mural embellece esa zona, inclusive dignifica a las vendedoras de jugo que se van más arregladas, se ha dignificado a este sector. Entonces yo creo que podríamos pensar, ¿por qué no a través de la radio, hacer un lanzamiento, un concurso, y que los artistas urbanos que nos

0: están escuchando del otro lado se sumen, dejen su estampa, su sello ahí en una pared dentro del mercado y nos ayuden a embellecer un espacio que está nuevo.
1: Así es, director. Muchísimas gracias. Y a cualquier cosa que tengas en mente y que quieras hacerlo reflotar, estamos nosotras pendientes también para lo que pueda hacer, no sé, eco de toda esta noticia y todo esto lindo que están realizando ahí en el Mercado 4. Muchísimas gracias.
0: Le tomo la palabra, que tengan un buen resto de jornada.
1: Igualmente. Ahí justamente le teníamos a Alejandro Busó, director de Mercados Zonales, ya de Mercado 4, justamente hablando de todo lo que tiene que ver con estas actividades que están realizando una linda... linda gestión, vamos a decirlo, porque revitalizar, darles vida, darle forma otra vez a lo que es nuestro Mercado 4 es algo muy lindo.
2: Así es, así que le vamos a tener acá, simpática era porque yo me estaba rascando acá, y me enfocó Diego, me mató así, pero mientras bueno.
1: Es que vos te estás rascando, sí, vamos con más...
2: rascando
1: lo que vos quieras.
2: Ya, no, ya me chupé varé.
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2: ¿Nos vamos?
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2: Excelente, nos vamos.
1: Chao.
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Bate Coa Bene con Emi. Aquí estamos en Folclorama por la Unión R800 AM. Con todo ese abrazo folclórico, cultural y paraguayo que llevamos a través de las ondas de esta gran institución que es la Unión R800 AM, con sus también canales de televisión, gracias a la tecnología que estamos llegando a todos los hogares de ustedes. Hoy voy a estar solito otra vez porque mi compañero está con algunos inconvenientes. Ya, escucha, tú ya, y no, ilegalmente. Entonces hay que saber, nosotros los jóvenes tenemos que ser empáticos, hay que ser empáticos, hay que tener empatía. Bueno, y ponemos, César Luis está un poquito indispuesto, entonces a ver, el win izquierdo y también arquero en otros tiempos de plenitud. Y Acute dice, socio, antes cuando estábamos en nuestro apogeo, ahora ya estamos en nuestro avigeo. Bueno, en fin, el tiempo pasa y no pasa gratis. Así que vamos teniendo ciertos inconvenientes, pero lo importante, un cordial saludo para todos nuestros oyentes que siempre nos acompañan. Están con nosotros en esta dura tarea que es la promoción de todo lo que es la cultura, la identidad de una nación grande, de una nación enorme como lo es el Paraguay, con sus luces y sus sombras, pero siempre nosotros aquí, nuestro país es hermoso, tiene también sus problemitas, obviamente, porque no existe ningún gobierno ni nación perfecta, pero ahí le vamos, siempre en la lucha coreano, oye, ducha, pórteme. Y bueno, hoy vamos a tener una recordación muy especial para alguien, yo creo que uno de los, si no el más grande, uno de los más grandes en lo que se refiere al ámbito musical. ¿Por qué? Porque fue el creador de nada más y nada menos que una forma musical. La forma musical es como, por ejemplo, por decirle, la polca, o la cumbia, o el cha-cha-cha, o el bolero, son expresiones musicales con características propias y únicas que la hacen realmente

marcar una identidad en una determinada expresión musical. Esa es una forma musical. Y ahí vienen los géneros, que es instrumental, que viene homofónico, polifónico, esos ya son géneros, ¿verdad? Pero la forma en sí es la polka o la avanzada, como lo hizo nuestro compatriota también, Nelson Zafuán, fusionando algunos recursos, tanto rítmicos como sonoros, para la creación de la forma musical de la avanzada, ¿verdad? Que siempre yo recuerdo y escucho, y también voy escuchando de a poquito que también uno de los grandes representantes de la forma musical de la avanzada es Francisco Jiménez, el arpista, con quien suelo tener así esporádicos contactos por medio de las redes sociales. Y hoy recordamos a José Asunción Flores. Su nacimiento fue el 27 de agosto de 1904. Y falleció un 16 de agosto también de 1972. Así que, más que recordar eso, hacemos también una, digamos así, una apología, por llamarlo de algún modo, de la difusión de las formas musicales paraguayas. Darle un poquito más de manija a lo nuestro, adaptarla si es posible, si es necesario, los nuevos tiempos, ¿verdad? Como todo en la vida, ¿verdad? Como todo en esta... en este curso natural de las cosas, pero siempre darle un lugar preponderante a lo nuestro, porque, como suelo decir yo, ñandebo hípico ñamo ñambo ukeo ñandemba e mape ya yureta urajaguajenondea la ñande tabarandu ñandemba etete vaya para si nosotros mismos no honramos eso con la difusión y el respeto, ¿cómo vamos a pedirle, por ejemplo, a un extranjero que ame, que difunda lo nuestro si nosotros lo no queremos hacerlo? Es muy importante, por eso hago este llamado también a la gente que siempre vaya, porque el ser humano pues, es un ser de costumbre. A más que ñas hindú, a más que ellas ella, ñamuengue, ya jaoñane acá, mi bebuecatu, y eso después se convierte ella en parte de nuestra identidad. Voy a cantarle una guarania que a mí particularmente me gusta mucho porque habla mucho de eso también. Nosotros sabemos que la primera guarania obviamente fue producto de José Asunción Flores, que ahora hoy en día ya está perdida esa forma, esa música, que es la melodía jejuí, que no se tiene algún registro, así como por ejemplo la muy inventada camiseta putaín que dice en la canción. Upeope ñane trompa, sargento Cándido Silva y corneta Piombopú, camiseta putaí. Esa era una pequeña composición musical que se utilizaba en el campo de batalla, como es por ejemplo una carga de caballería que tiene su sonido, su particularidad. Camiseta putaí era una melodía que ya no se tiene registro de eso. Cuando falleció el sargento Cándido Silva, creo que fue en 1968, 70 aproximadamente, él era uno de los descendientes de los esclavos que vinieron con el general Artigas a Paraguay. Estaba en el Loma Campamento, en Cambacua, y allí él vivió sus últimos tiempos, y allí falleció, y él era la trompa, la trompeta oficial del ejército paraguayo, y él era el único que todavía sabía esta camiseta putaí. No se pudo más recuperar hasta ahora, salvo que de repente aparezca algún registro, alguien que pueda tener algún, por lo menos de transmisión oral, que haya recibido de sus abuelos. Esto está por lo pronto extraviado. Vamos a cantar, vamos, porque yo sé que ustedes me acompañan, ¿verdad? Manuel del Guaira. Cualquier problemita, César tiene la culpa, él no está bueno, o sea, más

Getting Lost, ese tío Papillon. Ah, y un momento, ya. Decime que es verdad. José Asunción Flores tuvo una infancia muy particular. Aparte de haber nacido en una de las comunidades más carenciadas de lo que es en aquel entonces, por lo menos, ¿verdad? De lo que era las riberas de Asunción, en el barrio Ricardo Brugada, la Chacarita. Él tenía sus apremios y necesidades como una familia bastante pobre. Y su, diríamos, su historia particular tiene origen en un hecho bastante particular, que es, por ejemplo, el haber sido arrestado ya en aquel llamado al orden por las fuerzas de seguridad, porque andaba y galletas de las despensitas lleva, por necesidad, obviamente, por el hambre, y fue enviado como medida disciplinaria a la banda de la policía como aprendiz. Para que aprenda. Y aprendió, che. Vaya que aprendió. Fue allí, se formó como músico. Él ejecutaba el trombón. Ese era su instrumento de cabecera, ya fue el trombón. Y allí empezó a empaparse en todo lo que es la música. Y le surgió la idea de hacer una forma musical que pueda identificar el ánimo del paraguayo en aquella época en la que estábamos saliendo de la posguerra. El Paraguay no tenía mucho que celebrar. Ustedes sabrán que en un lapso de 60 años Paraguay tuvo las 12 guerras más grandes y más sangrientas de Sudamérica. La guerra de la Triple Alianza y la guerra del Chaco.

en el siglo XIX y en el siglo XX. El siglo XIX, la guerra más terrible, que fue un genocidio realmente, fue la guerra de la Triple Alianza. Habla de eso un historiador brasileño llamado Julio José Chiavenato, que su libro luego se llama Genocidio Americano. Y habla de lo que es el tratado de la Triple Alianza, por qué sigue siendo secreto y perpetuo, dicho sea de paso. Y acuerdo, mientras, si vos no tenés nada que esconder, y si tenés algo que esconder, también se sabe por qué, ¿verdad? La vergüenza es tan grande que eso no se saca al público, porque es una vergüenza demasiado grande el tratado de la Triple Alianza. Y 60 años después ya surgió la Guerra del Chaco en un territorio completamente nuevo, un entorno, diríamos así, absolutamente ignoto para el paraguayo. Lo único que había, una gran ventaja estratégica, que el gobierno en sí tenía todo mapeado, gran parte del Chaco. Y la ventaja estratégica fue esa. Y que hoy en día, justamente conversando con algunos entendidos en la materia, porque estoy haciendo una maestría en política y estrategia militar, y hablando con los coroneles mayores, también investigando por mi parte, y un poco también siempre recibiendo de la doctora Noelia Quintana sus aportes valiosísimos como historiadora, en la que dice que realmente el entonces comandante José Félix Estigarribia utilizó las estrategias más innovadoras que ni siquiera se esperó. Ustedes sabrán que, a pesar de que el ejército paraguayo tenía fuerte tendencia alemanista, lo que realmente vinieron aquí a tomar este suelo como suyo fueron los rusos. Vysokolan, Kanonikov, todo eso, inmigrante, entre los que vinieron muchos militares blancos, que eran los que venían corriendo del comunismo. Corriendo, lo digo sin ánimo de ser despectivo, sino también esa era la realidad, tenían que escaparse o morían. Vinieron aquí a ofrendar sus vidas en la Guerra del Chaco, porque fueron reconocidos como ciudadanos y sus rangos militares también fueron reconocidos. ¿Y qué hicieron ellos? Ir a comandar y a morir, que murieron muchos rusos oficiales en la Guerra del Chaco, así como lo hizo mayor Bullo, ¿verdad? Francesco Bullo, que fue uno de los grandes militares que murió en la Guerra de la Triple Alianza al frente de sus hombres también, un extranjero. Y entonces nosotros teníamos que expresar ese dolor, ese pesar, esa carestía de todo que había en el país. Y Flores entonces dijo, voy a hacerlo en este... Estoy actuando un poco de relator omnisciente, porque realmente no puedo saber lo que él pensaba, pero es lo que uno supone, que cuando va a crear algo, yo como creador también, como escritor, como compositor, digo, tacha pomina, cua, porque se no van a coño y cote, esto y aquello, era homenaje a EPA y a Yepa. No, y tan con cote en alguna cosa, la oyaje omijahua, oñimgasujahua, y porque la polka no reflejaba en ese momento el ánimo y la historia de nuestro país. Entonces creó una forma que es la guarania, más cansina, más melancólica, donde también se expresó el pueblo paraguayo en su dolor. Y hoy por eso, ya que estamos en esa muy cerca de su nacimiento 27, también se recuerda la creación de la forma musical guarania, que tantas alegrías ya nos dio en todo el mundo y tan valorada fue también por artistas, músicos, poetas de todas las latitudes. Una de las grandes sublemas de Mirkin, que escribió Recuerdos de Ipacaraí. Otras grandes guaranias que si no hubiese sido por ella, por ejemplo, que tanto amó al Paraguay y tanto amó a la guarania, que con Demetrio Ortiz hizo grandes composiciones, ¿verdad? Que vamos a ir viendo a lo largo del programa también, y a lo largo de que vayamos también estando con ustedes cada sábado, ¿verdad? Le voy a pedir como primer cortecito musical a Diego que nos ponga la orquesta Manuel Ortiz Guerrero, que fue a crear José Asunción Flores en Buenos Aires, donde estaba nada más y nada menos el mismo como director y Agustín Barbosa como su primera voz en aquel entonces. Así que le voy a pedir que nos ponga, por ejemplo, un buricao, que es una guaranía instrumental, y después Ndera Tupicua,

La Orquesta Manuel Ortiz Guerrero. Vamos a tener entonces este primer corte con nada más y nada menos que música aquí en Folclorama por la Unión R800 AM.

0: Arire José Asunción, va y cogina la ya graba, la ya va.
1: Da igual esa, amigo. Va, esta mujer grabada, Cundra, tipo y cuántico y ponen la sala ya grabada. Esta realidad, ya te ve que tú ya grabado, pues ya va.

Estamos de vuelta entonces después de esta hermosa pausa musical. Especial ya motes a mañana de saña, pensape, parrilla, por ejemplo, pensamientos románticos. Gracias Walter Martínez, infaltable será. Infaltable Walter Catú, revolver por ya, Walter no llevamos ahí. No señor. Walter Martínez dice, saludo, que tengan un lindo día César y Guillermo. Ah, o capa hoy la foto, a ver esa cabeza en la programa. Desde quién sabe qué rincón del mundo, Miguel Espínola ya. También ahí trabajando con todo mi querido compadre. Gracias, Sela. Gracias por acompañar estos emprendimientos. Ellos siempre lo están. Siempre están en todo lo que son festivales, ferias, folclóricas. Siempre ellos están. Esa clase de personas son las que nos ayudan a llevar esto adelante. Y Boingo, levántate con las gallinas y acuéstate con ellas. Y el mundo te pertenecerá. Están ya Miguel Espinola trabajando en los caminos y en la parte de edilicia, de construcción vial. Y Walter Martínez llevando y trayendo productos de aquí para allá por todas las rutas del Paraguay también. Así que se toman la molestia de acompañarnos. Muchísimas gracias. Y también nos acompaña Estela Mari Jiménez. Hoy está Estelita ya, ¿eh? Ella es la Estelita Jiménez, la Picuaja, la Caguazú Itabe. Gran estudiante, gran maestra. Y vale, y la Estela. Así que gracias, Estelita, por estar, por acompañarnos siempre. Está ahí con los chicos también que nos están viendo, así que un fuerte abrazo para Leónidas, para Karencita, y bueno, siempre aquí trabajando, siempre trabajando. Arturo Duarte desde Villarrica, espero que estén bien, maestros, y un fuerte abrazo acá desde el Guairá, espectacular. Cristina Ricardo San Lorenzo, mi querido amigo, un fuerte abrazo. Gracias, Cristina. Ya siempre te recuerdo. Y como te dije, hay potar y mi hoga, ya pura hey, mi jangua. Añe, mi lo mitad es de acusar, amigo Gabriel. Al médico Francisco Mañamina, ya. Al médico Francisco Moracuel Luque, ya. Mi gran terapeuta, fitoterapeuta. Yo generalmente siempre opto por la medicina natural para cualquier dolencia que tenga. Obviamente también voy al galeno, donde me hago mis ecografías, mi hemograma y compañía. Pero siempre el médico Francisco Ibales y Napeasa, tiene el don de la sanación y yo puedo dar fe de eso. Maestro Tomás Báez, desde Misiones, desde San Juan Bautista. Gracias, Tomás Báez. Nos está viendo también. Elena Fretes, mira, la hermana de mi queridísimo amigo Alberto Fretes, acá desde San Lorenzo. Desde Chile, Francisco Pancho González y el grupo Amaicán de Expresión Folclórica nos envía un fuerte abrazo desde San Bernardo, Chile. Gracias, mi querido amigo Pancho. Siempre te recuerdo. Avísame ahora cuando esté por acá. Ya eres yupotaite, ya imaginaba, Pancho. Estás por llegar yo a Paraguay. En el Festival de Tacuarembó siempre está él. A ver, un poco otro saludo. César Aguilera desde Buenos Aires. Ya voy a comentar un poco algo, César, para que puedas ver un poquitito. Desde Sao Paulo, Brasil, mi queridísimo amigo Nilton, un fuerte abrazo para vos, mi rey querido. Él está desde Sao Paulo, Brasil, nos está viendo. Es mi compañero de estudio en el doctorado. Estamos terminando ya, Nilton, estamos a un pasito así de defender nuestra tesis bella. Ñanderoba o mañajao, don Nilton, hacia donde nuestras caras miren, vamos a ir nosotros a tropezar.

ya el mundo con nuestro título de doctor, Dios mediante. Gracias, Nildo, por estar, por acompañarnos desde tan lejos, tomarte el tiempo también. Gente hermosa, gente maravillosa, docentes de primerísimo nivel. Mi querido amigo Nilton, Rómulo Núñez, está desde Alagoas. Lucy Clay de Cavalcante, que estuvo también con nosotros. Y Luis Carlos desde Ceará, allá en la punta de Brasil, donde nace el río Amazonas. Ya es Caribe brasileño, ellos están también, siempre nos acompañan. Y bueno, ¿qué decirle? Muchísimas gracias por estar con nosotros. Así que, Javi, Itaúra y Moquete, yo Aripa, la saludo. Alberto Melgarejo, siempre también con nosotros. Gracias, Alberto Xerá. Gracias, te extrañamos por casa, te extrañamos. Ya sabeslo. Está con nosotros. Ayer no hubo el truco de rigor porque Ogallara está en otra parte. Ayer se fue a cumplir unos trabajos. Así que por esa eventualidad, mi hermano César no está acá hoy. Tuvo que ir a cumplir algunos trabajos que tenía pendientes. Juan Antonio Duarte, mi querido sobrino, está también con nosotros. Dice, a ver un poco. Rolando Benítez, acá también de los grupos de la parroquia Virgen del Pilar, acá más o menos a 8 cuadras por ahí. Barrio Mariscal Estigarribia. Siempre nos acompañan. Mañana posible vamos a tener a un cure acá en huevo. O ya. A tu pico yo hay pama, vea. O sea, otro que se vive aceite. Silvito Salina. Doña, a ver un poco. Bueno, eso es lo que tenemos por lo pronto. Como estábamos viendo, también voy a dar la línea del WhatsApp. Ahí está justamente en el Zócalo, 0986-800-086. Para sus mensajes y sugerencias, saludos. Siempre estamos aquí compartiendo toda la música paraguaya por la Unión R800 AM. Desde Asunción, desde los estudios acá de República Argentina y Alberto Sousa, llevando toda la paraguayidad a todos los rincones de nuestro país gracias a la tecnología. Así que recordamos hoy muy especialmente el Día de la Guaraña, el natalicio del grande José Asunción Flores, creador de la forma musical de la guaraña. Doña Rubia Morín y Gomaña Mina Xerá. Maico y Moata y la disputa Sami Yuaya. Doña Rubia Morínigo, gracias, Doña Rubia. Aparte que me dio su hija, ¿qué te parece? Poco vio eso, ¿eh? De Tarobaya. Mi queridísima suegra, Doña Rubia Morínigo, me dice la y me voy cuñado, han hallado, me hace saludo ahí por el trabajo. Gracias, Doña Rubia. Gracias. Eternamente en deuda con usted, mi querida suegra. Gracias a usted. Yo soy esposo, soy padre, soy. ¿Nambrena? Ahora ya soy abuelo. Muchísimas gracias, Doña Rubia, desde Villarrica. Desde Villarrica, la cuna de nuestro bate inmortal Manuel del Guairaya. Y bueno, qué pucha, que cómo lo que uno se puede sentir así, más que feliz de que la gente esté compartiendo con nosotros. Y ahí dice año mico, aben de bárbaro, no voy a Chirinú porque cuestiones de trabajo. Pero ya jale y ese. Maico, ñandeo, paraguayo poti, pero no huevi. Claro que sí. Acá festejando, celebrando siempre la vida. Y siempre llevando adelante nuestra identidad nacional. Con el proyecto Folclorama. Que hoy por hoy ya estamos plenamente, ¿cómo se dice? A disposición documental y todo ya. Nambrena, ahora es suco y te isa. Porque estamos listos ya como va a atropellar lo que sea para la defensa de nuestra querida cultura paraguaya. Y estamos trabajando justamente ahora, estamos trabajando en un proyecto grande que es el reconocimiento del Ñandutí como patrimonio universal de la humanidad. Y mi querido amigo Mario Rubén Gómez León, conocido como Tomás León, me encomendó la tarea de aportar un poco mi modesta condición de compositor para impulsar
este proyecto y darle un refuerzo por medio de una

canción dedicada al Ñanduti. Estamos trabajando en eso. Anoche estuve justamente trabajando con mi querido amigo Diego Cabrera en su incipiente estudio musical. Se compró un equipo Yamaha de última generación. Estuvimos probando. Hasta tu pensamiento sale ahí en el micrófono, o sea. No puedo ni pensar mal porque sale todo ahí por el micrófono. No digas, sobre ya. Estuvimos probando. Oncena la disponada, bebé. Y con eso vamos a ir redondeando. Y tuve también la dulce noticia, ya cuñé, de que dos de mis temas parece que se van a grabar por grupos juveniles. Así que así vamos quedando. Les agradezco mucho. El grupo Tal Cosa, no voy a dar todavía su nombre porque no estoy 100% seguro de que se va a hacer. Él me dijo, ahora que me mandaba a decir que por favor le dé permiso para grabar mi canción Río Paraguay. O sea, eso es a un miango le gusta bañas en dónde, ¿verdad? Si uno crea para que eso sea, en el presidente Cueva para hacer uso y abuso de eso, ya da igual la bichete ahí, pero usar y difundirlo, que les pueda servir en los escenarios, una opción más para no andar peleando, ¿no? Entre kilómetro 11 Mercedita y 13 Tuyuti, eso en los festivales. Voy a llegar a las 2 de la mañana y no tener más que cantar, porque todo el mundo canta lo que la gente quiere escuchar en definitiva, ¿verdad? Pero bueno, estamos en eso. Gracias, muchachos, gracias a mis queridos colegas artistas por tenerme en cuenta con mi producción musical, con mis composiciones. También Amor de Ñanduti va a pasar también ahora a engrosar el trabajo que está haciendo Mario Rubén. Mario Rubén Gómez está con los premios Martín de Barúa, que está ahora en su segunda edición, ya viendo las personas que van a ir siendo galardonadas con este reconocimiento de trabajo y apoyo a la cultura. Eso es muy importante. Así como también suelo ser partícipe de los premios Guaraní, impulsado por mi querida amiga Rosalba Denis. Gran también Boejara Guaraní. Guaraní, el hoy Guaraní me. Hoy cumbo y ponan de bárbaro. Y ella está ahora llevando el proyecto de los premios Guaraní de Oro. Así que también los premios Martín de Barúa, que están llevado adelante por el querido amigo Mario Rubén. Así que vamos a estar también trabajando en eso. Va a pasar a engrosar este tema, Amor de Ñanduti, de mi creación, en letra y música. Va a estar grabado también por un grupo. Así que así vamos avanzando, vamos llevando adelante el trabajo cultural. Es un trabajo de hormiga, pero siempre hay que hacerlo. No hay que olvidarse de quiénes somos para poder mantenernos siempre fuertes como cultura. Bueno, quiero también conversar sobre alguito y hacer una invitación general también. Suelo trabajar yo en esto. Acá les voy a mostrar un poco. Suelo hacerlo esto, pero hoy traigo específicamente la obra de tres queridos amigos míos. Te voy a pedir si por ahí, Diego, esto puedes hacer una grabación de esta parte, una grabación, un bloque especial. Porque también esto puede llegar a otras personas y les puede ayudar a cumplir un proyecto muy importante para muchas personas. Todos tenemos algo que contar, como quien dice, ¿verdad? Porque todos somos parte de una historia. Nuestra vida misma es una historia. Así que nosotros siempre tenemos algo que podemos dar a los demás. Alguna experiencia, un compartir, alguna cosa que nosotros podamos dar a los demás. Y eso es lo que hicieron en este caso dos queridos amigos míos. Uno a quien yo siempre le digo mi hermano, al hermano que yo pude elegir, suelo decir, ¿verdad? Sativa, un sindicato nacido en el dolor. Y mi querido amigo César Aguilera, hijo de lento con espejo porque a votos a la chacajo a moto. Un sindicato nacido en el dolor. Y ahí está la mano de un trabajador del vidrio. Sativa es el sindicato argentino de trabajadores de la industria del vidrio y afines. Ahí está sujetando una herramienta con una gota de vidrio en la punta. Una gota al rojo vivo. Para moldear el vidrio, ¿verdad? Yo una vez me fui, cuando yo tenía un tío político, el marido de la hermana de mi padre, Dante Suárez, que trabajaba en la vidriería acá en Paraguay, o sea, en Uruguay, y él venía de vacaciones y se fue a visitarle a sus colegas en la vidriería donde hacían las botellas para las cervecerías de aquí.
Handea, we cuevo, ¿qué? Amote.

En ta metro vina si ya pui bien mena. Oí la horno. A pepe y dique, te oí la mitad. Y vos en ese 30 metros, donde se abre esa puerta, ya no podés estar el calor. Impresionante. Nunca me olvido de esa vez. Me fui una vez con mi tío. Ah, o abrí cuevo, vemos que ya la mitad. Increíble cómo el organismo se adapta. Es un calor. Hoy mismo la aña estaba y que tu mombre y venga, y si veo las acubes a Juan, quien salva. Porque ja, cube el lugar, vea ya. Qué pucha. Y ahí están trabajando día y noche, porque la producción no se detiene. Y este libro, Sindicato Argentino de Trabajadores de la Industria de Vidrio y Afines, acá dice prohibida la reventa, dice porque esta es una copia de prueba que yo traigo una vez que termino la diagramación de las copias de los... Está muy yumico, porque si tu casa me coge y la veneno. Esto es una copia de prueba que yo traigo para ver si hay algún problemita en la parte de la diagramación, algún, de repente algún error de tipografía. Entonces, por eso dice prohibida su venta. Y este es el libro ya también, pero en formato tapa dura, con la tapa blanda. Mañana, ahí se baja, la tapa peisa. Tapa blanda, lleva. Acoa, tapa dura. Mismo libro, pero tapa dura. ¿Sabes? Tapa dura. Ahí se pu. Buenas noches. Ahí se pu. Tapa dura. ¿De parte de quién? Entonces, esto, ¿saben por qué les estoy mostrando? Con mucha satisfacción, por cierto, porque yo le conozco a este señor, a César Aguilera. Gran obrero, gran trabajador. Acá está su fotografía. En esta tapa dura, la fotografía está en blanco y negro. Y en este libro de tapa blanda, está a todo color. Así que, esto, voy a ir mostrando las características. Ahí hay fotos y nada, a todo color. Y su biografía. El autor, César David Aguilera. Espectacular. Y todo lo que hace a su historia como trabajador y parte del sindicato de trabajadores. El sindicato, ustedes saben que es una organización que se encarga de balancear el poder existente entre la dirigencia y la parte obrera, para que no haya abusos de uno ni de otro lado. Acá está, por ejemplo, algo muy importante. Dice código de barras y dice impreso en Made in USA. Ahí está, con su número. Acá, código de barras. Y mi editorial, Avapalle. Esa es mi editorial literaria. Ahí está. Tu verdad hecha libro, Heibei Wibe. Estas entonces son las dos formas en las que... Y también está el formato electrónico, que es el Kindle, que se usa mucho ahora. Donde uno puede entrar en la página de la editorial de Amazon, que es donde yo lanzo mis trabajos. Entonces imprime todo en Estados Unidos. Y la versión Kindle es la que uno entra allí y te vende generalmente por $1 o $2 un libro electrónico. Puedes descargar y tener en tu PC para poder leerlo después, ¿verdad? Si es que sos más de leer electrónica, entonces eso es lo que está también disponible. Y estos formatos tapa blanda y tapa dura. De un libro de la historia del Sindicato Argentino de Trabajadores de la Industria del Vidrio y Afines. Dos versiones. Camba y por la audiencia de mañana se pide ese y por la disparos a botarse. Y ayer estuve hablando también con uno de estos grandes maestros de las artes marciales en Paraguay. A la sombra del cinturón negro, memorias de un caminante marcial. Shifu Luis Carlos Saavedra Fleitas. Aquí está también todo el trabajo que confió en mí esta persona. El de Sativa, César Aguilera, es

argentino, él está allí viviendo y él optó por Avapallé para poder lanzar su libro nada más y nada menos que en Buenos Aires. Y aquí está, a la sombra, hay un cinturón negro allí y todos los derechos del autor y la fotografía del autor del libro, que es el maestro de Kung Fu, Luis Carlos Saavedra. Ahí está. Mismo código de barras, uno de los logos de Avapallé. Made in USA, hecho en Estados Unidos. Acá está. Tu verdad hecha el libro, la dirección electrónica y el número telefónico. Todo esto siempre dándoles la oportunidad a la gente de poder lanzar su libro, si cree que puede hacerlo. Yo trabajo en eso, en asesorar, en convertir su idea en un libro. No le voy a decir que le voy a hacer su libro en una hora, eso como sacan algunos anuncios, porque eso, les tengo que decir, eso es jodido. No, no puedes hacer eso. Es prácticamente enlatar algo y no es lo que yo hago. Yo trabajo y reflejo la idea de la persona. Y eso lleva tiempo porque hay que hacerlo bien. Por más y toda la IA que vos tengas, le metes ahí, te va a hacer, pero no es como tiene que ser. Y acá está uno de los libros míos, El Muro de los Olvidados, que también tengo que ir a hacer una visita por Yaguarón, porque este libro habla un poquito de Yaguarón, de Paraguarí. Y es una novela de misterio. Y gusto, ya, la de pasar ya lea, hija. Y gusto, y te dice nada, porque se basa en una historia que justamente le había dicho a la doctora Noelia Quintana. A veces vos no podés hablar mucho de esto, porque hay gente que no te va a creer, ¿verdad? A mí me pasó alguna de las cosas y por eso puse acá. Porque oye, un michema, el mismo en allá. El yun de madrugado, ve. El buen beba de nadie. El yupi cueva de nadie, ahí vamos, veíme. Increíble. Hay que. Ya que. Lindo haberlo vivido para poderlo cantar, ya que. Los limareños, el grupo uruguayo. Y le conté la vez pasada a la doctora Noelia Quintana, y Dios mío, no me va a llamar a contarse, y es cierto, para más mi esposa estaba conmigo, no es que estaba solo más yo, o para decir que me lo inventé, ¿verdad? Paraguay tiene su Orescola, Orescoasa, esa zona donde está la recta grande, donde está los vientos corren todo el día. Deja ver la boca ya cuela, si esa uña cansa a paz, a otro, o el viento que le sopla allá. Y bueno, todo un tema, ¿no? Para sentarse y conversar largo sobre esto en un asadito, compartiendo un poco con los amigos allá. Y es decir que el pájaro de luz, la culpa que no tuvo dueño, basado en la vida de mi difunto abuelo Vicente Fleitas, combatiente de infantería de la Guerra del Chaco. Hablando un poco del pájaro de luz, hay una parte donde cuenta lo que fue el bombardeo nocturno, el primer bombardeo aéreo nocturno en Sudamérica, protagonizado por el entonces teniente Ramón Martino, en un avión, un POTES, que fue a hacer un bombardeo nocturno en las posiciones bolivianas. Y habíamos escuchado en familia así algunas cosas de que, por medio de mi abuelo, pues yo tuve dos abuelos que estaban en la guerra, uno estaba en la artillería, el otro estaba en la infantería, ¿verdad? Vicente Freitas, que estaba en la infantería. Y cero sabe avión jaro. Ropo cero, hoy en cada más de cero, se jamás upe, dice, porque peatiaña está indescriptible. Queríamos saltar por ese avión y encaramarnos por algún lado y salir volando de ahí. Cuando vino a hacer ese bombardeo y le escuchábamos que. O ya se oro mitad después de los bombardeos, eso. Y saca tu cabeza ahí, mira y querés, ve hacia dónde te vas a ir corriendo. De cuyo para la de Juana, porque la porimba de Vela Chaco, ¿verdad? El infierno verde, díselo, ¿verdad? Y de eso habla, de que uno volvió, y él volvió con traumas, obviamente, de haber matado y visto morir a mucha gente. Y eso hizo que el alcohol le ganara. Mi abuelo y junto a abuelo era alcohólico. Y murió en un triste episodio, en un accidente con su bicicleta. Y yo le escuchaba
a mi otro abuelo también.

También gritar de noche, despertarse, hablar en sueños sobre todo lo que era eso, esa experiencia que ellos vivieron, ¿verdad? Y bueno, de eso habla que uno viene con culpa, viene con remordimiento, viene con trauma, y bueno, uno sobrevive con eso, sobrevivió él hasta que el alcohol le llevó hasta su final triste, ¿verdad? Entonces, no todos pues asimilamos las cosas de la misma forma, otros les afecta más, otros menos. Y de eso habla, de la culpa que no tuvo dueño, de una culpa colectiva, donde uno va a cumplir una orden, defender a su nación, y va a pelear y a matar a alguien que nunca conoció, porque eso es la guerra. O uno va a matar a alguien que no conoce y que nunca personalmente te hizo un daño, pero está también obedeciendo órdenes, y así eso es lo que pasó. Y bueno, este es el pájaro de luz, la culpa que no tuvo dueño, y de eso también vamos a ir siempre conversando un poquitito. Y el último, uno de los últimos, que es Arquitectura del Dolor. Esta es una novela de ciencia ficción, hablando sobre una persona que fue, su conciencia fue implantada en otra, y que estaba buscando una respuesta a una condición de la comunidad en la que las personas ya no sentían compasión, ni dolor, ni remordimiento por nada. Y él llegó, y su trabajo era procurar de solucionar eso. Tienen que leer este libro cuando puedan. Todo está disponible en Amazon. Si quieren descargarlo en Kindle, pueden hacerlo, o mandan traer de allí. En fin, así estamos entonces. Eso es lo que quería compartir con ustedes. Un saludo muy grande al maestro Marcos Flor, que nos escucha desde Areguá. Me dijo que está ahí con su familia. Así que Marcos Flor está a punto de terminar su libro también conmigo. No, yo les estoy ayudando en la parte, porque yo lo que hago es diagramar todo. Ellos me dan su idea escrita y yo me encargo de convertirla en un libro. No es que yo le digo, decime vos tu nombre, y le fabrico una historia. No, eso no existe conmigo. Ellos me dan su historia y yo le doy el toque literario. El toque literario, diríamos así, formal. Todo lo que es forma, portada, tapa, diagramación, todo. Y eso es lo que hacemos. Así que Marco Flor, ayer estuve hablando con él. Muchísimas gracias también por confiar en Abapayé, en Guillermo Gauto. Y vamos a seguir trabajando para aportar un libro más. Él me dijo que dos lo va a lanzar, así que, y por más gente maupea, cuanto más lo hagamos, más va a tener la gente cultura en nuestro país. Marco Flor, entonces, a mi queridísima amiga Olga Céspedes, su señora esposa, que fue mi compañera en el Colegio San Martín, acá cerca, espero que puedan tener también un tiempito cuando vengan ahí en su casa en Areguá, en Patiño, creo que es Itagua todavía. Para convidarlo un poco, vamos a hacer el siguiente programa, vamos a grabarlo ahí, ya me prometió, así que te tomo la palabra, Shifu, para que compartamos entonces. ¿Ya por ahí? Ya voy a Juan, ya yuje, y la velorio, happy, cobaya.

0: Ja, klasse.
1: Bueno, ¿qué te parece si damos una pausita musical otra vez, Diego? Con dos musiquitas para ir recordando siempre el Día de la Guaranía y el nacimiento de José Asunción Flores.

Volvemos entonces de esta pausa musical recordando la guaraña y aquí voy a mostrarle un poquitito, a leerle rápidamente en lo que se pueda para que tampoco se pierda la esencia de una buena historia, una buena lectura. El libro El pájaro de luz, la culpa que no tuvo dueño, basada en la historia de un excombatiente de la guerra del Chaco, que en este caso es mi abuelo Vicente Fleitas. Capítulo 8, El pájaro de luz. La noche del 22 de diciembre cayó sin aviso, como caían casi todas las noches en el frente. Espesa, calurosa, cargada de presagios. El monte respiraba con dificultad, y los hombres también. Vicente Fleitas estaba agazapado en su posición cuando el cielo de pronto dejó de ser solo oscuridad. Primero fue un sonido, no un trueno ni un disparo, un zumbido extraño, nuevo, que no pertenecía a la tierra. Vicente levantó la cabeza apenas con el gesto aprendido de quien no quiere delatarse. Entonces lo vio. Una silueta cruzó el cielo nocturno, recortada contra una luna débil. Un biplano, lento, frágil, imposible. De su vientre cayeron las bombas y la noche se abrió en estallidos secos que sacudieron las posiciones bolivianas. La tierra tembló. El enemigo se desordenó. El frente cambió de ánimo. La noticia de que el teniente Ramón Martino hizo lo que nadie pudo, no hizo o no quiso hacer, corrió como pólvora encendida entre la tropa. El primer bombardeo aéreo nocturno en Sudamérica, acompañado del gringo Job von Sastrow de San Pedro, de padres alemanes. Eso fue una clara señal de que se podía ganar esta guerra imposible. Pero Vicente no miraba las explosiones, miraba el cielo. Allí, suspendido entre la vida y la muerte, avanzaba el pájaro de luz. No como una máquina de guerra, sino como una aparición. Sus alas parecían hechas de esperanza. Su paso rasgaba la noche como una promesa. Vicente sintió algo que no había sentido en años. Una forma breve, peligrosa, luminosa de deseo. Por un instante, solo uno pensó en saltar, en abandonar el barro, el fusil, el miedo, en abrirse al pájaro de luz, subirse en él y huir. No huir por cobardía, sino por cansancio, por humanidad, por el derecho elemental de volver a casa. Por fin vuelo hacia mi hogar, pensó. Por fin dejo este infierno. La idea fue tan intensa que le dolió. Pero el pájaro siguió su camino. No descendió. No miró atrás. Cruzó el cielo cumpliendo su misión y desapareció en la oscuridad, llevándose consigo la posibilidad de escape. Vicente quedó en tierra, con los pies hundidos en el Chaco y el corazón suspendido en el aire. Las bombas hicieron su trabajo. El enemigo se desmoralizó. La orden de avanzar llegó poco después. La guerra retomó su ritmo brutal, indiferente a las revelaciones íntimas de los hombres. Pero algo había cambiado. Desde esa noche, el pájaro de luz no volvió a ser solo un avión. Se convirtió en una imagen persistente, casi sagrada. Aparecía en los momentos de mayor agotamiento, en los silencios largos, en los sueños fragmentados. A veces volaba bajo, a veces alto, siempre inalcanzable. Años después, ya lejos del frente, Vicente volvería

a verlo con los ojos cerrados, no en el cielo del Chaco, sino en el techo de su casa, en la penumbra de la madrugada. El pájaro de luz ya no arrojaba bombas, solo pasaba, observaba, recordaba. Entendió entonces que aquel pájaro no venía a salvarlo, venía a recordarle lo que había deseado. No escapar, sino volver entero. La guerra se lo permitió, la vida apenas le concedió fragmentos. Pero incluso en esos fragmentos, en una risa compartida, en un niño jugando en el suelo, el pájaro regresaba, transformado. Ya no era huida, era memoria. Y mientras el pájaro de luz siguiera volando en su interior, Vicente Fleitas sabría que, aún en medio del horror, había sido capaz de imaginar la paz. Y eso, en la guerra, también era una forma de resistencia. ¡Ay! Y bueno, eso es lo que comparto, uno de los capítulos de por qué el libro se llama El pájaro de luz. Y acá comparto otro fragmento donde habla un poquitito de carta abierta a mi abuelo, que yo le escribo a él. Querido abuelo, donde sea que estés, sé que estás bien. Aquí tu familia te recuerda y esa culpa que quebró tu alma hoy ha sido perdonada. No solo por nosotros, sino por la historia, por las generaciones que hoy caminan felices en un país imperfecto pero libre. Ese futuro que hoy soñamos con ilusión, tú nos lo diste, querido abuelo. Y esos miles de camaradas que cayeron a tu lado con su último suspiro ofrendado a sus madres, esposas, hijos, su nación. Abuelo, esos breves instantes que atesoro en mi memoria irán conmigo a mi tumba. Esa sonrisa pícara y llena de amor, esos juegos que compartiste conmigo a pesar de la carga que llevabas. Vicente Fleitas, siempre serás ese héroe que me acompaña e inspira y por sobre todo me hace amar la paz que me obsequiaste. Te amo, abuelo. Hasta pronto. Tu nieto Guillermo. Sí, señor. Y bueno, esa mira saludo fuera. Nos saluda Diego Vera. Está ahora en el Forte Village. Mirá, está con Liliana Alcaraz. Y mandó a mí, se dejé la Diego Brillante. Ya. Diego Vera, y no, yo, Diego Brillante, y yo, Diana Barbosa. Estuvimos cantando 2 años en el restaurante La Pascuala del Hotel Excelsior. Y él era nuestro arpista. Diego Vera también estuvo con nosotros, Enrique Carrera. Otro gran persona y gran músico, ¿sí? Y Alcide Ovelar, el soldado Ovelar, ¿sí? Un saludo para vos, Alcide, a su distinguida esposa, la rumana Vitiuska, que siempre también nos acompaña, estuvieron algunas veces por mi casa y conversando, cantando. Cristina Vitiuska, gracias por siempre esa calidad humana que demuestran, estar siempre presentes. Diego Vera está trabajando con todo en el Forte Villa con Liliana Alcaraz, como les dije. La vez pasada nos envió Lili, ahora te envió este piropo. Erucamina, che, el aceite de tartufo, será. Opa, íntima la che, aceite, y nadie es digo. El tartufo es un hongo que crece solamente en una sección de las montañas de Sardeña. Nosotros lo conocemos como Cerdeña ahora, pero ellos son sardos, el pueblo sardo, que son descendientes directos de los fenicios que fundó la ciudad de Caralis, que hoy es Cagliari, hace más o menos 2.400 años. Y allí crece el tartufo en una de las secciones, y de ese hongo ellos sacan la esencia y hacen el aceite al óleo al aroma de tartufo.
Yo había traído uno cuando estuve por allá. Yo estuve en 2011 y 2013, estuve cantando también.

en ese mismo hotel, en el Hotel Forte Village. Y ahora está Lili ahí, Lili Alcaraz. Y ya me envió una vez. Ya me había enviado una vez el aceite de tartufo. Y ahora... Opa, índeme a decir, una Liliana ya pone a favor. O sea, ya me comunicata. El camiso, el aceite mágico. O sea, bueno, un saludo grande también para... que nos acompaña. Ya dije que Walter nos envió otra vez una foto. Miran por el grupo de los primos Fleitas, estamos acá contigo, primos. Y dicen, ah, la pucha, nosotros los Fleitas somos luego un grupo especial. Estamos siempre firme acá acompañando los emprendimientos familiares. A ver un poquitín los primos Fleitas. Ahí estamos Mari, está Félix, Mari Fleitas, Félix Fleitas, están ya nuestras sobrinas, quienes son Laura, Noelia, Mabel, está mi querido primo y padrino Fidel Fleitas, con sus hijas y sus nietos ya, ¿verdad? Con Lalo, con... siempre nos acompañan. La vez pasada tuvimos en los 74 años, creo que, de mi prima Mari, estuvimos cantando ahí todo en familia, espectacular. Siempre nos acompañan también ellos, eso es muy importante para nosotros, que nos acompañen siempre. Gracias entonces a la familia Fleitas por estar siempre al pie del cañón en este tipo de emprendimientos que hacemos nosotros por la cultura de nuestro país. Vamos a ver ahora el corporativo, a ver qué nos dicen los muchachos en el corporativo. Papi me dicen, yo apenas oír ese celular, pillar la otra. Mirá un poco, siempre escuchando el programa desde Lanús. Mirá un poco, nuestro amigo será. Buenos Aires, ¿estás en la Ciudad del Este? Sí, dice que el video que pasan en el... es de Ciudad del Este, me dice. No, ese es un video que va mostrando así los diferentes movimientos de los diferentes lugares, ¿verdad? Sí, el programa es en vivo. El programa es en vivo, allá también tenemos cobertura. Soy Orlando, un compañero guaireño, será. Gracias por cantar, Manuel del Guairá, por favor, mi estimado amigo Orlando. Para eso estamos, será. Ahora acá de Utah, será. Ya te y mía. Ya ñamos timbo y mía de parrillas, upecuo, ya ñamos guetami. También un fuerte abrazo y un saludo para mi compadre Héctor Villalba Chiqui. O sea, pues mira cómo llegaba, imagina, porque no digo en el sentido de que se chupó unos tragos, sino que estaba un poquitito. ¿Sabes lo era? A veces, hey, oigo la canción de a mis amigos les adudo los enfados que perturbaron sin querer nuestra armonía. Sabemos todos que no puede ser pecado el discutir alguna vez por tonterías. Así que, oye, a Zapata, tranquilo. Había tú, no, con malicia. No, cuando él se requería, porque cuando dice el número. no es a mí, señora, así que tranquilo. Y desde Buenos Aires también nos enviaron otro saludo. César Aguilera, justamente, dice, gracias por el comentario del libro. No, por favor, César, gracias y cabo por haber confiado en nosotros, será, en Avapallé Editorial y también en este trabajo que llevo haciendo, procurando de apoyar a las personas que quieren escribir. Estamos a las órdenes y sepultura. Papá, ¿dónde? Ahí vamos. Estamos con todo acá desde Folclorama. Yo la sé último, tengo que dar los créditos de la canción que canté. Juan Escobar, la música y la letra de Rosalía Díaz León. 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

espectacular la guaraña que canté hace rato, entonces ahora doy los créditos correspondientes. Gracias siempre a Portal Guaraní porque nos provee de esta información muy importante, muy importante. Así que seguimos entonces nosotros acá en Folclorama. Vamos a hablar de ese celular, ¿no? Ayer vengo justamente a grabarse la música. Se desayó y llegué a ese celular para variar. La estudio Yararoga, veja a Hachue. A Jupila se allí la danza ya yo cuevo y una puta llegué la joga a veces a llamar y se habla ese celular con la topa y le hace auto a veces. A otro vez, no, y dice, o ponle el bolsillo de no sé. Ay, cuépete, juega con el celular y se me dice el celular. A la celular, tomamos, le hicimos el piano Wilby, o corre a él. Bueno, ahí estamos. Amamos a la vida, miran vos acá. Nos envía saludos acá. Cuando oño en 10 pa, a mí ni aporte. Dice Damián Arce. Gracias, Damián Arce, será por estar siempre prendido. Nos envía un saludo acá, un ya tú sabes, así. Gracias, Dami, será. Ayer le soñé a mis amigos y gusto y te dice. Pese a que gusto ya soñá. Yo aripa. Pese a que gusto, o sea, estábamos en un festival cantando. Todos juntos comiendo un asado entre los muchachos. Qué gusto soñar esas cosas. Y gusto y te ella. Y también le soñé pues, a mi papá. Mi papá falleció hace 13 años por ahí. Y fue el 19 de su cumpleaños. Y le soñé porque venía sonriendo entre nosotros. Y le. Estas clases de sueños son lo que te cambian el día, te cambian las semanas. Ya. Y gracias, justamente estuve hablando con ellos ayer. Gracias, porque la última vez que estuvimos reunidos con mis amigos la pasamos tan bien. Ya. Oren golpean de la hora de diversión. 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Michi le decimos a nuestro amigo Maracaya. Ego, fiel a su naturaleza. Pirante, dijo usted. Ay, buena jala. Y la inspirada y picante. Y ahora ya, pues a Rosana. Rosana será Benítez, la que nos hace. La señora de Michi nos hace un caldo. Yo le aseguro, gente. En su vida van a comer un caldo de pescado como lo que hace Rosana Benítez. Estamos ya, una pira caldo. Estamos. Estuve allá por San Cosme y Damiana, ya con el grupo de evolución. Nos fuimos al Festival del Pescado. O sea, de Yurú y Púa Pirado preparando. Pero este caldo de pescado, este, insuperable. Ya. Eso le puedo decir. La próxima, a lo mejor voy a ponerme en campaña. Vamos a traer ahora acá una ollita para compartir acá con Diego y con algunos que les gusta el pescador. Ese caldo es insuperable. Me mostró cómo se hace. Pero una pilla Spidey Shoes. Así que al César lo que es el César. Rosana Benítez, campeona mundial de pila caldo, de acuerdo a mi humilde experiencia. Aroñez reunía a Michi con su caldo, ¿verdad? Nosotros un poquito de carne, qué sé yo, allá Aroñez, primero pura jeza. Licenciado Rolando Benítez, profesor de la UNA, especialista en lengua, ya que lanzamos también su libro con ella, un libro espectacular. Él hizo su tesis sobre un paralelismo y relación entre el Génesis y la mitología guaraní. Su tesis fue convertida en un libro y es material de referencia mundial como ejemplo de tesis. A ese nivel yo tengo el privilegio de tener esa clase de amigos, porque para mí es un privilegio, o sea, tener esa clase de amigos con esa categoría. Ahora voy a poner a la micrófono. Ahora, ¿cuál te importa? Porta celular lento, pisando y esa guapa, pisado como hoy pisa y pisa la y pedestal, dejado niembo, pisa como y pepe la y tablet. Jao yo, cajese ya. No, y gusto. Y gusto de Damián también, que siempre nos acompaña, fanático peñero, o sea, recalcitrante, oxidado. El precio de la historia, nos corre óxido por las venas. Y gusto, y ahí nuestra parrilla, Daniel Rivela, con Burucuyá, con su señora, tira y tira, o sea. Hago filman bajo, yo etiquetan, documentados, además, ¿dónde? Y esas clases lo que son grupos que congenian y que tienen el mismo gusto y convergemos en la misma cosa. A veces lo mental ya. Me tengo que ir, no me quiero ir, pero me tengo que ir. Ya, todo nace y todo muere, la ley, y vengo José Larralde. Y así compartimos esos grandes momentos. Gracias a los muchachos por acompañarme. Ahora justamente Damián me envió un saludo.

Siempre él está con nosotros. Saludo a Lidu, mi... Ella es mi... ¿Cómo que se dice? Cómplice y encubridora. Bueno, nosotros solemos traer plantas, eso cuando nos vamos al extranjero, traemos semillas. No, joder, yo voy a ir mañana a otro lado, ¿estás? Sí. Ese, sacamos esa florcita, esa planta que tiene su semilla adentro, roño, tú me fe. El roño, un bojo, ay, ya te fruto, tu planta, eso. Y vos tenés, dame, este, yo te doy, este, esa fecha, joder. Cuando estuvimos en Salta la vez pasada, trajimos semillas de planta de pimienta, estoy plantando en ahora. Apean a Areco, tenéis 5 o 6 mateadas, voy a sortear acá en el programa. Planta de pimienta, imagínate, había sido pea tuixara, es un árbol como el guapoma, no tuixá. Y los guataboreros jóvenes vinimos ahí en Salta, en una zona donde hay un mercado de artesanía. Aro y chá, a la putan va, bella, bebé, bella, a ver, te di cuña cara, yo te pedí, naja, ojo, pi, palita, pejado, muñete, y vos sabes. A pedir pobre ahí pecha, porque aparte, ¿qué es ese, señora? Y esta es pimienta, esta es la planta de la pimienta. A lo ya agarras, a lo pecha, lo yo pude y mi hija, pimienta y te verás. A muy que te digo, ¿sabes? ¿Cuántos años tú? A 69, yo mediante ella. A mí, está en 90. Estoy también procurando reproducir una planta de la Canfor que está allá en el monasterio de los capuchinos, de la Clarisa, en Villarrica. Pero, como iba a poner en el Alcanfor, y eso estoy procurando de reproducir para poder darle también a la gente esa clase de cosas hay que tener. Bueno, en eso estamos. Así que el Lidu, ese es nuestra naturaleza, traer plantas de por ahí. Bueno, vamos a ver qué podemos cantar otra vez.

Deja. Me pongo mi peinado. Mi despeinado de arriba. Seo único músico paraguay, ve. Ayer peluque a sacapunta, ve. Vea picuana, ve. De peinado al sacapunta. Único en su género. Y solamente hace eso, peluquería tu estilo ahí de Edita. Mi amigo presidente ahí del club. ¿Cómo que se llama? El capitán de navío famoso, o sea. Capitán Cabral. Club del presidente Capitán Cabral de Itacha. Peluquería. Solamente ellos hacen con sacapunta el peinado. Y cuadra que viene porque cuadra especial. Ahora me tengo que ir a Raina. Tengo a Jaime de Catalacera y saca punta de la jata porque el peapé ya pues. ¿Qué tal? Le escarcome la envidia. Imposible, imposible, Juan B. Mora. Enuiva.

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0: Por eso, Serena Teras, amá que pejo potape pura jipona veje. Amá que hago para el programa pura jipona veje.

Acá nos envía también un saludo. A mi Tara ya. El amigo Tara. Siempre. Siempre presente también el amigo Tara. Gustavo Recalde, mañana, ya mi padrino artístico, cultural y, ¿cómo podríamos decirle a eso? Mediático. Gustavo Recalde, gracias, Gustavo Será. Sábelo, siempre agradecido, mi querido amigo. Desde Folclorama, entonces, él nos abrió las puertas a estar aquí ofreciendo nuestra batalla cultural en lo que se refiere a la música, a la historia y toda la paraguayidad. Estamos nosotros trabajando ahora. Y reitero, en un hermoso emprendimiento, y ahora que Gustavo me está escuchando también, le lanzo este cabezazo a ese querido Lava, así nos puede dar una manito también por ahí con Mario Rubén haciendo la presentación oficial para el reconocimiento de Ñanduti como Patrimonio Cultural de la Humanidad. Estamos trabajando en eso. Va a haber varios grupos que van a estar grabando temas referentes a Ñanduti, entre los cuales va a estar mi canción Amor de Ñanduti. Y también me dijeron que un grupo va a grabar la canción mía Río Paraguay. Así que estamos de parabienes. Estoy muy feliz, muy agradecido, muy contento, porque así el trabajo de uno rinde sus frutos. Porque eso, pues, como también yo soy escritor, como les digo, si yo escribo un libro y no lo lee nadie, no sirve de nada. Entonces, es importante. Si de repente alguna editora viene y me dice, ¿sabes qué, Guillermo? Me gustaría lanzar tu libro. A mí eso me encantaría. Yo tengo también una editora que es Ava Payé, ¿verdad? Pero me encantaría, porque eso también va a hacer que el material llegue a más personas. Y es lo mismo la canción, ¿verdad? La música, mi trabajo como compositor, ¿verdad? Y como gestor cultural. Yo compongo una música y no es que ya pararme y yo no quiero que nadie grabe, ni que grabar tiene esa música, porque se pone allá. No, yo quiero grabar mi música. Bueno, lo importante es que se grabe. Así, ahí cumple su trabajo la composición, el trabajo cultural. Entonces, dos grupos más van grabando mis canciones y eso hace que se expanda la posibilidad de que eso llegue a más personas, y la cultura llega así a las personas de todo el país y más allá de nuestro país también. Así como nuestro amigo desde Buenos Aires que nos escucha, el guaireño, va cumpliendo su misión, este trabajo cultural que hacemos, ¿verdad? Porque si no... Un trabajo que no es visualizado, que es invisible, no sirve para difundir la cultura. Entonces, nosotros queremos llegar a más personas. Acá un poco, estos son propaganda de la línea corporativa. Pero así llega también. César Aguilera también, que nos envió recién está pendiente por lo visto, nos llegó recién el mensaje de que está muy contento porque hablé un poco de su trabajo literario, que es este libro de Sativa, Un Sindicato Nacido en el Dolor. Así nosotros vamos llegando a las personas con nuestro trabajo cultural. Tenemos todavía alguna musiquita en la discografía de lo que es la guaraná. Ya no tenemos nada. Bueno, vamos a ver. Otro saludo más. Sí. Nos envía un saludo desde Capiatá, mi amigo. Mi querido amigo Carlos Candia. Mi amigo Carlos Candia. Carlos y la señora Gloria. Pese invita a mí ya a mí ya a la pende local. Me gustaría hacerle una entrevista, mostrar un poco el trabajo de usted. Porque es un trabajo espectacular realmente. Espectacular. Anoche me estuvo comentando mi señora también de que está con todo el tema, con todo será. Y eso es que hay que hacerle llegar a la gente, porque es algo positivo. Entonces, yo me pongo a disposición para ir a hacer algunas tomas, mostrar, comentar. No, yo ahora saliendo de aquí me voy y estoy grabando otro programa también del proyecto Folclorama. El proyecto en sí

0: y es Folclorama, y los programas que yo tengo se llaman Folclorama, ¿verdad? Pero ahí englobamos diferentes aristas de la cultura nacional. Así que vamos a ir siempre haciendo el llamado a los artistas y a los productores de cultura en sí, ¿verdad? La vez pasada estuvimos con el arquitecto Arza, nos trajo un tema muy, muy, muy importante que a mí me llamó mucho la atención, que es lo que es el procesar los desechos de lo que es el servicio sanitario, ¿verdad? Que yo justamente le había comentado que en mi investigación del último trabajo de mi doctorado, nos pidió investigar todo lo que es el servicio sanitario de las escuelas del país. Y estamos muy, muy, muy necesitados de un buen servicio de sanitación de los desechos en las escuelas, en las instituciones. Y eso él nos trajo una solución. Ahora, por ejemplo, artistas marciales. Me falta acá ya que venga el Shifu Luis Carlos Saavedra a contarnos sobre esto. Va a venir el arquitecto Arza cuando lleguen sus libros, pues ya están en camino los libros del arquitecto Arza, que estuvo acá la vez pasada. También él es actor y es productor de eventos cinematográficos y teatrales. También quiero que traiga su libro y nos comente un poco aquí lo que es el trabajo terminado del poemario Cicatrices y Miel. Y también el libro del Shifu Marco Flor, que nos va a vamos a estar trabajando en ella a partir de la próxima semana. A partir de allí, lo que tarde en producirse, vamos a ponerle las manos en la obra, como se dice, y vamos a enviar ya como para ser impreso en los Estados Unidos. Ahí nosotros mandamos traer todos nuestros libros de primerísima calidad. Son materiales de primera, así que en ese aspecto, por ejemplo, se cumple con el público final, que son los lectores. Vamos a tener también, como tuvimos la vez pasada, invitados deportistas. Estoy también lanzando la invitación para los deportistas, porque la cultura del deporte es la cultura de la salud. Así que el deporte siempre va a ser bienvenido en Folclorama. También, ya te dije, artes marciales. La vez pasada estuvo invitado Jimmy Rodas en el proyecto Folclorama, hablándonos un poco de lo que es su carrera como handbolista. Él es goleador sudamericano, máximo artillero sudamericano, y es un paraguayo, imagínense, y está dirigiendo ahora varios emprendimientos de lo que es el handball. Está el handball en pista, en pasto, está el otro que es en playa, diferentes versiones del handball. Él está dirigiendo eso ahora porque la Secretaría de Deportes está trabajando también un poco más con eso, y están invitados entonces Jimmy Rodas también para que vengas aquí los sábados de 8 días a conversar sobre eso. Y bueno, también a los cantantes que tienen trabajos que mostrar, traigan sus materiales, vengan. Este es un espacio abierto para ustedes. Folclorama está para apoyar a la cultura y el folclore. Y siempre y cuando tengamos el acompañamiento de la gente que nos oye, que nos da su apoyo, que nos difunde, entonces tenemos muchísima esperanza para poder darle a todos la visualización para que su trabajo pueda ser valorado y pueda ser pagado, que es lo importante, porque nadie vive del aire. Así que vamos a darle siempre el apoyo que se necesita. Vamos a cantar una o dos canciones más antes de irnos.
1: Te lo ruego, decime que es verdad, decime.
0: Hoy estábamos recordando justamente el nacimiento, el natalicio de José Asunción Flores, creador de la forma musical guarania. Para nosotros realmente es un honor poder ser partícipes de la difusión de algo tan paraguayo. Como yo lo digo, también estamos trabajando en eso, el rajido doble, ir produciendo más canciones en rajido doble. De hecho, Folclorama está en puertas de organizar un festival donde vamos a premiar al mejor rajido doble. Vamos a ver, tenemos que ver los patrocinadores también para que puedan, pues chicos, a mí ese no me dame plata. Plata ya me hace lo mismo también. Porque de la. Y gusto como ciertamente la. Recibí la cuatiao mía, pero peano. Vamos a ir con Juan de Paredes, a Pepe Yaupama. Se importa. La patrocinadora conseguíamos. A mono otras a mi Juan la premiado, ve plata. Peano la y gusto. Y la y lo que realmente es útil. Me da chuve ahí la. Certificado y cuera. Ya agarraste impresora, ve yo me voy a firmar esa ya, mi men. Gastaba de ser 3.000 guaraníes más. Pero, perdón, darle por lo

menos algo de efectivo para que con eso vaya y grabe otra canción, por ejemplo. O le dé un mes de difusión por Facebook, por X, por lo que sea, a su trabajo. Y eso le va a traer más trabajo. Y eso le va a dar más ánimo para seguir produciendo. Pea la idea, Gina. A me deseche lo mitame plata. Pea a me deseche lo mitame el festival. Folclorama, vamos a trabajar en todo lo que se pueda para darle a los premiados. Vea, vea, ya me está. Esa es la idea.

este popurrí, último popurrí del día. Dos guaranías espectaculares. Esa vamos a dejar de incógnita para la próxima. A la primera hora que alguien me envíe los nombres de estas dos guaranías con sus autores, voy a traer un premio especial. Vamos a volver a repetir esta última colita a lo mejor del programa y vamos a lanzar el desafío. Van a darle por acá la premio. Estoy santa de ver las premios de Catania. Bueno, estamos entonces llegando hacia el final de una edición más de Folclorama aquí por la Unión R800 AM. Espero haber compartido con ustedes un momento ameno que lo fue para mí, espero que lo haya sido también para ustedes. Y Dios mediante nos estamos viendo en la siguiente edición del siguiente.

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0: Estábamos antes, estábamos antes. ¿Cómo está, Nico? Un abrazo grande para toda la audiencia, un abrazo a toda la audiencia de Fútbol Club, a toda la audiencia, por supuesto. Estamos arrancando esta jornada del día sábado, ya cargado de lo que se viene en cuanto al campeonato paraguayo, la prosecución de una fecha más del campeonato con varios partidos, ayer, hoy. Sin duda que sobresale el juego de Olimpia hoy ante el conjunto canario, ante Recoleta, y mañana el juego de Cerro Porteño ante Libertad. La expectativa, Gustavo Costa, nuevo técnico de Cerro Porteño, ver qué ocurre referente al nuevo trabajo, al nuevo proceso que va a tratar de levantar lo antes posible. Gustavo Costas, nuevo técnico de Cerro Porteño, ¿quién va a ser el arquero? Nosotros tenemos la información de que va a atajar Gatito Fernández, o por lo menos que Rofo no sería el titular. Uno entiende de que entre Rofo, Gatito y Ángel Martínez, por una emergencia, si uno mira de forma inmediata, Gatito fue el último arquero y Ángel Martínez disputó su primer juego recién frente a San Lorenzo. Yo no creo que se dé el caso de Martínez, pero sí podría ser o sería Gatito Fernández el arquero de Cerro para Gustavo Costa, por lo menos en este debut frente al equipo de Libertad. Canciller Carlos Cantero, ¿cómo estás? Feliz sábado, buen día.
1: Buen día, Juanjo, compañeros, audiencia radial y televisiva de Fútbol Club. En este último sábado del mes de agosto, estamos a días de arrancar el mes más hermoso del año, que es el mes de la primavera. Ojalá que sea de rejuvenecimiento para todos y sobre todo para el fútbol paraguayo.

0: Bueno, ayer victoria con lo justo Deportivo Luqueño ante el conjunto ñuense, ante Rubio Ñu. Tuvo que sufrir el conjunto de Rorro López con polémica de por medio sobre el final del partido. Y la goleada, sí, contundente, fuerte de Nacional sobre San Lorenzo. San Lorenzo prácticamente ya está fuera. Ya está. Va, lastimosamente, el conjunto santo, el cuadro de la ciudad universitaria, va a retornar rapidísimo a la intermedia. Carlos Aníbal Gómez, ¿cómo estás, Rubio? Bienvenido, feliz sábado, buen día.
1: ¿Qué tal? Un cordial saludo para vos, Jotita, Cansi, a todos los televidentes. Y vamos a ver qué pasa, es un clásico Cerro Libertad. El Olimpia, digo que tiene ventaja sobre Recoleta en el día de hoy. Y mañana vamos a ver un partido parejo, ¿no? Es un clásico, Libertad viene allá arriba, con resultado positivo, y vamos a ver qué pasa. Yo no, el que toma las decisiones y que va a tomar la decisión del arco es Costas, sin lugar a duda. Ahora, de que hay ahí un pequeño, no sé si enojo, pero protesta por parte de los directivos contra el arquero Rofo, no le van a armar el equipo.
2: No.
1: Pero ni le van a insinuar.
2: No,
0: pero.
2: No.
0: Pero espera, entraste acá. Vamos a que te diga. ¿Vos tenés información de que en principio hay una molestia de una parte de la directiva con Rofo?
1: No es que hay molestia, pero dicen, no, ¿cómo nuestro arquero puede ser enano? ¿Cómo nuestro arquero puede no transmite seguridad? Que está, ¿verdad? Entre ellos dicen, no le van a ir a decir, o por ahí, no sé si alguien tiene la confianza con Gustavo Costa, que puede ser Henry Guillermo, que es el que trabajó con él, digo yo, ¿verdad? Pero tampoco le va a ir a decir al técnico.
2: No corresponde. Primero, no corresponde. Sería una falta de respeto hacia el entrenador recientemente contratado, llegado, y que apenas tiene horas de conocimiento sobre el plantel. Ni siquiera habrá tenido tiempo de evaluar el trabajo en un trabajo especial que hacen los arqueros en los entrenamientos. No. ¿Verdad?
0: Pero hay una realidad. Gustavo Costa le conoce a estos dos o tres arqueros.
2: Claro.
0: Inclusive al tercero también, porque acuérdense que Gustavo Costa dirigió en un momento dado Alianza Lima, y evidentemente el que es hombre de fútbol, y nadie, la campaña de 2 de mayo enamoró muchas veces a mucha gente, claro, ¿verdad? En Copa.
2: Totalmente. O sea,
0: de que le conoce al arquero Martínez, le conoce. Ahora, si vos me preguntás, Gustavo Costas, en su momento mucho tiempo en Cerro Porteño, 3 títulos, una campaña tremenda a nivel de clásico, solamente una derrota en 7-8 partidos, yo creo que él va a ser inteligente. Ahora, si ¿qué es inteligente? Decís, lo pones otra vez al arquero que no está generando tranquilidad público, y ahora me entero hacia la directiva, lo que nos cuenta Gómez.
1: El pensamiento de ellos, o sea, lo que dicen ahí, vos te encontrás con ellos, los palcos, cuando hablas con ellos, te dicen, no, nuestro arquero, no, es culpa de él, pero nuestro arquero es enano, no transmite seguridad, no puede ser el arquero de Cerro, si me di eso.
2: Sí, es verdad. Yo creo de que no ha tenido fortuna Rofo, y ha tenido participaciones en donde realmente dejó esa sensación de poder haber hecho algo más por impedir alguno de los goles que recibió. Pero ojo, con esto yo no estoy diciendo ni pretendo decirlo mínimamente de que él sea responsable de las derrotas que experimentó Cerro Porteño. Incluso en algunos partidos hemos destacado su capacidad de reflejos, de arrojo para salir, para tirarse a uno de los costados.
0: Contra el Palmeiras, ¿te acordás del partido contra el Palmeiras?
2: Claro, claro. Ahora, ponemos más la balanza. Gatito Fernández entra con el pie derecho en el partido de Copa Paraguay. Primero porque las veces que fue llamado intervino con absoluta seguridad, cosa que se le estaba reclamando en tiempos anteriores. Y segundo, porque tapa muy bien un penal no mal ejecutado, un penal bien ejecutado, donde la virtud es toda de Roberto Gatito Fernández, porque él intuye dónde va a caer esa pelota y se arroja prestamente para sacar.
0: Y no fue fácil el remate, fue fuerte.
2: No, tiro cruzado, siempre le cuesta mucho más a los arqueros. Lástima no está hoy el profe Almeida para que nos hable de eso. Entonces, ahí poniendo en la balanza, cualquiera podría deducir de que mañana el arquero que va a atajar va a ser Gatito Fernández. ¿Por qué? Porque incluso de los tres arqueros, a quien más lo conoce Gustavo Costas es precisamente a Roberto.

0: Junior Fernández. Él lo tuvo en Cerro Porteño cuando Roberto Gato Fernández comenzaba su carrera profesional.
1: Sí,
0: él arranca, él debuta con Torrente en el año 2005. Y después viene precisamente Gustavo Costas a Cerro Porteño a dirigir tres torneos, porque en aquella época pues eran los torneos.
1: Y el suplente era Gato.
0: Claro, estaban los famosos torneos Apertura y Clausura y después el campeón del año.
1: Sí, que era la finalísima.
0: Claro, que después en el 2008 creo que se cambia definitivamente y ya cada torneo pasa a ser campeonato. Sí. Apertura y Clausura y vale como un campeonato.
2: Parece que hoy no podemos hacer ningún clipeo, increíble, pero bueno, ya está.
0: Tómale agua.
2: Y que la gente no parece increíble.
0: Y a veces los sábados de mañana cuesta.
2: Un solo que...
0: ¿Sabes cuál es la recomendación mía para los que trabajamos sábados? Porque finalmente esta es una actividad profesional, ¿verdad? Uno, muchas veces el oyente, el televidente cree de que es llegar a las 11 menos 10, ponerte el micrófono y sentarte a hablar. No, vos tenés que levantarte mucho antes, ¿verdad? Si tenés tu rutina de gimnasia, tu desayuno, tu ducha, prepararte, venir, traslado, y te lleva tiempo. Entonces lo que los sábados no hay que hacer es dormir más tarde.
2: Y después el oyente y el televidente es muy ingrato de mi parte volver a replantear lo mismo para que el clipeo salga bien. Me parece algo absurdo, ¿verdad?
0: Pero ocurre.
2: Conte que Carlito sacó algo de la galera para clipear, no tenemos nada. Pero bueno, viendo la práctica de Cerro ahí, qué increíble.
0: ¿Sabes qué me deja sorprendido? Las altas. Yo esperaba mucho más movimiento. La de Ábalos para Olimpia era casi un hecho. Era sí o sí.
1: Sí.
0: ¿Verdad?
1: ¿Vos no escuchaste bomba ayer a las 12?
0: No, ya estaba dormido.
1: ¿Ah?
0: Ya estaba dormido. ¿Por qué?
1: Y hacia la Jotita estaba tirando bomba.
0: Ah, hacia la casa de Jotita.
1: Porque vino Ábalos.
0: Y ustedes son vecinos y vos escuchaste.
1: Yo decía que estaba escuchando bomba y que había dos opciones. Había algo de un partido que, como de apertura política, y había otra opción. Y dije, no, este es Jotita porque vino Ábalos.
0: Y ahí en algún momento pensaste, pero hoy arrancando sábado es recién 29, todavía no es 30 el día de los policías ni el día de Santa Rosa de Lima.
2: No, pero en serio, Este es un tema ya aparte. No quiero decir que soy el padre de la criatura ni nada por el estilo, ¿verdad? Porque Olimpia, Coto, el copresidente de Olimpia, viene intentando por Ábalos desde el arranque del año.
0: Exacto.
2: Sí, señor. Con el tema de Zavala, y si vos querés ser un poquito más concreto y puntual, hace tres mercados de pases que Cotonovés viene insinuando a Independiente con Gabriel Ábalos,
0: sí,
2: para traerlo al país.
0: Sí.
2: Y el más cercano fue cuando les comentaba a ustedes, yo estando en el Mundial, a un día del partido contra Estados Unidos, esta persona me aseguraba de que Gabriel Ábalos iba a jugar en Olimpia después del Mundial. Y me decía, Jotita, no está todavía nada, pero hay buena intención de las partes. ¿Verdad? Y yo contaba eso en vivo, recuerdo. Después, cierto, obviamente, cosas que van, vienen, no es fácil, y menos cuando un equipo te pide 2, 3 millones de dólares. Pero me hicieron llegar nomás un audio ayer de un gordito doble faz, ¿verdad? De que otra persona lanzó primero la información y después... Yo me hice eco y lancé en mi tweet. Yo no puse anticipo. En el tweet de ayer yo puse de parte del franjeado y que en ese momento estaban rescindiendo ya los contratos en Argentina. Otra persona lanzó primero la información y después yo me hice eco y lancé en mi tweet. Yo no puse anticipo. En el tweet de ayer yo puse de parte del franjeado y que en ese momento estaban rescindiendo ya los contratos en Argentina. Otra persona lanzó primero la información y después yo me hice eco y lancé en mi tweet. Yo no puse anticipo. En el tweet de ayer yo puse de parte del franjeado y que en ese momento estaban rescindiendo ya los contratos en Argentina. Zona lanzó primero la información y después yo me hice eco y lancé en mi tweet. Yo no puse anticipo. en el

0: Y ayer yo puse de parte del franjeado y que en ese momento estaban rescindiendo ya los contratos en Argentina, correcto, en Avellaneda. Eso no, pues somos diferentes, pero bueno, hay gente que no entiende eso, ¿verdad?
1: No, y es difícil, pero tenés que ignorarlo.
2: Si yo sé que a vos te gusta esas cosas. ¿Y qué ganas con ser el padre de la criatura?
1: Juanjo,
2: alguien te va a dar mérito, alguien va a venir y te va a dar una copa porque vos tiraste la 11 y el otro.
0: No, pero eso no me diga a mí, decíle al otro.
2: Ya sé, pero te estoy preguntando.
0: No, nada.
2: Nadie te va a dar una copa porque tiraste primero, o una medalla o algo.
0: Ya ves.
2: Hoy con las redes sociales terminó ese asunto. Antes sí. A no ser que vos le llames a tu entrevistado y él te diga, ahí en el momento te diga, vos sos el primero en saber, ahora te doy la primicia a vos, listo, ahora voy a fichar por este. Bueno, pero yo el estilo de cada uno, no, mi estilo no es, ahora cada uno tiene su estilo.
1: Por supuesto.
2: Y respetable cada estilo de cada uno.
1: Claro. No hay que entrar en estos juegos porque, como yo siempre le dije a Juanjo, es joven, tiene un futuro brillante y...
2: Está por este. Bueno, pero yo el estilo de cada uno. No, mi estilo no es. Ahora cada uno tiene su estilo.
1: Por supuesto.
2: Y respetable cada estilo de cada uno.
1: Claro. No hay que entrar en estos juegos porque, como yo siempre le dije a Juanjo, es joven, tiene un futuro brillante.
2: Está por este. Bueno, pero yo el estilo de cada uno. No, mi estilo no es. Ahora cada uno tiene su estilo.
1: Por supuesto.
2: Y respetable cada estilo de cada uno.
1: Claro. No hay que entrar en estos juegos porque, como yo siempre le dije a Juanjo, es joven, tiene un futuro brillante. Y...
2: Bueno, pero yo el estilo de cada uno. No, mi estilo no es. Ahora cada uno tiene su estilo.
1: Por supuesto.
2: Y respetable cada estilo de cada uno.
1: Claro. No hay que entrar en estos juegos porque... como yo siempre le dije a Juanjo, es joven, tiene un futuro brillante y me ingresa mucho eso por la cabeza porque iba a ser un despojo de dinero, una erogación muy importante de un club que está buscando sanear sus arcas.
0: ¿Sabe qué pasa? Lo mismo yo puedo decir por el caso de Cerro, porque tal vez vos me digas, ahora, lo último que surge de que va a ir a Rusia y que estaba esperando el último de Cerro, como dijo Carlito Gómez, eso es falso. Como si fuese que Paraguay puede pagar lo mismo que Rusia. En eso yo estoy de acuerdo con Carlito Gómez. Ahora, de que Cerro le llamó a Galarza a Carlito Gómez, real.
2: Pero consultás nomás vos para saber la situación. Acá cuando le dice consultar, los medios tiran. No, preguntó por tal cosa. Preguntó por... Vos consultás. Como directivo vos consultás. Decís, ¿cuál es la situación de fulano? Consultás para saber la situación. Y la gente ya piensa que vos ya le querés traer a fulano. No, es así.
0: No, pero ayer Gómez se cerraba el libro de pase.
2: Se cerraba el mercado de pase, te dijo Gustavo Costa, te dijo, yo no pedí por nadie, te dice.
0: Y no te va a hacer.
2: Está, como directivo vos consultás. Decís, ¿cuál es la situación de fulano? Consultás para saber la situación y la gente ya piensa que vos ya le querés traer a fulano. No, es así.
0: No, pero ayer Gómez se cerraba el libro de pase.
2: Se cerraba el mercado de pase, dijo Gustavo Costa, te dijo, yo no pedí por nadie, te dice.
0: Y no te va a hacer.
2: Como directivo vos consultás. Decís, ¿cuál es la situación de fulano? Consultás para saber la situación y la gente ya piensa que vos ya le querés traer a fulano. No, es así.
0: No, pero ayer Gómez se cerraba el libro de pase.
2: Se cerraba el mercado de pase, te dijo Gustavo Costa, te dijo, yo no pedí por nadie, te dice.
0: Y no te va a hacer.

0: Como
1: directivo vos consultás, decís cuál es la situación de fulano, consultás para saber la situación y la gente ya piensa que vos ya le querés traer a fulano. No, es así.
0: No, pero ayer Gómez se cerraba el libro de pase.
1: Se cerraba el mercado de pase, dijo Gustavo Costa, te dijo, yo no pedí por nadie, te dice.
0: Y no te
1: no sé que el presidente quiera ver.
0: Por esa parte podemos entrar a debatir, Gómez, porque lo que Galarza le dijo al Olimpia es...
2: Quiero
0: jugar afuera. No, quiero jugar afuera.
1: Yo te voy a decir nomás al lado de Cerro.
0: Sí.
1: El presidente declaró en la semana que Cerro debe 60 palos verdes. Que dejó la directiva entre todo lo que tiene 60.
2: Que no es nuevo porque eso se venía mencionando en cada balance.
1: Pues mencionó 60 palos verdes. Después te dice que todos los recursos hasta 2027 ya utilizó la directiva anterior, te dice.
2: En gran parte,
1: dice.
2: Sí.
1: ¿Verdad?
2: Que también
1: vos todavía no tenés Copa Libertadores. Y tu plantel ya aumentaste de 1,5 millones, levantaste otra vez más, porque vos no te

0: empujaste de cuatro jugadores. Uh-huh. Luciati, Gastón, tres. Y Cristian Paredes. Vos todavía no le pudiste sacar a ellos. Vos aumentaste tu plantel mensualmente de claro. Lo que era
1: antes. ¿Con quién?
0: Y le compraste el pase. No, es que trajiste un préstamo.
1: Sí.
0: Vos le compraste el pase y te parece que vaya a derogar plata otra vez para traerlo a Galarza por 3,5 palos. No sé cuánto veía arriba.
2: Para vos no vale eso.
0: Yo no digo que no valga. Estoy hablando de la situación económica del club.
1: Claro, porque una plata similar a la que vos estabas mencionando, bueno, un poco menos, gastó por los tres jugadores que trajo.
2: Pero acaba
0: de... Almendra... No, vos pensás nomás lo que te dice. Vos no pensás analizando económicamente el lado del club.
2: Pero lo
0: no,
2: que pasa es que hay veces...
0: No era ahí, antes por lo que te dice nomás.
2: Pero vos
0: ellos hay, te mienten también.
2: Ay, claro. Pero hay veces, Carlito, hay veces de que por más que vos tengas una deuda grande, yo no sabía que Cerro debía casi 60 palos verdes.
0: Lo dijo Reguera.
2: Claro, lo dijo antes de ayer.
0: Antes de ayer, la semana.
2: Yo no sabía nomás de que era hasta ese punto. Yo pensé que era 20, 30.
0: Bueno, pero ponele, ya te digo que...
2: Pero Gómez, acaban de vender el Cerro un jugador también.
0: Pero vos tenés que pagar.
2: Claro, yo entiendo. No. Pero hay una forma, vos sabés cómo se maneja el equipo grande.
0: ¿Cómo se maneja lo que...?
2: Un bicicleteo general de todo.
0: Sí, ya sé, pero vos no tenés todavía la Copa del año que viene, papá. ¿Cómo vas a contratar un jugador de tres palos verdes? Todavía no tenés el ingreso económico de la Copa del año
2: pero
0: que viene.
2: Pero algo tenés que hacer.
0: Porque iba a seguir con el plantel que tenés.
2: ¿Y de qué te sirve? Con los Piri de Amota, con todo respeto, con los Morel.
0: Sí, pero ahora no podés gastar esa plata porque no tenés copa todavía.
2: ¿Y vos pensás?
0: En teoría vos decís, debería entrar tercero.

0: Galarza no es el jugador técnico que la gente piensa, pero un jugador, un tractor muy bueno.
1: Yo no esta plata.
2: Puede. Pudo haber fichado, pero no debió. No debió hacerlo, así como no lo hizo. Porque estoy de acuerdo contigo en el análisis financiero, sobre todo cuando aquí hemos hablado un par de veces con el licenciado o ingeniero, el vicepresidente. Recalde,
1: sí.
2: Uno de los vicepresidentes. Y por más que él no quiso tocar nunca la parte financiera porque dijo que no es su área,
1: y no es.
2: Dejó siempre bien claro de que esta directiva iba a conducirse dentro de los parámetros normales, primero, de establecer un parámetro de presupuesto, flujo de caja para el año. ¿Qué significa eso? Tomar en consideración todo lo que son posibilidades concretas de ingresos. Eso forma tu presupuesto para el año. Y después ya tenés lo que son los costos fijos más imprevistos que aparecen como gastos. Entonces, me parece que si eso hace esta comisión directiva, va a ser fantástico. Y sobre todo si se manejan dentro de esos parámetros. Ahora, yo creo de que aún en 3 millones, 3 millones y medio que se habla, le pidieron a Cerro por desde River. Cerro tiene en tiene dinero para poner
1: no
2: eso.
1: No tiene ahora, no tiene la plata, Jotita.
2: Bueno, pero de esos parámetros. Ahora, yo creo de que aún en 3 millones, 3 millones y medio que se habla, le pidieron a Cerro por desde River. Cerro tiene en tiene dinero para poner
1: no
2: eso.
1: No tiene ahora, no tiene la plata, Jotita.
2: Bueno, pero vos tenés que saber de que, perdón, un minutito nomás,
3: sí, adelante,
2: con esto cierro. Vos tenés que saber de que siempre están los respetables socios, los que aportan en carácter de poner lo que se necesita para lograr un objetivo. En Cerro Porteño son contados.
3: ¿Puedo decir algo?
2: Sí.
3: Sobre el punto nomás. Sí. No voy a cerrar porque vamos a debatir todavía.
2: Sí.
3: No te asustes, Carlos, él es así.
2: No,
3: yo insisto, es plata, claro que es plata. Ahora, vos querés pelear Copa Libertadores, sí. Viene Gustavo Costas. Vos vas a aprovechar una chance magnífica de traerlo a Galarza ahora que podés. Vos pensás que ¿y qué pasa en 6 meses? No podés traerlo más a Galarza.
1: No le va a traer.
3: Lo que cuesta conseguir un volante central, y vos sabés, pediste por Ibarra. ¿Sabes cuánto vale hoy Ibarra? Olimpia le preguntó, por él había sido. 6 palos verdes vale Ibarra.
1: Está jugando hace 4 años y 5 primeros.
3: No pagan, boludo. No pagan, no pagan. Lo que yo te digo nomás es de que si vos tenés la chance de conseguir, por Dios. Carrizosa se bancó solo se bancó Carrizosa lo de Costas. Vamos a decir que no. Carrizosa se bancó solito lo de Costas. Información me dan.
1: Sí, sí.
3: Bueno, entonces, de que Cerro tiene.
1: Ya sé, pero él dice va a venir. Acá no, son contados los que van a poner la plata.
3: Y son contados. En Cerro hay menos capaz.
1: En Cerro no. Cuando estaba Juan José, era Juan José. Puso Petengil, puso algo. Y Carrizosa.
2: Carrizosa con el. Con el boliviano.
1: Boliviano.
2: Sí.
1: Con Moreno Martín.
2: Sí.
1: Ahora. ¿El Lucho?
2: Sí.
1: Y decime otro, ahora.
2: Y yo te digo.
1: Decime otro y yo me callo.
3: Y Carrizosa y Lucho.
1: Y Carrizosa, ahora lo de Gustavo.
3: Y Blas, ¿no? El presidente, ¿no?
1: No sé,

0: Olimpia en su momento hace poco de que no quiere jugar en Paraguay. O sea, no ahora, quiere venir todavía a Sudamérica.
1: Ahora, yo hago una consulta a los dos, respetuosamente. ¿Cerro garantiza una Copa Internacional trayéndolo a Larsa?
2: Digamos, el caso nada te garantiza.
3: Ahora, para él sí. Te acaba de decir que ya no lograste con Piri Damota, ya no lograste con Morel. Ahora, yo no gastaría. Si yo voy a gastar ahora, voy a gastar por otro jugador esa plata.
1: Un delantero definidor.
3: O me decís, listo, que siempre. Llamamos a un caso real que siempre Cerro le quiso. Kaku.
1: Armador. Distribuidor.
3: Vos mismo decís.
0: Es un Pache Carrizo, pero mucho más.
3: Dijiste. En todas las transmisiones
1: de partidos
3: lo decís. Bueno, disculpame que señale porque los dictadores dicen que señalan con el dedo. Yo no soy dictador, ¿verdad? Ni en mi casa. ¿Verdad? No, el. Vos dijiste siempre, en todos los partidos decís, a Cerro le falta juego eso.
2: Sí.
3: ¿Sí o no?
2: Sí.
3: ¿Y le falta juego? Claro que le falta juego.
1: Hace tiempísimo. Yo creo que hace como 10 años que Cerro no tiene juego en media cancha.
2: Pero
1: desde que se fue Fabro, yo no encontré nadie que haya hecho.
2: Pachi un poquito más.
1: No, pero perdón. No, pero Pachi era de algunos partidos. En otro partido vos no lo veías.
0: Y ahora, pero si vos me preguntas, ¿quién tiene o debería tener más inventiva, más magia entre Olimpia y Cerro? Cerro le tiene a Climo, independientemente a lo que muestre en la cancha. Eso es otra cosa. Pero vos en lo previo lo tenés a Klimovic. Lo tenía Liceda. Liceda no es tanto de magia, ¿verdad? Pero te hizo gol importante.
1: Le tiene a Cecilio.
0: Cecilio Domínguez.
1: Para mí es el único.
0: No te gusta a vos, pero debería de asumir Derlis Rodríguez. Mm. Debería de asumir, porque tiene condiciones. Te di 4 ya.
1: Sí. Lo vi bien a Derlis en el ingreso del otro día al partido frente a Rubio Ñu. Intentó encarar, ganó algunas y perdió otras, pero ahí es donde siempre apunta Carlitos, que se tiene que mostrar y que tiene que intentar esconderse de lo peor que puede haber. No me gustó, por ejemplo, la actuación de un jugador a quien yo lo elogié frente a San Lorenzo, el juvenil Chena. Desapareció el mapa, no se mostró nunca.
2: ¿Te gustó con Rubio Ñu, Chena?
1: No, me gustó.
2: A mí me gustó,
1: Chena. No me gustó porque lo encontré muy impreciso. Y intentando jugar siempre para atrás, el hincha de Cerro no quiere ver eso en sus jugadores. Tiene que ser la última alternativa. O miento, Carlitos. El volante central que retrocede la jugada otra vez para el central o para el arquero. No es bien visto en Cerro Porteño.
3: Coste, y esa era la pelea de Chiqui con el público. No era con el público, pero Chiqui le decía, lo obligaba que juegue al volante, que toque, si tiene que hacer.
1: Para recomenzar.
3: Para recomenzar otra vez la jugada, listo. Jugamos otra vez con el zaguero, jugamos otra vez con el arquero, vamos a empezar de vuelta, vamos a bascular, vamos a dar vuelta a la jugada. Ahora pues los técnicos te dicen bascular.
1: Sí.
3: Y antes era en esa época, da la vuelta. ¿Verdad? Que son términos que van evolucionando.
1: Claro,
3: ¿verdad?
1: Por supuesto.
3: Está, y vos, el público de Cerro, partido Hendú, vos tocabas para atrás.
1: Ahora, así como hablamos recién, Juanjo y vos impusieron el debate del tema del arquero para mañana, que para mí particularmente creo que va a ser Gatito Fernández, y le van a dar un poco de descanso, de protección a Rofo. De Getty no debería jugar.
0: A mí el clásico no me gustó de Getty. Y se pasó plagueando todo el partido.
1: Está
0: con
1: mal.
0: Con el árbitro.
1: Está mal.
3: Pero con el árbitro se plagueó poco. Él bien. Se plagueaba con su.
0: A ver, compañero.
1: Yo frente a Rubio Ñu me quedé detenidamente a mirar su partido. ¿Por qué digo? No, es frente a Rubio Ñu. Frente a Resistencia, en cancha de Rubio Ñu. Estamos hablando de un equipo de una categoría inferior como Resistencia. Porque hoy no juegan la categoría profesional. Y Resistencia, pero le hizo un partidazo de igual a igual a Cerro Porteño. Y el pobre de Getty.
3: Lo que dio en el partido, dicen, no sé si puedo tener la mi opinión, que el empate hubiese sido lo más.
1: Claro que sí, claro que sí. Pudo haber sido. Bueno, de Getty no está en un buen momento futbolístico. Llega tarde.

0: alcanza una pelota por arriba, no anticipa, se cae mucho. Algo está pasando con Vegetti. No, es el Vegetti que habíamos elogiado por su gran entrega física y por su oportunismo para estar frente al arco rival.
1: Sí, ahora, no hay otro.
0: No hay otro.
1: No hay otro, canciller. Yo le sigo poniendo a Vegetti. Coincido, no me gustó el partido, lo dije en el clásico, no me gustó Vegetti. Le bajé un punto. En cuanto a mí, pues le tenía ahí arriba, bajó un poquitito, igual sigue siendo para mí uno de los más importantes del Cerro. Y después con Torres no puede no jugar.
2: Y si te juega, Gatito, puede jugar Alicea, Bocón, Vegetti. Te digo por el cupo.
1: Buen detalle. Pero no digamos que lo de Gatito es por temas
2: cupo. No, yo no estoy diciendo eso. Estoy diciendo que tiene una alternativa.
0: Extranjero más.
2: Porque vos tenés, el arquero tenés Rojo. Uno. Tenés dos, el
0: uruguayo.
2: Que le decimos
3: nosotros. Domingo Huerta, sí.
2: Ahí tenés dos.
0: Sí.
2: Si juega Bocón y Vegetti, tenés 3-4. Ahí ya tenés.
0: 4 ya.
2: Ahí tenés 4.
0: Y ya no entra Licea.
2: Y ya no entra Licea. Por eso normalmente juega Licea, no juega Bocón. Pero son de diferentes características. Pero a Licea lo tenía el anterior entrenador, igual, no tan abierto.
1: Igual punta. Mostró ahora a Licea que no está Carlitos.
0: Está lejísimo de su nivel. Se nota que hace un gran esfuerzo.
1: Hace nomás ya lo que venían haciendo los entrenadores. Ponerlo en el segundo tiempo.
0: Sí,
1: desde el vamos hasta qué punto te puede rendir. A no ser que no tenga nada, ¿verdad?
2: Ya sé, pero yo nunca, para mí nunca fue jugador de arranque. Para mí es jugador de segundo tiempo. Y yo sé que le pusieron de arranque, yo sé que jugó 90. Para mí no es.
0: Le cuesta.
2: Sí, yo tengo este análisis. Si en 20 minutos que vos le pones, él te da a un 100%. Y le pone 90 y juega 20, ¿qué hace? Ponelo más 20.
0: ¿Y que te juega a todas?
2: Si vos le pones 90 y juega 20.
0: Y que tenga una ventaja deportiva, que es ya la fatiga de los rivales.
2: Totalmente. Vos le pones, si le pones por afuera, él se va a desgastar porque el lateral rival está entero.
0: Ahora,
2: mañana. Y él va a tener que venir con el lateral.
0: Claro.
2: Y el otro está entero.
0: Claro.
2: Ahora, vos le pones cuando el lateral está cansado,
0: sí.
2: El lateral ya no se le va a venir.
0: No, ya no se le va
2: a venir. Se le va a esperar ya para que él, y le va a dar la chance que él juegue.
0: Totalmente de acuerdo. Ahora, vamos a ver qué propone mañana, más allá de esto del comentario que estamos haciendo, lo del arquero, de la posibilidad de que juegue, que arranque Vegetti con Torres para darle más peso ofensivo a Cerro. Y lo de Aliceda, que esto es una incógnita. Mañana tenemos que mirar muy bien cómo para el equipo Costas, porque lo que mañana haga con Cerro Porteño frente a Libertad seguramente va a ser la propuesta más fuerte que podamos ver de la versión Costa. ¿Por qué? Porque va a jugar nada más y nada menos que contra el puntero del campeonato, y Cerro sale obligado no a buscar un empate, no a no perder, ¿verdad?
2: Pero como fuera,
0: tiene que salir a buscar el resultado positivo, a ganar el partido, a ser protagonista, y ahí es donde tenemos que ver qué ya puede introducir Gustavo Costa de acuerdo a su amplio recorrido de experiencia.
1: Yo entiendo tu punto, pero no coincido en lo siguiente, Cansi. Un día de trabajo no va a ser suficiente para poder mostrar
0: lo que
1: Gustavo quiere.
0: Claro que
1: ahora,
0: no.
1: De que le puede ayudar con el tema de lo anímico, boom, para adelante. Gustavo en conferencia de prensa, vamos a escuchar la conferencia de prensa más adelante.
0: Sí.
1: Gustavo Costa decía, ahora lo de menos es el tema táctico, dijo.
2: Sí,
0: claro.
1: Yo con eso entiendo de que lo que él muestra el domingo en lo táctico, juegue línea de 5, juegue línea de 4, juegue con 3, juegue con 2 puntas, juegue con 1 punta, no es todavía de categórico, ¿verdad? Porque él va a llevar de a poco. Ahora, Cerro tiene muchos lesionados.
0: Claro.
1: Otro detalle que dijo, y me quedo con él, con lo que decía Gustavo Costas, lo voy a necesitar a todos.
0: Por supuesto.
1: Ahí claro. Yo no sé dónde podría entrar un Gastón, ahí dónde podría entrar un Cristian Paredes, ahí dónde podría en Colombia, está el colombiano ahora.
2: El colombiano está locito operado.
1: Fuera del país, sí.
2: Colombiano no está, ahí lo que tenés es Gastón Jiménez y Cristian Paredes.
0: Y Luciati.
2: Bueno, y ponerle que él le quería traer a... volvemos a Galarza. ¿Y qué pasa si Costa te dice le voy a necesitar todo y le tenés otra vez a Gastón y le tenés a Paredes y va a traer otra vez Romedio?
1: No, pero

0: Vos sabés que Gatito.
1: De medio Gatito no estamos hablando.
0: Pero vos sabés que Gatito. Vos sabés que Luciati. Y vos sabés que Gastón Jiménez se van en diciembre. En teoría, esa es la información de lo de Cura Encerro.
1: Pues porque termina el contrato de los dos.
2: Porque
1: los
2: termina
1: dos
2: el contrato.
0: Sí.
1: O sea, Gatito es 2027.
0: Pero supuestamente rescindirían.
1: Y si le pone contra Libertad y es figura y arranca a confiar y gana confianza y se va. Y entrate en la Libertadores y a no tragar
2: y ahí no lo van a sacar más.
0: Y no.
2: Y le van a hacer cumplir el contrato.
1: Claro,
2: sí.
1: En el fútbol es todo cambiante.
2: Todo es cambiante. Y ahí es donde juega muchísimo la tarea del entrenador. Porque yo siempre digo de que hoy un entrenador ya no es como aquel técnico de los años 70, 80. Que venía, ordenaba con su preparador físico el descuadreo correspondiente y después 11 chalecos y 11 titulares y a practicar y algunas pelotas. No. Hoy el entrenador de fútbol es un administrador, es como un gerente de recursos humanos en una empresa comercial. ¿Por qué? Porque tiene que conocer cada detalle de su jugador. Hay el jugador que necesita un palmoteo, hay un jugador que necesita que se le estire la oreja, hay otro jugador que necesita que se le dé un pecho a uno de los costados, hay otro jugador que se necesita hacerle sentar ahí, entrar en reflexión, convivir con él, sacarle cuál es su impedimento para que no esté rindiendo como tiene que hacer y después ver su mejor versión en la cancha.
0: Lo que pasa es que ahí entramos otra vez la pucha, ser niñero el jugador.
2: No, Juanjo, o si no el jugador no te responde. Pero
1: ayer dijo algo que para mí la frase de Costa, lo que yo saco de Costa es cuando le pregunta, creo que el colega de Versus, Mati, creo que le pregunta, creo que es el que pregunta. Le pregunta por el tema de los psicólogos. No, ¿para qué estoy yo? Dice.
2: Sí.
1: Claro. ¿Qué psicólogo? Ni que nada. Yo soy el que. Porque dice que. Y hay varios entrenadores que no quieren psicólogo, otros sí. Pero claro. Otro dice, no, el jugador se abre más con el psicólogo y otro te dice, no, el jugador se abre más con el técnico que
2: y depende. Depende, pero claro. Pero ya sabemos.
0: Siempre
2: que
0: y cuando juegue.
2: Claro, pero ya sabemos.
0: ¿Vos sabes, Carlito, si no juega no le va?
1: Lo que te digo nomás, que hay varios entrenadores que no quieren el psicólogo porque claro. Dice que entran en conflicto con lo que él le pide al jugador.
2: Claro.
1: Y que y el psicólogo habla en otros términos y en otras situaciones.
2: Yo acabo de poner la comparación. El entrenador de fútbol hoy día es un gerente de recursos humanos de una empresa comercial.
1: Más que entrenador.
2: Claro, tiene que convivir con su empleado. Y su empleado es el jugador.
1: Claro, acá fue el que más trabaja y el que hace todos los trabajos del entrenador es el PF. Que hace, arma todos los reducidos.
2: Claro.
1: El PF es el ayudante. Ahora, el entrenador está hoy en día. La cabeza está sí. Para manejar esos recursos.
2: Claro, y tiene que saber manejar a la hora de elegir, de darle confianza al que entra de titular y darle también la confianza al que queda en el banco y concienciarle de que tiene que estar preparado porque en cualquier momento puede ser llamado para sustituir a uno de los que están en cancha. Y no es fácil. Manejarse con los que son normalmente titulares es mucho más fácil. Pero manejarse con los jugadores que quedan ahí en la banca esperando una oportunidad y pasa un partido, dos partidos, tres partidos y nunca ingresa. Esa parte es mucho más difícil para un entrenador de fútbol.
0: Bueno, 11:42. Hacemos la primera pausa. A la vuelta lo escuchamos a Gustavo Costas, técnico de Cerro Porteño.

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0: dos años y medio, la verdad que con un plantel que habíamos armado un grupo, primero habíamos armado el grupo que era espectacular, y eran, yo siempre lo cuento, eran más hincha que los hinchas que estaban en la tribuna, porque eran todos chicos salidos con esa pertenencia, y eso es lo que tenemos que transmitir. Yo amo el fútbol, y a mí me gusta cuando el jugador siente, no solamente que pensemos en la plata, como a mí también me pasa, de sentir que hay mucha gente que viene, que sufre, que llora, que después no quiere ir a trabajar porque perdió el equipo. Entonces tengo que pensar en todo eso. El sentido de pertenencia que tenía ese plantel, 95, era espectacular. Bueno, y se tienen que dar cuenta todos los jugadores que están hoy, que a dónde están. No están en un equipo cualquiera, sino que están en un equipo grande, que es familia, y bueno, y que hay que levantarlo como sea.
1: Juan Denis, la tribu Superdeporte.
2: ¿Qué tal, presidente? Buenas tardes. Profesor, buenas tardes. Saludos para todos. Profe, ¿qué pudo ver en estos días, una radiografía del plantel? Y menciono esto porque a Cerro Porteño le está faltando la generación de fútbol, muy poco está generando últimamente. ¿Pudo mirar un poquito en los videos, seguramente en los partidos anteriores, cuál es el motivo así, para conocer un poquito ya lo que tiene dentro del plantel?
0: Sí, tenemos un gran plantel. Yo pienso que tenemos muy buen plantel. No lo digo para que haga bien, la verdad. Capaz que no están funcionando como uno espera, pero bueno, tenemos que trabajar. Sabemos que no tenemos, no voy a poner como excusa esto, tenemos 48 horas casi, y más que algunos jugaron ayer, pero esto comienza. Yo, mis equipos, yo te digo, tenemos para levantar, y sí, hay lo que uno quiere. Capaz que te llevará su tiempo, hay que acortar los tiempos porque no nos va a dar mucho si queremos pelear este campeonato. Así que yo quiero equipos intensos, equipos que dejen todo en la cancha, equipos, antes que me lo digan ustedes, no sé. Después vamos a decir si jugamos 4 con línea de 3, con línea de 4, con línea de 5, eso no importa. A mí lo que importa es el grupo, ponerlos bien físicamente, y creo que lo más importante es que, como ayer, lo que pasó ayer, que se ganó. Hoy es fundamental eso, que los chicos vayan recuperando esa confianza, y bueno, por eso hay que dárselo entre todos.
1: Jorge Izquierdo, ABC Carinal.
3: Le quiero preguntar, tras su salida de Guaraní de un tiempo a esta parte, ¿cómo fue notando, cómo fue viendo el fútbol paraguayo y cómo fue notando a Cerro Porteño, justamente el equipo al cual asumé, en Copa Libertadores, la competencia a nivel local, entre título de por medio, y obviamente esa competitividad que se da, y en medio de todo este contexto, preguntarle, hay reglamento sub-19, hay cupo de extranjeros, ¿cómo va a tratar de lidiar con eso? Muchas gracias.
0: ¿Cómo vamos a lidiar? Si podemos jugar 4, van a jugar 4. No, yo no puedo poner uno más. Entonces, eso por uno, después ya sabemos. Tenemos que poner un chico de 18 porque tiene que sumar puntos. Y bueno, tenemos viviendo el chico. Ya, por eso te digo, nosotros vemos, yo veo fútbol todo, el paraguayo y el brasilero. El paraguayo es el que más veo y siempre vengo acá, como dije, hace 15 días estaba acá. Entonces conmigo estuvieron 5 o 6 chicos que están acá, estuvieron, ya los conozco, sé cómo son los jugadores. Entonces uno va a ir acomodando de a poco, por eso te digo, no tenemos mucho tiempo. Pues la verdad, yo puedo decir, me puedo excusar, no tengo tiempo, no, las pelotas. Yo siempre, los resultados ahora son en contra son míos y a favor son los de los jugadores. Así que nosotros vamos a hacer

0: lo que le voy a preguntar a la gente es que vamos a dejar todo. No sé si vamos a jugar bien, mal, regular ahora estos partidos. Estos partidos son fundamentales si uno quiere pelear el campeonato. Nosotros queremos pelearlo, queremos ganar como siempre y venimos a eso. Venimos a poder volver a entrar a la Copa y pelearla porque se hizo una gran Copa de Libertadores. Uno dice, pero acá está afuera, dice. Pero es así a veces el fútbol. No lo merecía. El primer tiempo, yo pienso que Cerro tenía que haber ido 2-0. Y bueno, y se fue con 1-0. Entonces, nosotros vamos a dejar todo. Eso que le puedo decir a la gente. El tiempo no va a ser una excusa, para nada.
1: ¿Qué tal, presidente? Buenas tardes, saludos para vos, para el profe, bienvenido, gracias. Profe. Gracias. Muchos éxitos. ¿Cuál es el objetivo inmediato hoy para usted, profe? Escuchando un poco, me parece que no importa mucho hoy el cómo, sino empezar a ganar, a agarrar confianza, que es lo importante en cuanto a la respuesta que va dando. Y conocer de sus propias palabras, profe, quiénes son las personas que van a estar acompañando a su cuerpo técnico.
0: Que la primera que me dijiste...
1: El objetivo inmediato hoy como...
0: ¿Lo escuchaste? Ganar.
1: No importa
0: el domingo. Tenemos que ganar el domingo. Si ojalá juguemos mañana y ganemos mañana, pero hay que esperar hasta el domingo ahora. Estaba embromando. No, lo más importante hoy es ganar, porque vos la confianza la agarrás. ¿Cómo la desconfianza cuando bajás el nivel, cuando los jugadores van bajando el nivel? ¿Por qué lo van bajando? Bajan cuando los resultados no se dan y capaz que después van perdiendo la confianza ellos mismos. Bueno,

0: ¿Cómo la desconfianza cuando bajás el nivel, cuando los jugadores van bajando el nivel? ¿Por qué lo van bajando? Bajan cuando los resultados no se dan y capaz que después van perdiendo la confianza ellos mismos. Bueno, entonces por eso tenés que salir rápido, hay que salir rápido de ahí. Entonces por eso digo que hoy lo más importante es ganar. Hoy es ganar para que ellos te salgan una puteada y cuando no se dan los resultados. Y bueno, es así, el hincha es así, tiene que ser. Y bueno, por eso digo que hoy lo más importante es ganar para poder recuperar esa confianza. Federico Costas, ¿cómo se llama? El preparador físico. Gonzalo, ¿cómo sabes vos? Y estoy viejo, boludo, te dije. No me da bola, me rompiste la bola toda la semana. El otro Gonzalo Costa, que no, a Pepi, que es son mis asistentes con Gonzalo Costa, que yo también son los que preparan el rival, también con los videos, todo, y bueno, ellos, y ellos somos cuatro. Ahí.
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2: Buenas tardes para todos.
0: Buenas tardes.
2: Gustavo, hace rato usted se acordaba del buen ciclo entre el 2005 y 2007. Pasaron casi 20 años de su llegada y le quiero preguntar...
0: 2003-2005.
2: En Cerro 2005 al 2007. 2005-2006-2007 en Cerro Porteño. Por eso le quería preguntar, Gustavo, ¿qué versión o qué cambió en el paso del tiempo en 20 años? ¿Qué versión de Gustavo Costas tenemos que esperar ahora? Si es que en todo sentido está similar el paso del tiempo, la madurez, la experiencia, ¿qué le hizo cambiar fundamentalmente para que la gente de Cerro asimile qué versión de Costa vamos a tener ahora? Y lo otro cortito para cortar nomás rumores, si es cierto que pidió algún refuerzo para conseguir esta tarde o no, o ya no hay caso, porque hoy recién se cierra el libro de pases acá en Paraguay.
0: Eso se tiene que preguntar a Pérez, a ver si... ya me olvido. Ya te dije, estoy bien, más viejo ahora. No, tengo la misma... siempre voy... Yo digo que siempre lo más importante son los jugadores. Yo por eso siempre soy de romper la bola y hinchar con el grupo. Porque yo digo siempre que vos primero te... Yo soy de eso, ¿no es cierto? Me parece que en la selección en Argentina pasó exactamente lo mismo. Armaron un grupo bárbaro, con un técnico muy humilde como Scaloni, y yo apuesto siempre, yo digo siempre, dependemos de los jugadores, le tengo que dar lo mejor a los jugadores, mimarlo, y hay que mimarlo, lo tenés que mimar. A veces lo querés matar, pero ellos son lo más importante que hay. Entonces después la forma de jugar va a variar, porque uno, si bien conozco a todos los jugadores, vos los conocés, se lo decía el Prezi el otro día, vos los conocés, te terminás de conocer cuando los tenés trabajando todos los días con vos, cuando ustedes saben que yo soy de meterme mucho hasta en la vida de los jugadores, y de la casa, si se porta mal o está también. Entonces yo soy de... Por eso te digo que lo más importante hoy es sacarle al jugador todo lo que le pueda sacar. Y para estar, tenés que estar encima de ellos. Nosotros vamos a estar encima de ellos. Y ellos, para que puedan lograr ellos, llevar a Cerro allá arriba. Y nosotros tenemos que empujar y poner nuestra cuota, pero yo soy el mismo de siempre. No sé, capaz que con más años, como todo, pero siempre... Soy un apasionado del fútbol, me encanta el fútbol y me encantan estos desafíos.
3: ¿Cómo es? No,
0: ¿qué quiere? ¿A qué quiere traer?
3: No, pregunto por las dudas.
0: No, no sé, podemos ahí, pero no. Es decir, ¿cómo voy a traer? Te estoy diciendo que tenemos uno de los mejores planteles, ya, capaz que, no sé, pero no, yo... Hoy, si me quedo así, capaz que el presidente tenga algún regalo, pero...

0: No,
1: pues sé que corrió el rumor de que
0: no, perdón. Y Colombo dijiste, nada, no, no, no, no, no, no, no puedo venir a un club que está así y decir, voy a traer, presidente, tráeme tres, cuatro jugadores. Yo tengo el grupo y yo confío en este grupo. Confío en este grupo y yo sé que lo vamos a levantar.
1: Jamás habló de eso. Jamás habló de eso. Sí hablamos mucho con el profe del esquema de trabajo, cómo queríamos trabajar el esquema de comunicación y estamos para adelante.
2: Buenas tardes, presidente.
1: Martín,
2: Profesor,
1: ¿cómo estamos? ¿Cómo
2: el saludo para todos los presentes. También desearle éxitos y la bienvenida en esta
0: estás?
2: nueva etapa en Cerro Porteño, profesor. Decía hace rato, en Racing, tenía jugadores que eran hinchas en Cerro Porteño, en su primera etapa también, jugadores que eran hinchas.
0: Así se hincha.
2: Claro, exactamente también. Y los canteranos, que en Cerro Porteño tenés Gatito, Iturbe, tenés Lucas Quintana, Chaparro, bueno, todos los chicos de la formativa de Cerro Porteño. ¿Ya se reunió, ya habló, tiene una conversación
0: No,
2: planificada con alguno de esos que puedan llevarle o ayudarle a la hora de formar el grupo? Me refiero a tratar de intentar otra vez armar ese buen grupo para salir de este momento de Cerro Porteño. Y lo segundo, a Cerro Porteño le viene aquejando mucho el tema físico últimamente. ¿Considera que una vez armado el grupo, una vez haya un buen ambiente, lo anímico, qué tanto influencia en el rendimiento que tengan los futbolistas en la cancha en el aspecto físico también? Gracias.
0: se lo tengo que preguntar a Federico, eso. Que es el profe. ¿Cómo están físicamente? Lo vamos a ir viendo. Vamos a hablar con los médicos ahora. Pensá que llegamos el miércoles. El miércoles. No tuvimos mucho tiempo y no quise hablar con los jugadores todavía. Había un partido que era un partido importantísimo. Son esos partidos que para los equipos grandes les cuesta el triple porque si ganás no pasa nada. Pues ganó, y sí, era lógico por el equipo. Y si perdés es como que si cae una bomba. Entonces no me quise, bueno, hablé con Nelson para darle, no para decirle que poné a este, poné el otro, jugar de esta manera. Para darle toda la fe, la confianza. Ustedes saben que yo lo traje acá. A Nelson tengo una excelente relación con todo. Bueno, y con los que único que hablé que fueron con Nelson y con Julito, también, otro hijo, ¿no? Pero ellos están con nosotros y bueno, y eso me gusta que haya también trabajando muchos chicos de esa época.
3: Danny Trut. 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

0: 12 con 9 minutos, seguimos avanzando. Lo escuchábamos a Gustavo Costa, un técnico motivador. Y bueno, el camino está, veremos qué va a ser mañana en la Catedral, en la Nueva Olla, el partido frente a Libertad. Hoy juega Olimpia contra Recoleta. Ya vamos a hablar directamente con Nico Riveros para los informes, lo más reciente, tema Olimpia, que ya tiene nuevo delantero, Gabriel Ábalos, llegaría esta tarde-noche. No hay todavía uno estipulado, veremos si Nico ya consiguió la última información. Estuvimos, porque hicimos el seguimiento
1: a Gustavo,
0: y le hicimos a Gustavo Costa, le hicimos a Moreno Martín en su momento en otro medio cuando estábamos, a Carlito.
1: Y ahora te tienes que irte al aeropuerto si es tu... ¿Cómo es tu criatura?
2: Sí, su ahijado. Su ahijado.
0: No.
2: Desde que arrancó la temporada 2026, Juanjo no salía de Gabriel Ábalos Olimpia. Gabriel Ábalos Olimpia.
0: ¿Ustedes no confían en Ábalos, muchachos?
1: Yo tengo mi duda. Necesita otro estilo de juego. Para que él haga lo principal que sabe hacer, que es hacer...
2: Empujar.
0: ¿En qué podemos...? ¿No somos muy similares Sandoval con Ábalos?
1: Puede ser.
2: Hoy Sandoval es más rápido que Ábalos.

0: Sí, coincido.
1: Sí. Ábalos con 35 años ya le cuestan más los piques cortos y llegar a las pelotas lanzadas de los costados. Tiene que tener mucha precisión en el envío al compañero como para él anidarlo en el arco rival. Pero es un tremendo goleador.
2: Vos tenés que, para que Ábalos haga gol, tu equipo tiene que llegar con mucha gente pisando el área.
1: Yo creo que desde el costado izquierdo le van a llegar buenos centros.
3: De hecho, no confía en Raúl ni en Tim Payne.
1: En Tim Payne sí.
3: En Raúl no tanto. Mira que Raúl hizo uno de los goles, una de las asistencias para el gol de Olimpia por Copa Paraguay.
1: Tim Payne se entrega mejor.
3: Eso sí.
1: Tim Payne le pega mejor.
3: No hay duda.
1: Sí.
3: No hay duda.
1: Y
3: no,
1: creo que.
3: El centro de Tim Payne es un peligro de gol, Carlito.
2: Sí, tiene problemas la vuelta, pero.
1: Sí.
2: Todos los jugadores tienen algún déficit.
1: Sí, no.
2: Eso es categórico. O sea.
1: Claro, pero estamos hablando exclusivamente en lo que podría generar las proyecciones por los costados en el equipo de Olimpia para que las pelotas le lleguen ahí, al corazón del área, en el punto penal, a Gabriel Ábalos.
3: Ahora, Olimpia, ya le saludo a Nico. Ahora, Olimpia paga $1,000,000.
1: Más 300,000.
3: Sí. Pero no creo que haga todo de una. A ver cómo va a ir, pero digo nomás.
1: Claro, pero el costo final para Olimpia, la llegada de Gabriel Ábalos en este momento para jugar el clausura, es de $1,300,000.
3: De los dos que pedía en principio Independiente.
1: Claro.
3: A falta de menos de 6 meses para la culminación del contrato.
1: Claro.
3: Ahora,
1: y ahí ocurrió
3: dos cosas. Carlito, sí. Carlito ayer se burlaba de mí antes de ayer también. ¿Para qué Olimpia va a pagar tanto si en 3 meses ya queda libre? Ya puede firmarte un precontrato.
2: No, es que
3: por lo visto no era tanto así, Gómez.
2: No, es que me burlaba. Decía, yo no haría si se queda libre en 3 meses. ¿Quedaba o no libre en 3 meses?
3: Y sí.
2: ¿Por qué le paga?
3: Porque yo, eso es lo que yo intentaba explicarle a usted, al profe Ver también. De que Olimpia sabe de que si se va a FIFA, va a demorar cuánto tiempo otra vez.
1: No, pero ¿por qué va a ir a FIFA?
3: Por el tema Zavala.
1: Pero la llegada también. Del jugador. El jugador puede venir el 1 de enero a Paraguay.
3: No, ya sé. Pero la inmediatez. La inmediatez de Olimpia de seguramente querer armar ya su equipo para la Copa,
1: claro,
3: una preparación,
1: claro,
3: ¿verdad?
1: Tenerlo
3: y sabiendo de que el tema Zavala, creo que Independiente pagó solamente una cuota nomás lo de Zavala. Entonces, ¿sabes qué? No voy a recibir esa una o dos cuotas de Zavala. Mejor nomás voy a utilizar eso y le voy a traer a Ábalos, que él quiere venir a Olimpia.
1: Claro.
3: Una buena predisposición del jugador hace rato.
1: Claro.
3: No sé, creo que eso
1: fue fundamental, Juanjo. La predisposición, el interés que demostró en todo momento Gabriel Ábalos para venir a la Olimpia, hizo de que la dirigencia se decidiera en este momento y cumplir con ese desembolso, tanto para la gente Independiente como también parte del negocio, el cumplimiento como primera cuota que venció en junio por parte de la gente Independiente.
3: Voy a hablar con Nico, voy a saludarlo a Nico Rivero para que nos dé mejores detalles sobre el tema de la negociación y que Olimpia tuvo que ser referente al tema Zavala.
1: O sea que los detalles que yo di no.
3: Lo que yo digo es, lo que yo no recuerdo es cuántas cuotas fueron de Olimpia con de Independiente con el tema Zavala.
1: Ah, correcto.
3: Viste
1: correcto.
3: Que hay un tema de cuotas por detrás. Y Olimpia, en teoría, porque la información era que Olimpia iba a dejar de percibir una o dos cuotas para poner una platita más por debajo para que venga el jugador. Pero Nico seguramente sabe mejor los pormenores. Nico Rivero, buen día.
4: Buen día, Juanjo. Un saludo grande a los compañeros, a la audiencia de la Unión.
3: Che, Nico, Ardilla.
4: Señor.
3: Tu criatura es... Vos sos el padre de la criatura, por más que en realidad es al revés, por la experiencia y los años de canciller sobre tu persona, pero el nombre de canciller, ¿quién me dio?
4: Sí. Recuerdo en plena Semana Santa.
3: Bueno, y canciller ahora se pone celoso porque yo confío en Ardilla y no en él.
1: Yo no dije eso.
4: Vamos por partes.
3: ¿Qué pasó con Ábalos? ¿Cómo al final se dio todo, Nico?
4: Gabriel Ábalos... Contrato de 2 años, 4 meses, más 1 año a favor del club. ¿Qué significa eso? Por objetivos.
3: Ok.
4: También, Olimpia resignó $350,000 de la deuda de Independiente por Zavala, la deuda a la cual Olimpia le había inhibido.
1: Sí.
3: O sea, se levanta la inhibición para Independiente.
4: Correcto.
3: Ahí está. Sí. Ok. Primer tema.
4: Pero en diciembre Independiente debe poner otra vez otro $350,000. Ya de otra cuota.
1: Sí, la que ahora se
4: canceló fue la que le

0: La que ahora se introdujo dentro del paquete de la negociación por la llegada de Ábalos Olimpia corresponde a la que venció en junio.
1: Exactamente, sí señor. Y la cual Olimpia recurrió a FIFA y Olimpia le inhibió a Independiente. Ayer pasado el mediodía se aceleraron las negociaciones con el presidente del Olimpia, Rodrigo Nogués, también agente Independiente. Como ya decía Carlos, el jugador puso muchísimo de su parte. Que por cierto, no va a llegar hoy al país. Gabriel Ábalos va a estar llegando recién el día de mañana, está ultimando detalles de todo lo que es las cosas personales, lógicamente, de la mudanza del departamento. También está con otros temas personales con la señora, entonces no va a llegar al país hoy, va a llegar recién el día de mañana a nuestra capital, Gabriel Ábalos, y ya veremos lógicamente si se suma inmediatamente a los trabajos de Pablo Vitamina Sánchez, previa revisión médica. Lógicamente, Olimpia, que tiene un... ¿Estamos bien con el tema de Ábalos?
2: No me quedó claro algo.
1: A ver.
2: ¿Olimpia desembolsó algo ahora?
1: Por Ábalos no.
2: ¿No?
1: No, todavía no.
2: ¿Pero cuánto debería desembolsar?
1: $1,000,000.
2: ¿$1,000,000?
1: Sí.
2: ¿Y cómo fue? ¿Te acuerdas, Nico? $2,000,000 pedía Independiente.
1: Sí, ese es si no incluía la deuda de Zavala.
2: Claro, que en realidad Independiente no quería no incluir.
1: Tampoco Olimpia.
2: Pero de esos 2 millones de dólares, ¿verdad? Que Olimpia tenía que abonar para traerlo a Ábalos ahora. Al final terminó cerrando ¿por cuánto?
1: Por un millón. Sí.
2: Y ese 350, o sea, es ficticio ese 350. Ese 1,350,000, ese 350 que dice la canciller es ficticio.
1: No se vuelve ficticio.
2: O sea,
1: se vuelve
2: ficticio una deuda pagada. Claro, ficticio en el sentido que vos no tocás esa plata, no.
0: Claro.
2: Vos no recibiste.
0: No recibiste.
1: Como el famoso débito automático.
2: Bueno, entonces en realidad, por $700,000.
0: No.
1: Exactamente.
0: No, pero vos tenés que considerar de que dentro de tu presupuesto de ingresos para el club vos tenías contemplado lo que te debía...
2: $350,000.
0: Claro. Y ahora tu flujo de caja disminuye.
2: ¿Cómo se explica eso en economía? ¿Cómo sería el tema de que no recibís tus $350,000, pero cuánto al final terminás pagando por el jugador? ¿No pagás $1,000,000?
0: No, es $1,000,000 más lo que le concediste por lo que te debía de cuota al club de Avellaneda.
2: ¿Pero es un buen negocio para vos?
0: Para mí sí.
2: ¿Qué opinas referente al jugador y que Olimpia va a abonar $1,000,000 por él?
0: Yo creo de que, si bien es cierto, es un jugador con edad, 35 años, es un jugador que todavía sigue jugando en el fútbol argentino.
2: ¿Por qué decís edad? Fíjate Roque, no vamos a comparar Roque con Ábalos.
0: No, Roque fuera de serie.
2: Claro, pero 35 años sigue siendo muy joven.
0: Bueno, pero aún así para el retorno, a nuestro país y para jugar un fútbol donde se roza mucho, se choca mucho, se golpea mucho, es friccionado. Ábalos ya no es el mismo que cuando se fue de Paraguay.
2: Claro.
0: Cuando se fue de Paraguay tenía una dinámica, tenía un sprint corto y tenía fortaleza para llegar a todas las pelotas dentro del área. Hoy lo ves en el fútbol argentino, en Independiente, y si bien es cierto, ha marcado goles importantes, ya no es el mismo Ábalos. Entonces, ¿por qué creo que Olimpia lo trae ahora y no esperó diciembre? Porque si esperaba diciembre significaba probablemente menos costo, porque se iba a negociar directamente con el jugador con su representante. Pero ¿y qué pasaba si aparecía otro club interesado en llevárselo? ¿Verdad? Porque el fútbol argentino vende, y no solamente acá en la región. Entonces Olimpia lo asegura de cara a la Copa Libertadores de América, que sí ya tiene contemplado el equipo franjeado para el 2027. Y este torneo, en los 4 meses que queda de disputa, tres meses y medio, él ya va a tener ingreso dentro del equipo. Entonces Pablo Vitamina Sánchez va a tener un jugador disponible ya para el clausura, ahí donde no logra nadie afirmarse como el 9 de Olimpia, ¿verdad? Se probó con muchos, pero hasta ahora no hay un titular de 9 en Olimpia. Prácticamente los otros sitios del equipo se sabe de memoria.
2: Ahora hay un tema ahí sobre el punto. Yo a Gabriel Ábalos no lo veo en el 4-3-3, muchachos. No sé ustedes.

0: Yo a Gabriel no lo veo en el 4-3-3. O vos sí lo ves a Gabriel ahora en el 4-3-3. Yo lo veo a Gabriel con un 4-1-4-1, un 4-4-2 con Romero, por ejemplo.
1: Y eso ya va a definir Vitamina Sánchez conforme a lo que le muestra el jugador, el diálogo que va a mantener seguramente con él mismo, para tratar de sacarle la mejor versión, porque Olimpia lo trae y va a querer que haga goles para el equipo. Va a jugar para que haga goles y sobre todo para afirmarse ya en un equipo de cara a la competencia internacional del primer semestre del 2027.
2: Él es un jugador que ya tiene su recorrido en el fútbol, para no decir de edad, ¿verdad? Porque tiene Vegetti, tiene más grande que él, tiene 2 años más, 37.
1: Sí.
2: ¿Verdad? Él tiene 35 años. Y hoy no le puedes poner a Ábalos solo. Vos tenés que ponerle con otro tiene que llevar la marca, o él lleva la marca para que el otro haga el gol. O sea, él solo no te va a dar, él tiene que jugar con otro. Tiene que jugar con otro 9. Yo te estoy dando el punto de vista como entrenador, digo, no, él del otro lado tiene que jugar con otro 9, no puede jugar solo.
1: Y fíjate de que eso fue objeto de reproches, de quejas de muchos aficionados de Olimpia con relación a su actual técnico. El hecho de poner siempre un solo 9 y de no poner dos 9 como para que la tarea ofensiva...
0: No, te corrijo. Ese es nuestro pedido. Porque yo, mirando todos los hinchas opina, canciller, yo lo que veo es la recriminación hacia los 9 de no marcar goles. Pero yo nunca escuché todavía que un hincha haya dicho, cambiar el sistema Vitamina, le dejas muy solo a Romero, le dejas muy solo a Thiago Caballero, le dejas muy solo a Seba Ferreira. No, para mí es un reclamo directo hacia la falta de gol. Claro, no le vas a pedir al hincha que sea muy pensante, hay muchos que son muy buenos, muy inteligentes, pero nosotros nomás venimos diciendo de que Romero está jugando muy solo en Olimpia.
1: Claro.
0: Protéjanle más al jugador o vean algo diferente, lo que nosotros venimos diciendo. Pero yo ningún hincha Olimpia escuché decir, Seba Ferreira está muy solo, Alcaraz está muy solo, Sandoval está muy solo.
1: Bueno,
0: nosotros nomás, canciller.
1: Claro, pero nosotros hacemos un análisis mucho más exhaustivo.
0: Claro. Como dijiste nomás, el hincha Olimpia está pidiendo que está muy solo tal y tal jugador.
1: Ocurre que algunos hinchas que yo conozco me hicieron saber a mí
0: de que
1: Olimpia, ¿por qué teniendo tantos centrodelanteros juega siempre solo con uno? Y que cuando lo sacan al que estaba jugando de titular, entra otro 9, pero nunca para hacer pareja. A eso nomás me refería.
0: Ah, ok. Sí, Nico.
3: Sí, perdón. Eso tiene mucho que ver con el equipo, con el probable que va a presentar esta tarde. Con lo que ustedes están diciendo, están debatiendo. Gastón Olveira en el arco, Tim Payne, Gustavo Vargas, Mateo Gamarra y Alan Coyote Rodríguez. Fernando Cardoso, Richard Sánchez, Richard Ortiz, Romeo Benítez, Franco Alfonso y Thiago Caballero.
0: Es el Franco Alfonso. 4-3-3, ¿verdad?
3: 4-3-3, sí, señor. Es el probable equipo de Olimpia para esta noche. Repito, Olveira, Tim Payne, Vargas, Mateo Gamarra, Alan Rodríguez, Fernando Cardoso, Richard Sánchez, Richard Ortiz, Romeo Benítez, Franco Alfonso y Thiago Caballero. No va a estar Eduardo Del Mas, sí va a estar de suplente. Edu Del Mas, que estuvo con la selección en esta semana. Pedrito Zarza no está por decisión técnica, lógicamente.
0: Y ¿Otra vez por decisión técnica?
3: Sí, sí, porque él disputó los partidos con la selección sub-20 en esta semana, donde Edu Del Mas hizo...
0: No. Zarza, por Zarza te digo.
3: Sí, por Zarza te estoy diciendo.
0: Segundo partido ya que Zarza... Pero él se fue con la sub-20.
3: Sí, estuvo.
0: Ah, correcto. No, siguiendo nomás con el tema Ábalos, Nico. En Independiente juega o jugaba 4-1-4-1 o algunos a veces 4-3-3. Es lo que pude observar.
1: Pero era más 4-1-4-1.
0: Sí.
2: Yo jugaría con él y otros 9, ¿verdad? Pero podés disfrazar, si hace 4-1-4-1, que esos dos volantes que están detrás de él, que te pisen el área.
0: ¿Y ese otro volante puede ser Romeo? Es del Mas.
1: Claro que sí.
2: Tiene que pisar el área. ¿Qué pasa? Claro. Si él llega solo, es demasiado fácil para el defensor.
0: Lo que le pasó a Vegetti al principio.
2: ¿Te van a marcar vos?
1: Claro, se van a alternar
2: por marcar uno, otro te sobra. Uno le marca, otro le sobra. Entonces él no va a poder hacer nada.
1: va a ser muy difícil.
2: Ahora, si te llegan los otros, si te llegan los mediocampistas, entonces vos ya estás atento como defensor, estás atento para que te llegue el volante, listo, le suelto a este, pues le tomo al volante, el volante el que me hace el gol.
1: Por eso va a ser muy importante para verlo cuando lo haga debutar Pablo Vitamina Sánchez, porque ahí vamos a descubrir qué quiere Pablo Vitamina Sánchez con la incorporación de Ávalos, porque uno supone de que la directiva conversó con el jugador para traerlo a otro centro delantero, ¿no?
3: Jota, yo creo que el debut de Ávalos va a ser el próximo domingo ante Trinidense a las 10 de la mañana en el Defensores del Chaco.
0: Correcto, correcto, Timoteo. Digo Ardilla, Timoteo, porque bueno, no sabes por qué. Eso pasa porque, bueno, siempre estamos acá en el programa y el Profe Almeida se distrae por otro programa y está prendido acá un programa, una película paraguaya, se va a llamar Timoteo, Nico, perdón.
3: Bueno, pensé que era otro poco.
0: Tranquilo.
1: Yo creo, ¿sabe Timoteo? ¿Sabe quién va a ser Timoteo, Nico? Un loro. Creo que más a Juanjo apuntó más al loro que al nombre del loro.
3: Y hablando de loros y canarios, la entrada para esta tarde de
0: recolección. Loros y canarios. ¿Qué pasó? ¿Cuánto?
3: Canaria Sur 25.000. ¿Por qué se ríe así, Carlito? Preferencia visitantes 60.000 guaraníes. Canarias Norte 25.000 y Plateas 40.000. Están disponibles en la red ya conocida que trabaja con los equipos de primera división.
1: Muy bueno, inteligente. ¿Quién es el local en ese
3: Recoleta Fútbol Club?
1: Muy inteligente la decisión de la directiva de Recoleta. Que yo no sé si tiene directiva, pero sí un presidente como Luis Vidal, muy, muy astuto para las negociaciones. Porque hace de que los precios accesibles pueda tener convocatoria al partido de hoy.
3: Totalmente, totalmente, Carlos. Y sobre todo en una cancha bastante complicada que normalmente la gente de Olimpia no suele llenar. ¿Sabes que me estuve fijando en esos encuentros que estuve ahí por la zona de Itagua? Olimpia no, muchas veces no llena esos lugares, pero bueno, veremos esta tarde. Creo que es un lindo momento para que el hincha de Olimpia vaya, llene también ya el día miércoles ante Guaraní y luego ya el domingo ante Trinidense a la mañana.
1: Sí, porque de aquí a una semana podemos estar hablando de una tabla de posiciones totalmente diferente. Hoy Olimpia tiene 9. ¿Qué pasa si gana su partido de hoy? 12. Vuelve a ganar a mitad de semana con el adelanto, 15. Y ya vamos a estar hablando de un Olimpia totalmente reubicado en la tabla de posiciones.
0: Ardilla Riveros, ¿el hincha Olimpia quiere que Cerro León ayude a Olimpia mañana?
3: Olimpia no necesita ayuda de nadie. Tiene el mejor equipo, el mejor plantel de este país. Así que Olimpia va nuevamente por el bicampeonato este año.
0: Te pregunto esto porque
2: necesita ayuda.
0: Necesita una ayudita. Ganando la Recoleta no, hoy.
3: Pero falta toda una rueda todavía.
2: Necesita ayuda. Si vos ya perdiste con Libertad. Y Libertad te saca más de 3 puntos y un partido no más te queda con Libertad. Necesitas que alguien te ayude.
0: ¿Te das cuenta, Ardilla?
3: Falta toda una rueda todavía. Bueno, entonces vamos a hablar en diciembre. Se termina que vamos a hablar en diciembre.
2: Pero necesita ayuda de alguien, no más te digo. Si vos ya no con Libertad.

0: con la inestabilidad del equipo de enfrente, Cerro te pierde con los demás.
1: Libertad, pero un solo partido hasta ahora.
0: Nosotros claro. Atlético con Real Madrid en 2007-2008.
1: Es full, hermano, estoy de acuerdo. Pero
2: aparte, recuerden de que está el 2 de mayo también, ahí detrás de Libertad nomás.
1: No, está ahí nomás, canciller, tranquilo. Tranquilo, canciller.
0: No me ponga nervioso, por favor.
1: Ahora sí me puso nervioso a mí, canciller. Porque vos sabés, canciller, por Dios, es un viejo zorro. Estaría lindo. Estaría
2: claro, sí.
1: Bueno.
2: Claro que
1: ¿verdad,
2: sí.
1: Carlito?
2: Que sostenga,
1: estaría lindo que el 2 sostenga y vaya arriba.
2: Que sostengan este andar que tienen en el
1: campeonato. ¿Cuántos puntos tiene Trinidense?
2: Trinidense tiene 11 puntos.
1: Se quedó también. Nosotros le damos Trinidense puntero, acuérdense.
2: Sí.
1: Lastimosamente, pero es así. Bueno, chicos, hoy estamos con el fútbol, con la transmisión, con el profe Herrera Almeida. Estaremos con el partido Recoleta contra Olimpia. Buen viaje, Ardilla Rivero, a la ciudad de Itauguá. De 17:30 arrancamos la transmisión y nos sumamos luego con el profe Almeida. Mañana partidazo, chicos.
2: Mañana
1: nueva
2: sí.
1: Nueva olla, catedral.
2: La nueva olla.
1: ¿Se
2: de
1: va a llenar?
3: 20.000. 25.
1: Me encanta.
2: Sí. El retorno de...
1: 25.000 personas. Me encanta.
2: El retorno de
3: 30 Costas. 30 no llega.
1: Pero está bien, 20, 20, 25 está bien.
3: 30 no llega. Pidió Doña Costa que se explote la olla. Tiene que hacerle caso.
2: Yo creo que va a ir mucha gente porque Costas ha generado expectativas. Hay que reconocer eso.
3: Por 30.000 llegamos.
2: Yo creo que se puede llegar a 28.000, 30.000.
1: 25.000. Mañana arrancamos a las 3 con Genaro. Nos sumamos inmediatamente.

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0: piel blanca, piel negra. Durante siglos, el color de la piel se ha utilizado para justificar el colonialismo, la esclavitud y la discriminación. Y los prejuicios racistas siguen muy vivos. Pero, ¿qué dice la ciencia sobre el color de la piel? Nuestro espectador Lema Christopher B. de Camerún tiene una pregunta. Bienvenidos al Magazine de Ciencia de DW, esta vez dedicado a la evolución y la historia. Esto es Visión Futuro.
1: ¿Por qué tenemos diferentes colores de piel? Todos los seres humanos modernos tenían la piel oscura hace entre 100.000 y 70.000 años, cuando nuestra especie salió de África. La piel clara apareció mucho más tarde. Ötzi, el famoso hombre de hielo descubierto en los Alpes, vivió hace 5.000 años y también tenía un tono de piel oscuro. Esto se debe a los dos tipos principales de melanina, los pigmentos responsables del color de los ojos, la piel y el cabello. La melanina protege la piel de la radiación ultravioleta. Se produce en los melanocitos. Cuando la piel recibe suficiente luz ultravioleta, se activa la producción de melanina. Este pigmento absorbe la radiación de onda corta antes de que dañe el ADN. Cuanto más intensa es la luz solar, más oscura se vuelve la piel. A medida que los humanos emigraron desde África hacia el norte, a regiones más templadas con menos radiación ultravioleta, la piel más clara empezó a representar una ventaja adaptativa. Bloqueaba menos rayos ultravioleta B, necesarios para que el organismo produzca vitamina D. Cerca del Ecuador, el sol es tan intenso que incluso la piel oscura deja pasar suficiente radiación para activar la producción de vitamina D. Más al norte, hubiera reducido la síntesis de esta vitamina. Así, a lo largo de muchas generaciones, los habitantes de las regiones septentrionales desarrollaron una piel más clara. La vitamina D es esencial para la salud de los huesos, los músculos y el sistema inmunitario, y es difícil obtenerla solo a través de la alimentación. Por eso hay diferentes colores de piel.

0: A lo largo de miles de años, los seres humanos tuvieron que adaptarse a distintos entornos, y la melanina desempeñó un papel fundamental. Los distintos tonos de la piel cuentan la historia compartida de una especie que se extendió por todo el planeta, adaptándose continuamente a nuevas condiciones.
1: Un estudio reciente sugiere que hace apenas 3.000 años, gran parte de la población europea seguía teniendo la piel oscura. Por ejemplo, los constructores de Stonehenge en Inglaterra y quienes levantaron el Partenón de Atenas hace unos 2.500 años. Es probable que las personas que vivían en lo que hoy es Alemania también tuvieran ese tono de piel. Habitantes que, por cierto, también crearon obras de ingeniería extraordinarias. En Aschaffenburg, a menos de 500 metros de este castillo, se está reescribiendo la historia. Porque una gran sorpresa apareció a orillas del Meno cuando se excavaba para construir un depósito de retención de aguas pluviales. En este tipo de proyectos, los constructores deben consultar a las autoridades responsables.
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1: y bueno hoy es sábado 29 de agosto, ¿no?
0: Sábado 29 de agosto.
1: Ayer estaba escuchando la voz de una persona en una radio, por supuesto, y decía, agosto trae 30. Agosto trae 31.
0: 31.
1: Julio trae 31.
0: Sí. Sí. ¿Sabes cómo nos enseñaron a nosotros en la escuela por los nudillos?
1: Está bien. Eso es cierto, ¿verdad? Sí. Pero yo quiero ir un poco más nomás a la... Esa historia viene de Roma.
0: Sí.
1: El emperador Augusto. Entonces él también tenía que ponerse,
0: claro,
1: a la altura de Julio, ¿verdad? Que fue otro de su antecesor también muy grande. Entonces el ser humano no quiere ser grande siempre. Yo, por ejemplo, hasta ahí crecí. No, yo no soy más.
0: Pero cuando me enseñó ni más. Déjame mi hijo auto, sino que es guay.
1: Vos sabías una cosa, Mainu, ya sí, que me estiraste la lengua.
0: Decime. Ya endomino.
1: El varón, desde su inicio, nació.
0: Creció, se reprodujo.
1: Y va creciendo bien arriba.
0: Sí. Okay.
1: A los costados.
0: Sí.
1: Al trano. ya que me buscaron. Bueno, perdón familia. El saludo cordial a cada uno de ustedes acá desde nuestro programa, tu programa Mainumbu Peporupide. Y tenemos lo que tenemos hoy, hermano querido, vamos a pasar bien porque va a haber anécdotas por doquier. Que da gusto escuchar la vivencia justamente de estas personitas. Cuando yo digo personitas no estoy achicando.
0: Sino que es con cariño.
1: Que es con cariño, sí. Que nuevamente pues ya es mi amigo otra vez.
0: Sí. ¿Verdad? ¿Y qué vas a hacer si es tu amigo?
1: Y bueno, y por eso mismo le estoy tuteando, ¿verdad? La persona como tal a quien le vamos a escuchar. Inclusive hay una cosita que no voy a adelantar, pero que va mucho hacia mi querido anteriormente pueblo.
0: Sí. ¿Con la ciudad?
1: Posteriormente
0: ciudad.
1: Inclusive fue capital del Guaira.
0: Sí.
1: Itape. Ahora es ciudad. Una es hermosa ciudad donde todos quieren ir porque es un paraíso.
0: Encanto.
1: Cada cual tiene su paraíso.
0: Sí.
1: Por el Coipe de Paraíso, lo de Coingá, lo de Tacone. Lo de Comanduyu.
0: Comanduyu.
1: Usó pira, oye.
0: A la pinta.
1: Lo único que hago casi es hacer doble y justo.
0: Pero oye, la pira.
1: Saludos a todos y les queremos. Ahora ya voy a pluralizar porque estimo que usted también le quiere a todo nuestro campesinado, a nuestra gente de la República, ¿verdad? Del interior, del exterior, por supuesto, más todavía. Y toda la gente que están acá en la zona central y aledañas. Muy bueno, muy bien. Creo que ya igual que todo.
0: Oye, muy bueno, interima. Muy bien, entonces también cordial saludo para don Juan Olguín, que nos acompaña todos los sábados aquí en Mainumbu Peporupide.
2: Maitei, Joribeba, profe Epifanio, profe Elvira, y a los maestros que ya está esperando también, y por supuesto la teleaudiencia que ya está esperando, porque hicimos una publicación y la gente ahí ya estaba llamando, preguntando. Sí, por los maestros que hoy esperan, ya hay meter y la gente.
0: No,
2: para que esté ahí la gente.
0: Pero, igual, para chica tu cuaya, porque tenés trampitas, así, mishimiante que tu cuaya, porque tenés trampa. Pero, igual, para coñan de artista, ningún huérecula, era artístico, ayer, pa.
2: Sí.
0: Pero la jera tete, ya hay cuá.
2: Esa, y un poquito.
0: Peaza y oye, cuá, y no la jera tete, en ningún Héctor, la jera tete.
2: Héctor, ahí está.
1: Ahí por allá de ahí la Fernando.
0: Héctor Fernández.
2: Ahí está. Entonces, un gusto, un placer enorme de volver a compartir con toda la teleaudiencia.

0: Y yo soy Cuera, y ande seguí mi agua, canal 23 de Tigo, 17 de personal, 28 IPTV Copaco y la WWW Unión TV, aunque ya con la AM Radio, sí. La amplitud modulada que arrasa también. Bueno, muy, muy buenas tardes, Japeisha, ña y meta, a torija te tía, ve con caro por ahí, profe.
1: Claro que sí, hija. Y cuando va a ver, por no irte que ñander es Saray, ñander el número de teléfono que tú en Guancho, ñander la mensaje.
2: Ahí está,
1: sí. Ahí está,
2: sí.
1: Al 0983-233-723, Pepe, Pepe, Guaruca, ahora ve la pendiente, era Angaya, Yamina, Pepe, ya Pope, Inaco, Asayé, por ahí, Pepe.
2: Sí, peñan de patoterito, ñe, Peu, vine, pico, prepara para la bomba de Juan, más vilón, vos pues la bomba, Ina.
1: Iguateico. Diego. No, sino Santiago.
2: De Guaymama, sí, ya, pero después de que escuchar el ruido, porque sí. Nos hemos unido ese, el ruido de la bomba, Bocapú, Yesapucá y Caballuto de Torre y Chapatipo, no hay problema. Quiero escuchar un poco, por favor, compañero. Después voy a decir por qué estoy hablando.
1: ¿Quiere escuchar bomba pupio?
2: Ahí está.
1: Ahí papá bomba. ¿Yendo
2: mismo? Hasta luego, dañame. Y.
1: Saque.
2: Sí,
0: esa, ahí está.
2: No, no.
0: Onda ojasaje, imagínate.
2: La bomba. No, en algo dice
0: la bomba. Bueno, tan tengo curi.
2: Apoyita, ya tenía apoyamos. Bueno, Juan.
0: Sí.
2: ¿Cómo que el nombre de él?
1: Héctor.
2: Héctor.
1: Sí.
2: Audiencia. Televidentes.
1: Oyentes.
2: Porque tenemos radio, tenemos televisión. Cocuñata y Guazú, Areveo. Lo ubico y ayer, ¿parendo de Castillo?
1: Ainda yo sé, entiendo yo.
2: Yo sé. ¿Y cuál había un bug para las notas? 5A.
0: 5A.
2: 5 absoluto.
0: Hay que aplaudir, hay que aplaudir.
2: Bueno, ahí está la presencia, ¿verdad? De la embajada Maimundú, justamente, persiguiendo sueños. Ahora ya agarró.
1: Así mismo, realmente.
2: Ahora ya agarró un tiburón, ahora ya quiere agarrar una ballena de 40 toneladas.
0: No, pero con esta actitud, con esta decisión porque y la debe, perseverancia.
2: Porque se debe haber ni un kilo, ¿no?
1: Tal sí. Cual, así mismo es.
2: ¿Verdad?
1: Sí.
2: Del tiburón que
1: era
2: agarrar ya la ballena.
1: Este día realmente, porque ay, ya, pude contemplar hasta dónde estoy llegando. Y mira, ya papá me acató.
2: ¿Te acuerdas que hablamos? Sí. Y me no, dale, si es por mí.
1: Así
2: adelante,
1: mismo.
2: Adelante, adelante. Va, veo los muchachos, ¿verdad? ¿Cuál ya hay que llegar a más ese consejo? Ese tipo, a mí se traía un consejo. La estupidez de Moaila será pisada.
1: Sí.
2: Los jóvenes de mi patria, algunos tienen parejas nuevas, jóvenes son, ¿verdad? Uh-huh. Después están un poco más ya adultitos. Algunos a tu adulto y te jala en vireco. Por la y pareja quiere surgir, quiere estudiar, dale la oportunidad, hermano querido. El botario de los guapos, guacusilla, Pepe de Cana, que se, así como vos quieres ser, de ir a jugar tu partido, de ir a la pesca, y si podés estudiar, estudie también, dale la oportunidad, porque lo que yo al menos veo, que las mujeres son muy dedicadas. Y voy a poner también uno más encima, delicada también. A mí y Moati la gente, la cuñada iba a ir paite. No, no es así. No es así. Ñandela ñande va a ir paite, pico, amoba, ape. Y si es. Cuando Dios me dijo, te voy a poner esta cabeza acá encima de tu añura, acá de tu cuello. Es para que vos veas más lejos, vos, si no me voy a ir al revés, mamá quería en mi corazón. Bueno, ese nomás quiero dar apoyando un poco a lo que ya llegaste. El tiempo es corto y la dicha será siempre
1: grande. Larga. Así mismo, gracias, profe Epifanio. Realmente, porque tengo predisposición. Tengo mi meta bien definida y por supuesto la capacidad que el Señor me da también tengo que agradecer. Y hablando de agradecer, vamos a agradecer a nuestros presentadores de la tarde, por supuesto.
2: De Paitella, por la cuando ya vamos a ir de Paitella, por la cuando.
1: Yajamina, Juan Amorel, hermano,
2: por
1: qué bueno.
2: Premio.
1: Bueno. 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

0: 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Y de ahí nos quedamos en Fernando con Don Juan.
1: Y panadería, confitería, roticería, Pame, muchísimas gracias. Peluquería Galán, muchísimas gracias por estar siempre con nosotros. Y así agradecemos a nuestros presentadores, profe.
0: Claro que
2: pues,
0: sí.
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1: ir. Sí, o chapaite que hija o está su vela entero y la gusta a ver su
2: recuerdo. Sí, ahí está.
1: Es que es riquísimo.
2: Hoy me dijo.
0: ¿Por qué las veces que yo vengo ustedes traen lo de
2: Juan o lo de Papa?
0: Lo voy por eso. Ahora está
1: con él. Ahora hay Utah.
0: Ah.
1: Entonces ahora mismo.
2: Ahora mismo ando.
1: Pero bueno, don Rogelio Capellán, mi madre.
2: Sí, entiendo.
1: No, gracias, gracias. Hoy estuve ya por ahí otra vez. Una atención maravillosa. Un menú inigualable, realmente. Anda, pues, se ve y
0: en serio, sí. No, pero la llave ya
2: me gustó. ¿Sabes que dónde te gustó, pillé?
0: La llave a seis,
2: Juan, sí. ¿Dónde te pillé? Tu camisa te quedaba holgada.
0: Pagando yo, pues, me la de camisas ahí.
2: Que yo pues de saco, y, no. Eso tiene su significado.
0: Claro que sí, tiene una connotación.
2: De yo pues de saco,
0: sí.
2: Y no.
0: De cuando ella no aprende
2: de nada. De por y cuarta, de sí. De carril.
1: Y si no, tú y Chandler es
0: de saco. Si no, tú y Chandler es de saco. No, invango mi
2: ayuda. Un guaypucún de el de saco. Mira, te dice vecino ya, pues.
1: Excelente.
0: Bueno, ¿y qué les parece si vamos directamente ya a nuestro homenajeado póstumo?
2: Sí, sí, por favor.
0: Vamos ya a nuestro homenajeado póstumo. Por supuesto, hoy tenemos un nuevo homenajeado como todos los sábados.
2: Perdón,
0: sí, ya
2: no, te corté, perdón.
0: No, no, llega tú, ¿no?
2: Y cuando vaya vos, hermano. Lo sugiero nomás.
0: Sí.
2: Damos a quien hoy homenajeamos.
0: Sí.
2: El nombre y toda esa onda y después... Le escuchemos a nuestro
0: invitado
2: Héctor.
0: Sí.
2: Y cuando escuchemos a Héctor, ¿verdad? Porque yo sé
0: Héctor
2: que.
0: Héctor Rubén, estoy tirando más pistas.
2: Sí. Yo creo que él tiene que tener mucha anécdota con ese señor.
0: Con nuestro homenajeado póstumo. Sí, claro que sí.
2: Tiramos el nombre, nos vamos
0: sido,
2: junto a nuestro
0: habrán
2: querido.
0: Sido grandes
2: ahí
0: amigos.
2: Ahí no se la era porque. ¿Qué momento?
0: Sí, porque cuando es inonde, a Peguache. Si no es el de la derecha, sí. Es el de la izquierda. Bueno,
1: algún lado.
0: Nuestro homenajeado póstumo, por supuesto, estamos hablando de Juan Carlos Oviedo. Sí, Juan Carlos Oviedo, que nació el 4 de noviembre de 1947 en Itacurubí de la Cordillera. De niño aprendió a cantar y a tocar la guitarra con Aniceto Coronel en Upacaraí. En 1957 debutó en Radio Guaraní con el acompañamiento de la orquesta típica de los Hermanos Vázquez.
1: En 1963 fue finalista del primer Festival Nacional del Folclore organizado por Radio Ñandutí. Nada más y nada menos.
0: Sí.
1: Que sonar
2: estaba tubo. Muy de moda cuando eso, para esa época, Juan, la participación, o sea que de ahí surgían los artistas.
1: Exacto.
2: De las radios.
0: Ñandú cuando yo peiné, Ñandú mi, Guavira Poté. Qué inconfundible voz.
2: Inconfundible voz.
1: Fue nuestro gran amigo.
2: Como persona.
1: ¿Cuántas veces compartimos escenario con el maestro?
2: Como persona, Juan.
1: Sí, sí.
2: Mi amigo. Y muchas veces fueron en casa con Digno y Tito Acuña.
1: Sí, con los hermanos.
2: A Baby Fan, y a ese Tito. Debió ser a la tortilla de ella, pues, y te dijo, usted te yo. Allá poco ahí te yo. ¿Lo comen?
1: Sí.
2: A Ujico ahí. Venían. De hecho que a Juan Carlos no le dábamos por obvia razón.
0: Uh-huh.
2: Y le preparábamos otras cosas, ¿verdad? Por el gato cuizando ahí tenía guay, se lo despertó, ¿verdad? Pero pasábamos una velada espectacular. Y me decía justamente Juan Carlos, Juan, Epifanio, se va a este island de drogas, va a donde el cori escalera de Ñepuzanga, Janua, dice, si es
0: claro, todo liso, todo plano, sí, exactamente.
2: Ya,
0: no hay ningún desnivel, eso es verdad.
2: Ya demasiadas veces.
0: Eso es verdad.
1: Sí.
0: Hoy cuapa y temas a él.
2: Ahí está, el gran amigo Juan Carlos Oviedo.
0: Seguimos un poquitito.
1: Luego, en 1966, al año siguiente, bien formó parte del trío Armonía. Luego, en 1966, con los Zorzales Guaraníes, con el que participó de giras por Brasil, Bolivia y Perú. En 1968 formó el dúo de oro Oviedo Barreto con el que se presentó hasta 1984.
0: Así mismo.

0: Mismo. Posteriormente formó el grupo Juan Carlos Oviedo y los hermanos Acuña. Grabó más de 25 discos de larga duración. Él falleció el 24 de agosto de 2019 en Asunción, hace poquito nomás. Sí.
1: Así es.
0: Así entonces nuestro merecido homenaje para Juan Carlos Oviedo. ¿Llegando mi llena?
2: Emiliano R.
0: Fernández.
2: Emiliano R. Fernández. Sí.

0: privilegiados.
1: Exactamente.
0: Y la guitarra inconfundible también. Yo creo que la voz y la guitarra de Juan Carlos era inconfundible. Cada uno tiene eso que siempre nosotros decimos.
1: Su estilo,
0: el estilo,
1: su sello personal.
0: Tiene que entrar dentro de ese estilo.
1: Claro.
0: Bueno. O pues también de cargo, hagan la...
1: Bueno, y ahora voy a, ya sin pistas directamente, entonces le voy a presentar a nuestro invitado aquí en Mainumbupe, por supuesto, claro que sí, tenemos, voy a continuar con su nombre, Héctor Rubén Fernández Berardi. Él es un reconocido músico, cantautor, escritor, comunicador, por supuesto, él es humorista, y argentino, pero radicado en Paraguay, si no me equivoco, hace más de 40 años. ¿Sí? ¿Estoy ahí por APA? ¿Ahí por APA?
2: Sí, así mismo.
1: Exactamente. Bueno, entonces, damos la bienvenida aquí en Mainumbupe por UPB a Chacho Taboada.
2: Ahí están los aplausos. ¡Qué privilegio!
3: Qué gustazo poder compartir con ustedes y escuchar estos recordatorios, porque desgraciadamente hay muy poca memoria en aquellos que realmente tendrían que resaltar a estos. Juan Carlos Oviedo, Carlitos Vera, Kemil Jambay, son héroes civiles.
0: Totalmente.
3: Seres cósmicos que vinieron con una identidad. El estilo es una cosa, porque yo puedo tocar el mismo estilo que él, pero la identidad que le da uno a ese estilo.
1: Claro.
0: La identidad. Mira una palabra para que
1: sumemos. Sí, claro, que sumemos.
3: Y él tenía, nosotros escuchamos 50 requintistas haciendo el mismo estilo, pero ninguno tiene la identidad que tiene Juan Cancio. ¿Vos escuchás Juan Cancio? Ese es Juan Cancio.
1: Sí.
3: Eso es identidad, ¿no? Es como una cédula.
0: Sí.
3: Y cuánto recuerdo, yo recuerdo que Carlitos Vera, uno de mis cumpleaños, porque yo era fanático de Juan Carlos Violo, hermano Acuña. Era mi cumpleaños y él siempre, un cumpleaños a lo mejor dejaba saltar, pero el siguiente me traía la serenata con Juan Carlos. Y ese cumpleaños a mi esposa se le ocurrió

0: Fanático, fanático de Juan Carlos Biolo, hermano Acuña. Era mi cumpleaños y él siempre, un cumpleaños a lo mejor dejaba saltar, pero el siguiente me traía la serenata con Juan Carlos. Y ese cumpleaños a mi esposa se le ocurrió, con la injerencia de unos amigos y amigas, para traer un grupo mexicano, mariachi. Y si hay algo que me fastidia a mí, sediento de guarania, sediento de polca, sediento de lo nuestro, estamos perdiendo la identidad en estos menesteres. Y me trae Carlitos Vera, y en ese interín que están tocando Juan Carlos, alguien me dice, mi hijo me dice, mamá contrató un mariachi, porque tía le dijo que sí, no, lo que yo no quiero ver acá es mariachi, porque sabe que le voy a meter un balazo. Y entonces está cantando una polca, y termina de cantar y escuchó él. Yo tenía el revólver ahí, agarro y tiro dos, y tiro por la muralla ahí.
1: ¡Ay, Dios!
0: ¡Ay, lo mató! Decía Juan Carlos Oviedo. Él no veía por lo que estaba pasando. Pero anécdotas a roletes tenemos con Juan Carlos Oviedo. El primer dúo, creo, más si mal no me equivoco, fue Barreto Oviedo.
2: Sí, el dúo de oro.
0: El dúo de oro
2: de Barreto Oviedo, que era un zapatero, Juan.
0: Sí, un zapatero. ¿Sí?
2: Zapatero
0: sí.
2: Era el señor Barreto.
0: Así mismo, sí.
2: Amalicia, no sé si nació acá. Voy a averiguar un poco el de él. Y forman ahí el dúo de oro. Después ya decide separarse ellos.
0: Sí.
2: Y ahí se armó el conjunto.

0: Pablo Acuña, perfecto.
1: Tito Digno y Juan Carlos Oviedo.
0: Perfecto.
2: Así mismo es.
0: Perfecto. Digno y su hermano son dos seres humanos extraordinarios, así como
1: sí.
0: Juan Carlos. Es una nueva generación.
2: Sí.
0: Y el público que me seguía a mí está dentro de la edad que tengo yo y algunos más también. Y yo ya pisé los 77 años. Y ya hay otra generación que es la que está curteando, como dicen ahora ellos. Entonces nosotros quedamos un poco relegados. Y aquellos que eran mi público, algunos ya no están. Otros están en cama, sí. A otro le cortaron la pierna, otro está ciego.
1: Sí.
0: Entonces, nuestro público muy hace falta la difusión, así que para mí es importante esto. Hice un concierto, el primer concierto que hice en Cafebrería, que es un local donde congrega mucha gente que quiere escuchar.
3: Sí, conozco.
0: Que quiere escuchar. Y cuando llego había un individuo ahí que me dice, ¿vos todavía vivís?
2: ¡Ay, Dios!
0: Y entonces yo, como soy un poco irónico y siempre me gusta con humor, que la ironía sea con humor, le digo, hermano querido, si vos vivís con esa cara, yo vengo detrás tuyo. Y entonces le digo, concreto con el amigo para realizar el concierto, y le digo, mira, tal día voy a dar yo mi recital. Yo te invito, yo me hago cargo, te quiero ver en la primera mesa, te voy a dedicar temas a vos. Porque yo sé que vos sos mi público, a lo mejor fuiste por eso me dijiste eso. Yo me hago cargo, vas a venir, sigue. Y salí a recorrer la noche y realmente no encontré más a ninguno de mis amigos. Entonces hice este tema que dice,

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gracia, mis amigos, los queridos de siempre, los que me ayudan a andar la vida, a los generosos mecenas. Y hoy puedo decirles casi, casi, misión cumplida. Pero mientras tanto, seguiré cantando, cantando a la vida, cantándole a Dios, cantándole al amigo, cantándole al amor. Agradecido, mi

0: ¡Qué espectacular!
1: ¡De Forza!
0: ¿De Forza?
2: No, ahí en tu canción.
0: Y esa es la

0: hipócrita, malhumorado.
1: Sí.
0: ¿Por qué? Porque sentir, dice, ¿verdad? Sentir.
1: Sí.
0: Y esa otra persona, ¿cómo siente? ¿Qué siente?
2: Uh-huh.
0: Si yo le transmito algo negativo todo el día de mi vida, ¿qué te parece y cómo se va a sentir una persona frustrada?
1: Sí, claro.
0: Al menos lo que yo entiendo de la vida, ¿verdad? Que es la alegría, por ejemplo, mejor que prevalezca antes la tristeza, porque así como dice esta canción, en un momento determinado tenemos esa barra de vencimiento, caducidad. De caducidad, sí. Y el ser humano no va por ahí. Tarde, temprano o tarde, pues tiene que ser, porque si es tarde, pues ya o sea que temprano o tarde, ¿verdad? Si fuiste temprano, no supiste que era tarde, ¿verdad?
2: Claro.
0: Pero lo que estoy diciendo nomás que por A, B, C motivo, el ser humano muchas veces vuela antes que nosotros, ¿verdad? Pero que ese vuelo sea siempre en positivo y no en negativo.
2: Claro, que es lo importante.
0: Menos.
2: Haber hecho bien las cosas.
1: Y la parte donde me llamó la atención de su canción, donde dice, es un ser humano que resiste a la vejez, por ejemplo. Y él es así. A él no se le nota su edad.
0: No.
1: No se le nota. No. Así que pone esa resistencia.
3: Yo pienso lo siguiente. Yo pienso lo siguiente.
2: Diego.
3: Nosotros nos referimos mucho a la vida.
1: Sí.
3: La vida es el espacio de tiempo, es el cosmos, el universo. Nosotros existimos en ella. Lo que se nos acaba a nosotros, dice, tu vida es corta. No, tu existencia es corta. La existencia nuestra es un pabilo de vela que tienen nuestras abuelas, el santuario ahí, en la esquina de la pieza, y la vela ya es un pabilo, se abre una ventana, entró una brisa y se apagó. Así es nuestra existencia en esta vida. Pero estamos llenos de soberbia, de mezquindad, de avaricias. Estos condimentos nefastos que nos agrega, mucho de ello nos agrega la sociedad de consumo, que hasta nos hacen prisioneros de cuentas y deudas, aquel que no piensa con el pensamiento y el razonamiento correcto. Dice un gran científico en neurociencia, dos hay en Argentina que son muy buenos, Facundo Manes y Daniel López Terra, ellos dicen que nosotros somos seres, en primer lugar, de emociones y sentimientos. En tercer lugar, somos de raciocinio, de razonar. Actuamos por emociones y sentimientos. Y esas emociones pueden ser buenas como pueden ser malas, al igual que los sentimientos.
2: ¿Qué es lo que decías, profe?
0: Sí.
3: Entonces, esos son los detalles. Y otra cosa, yo le decía a un amigo que se pasa quejándose, le digo, ¿cómo te levantaste hoy? Ya tiene 80 años. No, y me levanté. ¿Pero qué? ¿Alguien te ayudó? No, me levanté yo. ¿Qué hiciste? Y fui a desayunar. ¿Y quién te sirvió? No, yo me preparé el cocido. Digo, mira, hay dos tipos de libertad. La libertad social, que está acondicionada para que todos podamos coexistir en ella, según con los mismos derechos, que esto es una bola terapia, pero pongámosle ahí. Sí. Y después está tu libertad personal,
2: sí,
3: tu autonomía. Esto, cuando perdés la autonomía, perdés la libertad. Cuando pedís autonomía de levantarte vos, de caminar sin que alguien te ayude, de andar con pañales desechables, con un montón de cosas que hacen a una privacidad y que te va limitando el tiempo. Fíjate que ahora, posiblemente a los 70 años, no nos van a dejar conducir más. Yo no sé si tienen aserrín en la cabeza los que dirigen el mundo o los que proclaman las leyes y demás, porque si miramos los registros, si encontrás uno o dos personas adultas que han hecho accidente,
2: casi no hay.
3: Y fíjate, lleno de jovencitos de 30, 40 años, de 18, de 15, manejando vehículos. No, sí. A nosotros no nos van a dar más registro.
0: Sí.
3: Una locura. Vivimos hacia atrás. No, somos muertos civiles. Un amigo empresario, tiene 83 años, fue a retirar la tarjeta de crédito y el banco no le quiso ya dar la tarjeta.
0: Sí.
3: Y tiene como 200, 300 millones de euros. Están todos locos. O sea, nosotros parece que fuésemos materiales descartables. Cuando pasa, yo no sé qué entienden, porque todos vamos en el mismo proceso, si es que Dios es generoso, o es como dicen los chinos, en la maldición china, que tenga larga vida. Pero hay gente que tiene 90 años, mi mamá tiene 94 años, ve la televisión, no usa lente. Si así, está bueno llegar a la vejez. Pero vos fíjate el caso este. Un matrimonio, lo interrumpo demasiado, ¿no?
2: No.
3: Un matrimonio.

0: vida, pero hay gente que tiene 90 años, mi mamá tiene 94 años, ve la televisión, no usa lente. Si así está bueno llegar a la vejez. Sí. Pero vos fíjate el caso este. Un matrimonio, lo interrumpo demasiado, ¿no?
1: No.
0: Un matrimonio, cuando se te casa un hijo o una hija, es una lotería. Vida, pero hay gente que tiene 90 años, mi mamá tiene 94 años, ve la televisión, no usa lente. Si así está bueno llegar a la vejez. Sí. Pero vos fíjate el caso este. Un matrimonio, lo interrumpo demasiado, ¿no?
1: No.
0: Un matrimonio, cuando se te casa un hijo o una hija, es una lotería. Que tiene 90 años, mi mamá tiene 94 años, ve la televisión, no usa lente. Si así está bueno llegar a la vejez. Sí. Pero vos fíjate el caso este. Un matrimonio, lo interrumpo demasiado, ¿no?
1: No.
0: Un matrimonio, cuando se te casa un hijo o una hija, es una lotería. Vos no sabés si tu nuera
1: también
0: decidió,
1: de
0: claro, ibas mejorando, sí, esa relación. Entonces un día domingo viene la ambulancia para llevarlo al abuelo, y cuando lo están sacando en el sillón de ruedas, viene el niño. Dice, papá, ¿qué estás haciendo? Nada, hijo, el abuelo va a ir a un hospital porque lo van a atender, está un poquito enfermo. Anda a traer la frazadita del abuelo. Y el niño se va, y tarda en volver. Entonces el padre va en busca del niño. Y cuando, antes de llegar a la pieza, sale el niño con la frazadita, pero rota. Dice, ¿qué hiciste, Carlito? ¿Por qué rompiste esa frazadita del abuelo? No, papá, no la rompí. Saqué la otra mitad para cuando tenga que llevarte a vos.
1: Claro, esa es la moraleja, sí, porque le va a suceder lo mismo. Es lo que le está enseñando al hijo.
0: Claro.
1: Claro.
0: El boomerang.
1: Claro,
0: causa y efecto.
1: Tarde o temprano le va a llegar a él también.
2: Bueno, chacho, será. Mira, nosotros vamos a filosofar que cualquier otra cosa. Entonces, vamos a escuchar de una... de tus creaciones, de lo que te quieras. El programa te dijimos lo que... De hecho, ya estás agarrándolo el programa. Eso no es ningún problema acá.
0: Gracias.

0: tarde o temprano le va a llegar a él también.
1: Bueno, chacho, será. Ah, mira, nosotros vamos a filosofar que cualquier otra cosa. Entonces, vamos a escuchar de una de tus creaciones, lo que te quieras. El programa te dijimos lo que. De hecho, ya estás agarrándolo el programa, eso no es ningún problema acá.

0: él también.
1: Bueno, chacho, será. Mira, nosotros vamos a filosofar que cualquier otra cosa. Entonces, vamos a escuchar de una de tus creaciones, lo que te quiera. El programa te dijimos lo que. De hecho, ya estás agarrando el programa, eso no es ningún problema acá.
2: Gracias, Epifanio. Queremos... una música de élite, dice.
1: Perdón, entonces, qué pelotudo.
2: Sí, exactamente.
1: ¿Y qué vamos a hacer de Nerenda Peayú y eso?
2: Acá, por eso es que hay que hablar con conocimiento. Si dice que la guaraní es música de élite porque es una música erudita, porque es música clásica, casi clásica, con todos los fundamentos de ese delineamiento de los que son maestros de la música. Pero es una creación dentro de lo que es el rubro folclórico. Entonces la polca también sería música de élite, porque el verdadero folclore es el purajeyajeo.
1: Sí.
2: Ese es el tuétano, ese es el verdadero folclore. Y la polca ya es citadina, es de la campiña, al igual que el tango. Y todos los países tienen el purajeyajeo.
0: Todos.
2: Brasil, Argentina, Chile, el purajeyajeo de Argentina es horrible.
1: El canto del pueblo.
2: Allá arriba la quiaca con una caja golpeando. Vengo trayendo del monte, lamento del hombre de pueblo.
3: Del mexicano que tiene
2: voz del pueblo,
3: ¿no? Sí.
2: Entonces, claro, tocan un tema como esto que es tan difícil digerirlo, porque Asunción, José Asunción Flores, que lo conocí cuando era pendejo, así como decimos en Argentina, con 15 años por ahí, en Peña Las Brasas, en Ramos Mejía, fui a cantar con otra persona y vi que había un señor sentadito allí, peladito, gordito, de traje, corbata negra. Digo, ¿quién es ese señor que todo el mundo le saluda?
0: Sí.
2: Y me dijo, ese es José Asunción Flores. Entonces yo me levanté, fui, me presenté y lo saludé. Y de ahí tuvimos varios encuentros en las peñas y demás. Una persona, vuelvo a repetir, son seres cósmicos.
0: Sí.
2: Y una madrugada, tenía 15 años en ese momento, termino de actuar en una de las peñas, en el centro de Buenos Aires, donde el artista principal era Martín Leguizamón.
1: Mamá querida.
2: Martín Leguizamón, que fue el primero en filmar con Isabel Sarli la película El trueno entre las hojas,
0: de Augusto Roa Bastos.
2: De Roa Bastos.
0: Sí.
2: Después vino para nada con Burrerita y eso. Bueno. Y me quedo dormido en el tren.
0: Sí.
2: Y en una de esas se pega un sacudón entre una frenada y yo me despierto, abrazado a mi guitarra, y un señor me estaba mirando, un peladito, también de trajecito color mate cocido con leche, corbata negra, y se mata de risa, me dice, ¿cómo te llamas? Chacho Taboada, señor, pues ya tenía su nombre autístico. Ya.
0: Sí.
2: Chacho Taboada, señor. ¿Y qué cantaba? Folclore, señor. Ah, qué bien. ¿Y usted, señor? ¿Usted es músico? Sí, me dijo. ¿Y de dónde usted, señor? De Paraguay. ¿Y cómo se llama, señor? Emigdio Ayala Báez.
0: Ah.

0: Volvemos aquí en Mainumbu, Peporupi, siendo exactamente 14:52 de la tarde. Qué rápido vuela el tiempo. Y tenemos una temperatura de 23 grados. 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
1: Vente, la música de fondo. ¿Quién canta? Ha de ser tu amigo, Adrián. El final.
2: Barreto.
0: Así mismo.
3: Gran amigo.
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1: Juan, sí. 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
5: No, pero no.
1: Oye, esa gasolina.
5: Irresistible. Fue, ¿sí?, irresistible, sí.
1: Estaban en este 40 más o menos un paitego y pasa mano, sí, al monte, me se gamba.
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1: Juan, sí. Sería bueno saber desde qué hora empiezan a trabajar, hasta qué hora.
5: Sí. Algo importante, Yicoa. De 7 a 21 horas. Prácticamente no se cierra.

0: Mamá, qué
1: lindo. Sí.
0: Qué
1: y abrimos capacidad. De lunes a lunes, pero es importante ver, domingo la familia, cómo llega. Hoy, por ejemplo, yo estaba viendo cómo la familia viene y lleva.
0: Ha de estar todavía gente almorzando.
1: Claro que sí, ellos. Le enviamos un gran saludo ahí a toda la familia que está todavía almorzando y gracias a don Rogelio, también doña Eli, ahí está Pamelita trabajando a full. Mi querido Santiago Leguizamón, a toda la familia que está todavía almorzando y gracias a don Rogelio, también doña Eli, ahí está Pamelita trabajando a full. Mi querido Santiago Leguizamón, la que maneja, mira, de mil maravillas los clientes. O habrá zapado y la cliente, ¿cuera? Y toda la familia que está todavía almorzando y gracias a don Rogelio, también doña Eli, ahí está Pamelita trabajando a full. Mi querido Santiago Leguizamón, la que maneja, mira, de mil maravillas los clientes. O habrá zapado y la cliente, ¿cuera? Y toda la familia que está todavía almorzando y gracias a don Rogelio, también doña Eli, ahí está Pamelita trabajando a full. Mi querido Santiago Leguizamón, la que maneja, mira, de mil maravillas los clientes. O habrá zapado y la cliente, ¿cuera? Y

0: está todavía almorzando, y gracias a don Rogelio, también doña Eli, ahí está Pamelita trabajando a full, mi querido Santiago Leguizamón, la que maneja, mira, de mil maravillas los clientes. O habrá zapado y la cliente, ¿cuera? ¿Y cómo no se va a alegrar? Hace los trabajos más importantes, yo digo, la parte espiritual que está realizando. Es impresionante. Toda la familia, de lunes a lunes, ahí en la capilla, trabajando.
1: Un servicio a la comunidad.
0: Un servicio de Dios y a la comunidad. Así que felicitaciones, mi querido Francisco Sosa, y a toda tu gente que está siempre trabajando en el coro, toda la familia. Entonces, felicitaciones.
2: Qué bueno,
0: por ese trabajo maravilloso. Embo
2: Aguaramina de ella, de zona de Itangu. Embo de Jara.
1: Hoy es la primera.

0: Bahía, Ñandela, Ñambo, Aguaral.
1: Hoy es la primera comunión de Joshua. Entonces un saludo para Joshua, que en breve va a recibir la primera comunión. Tenemos un mensaje al 09, épico la Ñandero.
2: Excelente programa, abrazo. Vidal.
1: ¿A qué?
2: Galván, Vidal,
1: sí,
2: Galván.
1: Desde Mingaguazú, claro que no se contacta con nosotros.
2: Gracias, Vidal, por estar siempre con nosotros. Tenemos otro mensaje.
1: Sí, hola, profe, saludos, amigos. Solo para, dice ahí, reportarnos con ustedes, apoyando el programa como siempre. Saludos para Miguel Sino, Miguel Sino, quien nos escribe. Y saludos, sí, por supuesto, a la señora Cristina Ocampo y el cuñado Alfredo Ocampo también, que se suma.
2: Sí,
1: hoy, mira, poco, gracias.
2: Se suma la gente.
1: Perfecto. Hola, queridos amigos, saludos para todos y feliz sábado. Dice aquí, prendido apoyando el programa, están muy elegantes, dice. Esto ya fue la vez pasada, pero aquí sí. Hola, queremos amigos, buenas tardes, saludos, le enviamos mucho cariño y respeto. Respeto, prendido apoyando el programa. Fuerte abrazo para todos, Miguel Cine y Cristina Ocampo. Claro que sí.
2: Hay otro mensaje
1: como
2: también por ahí.
1: Todos los sábados.
2: Tenemos otro mensaje, mi querido
1: Diego,
2: recién por ahí llegó.
0: Ya va a venir, ya va a venir.
2: De J. Augusto Saldívar, un mensaje también que nos enviaron. La familia Acosta, que estaba prendidísimo, también me decía que estaba muy elegante la profe Maynumbu, ¿cierto? Profe Epifanio también. Y felicitaciones por el invitado súper mega especial.
1: Claro que sí. Un saludo también al señor Miguel Blanco, que está viendo el programa, está en plena sintonía de Maynumbu y Pepor.
0: No, hay que ir por Miguel Blanco.
1: Ah, Nico Caray Monotí.
0: ¿De dónde es?
1: Ahora creo que Naikuay mismo y Tepa, pero anteriormente estaba por el barrio Herrera de Asunción.
0: Ah.
1: Cuando andai cuando por ahí moro, Pepa y Meneo, vaina. Ahí te cato ya el reportaje, ya entendí. Bueno, y seguimos con más música.
0: Ya
1: haré yo una.
2: Sí, ahí viene otro mensaje. Sí. Estoy viendo el programa. La señora Lilia de Cortés y también San Antonio en sintonía. Muchísimas gracias, doña Lilia.
0: Ella a mí no un día, Juan, ve, la profe venda ahí porque una, y lo tira paso, es la pira de Cueañepa. Doña Andrea, a lo mejor, vaya usted.
2: Ahí está. Muchas gracias. Dice Noemí Oviedo, saludo desde Villeta. Festejo Día del Policía Jubilado.
1: Sí.
2: Ahí está.
1: Ahí nos llega otro mensaje. Buenas tardes, Maynumbu Peporu Pibe. Muchas felicidades para la señora Elvira por su brillante título. Por algo, el Papa Francisco dijo que la mujer paraguaya es la más gloriosa. Dice aquí, muchas felicidades, profesora.
2: Ahí está.
1: Y después dice, pasó a las pantallas los mensajes. Ah, sí, para que vean.
0: Y usted dice, vete en su cabrera.
1: Ahí está. Profe, justo ahora dice, te invito. Te dice, mira
2: sí.
1: El tallarín. ¿Qué? ¿Un tallarín?
2: Él mismo estaba.
1: Un estofado. Wow.
2: Está el profe Miguel Sino está haciendo su.
1: ¡Ala!
0: Miguel, no vayan a hacer. No,
1: de don Miguel Sino, la de Eruca y Tanore, donde de Güero y Tanore, a Niete Oye, Chacorela, Tembiuti. ¡Qué delicia!
2: Ahí está. Gracias, profe. Gracias también a la abogada Cristina, también, que siempre nos acompaña.
1: Claro que sí. Ahora sí, nos vamos otra vez a otro saludo al maestro Chacho Tabada. Jorge Rotela Soy, dice, fui sintonía desde Palma. Ah, está a full en
2: Palma
1: sintonía
2: Loma.
1: Desde Palma Loma, Luque. Profe Epifanio, ídolo, te dice profe.
2: A la vez. Sí. Ahí está.
0: Muy este por lo visto no vio mi partido.
1: No, yo tu partido. ¿O no le sacaste tarjeta roja?
0: Más se mandó a la. Oye, lo instan o la ref por el y Putin bolsa. Y Upeiko, Pama, Upeiko. Ven, le mandó a Sney. Ya, en Dubsey, va a leer. Más allá de dejar la arbitraje y será Ale. Oye, hace más carne.
2: Tenemos.
0: Opa, ella con chacha un poco pusemos ese.
2: ¿Nuestro flyer después de la música?
1: Sí, después vamos a las invitaciones que tenemos, ahora vamos con Chacho.
2: Hay que escuchar.
3: Un día estuve en la cancha y una señora que se agarraba del tejido y decía, ¡máten al árbitro! Le digo, señora, ¿por qué quiere que...? ¿Por qué mi esposo?
1: Dice. ¡Ay, no!
2: ¡Qué bárbaro! ¿Qué?
0: A mí la mesa, Chacho.
3: Bueno, decía nuestra querida Movejana Cachino Clean.
1: Cachino Clean, sí.
3: Cachino Clean en el idioma Nibaclé, dialecto en Ibaclé es

0: Mainumbuy Boroti.
1: Ah, sí.
2: ¿Cómo es?
0: Cajín Oclín.
2: Cajín Oclín.
0: Bueno, le comentaba también al amigo, nosotros, el que escribe, yo no puedo escribir fantasías. Podría a lo mejor, pero no me interesa. Estoy más abocado a todo lo que tenga que ver con una justicia social, con algunos dicen canción de protesta. Qué equivocado, son canciones testimoniales. Estoy dando testimonio de algo. Y yo cuando conocí a Carlos Casado e investigué parte de la historia, y me causó tanta indignación y dolor que los que estaban por allí viviendo eran esclavos, eran prisioneros, porque le pagaban con un vale morotí que no tenían que canjear, y ese vale morotí, cuando iban a canjear por dinero, ya estaba cubierto porque él les daba la mercadería, les daba lo que todo completo, no podían salir de ahí. Entonces eran esclavos.
2: Esclavos.
0: Entonces compuse este tema y cualquier cosa, yo soy el culpable.

consumado el genocidio de la cruenta Triple Alianza, sopesando en la balanza la miseria y el dolor, sangrándoles el corazón a las heroicas residentas, rota la placenta del útero universal, pariendo un embrión resiliente de nombre Paraguay. 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El trueque, por el trueque, siempre maldice al que menos tiene. 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Decía

0: que no me queda nada que ya retiré. Todo lo que cubre el vale Morotí. Siga trabajando, reteres, y de aquí año raído. Pues que acaso no entendió. ¡Claro que sí, che patrón! ¡La puta que te parió!
1: ¡Chacho!
0: ¿Habrán tenido el operador el pip?
1: Mirá. Ahí va, hermano. ¡Va! Esto porque no... Esto está grabado, chacho.
0: No, yo esta, la semana que viene voy a Concepción, donde hay un músico extraordinario, de 30 años seguramente, Alejandro Fabián, que tiene un estudio de grabación. Y Concepción es una ciudad que se asemeja mucho a mi pueblo natal, porque yo tengo una situación muy particular. Yo soy el único paraguayo que nació en Argentina.

0: Argentina.
1: Sí.
2: ¿Qué pasó?
1: Entendimos.
0: Tengo 52 años viviendo aquí.
1: Sí.
0: Mis hijos, mis nietos, todos son
1: paraguayos.
2: ¿De qué zona?
0: Mi señora es paraguaya. ¿Eh?
2: ¿De qué zona?
0: Del Chaco argentino. Santa Silvina se llama, ya cerca de Santa Fe. Y teniendo una actuación en Argentinísima, en el programa de Julio Marviu, se acercan cuatro chicas a pedirme un autógrafo, y entre ellas había una que era una princesa, cabellera larga, ojos color miel. Y esa señora me trajo hasta acá y me tiene aquí.
1: Y te quedaste.
0: Y este es peor que Carlos.
2: El mago era
1: otro. Sí, el mago era otro. Sí. Era,
0: pero es peor que Carlos Casado, me tiene prisionero hasta el día de hoy esa señora.
1: Por eso sabes muy bien lo del trueque. El trueque por el trueque.
2: Yo soy el único argentino que nació.
0: Ese es
1: al
0: mi
1: revés,
0: rótulo.
1: Al
2: el
1: revés.
2: Único paraguayo que nació en la Argentina.
0: Ese es mi rótulo. Ese
2: yo soy guaíbue. Usted que escribió un poco uno a los guay. ¿Vos le conocés bien a los guay? ¿Cómo
0: sí,
2: son?
0: Sí, muchos amigos guaireños. Aparte, tengo un amigo, un gran periodista guaireño, Efraín Martínez Cuevas, que a veces tenemos algún tema compuesto juntos, que él hizo la letra, le puse la música. Y comparto mucho, no hace mucho fui a actuar también al Centro Guaireño. Recorremos.
2: Existe con todavía el Centro Guaireño.
0: Sí, existe.
2: Es el lugar de la sociedad guaireña.
0: Claro, es el núcleo, ahí está el centro. Es el ombligo, como dicen los Paita Buiterá, que es, hice un poco mi pasantía en antropología cultural en el Chaco, con casi las 17 etnias. Y la última lo hice en Amambay con los Paita Buiterá. Y
2: Chacho, contá más porque te quiero hacer una pregunta.
0: Sí, y ahí ahí hay algo tan maravilloso que no se conoce. No solo mi tema, hay cosas de nuestro país que no se conoce. No lo publicitan, solo publicitan la droga, el tipo que lo agarraron preso.
1: Sí.
0: Todo nosotros, malo. Nosotros estamos incluidos en el circuito internacional de pintura rupestre, porque tenemos dos cerros con pintura rupestres. En la época neolítica, paleolítica, vinieron los antropólogos de Altamira, España, a dar el veredicto de que sí, son pinturas rupestres. Y de ese momento quedamos integrados al circuito internacional. Pero no se puede hacer turismo hacia ahí porque ahí está el EPP. Metido, eso le dieron a los Paita Buiterá para que custodien ellos, traer una fundación. Claro. Pero los otros se meten ahí. Es una locura todo.
2: Sí.
0: Y vos fijate, nuestros jovencitos terminan el estudio, lo llevan a Camboriú, no lo llevan a conocer la riqueza que tenemos, no lo llevan a las trincheras de Boquerón para que sientan las vibraciones al entrar ahí, para amar a su tierra. Yo me paro
1: pero
0: ahí
1: si
0: afuera,
1: no
0: yo me paro afuera
1: no
0: ahí ahora con uno de ustedes, y 40 minutos nomás le pido. Cada joven que pasa le vamos a preguntar si sabe quién es Asunción Flores. No saben.
1: No saben.
0: Pero preguntarle quién es el conejo loco ese, sabe.
1: El conejo malo. Sí.
2: Chacho,
1: ahora salen a farmear ahora,
2: sí,
1: los jóvenes.
2: Farmear ahora. Qué pelo. Bueno,
1: él está farmeando ahora mismo con todo su. Sí.
2: Lo que quiero. Performance. ¿Hacia dónde apunto la pregunta, verdad?
0: Sí.
2: 17 etnias. Ellos tienen su dialecto también.
0: Sí,
2: bueno,
0: sí, sí, sí.
2: Y la base en guaraní, ¿entienden que de esos 17 cuánto entenderán?
0: No, entienden. Ahora, inclusive, yo tengo que hacer ese viaje que hasta ahora no lo pude hacer. No sé si la semana que viene, cuando voy a Concepción, camino a

0: a Bayamí. En el medio de la ruta, antes de llegar, hay una pequeña etnia, muy chiquita, hay una abuelita de 104 años, que está transfiriéndole a los mitaí, a los nunca sé. Yo por eso estoy a manejar el guaraní, aunque ya no me deja, porque cada 100 que tengo me lo sacan, entonces está difícil el guaraní. Pero fui condecorado por el Ateneo Cultural de Lengua Guaraní,
1: ¿sí?,
0: en mayo, por el trabajo que vengo realizando entre las dos culturas, ¿no? Por eso yo digo de que soy un paraguayo nacido en Argentina,
1: claro.
0: Ese es mi rótulo ahora, mi eslogan, ese es mi eslogan. Y una vez intenté nacionalizarme y me pidieron tantos chirimbolos, tengo 53, 54 años viviendo aquí,
1: sí.
2: Qué mal.
0: Y sé de punta pérdico la historia de nuestro país. Van a escuchar después el tema, si es que queda tiempo, porque primero tengo que hacer muchacha de Ipanema. Las cosas, ¿no?, que yo escribo en nombre de nuestra patria, soy un fanático de, y me siento un paraguayo más entre ustedes, aunque nunca me van a ver como un paraguayo de Curepa, pero yo me siento así. Yo le digo a la gente, vos sos paraguayo porque naciste aquí,
1: claro,
0: pero por adopción o por elección es otra cosa, es mucho más fuerte, por algo
1: sí,
0: elegiste,
1: sí, exactamente,
0: por algo
2: convicción,
0: claro. Así es.
1: Bueno, ¿qué les parece si nos vamos a una pequeña pausa, mañana, nos organizamos y volvemos
2: acá
1: enseguida?
2: Hay uno que está
1: sí, pero tenemos todavía tiempo.
2: Sí, tenemos.
1: Sí, tenemos tiempo.
2: Porque
1: entonces,
2: la muchacha de Itapé.
1: Ese va a venir después. Sí, ahora vamos a una pausa.
2: Vamos a la pausa.
1: Sí, Diego, ya es pausa, ve.

0: ¿Hoy sí o no?
1: No, eso no cuenta.
0: Volvemos aquí en Mindumbupe por Upide. A Miñamita Sharabore, esa fue 15 y 21 de la tarde. La temperatura se mantiene en 23 grados aquí en Asunción, capital de la República del Paraguay. Y justamente hablando de Asunción, capital de la República del Paraguay, donde mandó ahí fecha folclore del Paraguay. Empezamos el 22 de agosto, día del folclore paraguayo. Después pasamos al 25, día del idioma guaraní. Niña, guaraní, ara, jaupeica, tu 27, día de la guaranía, el 30, día de la gente de policía, jaupeca, tu Santa Rosa de ahí. San Ramón el 31.
2: San Ramón en 10.
0: Exactamente. San Ramón Neonato, sí. Y con eso cerramos entonces todas las festividades del mes de agosto. Yo digo y sostengo que agosto, desde que se inicia hasta que se termina el mes, festejo. Tenemos tanto para recordar en el mes de agosto.
1: Pues ahora, y Catupe te viene en Villavocoña en Dumisa, pues ahí
0: está en homenaje. ¿A Jecata se fuiste?
1: Sí, en homenaje al idioma guaraní. Al día, ¿verdad? Del idioma guaraní, a ver qué.
0: ¿Qué tenemos aquí?
1: ¿Qué ha salido de tu
0: aputu? De mi aputu. Cuando hay potados en Duña, no he invitado, chacho, estaba ahí potado. Ya puse a capona, hay cuasu, hoy cumbu, pa' upin,
1: bae, bae. No entendía.
0: Sí. Bueno, y vamos entonces con este poema que se titula Pua Perere. Bueno, oye, bueno, coisa. Pua Perere. Tuk shepua opopo ovua ojeroku rohesha shepua perere shepini arurui sheroku shemburu ai roañuase asoso shiakanundu shiakatavu shiaho shetaro vaite no jetuse shepuaropu shetawete sheuhei de yuru uvu ambo use shepua perere shetaro vaite sheroku de pireta tape a GPS. Auye.
2: Excelente.
0: De pireta tape a GPS. Invarte como a donde
1: vivo. No, aire, tape, otra.
0: No, aire.
1: Oí una profeta y tiene.
2: Oí, pico.
1: O no tiene música grande a la cobra.
0: ¿A qué?
1: No, en serio, ¿cómo te digo?
2: Sí, ahí.
0: A que te mazo, dice Dios.
1: ¿Cómo ya el primer
0: favor? Ya no están
1: ahí. Hace un par de ellas, fue curia ahí. Chacho, escuchaba un poco de ese, porque te estaba escuchando decir, bueno, ¿cómo se puede decir? Entre crear y añeja, ambas ya me nací y ya ponió, hice una balada, hice un chachachá, rasguido doble, polca, va, el anaña, pues, allá po guaraña, allá po yete y rítmico para toda aquella bailarina. De nuestras botellas, sí. La botella, de que ahora casi 20 ya alzan.
0: Sí, no, es de 30, pues estoy de acuerdo.
1: Ay, güey.
0: Sí.
1: Bueno, entonces, el respeto, ¿verdad? ¿Qué talento?
0: Ah, pues de sombrero cañón de mí.
1: A topama la de sombrero.
0: A topama la de sombrero.
1: Sí. No entendé, yo no entendí. Pero bueno, alguna vez, no sé lo que tengo que hacer para entender. Saltipanqui, no, saltipanqui, me gusta. Es
0: mongañe, yo en el año sombrero.
1: Vamos, voy.
0: Bueno, envíen su mensaje al 0983-233-723. A Pepe, Diego,
2: por ahí, nuestro flyer también, profe.
0: Enseguidita, ahí está, jaque, Diego, o sea,
1: a
0: Pepe.
1: El mismo,
0: no, Pepe Mondela en ese
2: ahí, que dice...
1: De camisa verde, vamos,
0: estoy viendo el programa, y
2: ahí. Ah, sí, es de San Antonio, la familia.

0: Familia Cortesi, muchas gracias por estar siempre.
1: La foto.
2: Ahí está. A la pinta la de camisa y coitete de Don Juan.
0: Sí, déjate ver la hipona.
2: No.
0: Ahí te
2: la hipona. Déjate la hipona.
1: Florito día hoy.
2: Déjate la hipona.
0: Excelente. Después vienen los flyers, ¿verdad?
2: Sí, sí, sí. Vamos a ver las invitaciones que tenemos para el mes de septiembre. Tenemos actividad el 6. ¿Este es el
0: 6? Ahí sí. Este estamos realizando en la MUSAL, la comisión directiva, o nosotros. Tenemos el agrado de invitar a toda la familia a MUSAL con un gran festival de cumbias, polcas y chamamé. El domingo 6 de septiembre arrancamos 12 horas, entonces las adhesiones solamente 50.000 guaraníes y por supuesto el menú va a ser espectacular, especial como siempre. Y los artistas que tenemos para este domingo, para ese domingo 6,
2: sí.
0: Tengo por acá los artistas para... el domingo 6 vamos a tener a Noemí Oviedo, la reina del chamamé,
2: sí.
0: Dueto Amistad, grupo similar, grupo Esencia Guaraní, Betty Riva y su grupo Ernesto Maidana y la nueva innovación Perla del Paraná, Víctor Mora, Dalmis Sánchez, la Londra Pilarense, Juan Escobar, Cirilo Ávila, el brujo del requinto que va a estar compartiendo con nosotros, también Luz Clarita y su grupo Aarón Aranda y su requinto, Dúo Mborajú. Y ahí tenemos también presentación por primera vez en la MUSAL, se llega María Valentina Fleitas y el maestro Diosnel Delgado que va a estar compartiendo con nosotros.
2: ¡Wow! Espectacular. Entonces, le enviamos un saludo muy especial a Dalmis que estuvo de cumpleaños.

0: cumpleaños.
1: Dalvis
0: sí,
1: Sánchez.
0: Dalvis Sánchez tuvo cumpleaños.
1: Voy a pavéme ante Alondra Pilarense por cumplir un año más de vida y que cumpla muchos años más, porque jurado en los prefestivales con Dalvis Sánchez. Ella sigue hasta hoy
0: hasta
1: día.
0: Hasta hoy día, sí.
1: Sí, ahí estando. Entonces, y también quiero saludar a don Pablito Carrera, casi 40 años como jurados de los festivales del Tacuane. Así que la familia Carrera que nos está viendo desde Guarambaré. Así que muchas felicidades.
0: Excelente.
2: Chacho, Boejara fue ganadora del festival del Tacuane en
1: sí, obra. Con una poesía de su autoría.
2: Qué bien.
1: Sí,
2: declamación. Chacho, si este domingo, este de mañana en 8, Dios mediante, vas a estar por acá, hermano querido, yo te invito, en Yu Ogarubi, en de la Peoína, por ahí nuestro amigo, quien está escuchando, ¿verdad? Vamos a ir a pasar un poco bien con la gente de Amusal, ahí en San Lorenzo.
3: Ajá.
1: Y yo te invito, hermano. Asociación de Músicos.
2: Por ahí nos antoja y subimos a cantar algo.
1: Sí, seguro.
0: Bueno,
1: que
0: tenemos
1: sí.
0: Otra invitación para el 13 de septiembre también, rápidamente. Aquí está gran festival benéfico a favor de Norma Mendoza. Este domingo 13, el domingo 13 de septiembre también en la Amusal. Las adhesiones, sí, a tan solo 50 mil guaraníes ese día y el anticipado, por supuesto, 40 mil guaraníes. Pueden llamar al 0981-944568 para reservar sus entradas. Los esperamos a toditos el 13 de septiembre en la Musal de San Lorenzo. Tenemos otra invitación, por supuesto,

0: rápidamente, ahí está Almuerzo Show Aniversario, 35 años del grupo Show, del grupo Similar con Jorge Daniel, el domingo 20 de septiembre, la Musal de San Lorenzo también, show de los mejores.
1: Hacer una desfile impresionante porque domina. Tenemos esencia musical primeramente, Delis, sí. Gerardo, Cintia, wow. Serrat, grupo Show Impacto también, Emilio José Showman, Los Clasiqueros, Los Gonza, Dueto Amistad, ay, grupo Vivencia con Antonio Salina, el famoso Lorito, Luis Mario y su grupo también, Pedro Rivero y su tributo show, Los Riveros de Ñembú, grupo Cantare, Los Basaldúa, La Fuerza Chamamecera con Pato Beltrán, Samaniego, Mauro Marcial, el Showman, Vicente Aguilera, el Gaucho Capi y presentadores Jaque Pea. Elvira Benítez, sí, Unión TV, Epifanio González, Unión TV, Juan Holguín, Unión TV también.
0: Tamara
1: Samaniego también.
0: Por primera vez ya va a estar con nosotros.
1: Por primera vez va a estar Tamara Samaniego con nosotros, presentadora de televisión también.
0: Exactamente.
1: Y presentadora de muchos eventos también.
0: Sí, una capa total Tamara Samaniego.
1: Hemos

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1: Híjole.
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0: Bueno, y ya que estamos por Fernando, ¿por qué no nos vamos a la peluquería?
3: Pasamos un ratito.
0: Sí, ya.
3: 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Y bueno, muchísimas gracias. También queremos agradecer a toda la familia que nos está siguiendo por Unión TV y por la AM. Acá me envían los mensajes. Estamos escuchando por la AM. Ahí la familia de San Pablo, la familia Gómez, estaba escuchando a través
0: de la R800.
3: Amplitud modulada, radio R800 AM. Muchísimas gracias. Y también agradecemos a la profe Miriam también por el apoyo de siempre. Saludo al equipo. Ahí estaba diciendo la profe Miriam Solís. Muchísimas gracias. Eleno Leguizamón, muchísimas gracias por estar ahí también acompañándonos.
0: Excelente. Y envíenos un mensaje al 0983-233-723. Justamente nos llegó un mensajito ahora mismo. Vamos a ver. Ah, mira un poco.
3: Saque, pea.
0: O uñan de la pira. Pira caldo en Puerto Indio. Mm. Puerto Indio.

0: ¿Qué cuaina?
1: Puerto Indio.
0: Chaco Pico Peá.
1: Está del norte.
0: Norte. Ah, enseguida solamente nos va a enviar otra vez otro mensaje
1: tiene
0: para.
1: Tiene que ser allá por la zona de. Hacia Casado tiene que ser.
0: Bueno.
1: Gracias, yo.
0: Puerto Indio. Sí. Bueno, enseguida nos va a volver a enviar el mensaje y nos va a decir exactamente dónde queda Puerto Indio.
2: Ahí sí, allá por escata.
0: Peba, pero pebango y matar al río porque le inspira machito llegó ahí ponala ya.
2: Ah, piraña la
0: joven. Espectacular.
2: Gracias a doña María, doña María Cristina Cuquejo, la productora de las Hermanas Caballero también, que siempre nos sigue. Y me estaba comentando doña Cristina que va a venir la Hermanas Caballero por acá también, porque el 13 de noviembre festejamos el aniversario, no me acuerdo cuánto, el aniversario.
0: De la Hermana Caballero.
2: Del Club 3 de noviembre.
0: Sí, de allá del de
2: Valle Po y Villeta.
0: De Valle Po y Villeta.
2: Ahí está, entonces sí. Le vamos a estar esperando a las Hermanas Caballero para que podamos estar invitando a la gente también para ese gran evento.
0: Todo
2: que,
0: un tema mágico ahí.
2: Sí. Bien. Que vengan nomás las Hermanas Caballero.
0: Que vengan nomás las Hermanas Caballero.
2: Sí, justamente la gente me estaba diciendo, ¿cuándo se van las Hermanas Caballero en Unión TV? Entonces yo.
0: Ellas ya vinieron una vez.
2: Ya vinieron,
0: sí, pero van a volver a venir.
2: Sí, pero hace dos semanas más o menos me estaba llamando la gente, la esperábamos a ver y pico supercuera. Le estaba diciendo a doña Cristina y me dijo, sí, vamos a irnos porque vamos a hacer nuestro aniversario.
0: Excelente.
1: El Puerto Indio queda a 130 kilómetros al norte de Ciudad del Este. Acceso se llega por la supercarretera Ruta 7, tomando un desvío a la derecha en el cruce de Itacurú por la Ruta Paraguay 21.
0: Otro lado, y te oyen de Yajainara.
1: No, por norte.
0: Norte, pero es norte.
1: Norte,
0: sí. Ah, no. Hoy por ahí. Sí. Pero saben a dónde
1: Ubaicán,
0: nos
1: norte,
0: y vamos otro para con allá está. Ya está Chacho Tabaola, sí.
2: Ya
0: nos vamos nuevamente con el Chacho Tabaola. Sí.
3: Pero, me toca.
0: Sí, te toca.
3: Bueno, esto es a prueba, porque primero que tengo que aprender a modular bien el guaraní y pero quise ya que para homenajear un poco a al profesor que es sí. Su valle esto, ¿no? Suelo andar por allí con este el licenciado Rodolfo Duarte.
1: Sí.
3: Fuimos a recorrer y vimos el barco macizo que se hizo ahí,
0: sí,
3: en la orilla. Una maravilla.
1: Y en tiempo de playa, hermano querido, ¿de cuánto que entra más o menos? Bueno, lo que calculamos nosotros que hace 4.000 personas.
3: Ah, y este ya tema, que así como existe Garota de Ipanema, yo hice Muchacha de Itapema.
1: Muchacha de Itapema.

0: amigos, volvemos aquí en Mainumbupe, último bloque del programa. 15 y 43 de la tarde, la temperatura se mantiene en 23 grados aquí en Asunción, capital de la República del Paraguay. Por supuesto, vamos con nuestro artista de lujo nuevamente, porque nos quedamos con las ganas de la muchacha de Itapema.
1: Sí, escuchemos un poco la historia.
0: Sí, vamos a escuchar un poquitito, me encantó.
2: Y sí, justamente hicimos una pasadita por allí con mi amigo, estuvimos recorriendo y vimos una niña con esas características, pero de repente cuando nos dimos cuenta desapareció.
0: Ya no estaba.
2: Por eso se escapó de las manos cual una mágica sirena. Y como ese es un lugar... que esto le falta todavía un poema donde hablo de Paso Tuyá, donde el agua se volvió milagrosa para algunos creyentes,
0: sí,
2: cuando la Virgen de Cacupé cruzara por allí en, sí, procesión y mojara, rozara con su manto el agua, ¿no? Y eso, y nosotros andando en los caminos recogemos todo este tipo de cosas, ¿no? Y por ahí son algunas muy lindas para expresarlas, para contarlas. Y me quedé encantado con ese barco de material ahí que... Quiero ir a tomarme un café ahí y hacer un, y presentar este tema. Tenemos que presentar en tu valle este tema, ¿no?
1: Sí, vamos a tener, ya comprometimos, y acordeonista al menos ya tenemos también.
2: Ah, sí.
1: El amigo Arzamenia.
0: Sí, que también,
1: Virginio
0: tiene un tema.
1: Y probablemente está escuchando el saludo para ti, maestro. Acá ya tenemos otro, y conmigo pues ya con otro tema de Itapé, ya, de hecho que...
0: A la fucha.
1: Ya completamos la trio.
0: Y el arpista está sentado acá a mi lado.
1: Y por ahí se
0: juntan
1: aquellos dos de arriba.
0: El arpista acá está a mi lado.
1: Vamos a tirar del barco ese.
0: Pero oye en bota, voy con arpista, oye en bota, vagina. Sí.
3: Alguna vez, por ver el escenario.
1: Ah, ande, iba con la... está bien. Entonces, Chacho, ya tenemos, te agradezco mucho por acordarte de nuestro... bendito suelo guaraní, ¿verdad? Por supuesto, que es Itapé. Y esa partecita que contaste de la Virgencita, para ahondar un poco más, justamente, después de ese paso triunfal,
2: sí,
1: de la Virgencita de Cacupé, ahí en ese lugar donde se asienta la gruta, sí, antigua, la primera, sigue estando ahí. Ese es nuestro lugar favorito de bañarnos, había sido la especie de Anapa, y cuando anda ahí,
0: balneario,
1: cuando santuario.
0: Sí.
1: Pero ahora, como ahora sí,

0: Rogaro Yeruela permiso a Pepe Oiti Grava. A Pepe Roñemba y Paite Tarzán me metelo. Bueno, Eva Oca, lejos de la presencia de los. Así era, ¿verdad?
1: De los Adanes.
0: De los Adanes, ¿verdad? Sí. Y entonces, retrocediendo en el año 54, si mal no tengo en la memoria, justamente después de que pase y venga hacia Tevicuarí, porque había una creciente tremenda, empezó a saltar todos los peces. Y la gente, rápido por el lugar, Yajaque Yarula Pirá. ¿Entendés, verdad, Chacho?
2: Sí, sí, claro.
0: Yajaque Yarula Pirá, porque hoy me opopo para la Virgen de Ozahagüero. Canata por Güerú Lomita. Y Yajaisa Güerú, opa. No, es un... Y me hace acordar mucho de la multiplicación de los panes. Porque ¿quién en el interior nuestro, Chacho, es el que tiene en demasía? Anda, viví un poco allá por el norte, donde están nuestros hermanos indígenas, a ver si tiene para su día a día. Se pasa con mandioca, si tiene maíz o poroto, si tiene... Ah, peña de Argel, Yiriña, Inupaña, Muñaya, Yucapazo de Cuera, bien, no, pues sargento, ¿entendés? Y esa no es una voz de protesta, así como estaba diciendo Chacho, no señor, es el grito de la libertad de las personas y cómo debemos. ¿Por qué si yo tengo 1000 pedazos, no le doy 1% nomás ese 1000 pedazos a ese hermano que necesita comer igual que vos? Mira que te está señalando, te estoy señalando con la mano, ¿eh? Gracias, abuelos, y ese manicia, ella aprovecha. Te hago para señalarte y decirte que está equivocado 95 mil veces la tierra.
1: Ya estamos.
0: Muy bien. No sé qué puedo decir.
1: Excelente, sí. Continuamos.
3: Apoyamos sí. esta expresión del profe Epifanio, porque es cierto, y es muy cierto. La gente paitejina, pepe, o falta paitejina, qué gran diferencia en la humanidad. Y a pesar de todo, somos todos hermanos, ya es iná. Entonces, hay que reflexionar un poco de que somos realmente hermanos.
1: Así es. Bueno, y yo creo que ya estamos llegando casi al final de nuestro programa. Sí. Vamos a agradecer a nuestros presentadores, a todos nuestros oyentes, a nuestros televidentes, a los artistas que han pisado aquí el escenario de Unión TV también, por supuesto.
0: ¿Quién suma hoy, verdad?
1: Claro. Y vamos sumando, ¿verdad? 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
3: Upire. 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
1: claro, mi
3: Ojasama Bacueco Coarupi, agradecimiento muy especial, y la gente que está esperando para venir también, tengo una lista también
1: en espera
3: que va a estar viniendo.
0: Eso es muy importante, Juan, porque es evidente que quieren estar con nosotros y nosotros con ellos, ¿verdad?
3: Sí, sí.
0: Recíproco.
1: Así Yepa. Mismo es.
0: Por eso, bueno, por la fecha va ya uno y otro viene hacia acá.
1: ¿Sí? Claro que sí.
0: Así tiene que transcurrir este
1: y
0: mundo.
1: Y rápidamente también vamos a pasar nuestras invitaciones que tenemos para el 6, para el 13 y para el 20 de septiembre. Entonces, si tenemos ahí a mano, Diego, rapidito, así vamos a hacer un flash. El 6 tenemos gran festival de cumbias y polcas y chamamé en la Musal a partir de las 12 horas. Luego, el 13, vamos rápidamente al gran festival benéfico a nombre de Norma Mendoza, domingo 13 de septiembre a partir del mediodía también. Y por supuesto tenemos el almuerzo show aniversario 35 años del grupo Similar con Jorge Daniel. Esto va a ser el domingo 20 de septiembre también en la Musal de San Lorenzo. Ahí les esperamos a toditos también. Si tienen algunas invitaciones que enviarnos, por favor, sí, aguardamos aquí.
3: Ahí estamos el 27 de septiembre. También tenemos un gran
0: 20
3: no, este ya es para 27, flyer, todavía no tenemos. Los Peñeros Capiateños y las Peñeras están realizando también ahí en nuestra Amusal. Sí, nuestra, digo yo, porque todos juntos hacemos la Amusal.
1: Así que en nuestra casa tenemos otro flyer, sí, aquí nos dice Santiago, vamos a mirar entonces qué tenemos.
3: Exacto.
1: Y este es el del aniversario de

0: Jorge Daniel, el 20 de septiembre, 35 años del grupo Similar, que va, ahí está el festival del Tacuana, ahí está. Acá tenemos ya la invitación para las inscripciones,
1: sí.
0: Esto va a ser, estoy viendo, el 9 de octubre,
1: Aires de mi tierra,
0: esta es de nuestra amiga Miriam Solís.
1: Sí, es de Miriam Solís, donde ahí muchos jóvenes ya se están anotando, y vamos a ir anotando más a muchos.
0: Claro.
1: Precisamente usted, profe, ahí estuviste presentando.
0: Exactamente aquí.
2: ¿Va a ser otra vez en la facultad?
0: Va a ser otra vez en la,
1: Unigran. En la Unigran esto. Entonces va a ser Festival Aire de Mis Tierras. Ahí está. El 9
0: de octubre,
1: a partir de las 18:30
0: horas en la Facultad de Ciencias de la Salud, Unigran, kilómetro 22, ruta de departamental 27, Iguamba de Panda, Yaguaruleña, Anteojo, Juan Dayan, Chayete.
1: Hay que documentar también, hay que documentar esto, que estamos invitando a la gente, a Nian, a Miriam, profe y Pochuñane. Ahí está.
0: Bueno, y pueden llamar también al 0991-26-22-53 para cualquier consulta.
2: Vamos, jóvenes, a inscribirse.
0: Ahí está. Y ahora sí, llegó el momento de agradecer y de despedir a nuestro artista multifacético, humorista, compositor, escritor, comunicador, Owerecupa y te voy. Entonces, muchísimas gracias por la visita, Chacho Taboada, Uruguay Training, Oremoiru, Owerecupa Arupe. Infinitas gracias, y esta es tu casa. Cuando quieras, te esperamos.
3: Gracias, Bajara. Gracias, muy amable.
1: El único paraguayo que nació en la Argentina.
3: El único paraguayo que nació en la Argentina.
0: Ahí está.
3: Me despido con este tema, que es un reconto, un recuento a lo que es nuestra existencia, para tenerla en cuenta y no malgastar los días corriendo detrás de cosas que a veces ni las necesitamos. El hombre camina

fariseos preparaban la crucifixión. 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Mis manos aprietan menos, mis pasos mucho más lentos, pensando en todo aquel tiempo, si hasta parece un cuento. En este mágico encuentro de las familias y amigos, que como las aguas de un río, el tiempo pasa y no vuelve, y en la memoria duele el vacío que dejan las ausencias.

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Díaz de Vivar, asistentes Carmelo Candia y Diego Silva, el cuarto árbitro Dionisio Cristaldo, en el VAR José Méndez y en el VAR Cristian Sosa. Partido número 10 entre el Decano y el Canario en primera división, equipos que se vieron las caras por primera vez en primera división en la temporada 2002. Desde ese entonces llevan 9 partidos jugados, 5 triunfos para el Olimpia, 3 empates y una victoria para Recoleta. Fecha 7, que ya arrancó el día de ayer con 2 lindos partidos. Ahora se está disputando también el partido entre el Sportivo Trinidense y el Sportivo 2 de Mayo. Victoria momentánea del conjunto del Gallo Norteño por 1-0. Gol de Alan Gómez a los 10 minutos del segundo tiempo. Y con este resultado, el Sportivo 2 de Mayo es líder del campeonato paraguayo. Fecha 7 que arrancó el día de ayer con el triunfo del Sportivo Luqueño 2-1 ante Rubio Ñu. El Sportivo Luqueño ganó un compromiso de 6 puntos. Esto por el tema de los promedios, por la zona baja de nuestro campeonato. 2-1 ganó el Cure Luque. Luego, en San Lorenzo, el Santo volvió a caer 0-3 en condición de local ante Nacional. Se fue Troadio Duarte. 3 meses duró en el cargo el ex entrenador de San Lorenzo. Asumió el 3 de mayo de esta temporada. Se fue el 29 de agosto, el día de hoy. 3 meses, 11 partidos dirigidos, 2 triunfos, 3 empates y 6 derrotas para el conjunto santo, que ya prácticamente está condenado al descenso. Tiene que suceder más que un milagro para que San Lorenzo siga siendo equipo de primera división el año que viene. Como decíamos, minuto ya 25 del segundo tiempo. Ya minuto 32 del segundo tiempo, está ganando 2 de mayo 1-0 al Sportivo Trinidense. A las 18:30 arrancará Recoleta ante Olimpia. Mañana también tenemos 2 lindos partidos. A las 16:00, Cerro Porteño, debut de Gustavo Costas, segundo ciclo para Gustavo en Cerro Porteño, enfrentará a Libertad. Este partido a las 16:00 en la olla azulgrana. Libertad, que está por ahora segundo, escolta del puntero 2 de mayo. El conjunto Gumarelo, dirigido por Nelson Aedo. Qué lindo partido el día de mañana. Y a las 18:30, partido de equipos necesitados, Guaraní ante el Sportivo Ameliano. Partido que arrancará a las 18:30. ¿Cómo se encuentra la tabla con ya los resultados que se jugaron ayer? Con el resultado que por ahora, que 2 de mayo está ganando por 1-0. El Gallo, líder con 17 puntos. Segundo, Libertad con 15. Tercero se encuentra Nacional con 12 puntos. Cuarto, el Sportivo Trinidense con 11. Olimpia, quinto con 9. Con 9 puntos también el Sportivo Luqueño y el Sportivo Ameliano. Octavo, Guaraní con 8. Con 7 puntos, Deportivo Recoleta. En la décima ubicación, Cerro Porteño con 6. En la penúltima ubicación, Rubio Ñu. Y en la última ubicación, el Sportivo San Lorenzo con un solo punto.

Olimpia y Recoleta vienen de pasar de fase en la Copa Paraguay. Recoleta venció 2-0 al Deportivo Santaní. Esto por los 16avos de la Copa Paraguay. Olimpia viene de derrotar 5-3 a Colón de J. Augusto Saldívar. En la siguiente fase, ya en los octavos de la Copa Paraguay, tenemos ya las llaves definidas: Cerro Porteño ante Rubio Ñu, San Lorenzo ante el 4 de mayo, Atlético Tempestarí ante el Sportivo Iteño, 2 de mayo ante Sol de América. Eso fue la primera llave. En la segunda llave, Olimpia ante el Sportivo Luqueño, Recoleta ante Guaireña. Los rivales que se enfrentan el día de hoy en Itagua se podrían enfrentar en cuartos de Copa Paraguay. Fernando de la Mora ante Libertad e Independiente de Campo Grande ante Nacional. Estos cotejos que se jugarán en septiembre, ya por los octavos de la Copa Paraguay.

Olimpia lleva 9 goles a favor en este campeonato clausura, recibió 6 tantos. Recoleta lleva 10 goles, uno de los equipos que más convirtió, pero tiene 13 goles en contra. También uno de los equipos que más goles en contra tiene en este campeonato clausura. Recoleta que marcha noveno con 7 puntos, 2 triunfos, 1 empate y 3 derrotas. El conjunto decano marcha quinto con 9 puntos, 3 triunfos y 3 derrotas.

0: Ya estamos con nuestra voz comercial, Elpidio Peralta. Qué gusto, placer volver a trabajar contigo, Elpidio.
1: ¿Qué tal, Dieguito? ¿Qué tal, Diego? ¿Cómo andas? El Diegui y el Diego, increíble, al cuadrado. Un placer el compartir los micrófonos de la R800. Aquí estamos, firme como rulo de novio, por no decir otra cosa. Cielo gris, ha llovido por aquí y por allá. Lo cierto, lo concreto y real, que estamos con mucha fuerza para encarar la jornada de hoy, mi querido Diego. Así que firmes para lo que corresponde. Y éxitos, por supuesto. El abrazo cordial, las bendiciones ricas sobreabundantemente para nuestra querida audiencia a través de todas las plataformas a nivel mundial. En el Polo Norte, en Tokio, donde sea nos escuchan. Así que un abrazo rompe costillas, mi querido Diego.
0: Ya estamos con Nico. Nico Riveros, buenas tardes.
2: Buenas tardes, Diego. El saludo grande a los compañeros, a la audiencia de la Unión. Sí, señor, ya estamos aquí desde temprano, aquí por el Luis Salinas, tarde, pero agradable. Por suerte no hace mucho calor. Olimpia tiene equipo plenamente confirmado y también, por supuesto, el que hace de local esta tarde, el conjunto de Recoleta.
0: A ver, Nico, faltan 50 minutos para que arranque este compromiso. Primero que nada, antes de dar el 11 de Recoleta y del Olimpia, ¿qué tal la concurrencia de público?
2: Esta tarde, cuando estaba viniendo, me decía un poco más de 3.200 entradas vendidas. La gente de Recoleta cree que van a llegar por lo menos a 5.000. Esa es la esperanza que tienen de recaudar hoy con la gente del Olimpia aquí, porque es un estadio chico. La gente del Olimpia le queda bien, la gente que viene un poco aquí de Ipacaraí, de Itagua mismo, se va a llegar hasta Luis Salinas. Entonces también la gente de Recoleta está esperando poder tener una buena recaudación esta tarde.
0: Cuesta llenar ese estadio, es chico, Nico. Escuché que dijiste hoy al mediodía en el programa de Fútbol Club. Cuesta, no solamente Olimpia, porque hablaste por Olimpia, pero en sí le cuesta al público llenar el Luis Salinas. Increíble es.
2: Sí, sí, no, toda la razón. También que Cerro suele jugar aquí. Eso pasa, no se llena nunca. Uno tiene la imagen de la TV, pero tiene la imagen de por qué la cámara se ubica, lo que para ubicarnos en el Defensores, la cámara se ubica en el sector de plateas, aquí en el Luis Salinas. Entonces siempre tenemos la imagen de la preferencia y nunca está llena esa preferencia, porque aquí en la esquina mismo, entre la platea ecológica y el alumbrado, donde están los faros eléctricos, ahí se coloca la gente de Olimpia y queda a un costado. Y ese sector ya solamente en jugadas o en ataques prometedores sale al aire. Pero sí, tenés razón, nunca se llena ese lugar. Y la platea que está del otro lado usan solamente los dirigentes, los clubes, hoy por ejemplo Recoleta y también Olimpia, pero solamente ellos usan esos lugares, por eso también casi nunca hay gente.
0: Sí, Recoleta que jugará hoy de local en el Luis Salinas, y la próxima fecha también, Nico, el jueves 3 de septiembre a las 18:30 ante

0: Cerro.
1: Sí, señor.
0: Fuera dos partidos consecutivos.
1: Tenís para aquí el próximo jueves.
0: Sí, sí, sí. El lejos. Parece que nunca llega a Nico.
1: Sí, ya ves. Yo tardé 2 horas.
0: Sí, sí, sí, sí. Yo me acuerdo que estuve ahí en Cerro Luqueño, en la apertura con Jorge Achucarro. Cerro había ganado 3-2. Y yo salí a las 3 de la tarde en casa y llegué a las 5 en Itagua, sí, te entiendo.
1: No, el tráfico es terrible, eso sí, el tráfico
2: sí, sí.
1: Es terrible, pero bien.
2: Da la sensación.
1: Hay que salir temprano y se llega bien.
2: Da la sensación que Ciudad del Este está antes que
0: Itagua. Pasar San Lorenzo y Capiatá en hora pico es...
2: Padre nuestro que
0: sí, estás. Sí, de terror. Bueno, Nico querido, tenemos el onceno. ¿Tenés primero el conjunto local?
1: Pero claro que sí, el conjunto de Recoleta, el Canario, equipo plenamente confirmado, así que en el arco, camiseta número 1 para Andrés Marcengo, línea defensiva 4 para Marcos Pereira, 5 para el argentino Nicolás Marota,
3: es el Recoleta,
1: y 32 para Lucas Monzón. 18 para Pedro Ríos, 7 para Ronald Domínguez, 10 para el ex Olimpia Alejandro Silva, capitán de equipo, 6 para José Espínola, al 19 para Héctor López, y bien arriba 33 para Aldo González y el 11 para Kevin Aparzajú. Andrés Marcengo, Marcos Pereira, Nicolás Marota, Lucas Monzón, Pedro Ríos, Ronald Domínguez, Alejandro Silva, José Espinola, Héctor López, Aldo González y Kevin Aparzajú. Son los 11 que eligió Jorge González para esta tarde.
0: Nico, me estoy fijando en el acumulativo. Recoleta marcha noveno con 35 puntos. Digo esto porque Guaraní se encuentra por ahora octavo, porque con la victoria de 2 de mayo le está quitando el último cupo a Copa Internacional a Guaraní. O sea, Guaraní tiene que ganar el clausura, porque Copa Paraguay ya no le queda, para clasificar una Copa Internacional el año que viene, por lo menos Copa Sudamericana. Porque ahora Guaraní está octavo y Recoleta está noveno. Y 2 de mayo le está ganando ahora y le está quitando el último cupo a Guaraní, pero si gana Recoleta, Guaraní va al noveno puesto en el acumulativo.
1: Sí, no, por eso decía justamente el otro día el presidente Luis Vidal, ya terminó el sueño de la Copa, ahora tenemos que meternos de lleno al torneo, estamos muy mal ubicados tanto en la tabla y también en el acumulativo, entonces efectivamente en el puesto 9 en el acumulativo está el conjunto de Recoleta, pero bueno, vamos a ver finalmente qué les depara ahí por diciembre, dónde termina el conjunto de Jorge González, decía él, recuerdo perfectamente porque estuve en ese... En esa conferencia, ellos ya saben lo que es ir afuera, que te reconozca todo el mundo, ser reconocido por la prensa internacional. Entonces uno imagina que Recoleta va a hacer una buena campaña en lo que queda de este torneo de clausura.
0: Jorge González, que ya, ¿cuántos son? 5 años aproximadamente que está en Recoleta, Nico.
1: Sí, sí, sí, mucho. Él empezó como cuidador de la cancha sintética.
0: Mirá vos.
1: Sí, sí, sí.
0: Del Roque Batilana.
1: Pasó por la administración, toda una historia tiene ahí dentro del club el profe Jorge González, hasta finalmente hoy ser el técnico de primera división, pero sí, tiene una linda historia.
0: Increíble lo de Jorge González. Excelente, Nico. ¿Tenemos el equipo de Pablo Vitamina Sánchez?
1: Sí, señor. El equipo de Olimpia de Pablo Vitamina Sánchez para esta tarde. En el arco, camiseta número 1 para Gastón Olveira. Línea defensiva 4 para el neozelandés Tim Payne. 14 para Gustavo Vargas. 15 para Mateo Gamarra. 30 para Alan Coyote Rodríguez. 7 para Fernando Cardoso.
3: Olimpia querido.
1: 26 para Richard Sánchez. 6 para Richard Ortiz, capitán de equipo. 37 para Romeo Benítez. Los dos de arriba, 35 para Franco Alfonso. 4 para Thiago.

0: Hugo Caballero, Gastón Olveira, Tim Pei, Gustavo Vargas, Mateo Gamarra, Alan Rodríguez, Fernando Cardoso, Richard Sánchez, Richard Ortiz, Romeo Benítez, Franco Alfonso y Thiago Caballero. Son los 11 que eligió Pablo Vitamina Sánchez para esta tarde. Es el equipo que quedábamos al mediodía en Fútbol Club. Entonces, bueno, según el esquema y cómo está parado, es un 4-4-2 para enfrentar al conjunto de Recoleta Alcanar.
1: Bueno, ahí pasaba el equipo de Olimpia, de Pablo Vitamina Sánchez, prácticamente poniendo lo mejor que tiene para este cotejo. Olimpia, que marcha quinto con 9 puntos, y de ganar hoy va a 12 y ya va a estar ahí con Nacional, y ya peleando también ya con Libertad, porque 2 de mayo con este triunfo tiene 17 puntos, 5 triunfos, 2 empates, es el único equipo invicto que no cayó todavía en este torneo clausura, increíble, en la campaña del Sportivo 2 de mayo.
2: 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Diegui,
1: en estos días vi un video, ¿qué vi? Video y me hizo acordar a vos.
2: A ver,
1: disculpame, no. por la vieja escuela, por los años, no. Te estoy hablando del año 2002. Recoleta Olimpia, en el estadio de Recoleta, en el Roque Batilana.
2: Ahí
1: te llegaste a ir ahí.
2: Sí,
1: un estadio para 3.000 personas, y estamos hablando hace casi más de 20 años atrás. Y se jugaban los partidos de igual manera, no importa que si la cancha era chica, si la cancha era grande.
2: Era un poco el más darle para darle el empuje al barrio, al club mismo. Yo le vi jugar allí, y esto lo dije tiempo atrás acá en la radio, a Iván Almeida. Él llegó a jugar en Recoleta y llegó a jugar allí en el previo. Fue arquero de Recoleta un tiempo y le hacía nota a un montón de gente, no recuerdo si ya le hice nota a él, porque yo hacía la dualidad, era segunda voz comercial y era cronista a la vez, y coqueto ver esos estadios que estás diciendo, cancha, porque algunos tienen todavía categoría de cancha, ¿verdad? Sí. Recoleta, por ejemplo, alguna vez Capiatá, todavía cuando era artesanal, el 3 de febrero, la cancha, Antonio Aranda, ¿verdad? Que también era artesanal con las graderías de madera.
1: Sí.
2: Presidente Hayes, hicimos transmisiones en la Chacarita Oriental, Resistencia, 3 de febrero, colegiales. O sea que hay un cúmulo ahí de cosas cuando citas lo de Recoleta. ¿Me decís el nombre?
1: Repetido, Roque Batilana.
2: Roque Batilana. Señor. Bueno, Roque Batilana. 3.000 personas. Bueno, sí. Imagínate, en el 2002.
1: Y tenías una gradería y una platea.
2: Una gradería. Y ahí después.
1: Pero estadio lleno.
2: Así no, como, estadio sí, lleno. Sí. Como línea 27 a las 6 de la mañana, colgado por todos lados. Increíble, sí, 2002, imagínate.
1: 2002, señor.
2: Y capaz que estaba por ahí yo también dando vueltas. Pero
1: ganó Olimpia 2-1.
2: 2-1.
1: Empezó ganando Recoleta y lo dio vuelta. Mirá, el equipo que terminó unos meses después siendo campeón de América, jugando en un estadio para 3.000 personas.
2: Para 3.000 personas, bueno, eso es la cara y la contracara.
1: Así mismo.
2: De estar allá en un estadio de aquí para allá, venir para otra vez el torneo casero, y es lo que nos toca.
1: Así es. Cuando, Trinidense erró un penal a los 48 minutos, Abreu, travesaño. Mira, era el empate de Triqui, y 2 de mayo con esto sigue siendo puntero invicto. Lo decíamos, qué buena campaña
2: viene
1: de Eduardo
2: Ledesma. Hasta con eso podemos decir que viene con un ángel aparte.
1: Sí, claro. Sí. Y se quedó Trinidense. Lastimosamente arrancó bien el conjunto de José Arrúa en este campeonato. pero se quedó 11 puntos, cuarto para el Deportivo Trinidense.
2: Sí. Y adiós Mundo Cruel.
1: Ya va a finalizar. Sí. Increíble la campaña del Sportivo 2 de Mayo, siendo puntero, que la próxima fecha, la octava fecha, enfrentará al Sportivo Luqueño. Esto es

0: Martes 1 de septiembre a las 18:30 en el Río Parapití, estadio que la gente va a acompañar. Buen momento también del Sportivo 2 de Mayo, el Pío.
1: 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Me tocó estar cuando Carapeguay y Cerro de Franco estuvieron en primera división y se fueron los grandes.
0: Sí.
1: Impresionante. Recuerdo que Cerro, y le dicen al Cerro de Franco. Sí. Así le dicen. Eso es normal, no es despectivo ni nada. Cerro, me tocó irme ahí a la cancha de Cerro Porteño del presidente Franco.
0: Sí.
1: Y era impresionante. 500 millones de guaraníes fue la recaudación en aquel entonces. Estamos ese partido hablando... Cerro Porteño de presidente Franco versus Olimpia.
0: Sí, porque le habían llevado también a Cerro.
1: A Cerro también.
0: Yo recuerdo el año 2012,
1: sí. Bueno, me ayudas ahí con eso. 500 millones de guaraníes, recuerdo perfectamente. La gaseosa famosa se vendía ya a 10.000 guaraníes. Imagínate, 2012.
0: Sí, sí.
1: 13 años, ¿verdad? 14 años.
0: Sí, 14 años.
1: Y era impresionante. Cantidad de gente que nunca habrán visto en su vida. Y sí, dinero ni hablar. Carapeguá en su momento dado también. Sí. Alguna vez el 2 de mayo con su vieja cancha. Me tocó estar en la Copa América del 99 también allí. Sí. Así que hay historias con las canchas, con los estadios, mi querido Diego.
0: Paraguay-Perú.
1: Paraguay-Perú. Muy bien.
0: 99, ganamos 1-0. Gol de Roque.
1: Gol de Roque.
0: Estamos hablando del 99, el video.
1: 1999.
0: Y él sigue en natividad. Roque. 45 años, increíble.
1: 45 años.
0: Qué locura lo de Roque.
1: Está bien. Dame uno más. 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
0: Estamos, Nico, ¿no escuchás?
2: Sí, atentamente. Le estoy escuchando. Acaba de ingresar a vestuario de Olimpia, a Rodney Redes. Él ya empezó a trabajar desde el jueves con la gente del Olimpia, con la primera de Olimpia, Pablo y también a Sánchez. Lo va a tener en cuenta y recién preguntaba si ya iba a estar para el partido contra Guaraní. Y me dijo, ya, eso depende del profe. Yo estoy súper bien, vengo físicamente muy bien. Es lo que dice Rodney Redes, el jugador del Olimpia.
0: ¿Qué pasó con él y Liga de Quito, Nico?
2: ¿Perdón, Diego?
0: ¿Qué pasó con Rodney y Liga de Quito? Porque él tenía todavía contrato con el equipo ecuatoriano.
2: Sí, él. Lo que pasó fue lo siguiente. Se rescindió contrato por pedido del jugador. Él quiso volver a Paraguay. El Liga necesitaba, a su vez, liberar un cupo. Entonces, ¿qué hicieron? Al jugador quería volver a Paraguay. Entonces aprovecharon, se desligaron. Olimpia también hizo el pedido, lo escribió nuevamente a Rodney Redes, pidió la ficha y así llegó nuevamente hasta nuestro país y ya se sumó a los trabajos del Olimpia. Entonces, lo que me decía el jugador es que él ya está a disposición de Pablo y también a Sánchez y depende única y exclusivamente del jugador, del profesor. Ponerlo ya, por ejemplo, el partido del miércoles ante Guaraní. Hoy, repito lo que decía también este mediodía, Gabriel Ávalos está llegando así como están las cosas el día de mañana. En principio estaba la información de que llegaba hoy, pero está con unos trámites personales, está con unos trámites personales, también la señora va a dar a luz. Esa es la noticia. Que Gabriel Ávalos va a ser papá nuevamente, entonces están con eso. Lógicamente no va a jugar ya el partido del miércoles, pero uno sí ya cree que luego ya al asomarse al equipo Palo y también a Sánchez, ya

0: podría ser considerado, por ejemplo, para el encuentro del domingo ante Trinidense en el Defensores del Chaco a las 10 de la mañana.
1: Me estoy fijando en los números de redes en Liga de Quito. 26 partidos jugados. De hecho, él venía jugando, Nico. No era suplente, sí. Prácticamente, porque tiene 26 partidos jugados. Esto en 7 meses, menos 6 meses. 3 goles y una asistencia. No le acompañaban mucho los números en goles, en participación de goles, pero sí jugó. O sea, él viene de jugar en Ecuador.
0: Sí, sí, no, y eso decía el técnico de Liga de Quito, nosotros, porque Liga de Quito tiene nuevo técnico, sí. Decía, nosotros con respecto a Rodney, vimos la situación, realmente nos duele que quiera irse y que también a su vez el club necesitaba liberar un cupo de extranjeros, pero sí, de toda la razón, incluso del varios partidos estuvo de titular, luego perdió la titularidad, pero siempre era considerado en el conjunto ecuatoriano, ¿sí, señor?
1: Estuvo, su último partido en Liga fue el 17 de agosto, en el clásico contra el Laucas, 1-0 ganó Liga, estuvo de suplente contra el Mirasol en Copa Libertadores, pero sí, Nico, viene de jugar bastantes partidos, y Gabriel Ábalos, 109 partidos con Independiente, 33 goles y 11 asistencias. En su pasado en el rojo.
0: Sí, sí, sin duda alguna Gabriel Ábalos, para nuestro fútbol, es realmente un jugador. Hay que ver si llega a la categoría de clase A, pero de que trae los goles en un fútbol tan competitivo como el argentino, eso le va a dar un realce también a la delantera del Olimpia, que hizo un gran esfuerzo para poder contar con él. Lo mismo hizo el jugador quiso venir desde un principio, por eso también sentaron las ofertas y así llegaron a un acuerdo con Gabriel Ábalos y la gente de Independiente. 3 años de contrato, la deuda de Zavala que venció en junio, la de 300 y algo mil de dólares, eso queda saldada. Ahora Independiente debe abonar, sí, en diciembre la siguiente cuota correspondiente a Facundo Zavala, pero sí, llegaron a un feliz acuerdo y ya el jugador en las próximas horas se va a sumar al plantel de Olimpia.
1: Excelente, Nico, ya vamos a estar enseguida contigo.
0: Perfecto, señor, seguimos aquí a la espera de que caiga alguien para hablar, para hacerle alguna nota y luego ya ubicarnos en nuestro puesto para lo que va a ser el partido.
1: Excelente, Nico. Ahí pasaba el cronista del Olimpia hablando un poquito de Rodney Redes, también de Gabriel Ábalos, contrato de 3 años para Gabriel en el Olimpia. Ya estamos en el Luis Salinas, profesor Ever Hugo Almeida. Bienvenido.
2: ¿Qué tal? Buenas tardes. Bien. Hola, Nico. ¿Qué tal? ¿Qué tal la gente por ahí? ¿Está llegando? ¿No está llegando? ¿Cómo está? ¿Cómo está la cancha? ¿Qué tal todo por ahí, Nico?
0: Profe querido, muy bien. Realmente la cancha está en impecables condiciones. Luis Salinas debe mejorar su ingreso. Este barro, esta cantidad de arena roja aquí, que seguramente ya el Pillo, que es un poco más antiguo en la profesión, así como él cuando él venía, Luis Salinas, sí, así mismo Luis Salinas. Pero después, en cuanto al campo de juego, en cuanto a vestuario, realmente están mejorando cada día más. Eso, profe, uno llega y se nota que realmente está bien tratado el campo de juego aquí en el Luis Salinas. Y en cuanto a la gente, 3.200 entradas vendidas, por lo menos hasta hace hora y media, seguramente eso ya fue aumentando. Ya vamos a consultar con la gente de Recoleta, 800 lugares para la gente de gradería, para la gente de la barra de la Olimpia, luego la zona de preferencias, y así la gente de Olimpia se va a ubicar también en el sector de preferencia central para la gente de Recoleta. Esas son las distribuciones para esta tarde aquí.
2: Bueno, o sea que el estadio, el vestuario del estadio no es grande, es pequeño, después tiene un espacio para dar masaje, después tiene algunas duchas, es pequeño, pero tiene una cierta ventaja, que también al lado hay otra habitación que se usa como, diríamos, como un vestuario alternativo para que esté la gente, para que estén los dirigentes, una cosa así, y más o menos pasa, ¿no es cierto? Porque yo siempre he sido un crítico de los vestuarios. Realmente los vestuarios de la mayoría de las canchas de acá de nuestro medio son incómodos, muy incómodos. Primero, están preparados para cierta cantidad de gente. Lo hemos dicho, me recuerdo cuando

0: Antes, ¿no? Éramos 11 o 12, bueno, está fenomenal, no había problemas, la gente estaba bien cómoda. Después fueron 15, después fueron 18, ahora son 23, ¿entendés? Y los vestuarios han sido siempre del mismo tamaño. No han crecido en la mayoría de los estadios, en la mayoría de los equipos. Entonces, están ahora 23 jugadores. Están los masajistas, están los médicos, está la gente que atiende la ropa, los capataz, como sí, le dicen, sí. Los equipieres.
1: Los directivos.
0: ¿Cómo?
2: El caporal.
1: Los directivos.
0: Sí, y algunos directivos que de vez en cuando están ahí, sí. ¿No es cierto? Entonces vos tenés adentro del vestuario cerca de 30 personas, un vestuario que fue preparado para 15, más o menos, ¿no es cierto? A lo sumo en esa época, ¿no? Entonces queda la incomodidad, porque quedan los baños higiénicos donde uno tiene que ir a hacer sus necesidades, ¿no es cierto? Sí. Están muy metidos ahí adentro y realmente no tienen la aireación correspondiente para un lugar tan pequeño. Entonces crea realmente sí es un tema. Sí, siempre yo he sido crítico de eso, sigo siendo crítico, porque realmente no es muy higiénico. No es higiénico para nada, ¿no? Y no es cómodo, ¿no? Ahora los clubes a veces optan por que los jugadores se cambien, los titulares, quedan solo los titulares y los demás muchachos quedan afuera esperando. Sí. Esperemos que haya aire acondicionado, pues no tienen, ustedes no vayan a pensar que es todo comodidad, hay veces que no tienen aire, y si tienen aire son de la época de que era para 13. O sea,
2: Nico dice que esa cancha no se alteró para nada. Yo recuerdo en mi época de cronista, era a lo más, como se dice, está un corredor, un techo, y ahí tenés vestuario local, visitante y el árbitro ahí cerca. Si se mantiene así, sigue.
0: No, ahora el local creo
1: ahora que está hicieron un poco del más otro allá. Lado.
2: Ah, del otro lado, bueno, ahí me perdí, pero claro, anteriormente
0: entonces,
2: era
0: por
2: así.
0: Eso te digo que ese.
2: Era así.
0: Tiene ese para el local y el visitante también estaba pegado. Entonces ahora se utilizan las dos habitaciones prácticamente. Queda un poco espacio, sí queda, ¿no es cierto? Ahí para estar. Pero vuelvo a lo mismo, por ejemplo, los baños son muy pequeños.
2: Muy pequeños.
0: Para bañarte en las duchas creo que son tres, una cosa así, ¿no es cierto? Y no sé si son tres o cuatro, una cosa así.
2: Básicamente, ahora con los cambios que ustedes dicen, era tipo vestuario de Interligas. Local, creo que era árbitro y visitante. Era así anteriormente, ahora hubo cambio.
0: Sí, claro, no. Yo digo por el tema de que el fútbol ha ido cambiando en todos los aspectos. En todos los aspectos, ¿no es cierto? Y también para el tema de las comodidades, ¿no es cierto? O sea, porque vuelva lo mismo. Este estadio de repente en la zona de vestuario está para cuando éramos poquitos, ¿no es cierto? Ahora hay mucha gente dentro de los vestuarios.
2: El primer campeón de la intermedia, 1997, de ahí creo que... 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
3: 96 partidos jugados para Ronnie Gredes en el Olimpia, 24 goles y 12 asistencias. Esto en 2 años como jugador del conjunto decano. Y le decíamos también ya los números de Gabriel Ábalos en Independiente: 33 goles, 11 asistencias y 109 partidos jugados.
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2: Un abrazo, Guito, para vos, para toda la audiencia de Fútbol Club. Trabaja el equipo franjeado en los papeles previos. Ya escuchamos el ingreso del profe Eberu Almeida, de Nico Riveros también desde muy temprano en la zona del ex Juan Canuto Petengil. Hoy, sí, era anteriormente, recuerdo el pidió yo, ¿no? Cuando hacía... Vos sabés que yo me iba en colectivo hasta Itagua, sí. Recuerdo cuando hacía... En mis primeros dos años fueron geniales, porque cuando eso hacíamos todavía conexiones, sí. Cuando habían partido en simultáneo. El partido, sí, más feo yo, porque estaba iniciando,
0: claro,
2: me acuerdo, y me iba, hacía conexiones con un celular, y el, sí, partido principal ahí, sí, recuerdo en su momento, estando, sí, en la 780... Relator 1, Julio González Cabello. Relator 2, Israel Pérez. Y estábamos ahí, nos íbamos a Itagua, ¿verdad? A mí me tocaba mucho Capiatá, Itagua. No alcancé el Bétega. Ya no alcancé el Bétega. Pero me acuerdo, obviamente.
0: Vos hacías de móvil
2: cuando eso. Después te hiciste, claro, vos comercial.
0: Sí, sí. No, estaba ahí como suplente yo. Y, pues fíjate que los titulares, y acá el profe sabe perfectamente, que Bataglia y este Coronel tuvieron que aguantarse mucho tiempo. Sí, sí, sí. Y bueno, éramos así. Estaba el uno y yo me tuve que aguantar mucho tiempo.
2: Y siguiendo con lo que venían hablando de...
0: ¿Cómo sería? De tiempo de juego y marcador JJ.
2: Sí, así mismo. Pero así mismo era. Adelante, Juanjo Pérez, cancha del 12 de octubre. Cancha del 12
0: de octubre y tiempo de juego. Pero, 24 minutos. Le, sí, ponemos humor, señora.
2: Sí, no, pero era así. Vos tenías que ser rápido.
0: Rápido.
2: Tenía que ser rápido, ¿verdad? Para que no se te corte.
0: Claro. Y agilizar y compañía. Y entonces ahí tenerle la información al instante, ¿verdad?
2: Sí, totalmente. Pero eran otras épocas. Y muchas veces también nosotros pedimos que cuando hace demasiado calor, sí, se vuelva a eso, ¿verdad? Sí. Porque hoy la gente de la televisión tiene la capacidad de transmitir 3-4 partidos, sí, al mismo tiempo. Ahora, es entendible el tema de las marcas también, ¿verdad? Por un lado, todos un poquito pelean su situación y su lado. Pero de igual manera eran otros tiempos, por así decirlo. Fue hace muy poco. Nico Riveros, un abrazo, renovado placer, buenas tardes.
3: Para los compañeros, para la audiencia, sí, señor. Nosotros ya en breve vamos a pegar la vuelta para quedarnos frente a la zona de pupitre, el sector de prensa, para ya observar el partido en menos de 10 minutos. Estábamos comentando la llegada aquí de Rodney Reyes, recién ingresó a zona de vestuario. Volví a preguntar si lo de abrir
2: mañana. Te escucho mal, Nico. ¿Dónde está ubicado? La señal, creo que...
3: Aquí cerca de la zona de...
2: Ahí mejoramos. Ahí mejoró, Nico, sí, señor, ahí mejoró.
3: Sí. No, aquí cerca de la zona de vestuarios estamos aún. Volví a consultar lo de Gabriel Ábalos y me decía ya en teoría mañana estaría en nuestro país, pero ya depende única y exclusivamente de él, del que pueda solucionar el problema personal que nos estaba quejando. Entonces ya después se va a sumar a los trabajos de la Olimpia. Lógicamente está ya descartado para el partido del día miércoles. Y bueno, hay que ver si ya el domingo ante Treniense tiene esos primeros minutos con la franja negra.
2: Bueno, perfecto. Nico, el tema de Gabriel Ábalos, ¿se confirmó para mañana al final?
3: Para mañana, estaba para hoy. Ayer por la noche cuando se confirmaba la noticia, hacía la consulta y me decían mañana. Luego hoy al mediodía cuando estábamos en Fútbol Club ya estábamos dando llegar hoy, iba a llegar recién por el día de mañana, en el transcurso del día de mañana, porque está terminando los últimos documentos de lo que era el alquiler de la casa, también la señora van a ser su hijo, entonces también estaban con ese inconveniente para ver cómo van a ser, si la señora va a quedar en Argentina o él ya va a venir. Entonces eso nada más es lo que está pasando con Gabriel Ábalos. Apenas solucione eso y sí, ya se va a sumar a los trabajos de Olimpia, a los trabajos de Pablo y también a Sánchez.
2: Bueno, Nico, la última y volvemos enseguida contigo. Decías hoy algo muy cierto que la verdad reconozco que no me percataba o nunca pensé en eso, porque sabemos que Olimpia y Cerro son los clubes que siempre llevan gente en los estadios, pero recuerdo que Cerro en Itagua siempre lleva una buena concurrencia o lleva gente. pero a Olimpia en los últimos tiempos le costó muchísimo, y vos destacabas eso hoy, Nico, y estoy observando que hay muchos claros todavía en ese estadio.

0: ¿Cómo está eso?
1: Hay muchos claros. Preguntaban la gente de Recoleta, me decía 3.200 entradas ya emitidas para lo que va a ser este encuentro. Ellos querían llegar a 5.000, pero sí, a la gente de Olinda le cuesta muchísimo, muchísimo llenar este estadio. Estuve aquí cuando en el último partido, cuando Olinda el torneo de apertura.
2: Nico, lo que pasa es que ahí la gente de Itagua está repartida entre el 12, ¿no es cierto? Y Olimpia Itagua. En este caso, Olimpia Itagua no está pasando muy buen momento, ¿no? Pero de todas maneras, y el 12 es gente de Cerro Porteño, manejada por gente de Cerro Porteño, o sea, mucha gente. Entonces, por lo general, sí, es cierto. Cerro Porteño por lo general acumula un poco más de gente cada vez que juega ahí que cuando juega Olimpia, ¿no? Aunque la última vez que estuvimos ahí
0: en ese partido
2: pero fue especial.
0: Era un partido de Copa. Pero antes, profe, Olimpia estando mal, yo recuerdo que la gente iba de igual manera. Si repasamos un poquito los últimos pasado, no mire los últimos 5 años, pero mira 5 años después para abajo y vas a encontrar que Olimpia siempre copaba ese estadio. Yo creo por la distancia, por la cantidad de gente que hay en la zona de Cacupé, San Lorenzo, Capiatá. Es un estadio chico, ¿verdad? Es un estadio que tranquilamente, siendo vos Olimpio Cerro, lo vas a llenar en comparación con la cancha de Cerro, el Defensores, Cancha de Libertad, que por ahí sí son 10.000 para arriba.
2: La verdad, no entiendo lo que querés.
0: No, y porque hay. Históricamente Olimpia siempre llevó gente ahí, menos los últimos 5 años. A eso voy, ¿verdad? Si hacemos memoria. No, yo en
2: son partidos y partidos, o sea. Olimpia.
0: Ahora, hay una realidad. Es muy incómodo jugar. Es muy incómodo
2: irse a esa cancha. Olimpia 5 años atrás no jugaba ahí, creo.
0: No, sí, cada tanto se le llevaba a Olimpia. No, ahora es, pero es incómodo, profe, irse a esa cancha. Esa es una realidad.
2: El tema de pasar Capiatá.
0: Es muy incómodo. Es
2: terrible.
0: El estacionamiento, la cosa. Vos sabés el vídeo.
2: No, el estacionamiento es más o menos, pero pasar Capiatá,
3: el transporte.
2: El tráfico, sí.
3: El transporte,
1: esas cosas. El mercado de San Lorenzo.
2: Muchísimo.
0: No, esto es un tema. Pero bueno, estamos en la previa del fútbol. Repasamos rápidamente y ya volvemos contigo aquí a poco, Nico Rivero. Repasamos el equipo de Recoleta, el equipo local, por favor, Nico.
1: Claro que sí, el conjunto de Recoleta. En el arco, camiseta número 1 para Andrés Marcengo. Línea defensiva 4 para Marcos Pereira. 5 para el argentino Nicolás Marota. 32 para Lucas Monzón. Y 18 para Pedro Ríos. 7 para Ronald Domínguez. 10 para Alejandro Silva, capitán de equipo. 6 para José Espínola. Y 19 para Héctor López. Arriba, 33 para Aldo González. Y el 11 para el ex Olimpia, Kevin Parzaú. Los 11 de Jorge González para esta tarde.
0: Correcto, seguidamente antes, estamos con la información del video.
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0: Olimpia, Nico.
1: Señor, en el arco, camiseta número 1 para Gastón Olveira, 4 para el neozelandés Tim Payne, 14 para Gustavo Vargas, 15 para Mateo Gamarra y 30 para Alan Coyote Rodríguez. 7 para Fernando Cardoso, 26 para Richard Sánchez, 6 para Richard Ortiz, capitán de equipo, 37 para Romeo Benítez, 35 para Franco Alfonso y 24 para Thiago Caballero. Son los 11 que eligió Pablo Vitamina Sánchez para esta tarde.
0: Bueno, correcto, gracias Nico. Retornamos en un rato más también desde la cancha del 12 de octubre, donde va a ser local Recoleta ante Olimpia. El pedido.
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0: Correcto, gracias al pido. Canta el equipo franjeado, canta la hinchada Olimpia. En menos de 12 minutos va a arrancar el encuentro con una temperatura bastante agradable, Galarza, ¿no?
5: 25 grados, me marcan Itagua.
0: Agradable, Ever Almeida.

0: Sí, pero afuera está fresquito. O
1: sea, sí, está lindo. Está lindo.
0: Está fresquito.
1: ¿No trajiste el mate?
0: No, yo pensé que iba a traer.
1: No, pero vos sabés que yo estaba allá en Surubí. ¿Y qué? Y no puedo llevar mate, se hacía cuando eso.
0: Y acá tenés todas las comodidades, sí, como para calentar el mate, el agua.
1: ¿Está con nosotros?
0: Sí, sí. Bueno, yo tengo acá un pedido muy especial que quería hacerlo público. Un amigo del alma, hoy cumpleaños, Miguel Ángel Piazza, campeón de América, gran amigo. Quería mandarle un abrazo acá en el aire, para que toda la hinchada del Olimpia, que está por empezar a jugar el partido ahora, sepa que es su cumpleaños, ¿no es cierto? Y que lo recordamos con mucho cariño. ¿Cómo andamos, Miguel?
2: Hola, Ever. Bueno, un placer escucharte. Digo, casualmente me estaba acordando de vos ayer, creo que fue. Y bueno, y está ahora escucharte por esta vía, la verdad que me sorprende y me agrada muchísimo. Y bueno, siempre también tengo ganas de darme una vuelta y estoy bastante remolón, pero sí, lo recuerdo a todos con
0: Pucherito,
2: con
0: sabe cariño. Puchero, sabe que acá tenés una casa, cuando quieras, no hay ningún inconveniente. También tenemos que recordar una cosa, Piazza no solamente es campeón de América, ¿no es cierto?, con Olimpia, sino que es campeón como técnico. No sé si fue campeón invicto, Miguel.
2: Vos sabés que no recuerdo, sé que salimos campeones, pero si fue invicto no. Creo que sí, pero no recuerdo.
0: Estás pero viejo, te estás quedando viejo, Miguelito. ¿Cómo no te vas a acordar? ¿Cómo no te vas a acordar? Es una de las pocas. Olimpia creo que salió dos o tres veces en toda su historia, creo, campeón invicto.
1: En el 99 fue, profe. ¿Eh? En el 99. Y fue como invicto.
0: ¿En el 99 fue?
1: Sí.
0: ¿Seguro?
2: Sí, ¿no? 99, sí.
1: Acá tengo 99 con Olimpia de forma invicta, sí. 95 con Olimpia también invicto. ¿Dos títulos con Olimpia puede ser?
0: No, creo que no. Uno nomás, Miguel, ¿no?
2: Creo que sí, que uno. El otro, me fui antes que terminara.
1: Entonces sí. ¿Cuál habrá sido?
0: Sí, el 95, creo, sí, 95, sí. 95, sí.
2: Por problemas de salud que tuve en aquel momento.
0: Me recuerdo.
2: Dejé, pero lo que pasa es que con Olimpia seguro era que se ganaba siempre, ¿no? Digo, era incluso cuando fui como jugador, creo que ya no sé si iba a la quinta, a la sexta fecha cuando fui yo, y bueno, me tocó entrar y no sé si perdí algún partido.
0: No, creo que no.
2: Miguel, en el año 78.
0: Miguel, vos no llegaste a ser campeón del mundo porque fuiste transferido o fuiste, sí.
2: No, yo jugué allá en Suecia, en Malmo.
0: Ah, vos sos campeón del mundo también. O sea, no jugaste la revancha acá.
2: No, jugué allá en Malmo.
0: Ah, sí. Igual. Sí. Claro, sos. Sí, sí.
2: Talavera, que también se fue a Newell.
0: Sí, pero recuerdo, fuiste con
2: Cubilla. Allá en Suecia jugamos, sí.
0: Sí, sí. Bueno, Miguel, está por comenzar el partido acá de Olimpia, va a jugar ahora con Recoleta por el campeonato. Quería hacerlo público, quería mandarte un beso enorme, un abrazo gigante, y que estés bien, y seguimos en contacto, Puchero.
2: ¿Y cómo está Gilda, tus hijos?
0: Todo bien, por suerte, todo bien, Miguelito, todo bien.
2: Lo recuerdo con mucho cariño, mandale un beso.
0: Le digo. Que estés bien, Miguel, que estés bien.
2: Bueno, saludo a toda la parcialidad olimpista y que siga ganando Olimpia.
0: Sí, así es la idea, es la idea. Dale, Miguel, que estés bien. Un abrazo.
2: Chao, bebé.
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1: Recoleta ante Olimpia, partido ganará a las 18:30 horas. Arbitraje de Mario Díaz de Vivar, asistente Carmelo Candia y Diego Silva. El cuarto árbitro Dionisio Cristaldo, en el VAR José Méndez y en el VAR Cristian Sosa.
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2: Ever. Bueno, mi amigo se emocionó, se emocionó, sí. Estaba emocionado. Pero sí, ¿sabes por qué le dicen puchero? Por el gesto que hace. Él tiene un tic nervioso que hace con la boca hacia adelante, con la boca como si fuera un niño.
0: Claro, sí,
2: y
0: sí.
2: Así. Y por eso le quedó
3: puchero. Bueno. Ya está el saludo de los protagonistas, los técnicos. Allí está Vitamina Sánchez, también Jorge González. Un equipo, ya le dejo al profe para que comanda, pero le quiero hacer una pregunta para que él pueda después responder en su comentario previo. ¿Por qué otra vez Alejandro Silva en Recoleta? Es la primera pregunta que yo tengo. La segunda, definitivamente no convenció el papel, el trabajo de Ventaverri en Olimpia, porque volvió a jugar Copa Paraguay. Y ahora lo hace Tutu Vargas, que para el profe Almeida siempre fue un gran jugador, de hecho, y fue al revés. Tutu perdió el puesto con Juan Vera y con Ventaverri, porque venían rotando. O era Vera o era Ventaverri, y Vargas era el suplente. Y ahora pasa la inversa. Ya están los equipos dentro del campo de juego. Y aquí en Fútbol Club, atención, ya comenta la leyenda, comentario previo de Ever Hugo Almeida, presentado por
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2: Bueno, ¿te acordás que cuando hablamos con el presidente de Recoleta dijo que él le gustaba Silva porque era un jugador que tenía pausa? Que le daba pausa al equipo, que porque de repente los muchachos jóvenes de repente se salían un poco del libreto y él era el encargado de frenar un poco y que tenía una visión o una experiencia diferente. Eso fue lo que él dijo. Ahora que... Todo lo demás depende de Ale, ¿no es cierto? Todo lo demás depende de Ale. Y en cuanto a lo de Ventaverri, no sé si es que perdió el puesto o hay una rotación permanente, porque vos te pones a mirar y de repente juega Tutu, después ha jugado Ventaverri los partidos, este partido por la Sudamericana, después le ha tocado al otro chico, ¿cómo es? Vera. Y el que yo creo que más partido ha jugado ha sido Mateo, ¿no es cierto? Jotita, tu letra es lamentable.
3: O sea que es.
2: Ha sido.
3: Pero es el Mateo, único, es el único que nunca ha perdido puesto.
2: Porque sí, o juega de central o juega de lateral, ¿me entendés? Y realmente, sí, es un buen jugador. Pero bueno, no te olvides que Ventaverri vino para jugar por izquierda. Él está acostumbrado a jugar por izquierda. Ahora Vargas se merece esa posición, se merece ser titular para mí porque es muy buen jugador. Ha rendido siempre, es un jugador agresivo, fuerte, va muy bien arriba. No es fácil pasarlo porque con él está el lema. Uno de los dos queda. O queda el jugador o queda la pelota. Pero los dos muy pocas veces pasa. Porque si él ve que lo van a pasar, ya hace la falta. ¿No es cierto? Hace la falta. Pero sí, me parece, sí. Lo que sí me extraña un poco, aunque es la gente de adelante, ¿no? En este caso, no está este chico del MAS, yo creo que está con la selección. ¿No es cierto? No, Olimpia no lo ha pedido para jugar este partido. Y bueno, le va a dar entrada a otra gente. Evidentemente en este caso el que va a entrar es Alfonso, que el otro día jugó muy bien, trabajó bien ese chico, realmente trabajó bien, se ve que tenía muchas ganas, ¿no? en el partido de la Copa Paraguay. Y hay que ver, ¿no? Ahora Y Recoleta, sí.

0: Recoleta mantiene, Recoleta está con, diríamos que casi, casi, con un equipo, no digo titular porque rota mucho, pero la mayoría de ellos son jugadores que sí, que lo vienen haciendo continuamente, ¿no? Recoleta ha caído un poquito en un bache, es un equipo que por lo general en el campeonato siempre era un poco protagonista, era un equipo difícil. Ahora como que, no sé si será que ese partido internacional lo desgastó. Yo creo que más que nada hubo un desgaste, ¿no es cierto? Y puede ser, podemos hablar también sin saber de la parte anímica, la parte psicológica, porque quizás pretendían algo más y tuvieron la oportunidad. Tuvieron una oportunidad, diríamos, en uno de los partidos, ¿no? Pero bueno, vamos a ver qué es lo que pasa. Olimpia tiene un equipo veloz, realmente veloz, gente que se va a soltar. Romeo es siempre su arma más importante, aunque parezca que era un jugador que yo creo que el año pasado tuvo 20 minutos de tiempo en todo el campeonato, creo, exagerando, ¿no es cierto? Y en este momento es un poquito su estrella. Es el hombre que creo, si no me equivoco, que tiene más asistencia en el Olimpia. No tiene gol, pero sí tiene muchas asistencias.
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1: ¿Quién mueve, Nico? Escucho, Nico.
3: Olimpia, Juanjo.
1: Correcto, gracias, Riveros. Va a pitar Mario Díaz de Ibar, Arco Norte, en este primer tiempo, en la zona de Itagua. Allí está Marcengo, Arco Sur por Alveira. Perdió el puesto Nelson Ferreira, uno de los titulares también del conjunto de Recoleta. Le quiero preguntar, Dieguito, el último equipo de Recoleta por el torneo local, porque veo varios cambios. Pito el juez, movió Olimpia, arrancó el encuentro en Itagua. No, se tiene que repetir. ¿Qué pasó?
0: Hay invasión.
3: Sí, Parsajú cruzó la línea, por eso se repite. No,
0: Cardoso también, Cardoso salió mucho antes.
1: Y ahora sí, arrancó el encuentro, el pidio.
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1: Manejando la salida lentamente en el conjunto franjeado, abriendo por izquierda para Tutu Vargas, intentaba para Mato Gamarra, pisando campo rival frente a la zona de cabina y frente a preferencia. Un poco más abierta ahora para la presencia de Thiago Alfonso, un poco más al medio. La revolución es para su capitán. Vuelve a recomenzar la salida por Olimpia en su terreno. Primeros segundos del partido, primeros 30 segundos. La pelota por derecha se le escurrió a Fer Cardoso. Habrá saque de costado lateral para el equipo canario. Está de pie tanto el técnico de Recoleta como también Vitamina Sánchez. Recomienza la salida el equipo amarillo.
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1: Cuidado que carga para Sajú por izquierda. Va para Sajú, Tarzuelo. Con lo justo Mateo Gamarra, que festeja como un gol. De primera el pase para la presencia, otra vez Fer Cardoso. Un poco más atrás abierto Tim Payne. De primera más adelante para Thiago Caballero, que repite prácticamente su mismo 9 Vitamina frente a Cerro Porteño. Y también así el ingreso de Franco Alfonso. Prácticamente el único cambio con relación al clásico es el ingreso en este caso de justamente Romeo Benítez, y también en la zona central el cambio obligado por la lesión de Alfaro, el retorno de Cachorro. La pelota por derecha, carga, intenta Fer Cardoso, amaga por derecha, pasó Tim Payne, gran pase Tim Payne, arriba, el segundo palo pasado, cuidado, nadie cierra, alcanza ahora Coyote Rodríguez, carga Olimpia, primero el camino, el centro que se desvía, la pelota que cae, botando al tentó, intentaba en la última también Espínola, pero va complementando Marcos Pereira, la pelota no sale, vuelve a ganar Olimpia, el rebote Fer Cardoso, pasó también Mateo Gamarra, Fer Cardoso. Le cobró plancha, en principio de ver, ¿no?
0: Le cobró falta a Cardoso, sí, pero era una pelota dividida, ¿no? Era una pelota dividida. Pues es que Jotita, mientras estaba mirando, sí. Hoy de mañana sí, la verdad que fueron 2 minutos que miré y empezó el partido de intermedia. Y a los 30 segundos hubo un gol de Tembetarí, creo que fue, que hizo un gol. Y miro, Tembetaré ahí, yo cambio para el otro lado, para ver si había un partido de fútbol europeo, y justo con el otro partido también. Y hubo un gol rapidísimo también, a los 2-3 minutos, creo.
4: 4-3 terminó ese partido, profe, ganó Tembetaré a Santaní.
0: Le ganó Tembetaré a
4: Santaní. Ganaba Santaní, lo dio vuelta a Tembetaré, después lo da vuelta de vuelta a Santaní, y lo da vuelta después de Tembe, 4-3.
0: Y el otro partido era...

0: ¿Quién es? No recuerdo quién era.
1: Aguantame cargo, limpia el centro, intentó por izquierda Romeo, la pelota al medio, intentaba Thiago Caballero, el 1-2, primero atento Marcengo, la primera insinuación de Olimpia, pase largo para Romeo Ever.
0: Sí, bien, bien, pero no terminó nada, ¿no? O sea, hubo una pelota muy...

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1: Ahí, ¿cómo estamos, Riveros?
2: Mejor, mucho mejor.
1: Va a corresponder pelota en la última acción. Intentó Olveira con una mano, vuelve a quitar y en el mal despeje, o en este caso reconquista, el conjunto amarillo con Héctor López y el remate de Spínola, la última por arriba del travesaño, pelota abajo que intentó meter Alejandro Silva, profe Almeida.
3: Sí, una pelota pasada, un centro pasado, le queda incómoda a Olveira, no puede golpearla bien, la deja viva, como se dice, ¿no es cierto? Para suerte él, bueno, terminaron pegando mal, pero fue una pelota que la verdad que fue incómoda para la defensa del Olimpia.
1: La pelota para Tim Payne, abriendo juego para Fer Cardoso, el centro, arriba el segundo palo, quería Romeo Benítez, pero cierra de cabeza Marcos Pereira, el rebote un poco más adelante ahora, la conexión es para Ronald Domínguez, escapa el número 7, Extacuarí, y Ronald más atrás, otra vez para Marotta.
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1: Qué malo que Nico Rivero, profe, manda la foto de los chiperos. La pelota por izquierda, avanza, intenta Romeo, cerca del córner. Hay pelota para Olimpia, recostado por izquierda, nos apura el Coyote.
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1: Ahora saque de costado cerca del córner, atención, se va acercando el Cachorro Sánchez. Está Thiago Caballero, pelota arriba, una peinada de Caballero. El rebote al área otra vez, intentó cargar, pero sale ahora el Canario. Marcamos la hora.
0: Fútbol Club con el tiempo de juego. 5 minutos, primera etapa y el marcador. 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Pérez.
1: Campeonato paraguayo que lo tiene como único puntero. Retornó a la punta del campeonato el Gallo Norteño. Aquí el partido en Itagua permanece 0-0. 0 para Recoleta, 0 para Olimpia. Momentáneamente, por lo menos por 24 horas, puede ser puntero. El 2 de mayo, Dieguito.
4: Sí, señor, 17 puntos para el Gallo Norteño, segundo, Libertad con 15.
1: La pelota por derecha, ¿viste el partido, profe? Yo vi el segundo tiempo un poquito.
3: He visto de a rato también, y justo que estaba viniendo el penal, cobraron el penal para el trinidense, y justo...
1: Abreu al travesaño, sí. La pelota un poco más atrás.
3: Pero no, yo decía no.
1: Que no patee. Viste que viene bien haciendo goles, Abreu. Sí, yo por eso pensé.
3: Pero viste que el que agarró para patear era el otro chico, el que te limpia, el que entró, el delantero.
1: Varones. Que entró bien, dicen. Sí. Aguantame, avanza Olimpia. Qué bien, qué movimiento por izquierda. Golazo. ¡Gol! ¡De Olimpia! Aparece el Coyote Rodríguez. Alan, qué zurdazo. La pelota al techo del arco. Buena conexión. Amagó para adentro y para afuera Romeo. Leyó bien la jugada Benítez. Y abre por izquierda, que le hizo la espalda. Y acompaña al techo inatajable. Inatajable para Marcengo. Pero todo se origina por un error en la salida por el costado izquierdo del Canario. Y meta al área otra vez Tim Payne. Y en esa segunda pelota se juntaron los que saben por izquierda. Romeo y Coyote, golazo, Olimpia, derrota 1-0 Recoleta.
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1: Olimpia querido. ¿Cómo le pegó la opinión de Almeida?
3: Sí, y esto es lo que siempre digo, ¿no? No todas las veces podés salir jugando, no todas las veces podés hacer las cosas lindas. Hay que momentos que tenés que sacar la pelota larga, ir a pelearla lejos de tu arco, pero acá Recoleta quiso salir jugando, la pelota se la traban, la vuelven a meter al área. La verdad que la agarra Timpey, la mete, hay una serie de rebotes y la pelota le queda a Romeo. Romeo engancha como que va a ir hacia el arco y le aparece por atrás Rodríguez, que le hace la espalda, le pone la pelota un poco sesgada, un poquito hacia el costado derecho del arco de Recoleta y le pega como venía. Realmente salió un bombazo, un balazo que no le dio tiempo al arquero ni siquiera de reaccionar, y rápidamente el Olimpia se pone en ventaja.
1: El momento del gol.
0: A los 6 minutos de esta primera etapa.
4: Gol número 97 del campeonato de clausura, el décimo que convierte Olimpia. El gol número 14 que recibe el Deportivo Recoleta. 28 partidos para Alan Rodríguez con la camiseta franjeada. Gol, su segundo gol con la camiseta del Olimpia.
1: Nico.
2: Sí, señor.

0: Un lazo de Alan Coyote Rodríguez para la alegría de la gente que se vino aquí hasta Itagua.
1: En la pelota un poco más atrás está ganando Olimpia por un tanto contra cero. Apareció el Coyote Rodríguez y profe.
2: Nico, traté de comer un par de chipas porque te sentimos un poco débil hablando. Casi no se te escucha.
1: Manejando por derecha, un poco más adelante Tim Payne, filtrando balón con peligro, peleando, intentaba Fer Cardoso, el rebote un poco más atrás, la salida es lentamente para Ríos, adelante unos metros para Héctor López, tocando con la 19 frente a Plateas.
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1: La pelota por el costado izquierdo, lentamente frente mismo en la zona de Platea. Estás escuchando Fútbol Club por la 800 AM, Campeonato Paraguayo, que tiene como único puntero al 2 de mayo. Olimpia, con la victoria del 2 de mayo, se va a quedar a 4 con esta victoria, 4 puntos del puntero, a 5, y si es que no sumaba 2 de mayo, se quedaba a 3, ¿verdad, Dieguito?
4: Sí, señor.
1: O sea que el campeonato está al rojo vivo, y la obligación mañana que tiene Cerro de no despedirse de forma tempranera del campeonato, por más que recién esto está arrancando, tiene que triunfar y tiene que frenarle al equipo Nelson Aldo Valdés.
2: Faltan 40 puntos todavía.
1: Y falta mucha medida.
2: No se va a despedir el campeonato.
1: No, pero no. Anímicamente vos sabés.
2: No, profe, nada que ver.
1: Pero puede.
2: Lo anímico no cuenta en la tabla de posiciones. Los puntitos.
1: La pelota fuerte arriba, peleando, escuchándote. ¿Vos crees que a lo sumo un empate le viene bien a Gustavo Costa mañana frente a Libertad?
2: No digo en lo que le conviene o no. O sea, Cerro va a intentar ganar, lógicamente. Un partido muy difícil, ¿no es cierto? Pero hay motivación, una motivación diferente, nuevo técnico. Hay que ver si toca el equipo o no lo toca, qué es lo que hace, ¿no es cierto? Y yo creo que por ahí se da como se dice, técnico nuevo, técnico que debuta.
1: ¿Gana o no pierde?
2: No pierde.
1: Va manejando, corre para Sajú, que es rápido. Qué bien para Sajú, viene el centro, atención, empate en camino si la hacen bien. Solo por derecha se salva Olimpia, pide mano de Mateo, estuvo cerca Mario Díaz de Ibar, pero qué corrida de Kevin Parzajú, le dejó atrás, no sé quién fue. ¿Fue a Tim Payne o fue Vargas, Nico?
2: A Vargas fue, porque el que tiene la venda en la mano, ¿quién es? Vargas.
1: Vargas.
2: Sí.
0: Vargas, profe, Gustavo Vargas.
2: Vargas, pero Vargas lo dejó pasar, para no tocarlo, y le hizo la pared, lo aguantó nomás, como que no le quiso hacer falta, ¿no? De todas maneras, sí, la peleó bien. Lástima el pase final. No sé quién fue que llegó al área, que la retuvo, intentó ponerla hacia atrás y no le salió bien.
1: La pelota más atrás, lentamente, no se apura, corresponde a la salida para Marcengo. Marcamos el tiempo de juego.
3: Fútbol Club con el tiempo de juego. 11 minutos de la primera etapa y el marcador. Atlántica de Inmuebles indica Juan José Pérez.
1: En esta jornada sabatina, jornada de tardecita, falta el mate. Aquí estamos con Ever Almeida, con la presencia de Ito Galarza, de nuestra privilegiada voz comercial, el gran Elpi también. La pelota al otro costado. Habrá pelota en defensa para Olimpia. Gana el franjeado, golazo del Coyote.
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1: La pelota un poco más adelante, ya lo quiero ver a Ábalos. ¿Cuándo Ábalos se suma a la práctica en Olimpia, Nico?
0: Y posiblemente el martes se estaría sumando. Primero va a hacer las pruebas médicas, primero lógicamente debe llegar al país, se va a hacer las pruebas médicas y luego ya se va a sumar a los trabajos de Pablo Vitamina Sánchez. Nico, yo confío en que ya el domingo ante Trinidense va a ser su primer partido con la camiseta Olimpia.
2: Nico, profe, no me diga que no le hicieron las pruebas médicas todavía. ¿Cómo, si ya pagaron, ya lo anotaron y recién le van a hacer las pruebas médicas después de todo eso?
0: Es lo que a mí me decía, al llegar al país se le va a hacer las pruebas médicas.
2: Pero si ya lo anotaron, ya pagaron, ya hicieron en el pase.
1: No pagaron todavía.
2: Pero
1: lo anotaron ya, sí.
2: No sabes si no pagaron.
1: Hoy nos decía Nico de que Olimpia todavía no abonó.
2: Sí.
1: Lo que sí Olimpia resignó, esos 350 mil
2: claro,
1: de Sabana.
2: Y habrán firmado algo, alguna cosa así.
0: Profe.
2: Señor.
0: Al que sí le hicieron las pruebas y se llevaron sorpresas es a Saúl Guarirapa. En la zona de San Pablo, problema de la rodilla, entonces el Olimpia habló, aparte lógicamente ya con la llegada de Ábalos quedó descartada su contratación.
1: Eso es lo que hoy no entendí al mediodía, pero por falta de tiempo no te lo dije. Lo de Ábalos, de

0: Decías vos, creció ayer al mediodía el último intento de la gente del Olimpia. Y Guarirapa supuestamente ya salió el viernes de mañana con destino a nuestro país. ¿Verdad? Eso es lo que hay cosas pero, que no me cuadran. No,
1: pero debe haber llegado, porque si le hicieron la prueba médica y
2: terminaron... En San Pablo quedó, profe.
1: O sea que él... ¿Y quién se fue a hacer la prueba médica en San Pablo?
2: En un estudio, voy a contar la historia de hombre.
1: Bueno, no, dale, claro, está bien. Claro,
0: porque
1: está bien.
0: No tiene nomás un poco de sentido. O sea, el sentido que yo encuentro, Olimpia contrataba a dos jugadores. Olimpia traía a este venezolano
1: Ábalos. No, uno de los dos iba a quedar por el camino, eso seguro. Si yo creo que si venía el chico venezolano, no venía que vino.
0: Porque para la gente de Venezuela ya salió con destino a Paraguay ayer.
1: Claro, por eso.
0: Está muy raro, pero bueno. Va a corresponder saque de costado. Ganó Olimpia por un tanto contra cero cerca del córner. Lateral que va a corresponder Olimpia. Está el Coyote, pelota fuerte arriba con la mano. Quería Teaito Caballero, cabezazo defensivo. El Matungo Marota, el gran central Nicolás Marota de Recoleta. La pelota un poco más atrás, vuelve a recomenzar la salida. El volante central, el Cachorro Sánchez, más atrás con Gastón.
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0: La pelota un poco más adelante, lentamente corresponderá salida lentamente para el conjunto franjeado. El tiempo pasa en Itagua
3: Fútbol Club con el tiempo de juego. 15 minutos, primera etapa, y el marcador, Atlántica de Inmuebles, indica J.J. Pérez.
0: Correcto, gracias el pidió. Gana Olimpia por un tanto contra cero, campeonato paraguayo, fecha número 7. Recordando que en primer turno, victoria del Gallo Norteño, partidazo 2-1 sobre Trinidense, 2 de mayo, único puntero del campeonato.
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0: El partido de ayer fue 2-1, qué mal perdió San Lorenzo otra vez, 3-0 Nacional. La pelota por izquierda, avanza, intento, limpia el remate de primera, de media distancia intentó Romeo a las manos de Marcengo. Un abrazo grande. ¿Cómo lo que está en su día libre? Y el muchacho está insistiendo, molestando un poquito. Dice que le extrañamos o no a Ronald Robert DJ. Está haciendo report de sintonía. Es llamativo. Su único día libre, el muchacho escuchando la radio. Está bien, nos quiere mucho.
1: Y cuando está acá se quiere ir.
0: Era increíble. ¿Quién le entiende a Robert Ronald DJ?
4: Ni tira un punto y coma siquiera.
0: Y mañana atento a la transmisión. Mañana va a estar trabajando, tengo entendido. La pelota un poco más atrás, habrá pelota en defensa para Olimpia, no se apura Tim Payne. La pelota más atrás para el Tutu Vargas y este con Sarquero.
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0: Tratando aquí Dieguito trabajando. La pelota por izquierda, al centro, el segundo palo, muy pasado Dieguito Valarzano, Dieguito nuestro compañero detrás de la consola, el que está todos los días al mediodía con nosotros con el tema de los micrófonos y demás cuestiones. La pelota larga, el cabezazo, intentó el Coyote, es córner, Nico.
2: A ver, sí, córner, se prepara Alejandro Silva.
0: Tiro de esquina para Recoleta.
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0: Sin querer queriendo, viene el centro, arriba, la pelota larga, cabezazo defensivo de Mastro Gamarra, de Romeo, perdón. Intentó otra vez López de cabeza en lo alto, despeja Tutu Vargas, offside. Jugada de adelanto, dice el juez principal, sí, profe.
1: Sí, Nico, profe. ¿Cómo está el tema de este muchacho, el arquero Olimpia Lentinelli? ¿Qué pasó? ¿Lo operaron? ¿O tenía fractura? ¿Un corte? ¿Qué es lo que fue, Nico?
2: Tuvo un corte importante, profe, en la zona de la mandíbula. Aproximadamente 15 días basta de reposo. Por eso hoy el arquero suplente es Lucas Versa. Pero sí, 15 días aproximadamente, gracias a Dios, no llegó a una fractura, pero sí tiene unos puntos que le van a retirar ya la habrán retirado seguramente, pero sí, 15 días aproximadamente va a estar fuera.
0: No, los puntos creo que unos días más,
1: sí, los puntos, sí, pero pues sabes que yo he visto, mire bien la jugada, no le pega, no, pegarle no le pega, lo raspa con los tapones.
2: Profe,
1: ¿no?
2: ¿Usted llegó a ver la foto?
1: ¿La foto de la herida?
2: Sí.
1: No, pero sí, es un corte. Porque si lo golpeaba, quizás lo fisuraba. Sí.

0: Pero es un corte, es un raspaje, ¿no?
1: Taquilla pura,
0: profe. Taquilla, profesor, sí, taquilla.
2: Le pidió disculpas al jugador de Colón, le escribió en sus redes sociales.
0: Sí. Ah, pero sí, no sé si hubo intención, ¿no? Como que arrastra un poco. Bueno, ¿qué va a hacer ya?
1: La pelota más adelante, carga, intenta reconectar, que busca el empate para Sajul y pegó, se desvía. La pelota que va al córner, tiro de esquina para Recoleta, no se fue, tocó el banderín, volvió a entrar el balón. Reconquista ahora el Tutu Vargas de primera, el pase para la presencia de Fer Cardoso. Pide Tim Payne a ver qué hace Fer Cardoso, intentó, tocó con el de Recoleta. El rebote al medio, José Espino, la buen zaguero central, Héctor López, amaga frente a Tim Payne. El centro arriba del López, muy pasado, muy alto, despeja el conjunto franqueado. El rebote más atrás con Alejandro Silva. Y este se conecta con Nicolás Marotta. Va el argentino Marotta. Argentino es Nidieguito, ¿no? Sí, pelota abajo, arriba, de cabeza otra vez. Espino la vuelve a meter. Recaptura, quitando con la zurda Romeo. El rebote, todo es para Recoleta, que busca el empate. Recibió el golpe muy rápido. Otro centro arriba, muy pasado. Tim Payne de cabeza. Y ahora va cerca al córner lateral para Recoleta.
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1: La pelota un poco más atrás, lentamente, tocando la salida lentamente. Vamos a ver, aquí hubo falta. Infracción contra Quiénico.
4: Sí, señor, infracción contra el jugador de Recoleta, Pedro Ríos. Y ya se le va, ya se prepara Alejandro Silva. Hoy sí tengo que decir que la gente del Olimpia me hizo callada. Llenó aquí la zona de graderías. Sería Graderías Norte, porque es Gradería Visitante, también la zona de preferencia que le corresponde, y también la zona de plateas.
1: Va a corresponder tiro libre peligroso para Recoleta, le va a entrar Alejandro Silva. ¿Cuánto va?
3: Fútbol Club, con el tiempo de juego, 20 minutos, primera etapa, y el marcador Atlántica de Inmuebles indica Juan José Pérez.
1: Tiro libre peligroso para el Canario, el centro que se desvía, la pelota a las manos de Olveira, el partido gana Olimpia cómodamente 1-0.
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1: La pelota por el costado izquierdo, lentamente arco norte para Olimpia, 21 de juego, gana Olimpia en Itagua, ante una presencia importante del público franjeado, más de 3.000 entradas, decía Nico Riveros, de parte de la gente de Recoleta. Abajo, Tutu Vargas peleando también, en la última Thiago Caballero, no alcanzó el cachorro Sánchez, la pelota al medio con Espínola, otra vez con López, más adelante para Sajut, falta de Richard. Y aquí sí creo que ya le va a molestar a Richard, le perdonó la primera hace rato de ver que entró fuerte ya Richard, y ahora sí ya no hay perdón, Ever Alvega.
0: No, llegó a destiempo, la verdad Richard llega a destiempo, ¿no? Sí, llega a destiempo, no puede frenar y se lo lleva, la verdad se lo lleva y fue amarilla, amarilla.
1: Peligroso tiro libre, sí, sí, claro, era la falta, cínico.
4: Sí, señor, la primera amarilla del partido para Richard Ortiz. A Vitamina Sánchez no le gustó para nada San Juan.
1: Tiro libre peligroso para Recoleta, al final deja mucho más atrás. Recomienza con Marcengo.
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1: La pelota un poco más atrás, habrá pelota en defensa, vamos a ver lentamente para el conjunto de Recoleta, mitad de terreno, la salida es por izquierda, no se apura, un poco más atrás el zurdo Lucas Monzón, intenta Monzón, va, pelota para Pedro Ríos, corre el 18, Ríos, fondo de cancha, Ríos, intentó el cruce en el mano a mano, no prosperó frente a Tim Payne, y habrá salida, saque de meta para el franjeado.
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1: Habrá salida, saque de meta para Olimpia, la famosa jugadita que está de moda, Almeida, entre los dos centrales y el arquero. No sé de dónde se trajo esto, de Europa, Dieguito, ¿no?
2: De Europa.
1: La pelota larga, carga, atención, Fer Cardoso, segundo en camino, si le hace bien. Fer Cardoso por derecha, maga para adentro, pegale Fer. Gran respuesta del arquero, leyó la jugada Almeida, Marcengo.
0: Sí, sí, la hizo bien Cardoso, porque si bien es cierto ganó la raya, pero había solamente uno, Cardoso y Caballero, creo que estaba dentro del área, y había cuatro defensores del equipo de Recoleta y optó por pegarla al arco. Le pegó bien de zurda, bien contra el palo izquierdo y reaccionó bien. el arquero de Recoleta. La sacó bien pegadita al palo.
1: ¿Tenés el equipo de Recoleta?

0: La última fecha, Galarza.
1: Sí, tenemos por el campeonato local, cayó 3-1 ante el Sportivo Ameliano. Nelson Ferreira, Wilfrido Báez, Facundo Echeguren, Nicolás Marota, Luz Camonzón, Alexander Franco, Héctor López, Ronald Domínguez, Paul Chapertier, Aldo González y Pedro Ríos. 5 cambios.
0: Solamente 6 jugadores, profe, del último partido para este encuentro. La pelota por izquierda, pero claro, perdió 3-1 el equipo Recoleta. Manejando, intentó el cruce oportuno a Tim Pinza, que de costado capura Pedro Ríos. Atención, puede buscar el empate si la hacen bien. Empate en camino para Recoleta. Ronald Domínguez, profe Almeida, pensó antes de hacer la acción, ¿verdad?
2: O sea, la pensó y cuando le pegó, le pegó.
0: Qué mal entró esa pelota, Domínguez. Podía,
2: intentó meter la pelota al área. O sea, ganó la posición dentro del área grande, a la derecha del arquero Olimpia. Intentó meterle zurda por abajo fuerte, pero la apretó a la pelota y salió picando, tin, tin, tin, a las manos del arquero.
0: Le falta eficacia, un poquito de fuerza a este conjunto de, o sea, Recoleta.
2: Da la sensación como que tiene cierta peligrosidad cuando llegan, pero es la sensación.
0: La pelota larga a las manos de Marcengo, el partido sigue 1-0, va a quitar el 1 hoy de Recoleta.
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0: La pelota un poco más adelante corresponde a la salida, saca de costado lentamente para el equipo franjeado, recostado por izquierda. Me mandan aquí una imagen para... Ah, perfecto, gracias. Está Redes ahí también, creo, de fondo. La pelota más atrás, lentamente corresponde a la salida para Tutu Vargas. Olimpia, que se reforzó sobre el pucho o sobre el cierre del libro de pase, mi querido Nico Riveros. Pelota por izquierda, ya estoy con el Pidio. Pelota por el costado zurdo, frente a preferencias. Vamos a ver, mano a mano, va Romeo Benítez. Escapó Romeo, de primero el pase, un poco más atrás del Cachorro Sánchez. Vuelve a recomenzar, la salida es para la presencia a través del Tutu Vargas. Quiere Richard, va el capitán franjeado. Gran pase de Richard para Tim Payne. Juega la volada, Tim Payne, incite el centro. Pelota arriba, segundo palo. Intentó otra vez, Coste, que iba a decir que hasta ahora fue el peor pase o centro al arco de Tim Payne. Igual llegó a la cabeza de alguien, Almeida.
2: Claro, pero la metió muy alta, muy alta. Le pegó, no, le salió como el que por lo general le pegan. Pero la pelota cayó cerca de donde termina el área chica. No tenía mucha potencia ni la fuerza que le da por lo general. Pero bueno, por lo menos no la desperdició. Porque pudo haber sido algo, cosa que no pasó, ¿no es cierto?
0: Marcamos el tiempo en Itagua.
3: Fútbol Club, con el tiempo de juego. Ahora exactamente 26 minutos. Primera etapa y el marcador. 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
0: La pelota larga, cargo limpia. Franco Alfonso, ¿qué pasó, Nico?
4: Posición adelantada.
0: Era Tiaguito Caballero, gracias, profe Almeida. Gracias, Nico. Offside en la última, en la corrida de Tiago Caballero. Claramente adelantado. El partido gana limpio, 1-0.
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0: Está muy sentido, volante de Recoleta. Vamos a ver de quién se trata. Es López. Sentido está López. Vamos a ver qué dice el árbitro principal.
4: Ya se repuso.
0: Con Tim Payne fue el cruce, profe Almeida, pero no pasó nada.
2: No pasó nada. Los dos fueron a la pelota y chocaron nada más. No hubo ni pie levantado, ni golpe, no hubo absolutamente nada de eso.
0: Saque de costado por Olimpia frente a plateas. Tim Payne de memoria intentaba Thiago Caballero, que quiso jugar de memoria. Nadie estaba, le regala a Marota.
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0: La pelota por izquierda avanza, vamos a ver, tocando la salida lentamente. Lucas Monzón, pelota arriba, el zurdo, segundo palo, de cabeza el Coyote, que se mandó un golazo. Nada que hacer para el arquero Marcengo, profe.
2: No, lo agarró, le pegó muy fuerte y aparte lo agarró capitando un poquito al arquero, medio que cuando se estaba acomodando la pelota ya estaba adentro.
0: La pelota es para la presencia otra vez de Mateo Gamarra. Y este para Tutu Vargas de memoria para Tim Payne. Avanza Tim Payne, levanta fuerte, largo el envío. Gran pase para Fer Cardoso, está habilitado. Carga Fer Cardoso, ganó bien de Ríos con peligro. Segundo en camino Fer Cardoso.

0: Tras golazo. ¡Gol! ¡De Olimpia, Olimpia, Olimpia! Franco Alfonso, el argentino de River, de las inferiores del conjunto millonario. ¡Qué gran pase largo de Tim Payne! ¡Y qué corrida, qué velocidad, qué lectura de Fernando Cardoso, que está en su mejor momento! Desde su retorno aparece, mete al medio y encuentra a Alfonso y hace lo lógico. Lejos, donde el arquero menos chance tiene, entre el palo y la red, y va adentro. Atención, el marcador ahora. Olimpia amplía y saca como Anitagua en un reducto complicado y ante un rival también complicadísimo como es el Canario. Golazo de Alfonso, de Franco Alfonso, el argentino. Olimpia 2, Recoleta 0.
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0: Prácticamente dos llegadas, dos goles. Almeida.
2: Sí, qué jugador útil que es Cardoso, ¿no es cierto? Un jugador sencillo, que de repente vos le pedís brillo, no lo tiene, pero sí trabajo, gana, entusiasmo. Ganó bien la pelota, le metió una pelota a Timpey al fondo, la acomodó cuando el central le sale, el central, como se dice vulgarmente, se fue al bulto, ¿no es cierto? Como parecía que él la iba a ganar, se la puntea a Cardoso, lo limpia, tiene 10, 12 metros para ir solo, levanta la cabeza, se cierran todos los defensas sobre el arco y aparece este chico en el diríamos dentro del área chica, del área grande, unos 2 metros, ¿cómo? Alfonso, gracias Jotita, Alfonso, ¿no es cierto? Se la da, pero comodísima, y le pega bien, ni siquiera la levanta, la aprieta sobre el suelo, la pelota cruza de frente al arco del arquero de Recoleta y se mete en el palo derecho. Y no necesitó potencia, sino simplemente fue técnica, colocación.
0: El segundo del partido, ¿los cuánto el pidió?
3: A los 28 minutos de esta primera etapa.
4: Gol número 98 de este campeonato de clausura, el número 11 que convierte Olimpia, el 15 que recibe Recoleta. 16 partidos jugados para Franco Alfonso con la camiseta franjada, su segundo gol con el Olimpia.
0: Nico.
5: Sí, señor, nuevamente el guapo de Franco Alfonso. Realmente es impresionante la movilidad que tiene aquí. Yo lo estoy viendo, bueno, aprovechó y la mandó a guardar. Cuando Olimpia jugó el último partido ante Luqueño, aquí en Itagua en la apertura, también hizo un gol. Hoy también vuelve a hacer un gol.
0: La pelota un poco más atrás, está ganando Olimpia por 2-0. Paliza franjeada, no sé si paliza, pero un arranque soñado. Un arranque soñado, prometedor, 30 de juego, 2 llegadas y 2 goles para el equipo de Vitamina.
3: Fútbol Club con el tiempo de juego, 31 minutos, primera etapa. 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
0: Coyote Rodríguez y Franco Alfonso, Olimpia gana 2-0, sí, profe.
2: No, decía que eran 3 llegadas. Acordate que el arquero sacó una muy bien abajo.
0: Ah, claro.
2: Un palo. Sí. Pero también es un alto porcentaje. De 3 pelotas que embocan al arco, 2 goles, es un porcentaje altísimo.
0: La pelota y justo Olimpia te atrajo 9, profe. La pelota un poco más abrante, tocando la segunda pelota lentamente. Richard el Cachorro Sánchez al Olimpia. Un poco más atrás para Mateo Gamarra. Mueve por izquierda para el Coyote. Otra vez con Mateo Gamarra. Mueve el tricampeón.
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0: Tercero en camino. Fer Cardoso tapó Marcengo. Marcengo Almeida.
2: Muy bien, muy buena jugada. Un contragolpe casi perfecto había hecho Olimpia. La ganó en la mitad de la cancha, ¿no es cierto? Dejó atrás a todos los volantes del equipo de Recoleta que corrieron desde atrás. Creo que fue Romeo. Le pone la pelota a Cardoso, se la pone adelante. Yo qué sé, 10 metros del área. Intentó pegarle, intentó su gol. Le pegó muy fuerte, pero hubo una muy buena atajada del arquero de Recoleta.
0: ¿Quién le pega, Nico?
5: Fer Cardoso.
0: Lo dijo Almeida y lo presentó.
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0: Está el Cachorro Sánchez. Bueno, necesitas las mismas gafas que necesita nuestro amigo Galarza. Va a corresponder tiro libre de esquina. Atención, vamos a ver. Pero jugamos de local en esta, Nico. No es una, es una gotita de humor nada más. Jugamos de local. Tiro libre de esquina. Atención, el centro arriba del cachorro al segundo palo. Metió cambio de, intentó el cambio de perfil en movimiento con el cuerpo. No alcanzó.

0: Eso sí, es que estos botines de colores me tienen confundido.
1: Y vos sabés que sí, muchas veces ya han dado caso por eso a los botines de colores, porque entre Cachorro Sánchez y Franco Alfonso y Romeo, ¿sabes qué? La pelota por izquierda, le tocó Tutu.
2: Eso es tarjeta.
1: Va a ser amonestado Tutu Vargas, Nico.
0: No, señor, al Franco Alfonso, ese es de la falta.
1: Ah, Alfonso, perdón, ahí está, correcto,
0: ya excelente. Fue
1: bueno, sí, entrada fuerte de Franco Alfonso. ¿Y sabes acá que me engañó, profe? No busqué la venda, pero al ver directamente la muñequera, ya me engañó.
2: Sí, tiene una.
1: Pero Alfonso tiene una venda.
2: Sí,
1: va a corresponder tiro libre.
2: No le llega a pegar. Al arrastrarse, como que lo empuja, porque el jugador de Recoleta lo ve venir y salta. Porque si lo agarraba parado, lo podía lastimar.
1: Va a corresponder peligroso tiro libre. Un abrazo grande para canciller Carlos Cantero. Vos sabés, Cansi, que le dije lo mismo al profe en privado. Viene el centro, arriba, el segundo palo. Pero yo no hablando de lo táctico, sino le dije, este arranque es prometedor para, ¿sabes qué? Pelota arriba al área, intenta Recoleta, pero ojalá veamos un encuentro para ambos equipos. De momento, solo un rival. Coste que Recoleta tuvo algunas insinuaciones en el 1-0. Está Alejandro Silva, tiro libre de esquina para el Canario. Va por izquierda, el centro, arriba. Primero entró Olveira, el central, Mateo Gamarra. El rebote mete Espínola, pero complementa Franco Alfonso.
3: Fútbol Club, con el tiempo de juego. 35 minutos, primera etapa. 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
1: ¿Qué hora es el pidió?
3: ¿Qué hora es?
1: Sí.
3: A ver, te digo exactamente.
1: ¿Te maté?
3: 19, sí me maté. 19.05.
1: Pues llevaré la pelota por izquierda. Avanza Fer Cardoso, vamos a ver. Lo que pasa es que la foto del chipero que mandó Nico ruge el estómago.
2: Jotita, por Dios. Dentro de 15 minutos corta. 10, 12 minutos.
1: Pero no va.
2: Podés cruzar.
1: Pero no va el tiempo.
2: Cruzás aquí enfrente. Ahí
1: sí, hago, me agarro mi seca, mi setabanco.
2: Que podés traer para toda la barra.
1: Para toda la barra que tenés.
2: Hay los ricos en Bellú, ¿no es cierto?
3: Sí,
2: pero bueno, es cuestión de actitud, no aptitud.
1: La pelota por el medio, manejando la pelota larga, el segundo palo quería Espínola, pero resta quitando Tim Payne. El rebote al medio, gana, intenta Parza Jussi, Nico.
2: Te quiero decir algo, Nico, perdón. Ojo, Recoleta puede hacer un gol en cualquier momento.
1: La pelota por el medio, Cínico.
0: Te puedo enviar la chipa por delivery.
1: Pero eso me va a salir más caro que todo lo que hay enfrente. La pelota por derecha, avanza, intenta Recoleta. Hermano, todavía no se cobró. La pelota atrás, cuidado, remate de zurda. Cabezazo al medio. Engañó un poquito el cabezazo, pero pasó al final muy cerca. Pisando, llegando al segundo palo del central Monzón, Almeida.
2: Sí, ¿sabes por qué te digo? Porque Recoleta pasa muy rápido al ataque. Y acá esta pelota la cabecea, la cruza, ¿no es cierto? Hacia el segundo palo. Se fue cerca del segundo palo, pero si estaba dentro del arco, si embocaba dentro dentro de los tres palos, como se dice, era gol, porque Olveira ya no llegaba, ¿no es cierto? El tema es que acá, yo te digo eso porque veo que Recoleta llega cómodo a veces, y la línea de cuatro del Olimpia está trabajando muy sola. Ahora, por ejemplo, Richard llegaron un poquito los volantes, pero por lo general está muy sola la línea de fondo del Olimpia y en cualquier momento puede crearle un problema importante.
1: No sé si viste en la tele, porque estamos haciendo estudio, aclaramos, muchachos, porque no tenemos cabina allí, simplemente por eso, no es que no quisimos ir a Itagua. Profe, hay una imagen donde muestra que Richard le estaba dando una indicación a Cachorro Sánchez. Si vos venís, andá, le estaba haciendo el movimiento. Aquí marca Thiago Caballero, pero ya estaba totalmente anulada la acción hace ratísimo, Cínico.
0: Señor, estaba en offside, pero Mario Díaz de Vivar dejó que concluya la jugada del gol. Quiero decir algo, ya se nota los años a Mario Díaz de Vivar, ya trote lento, ya con lo justo, pero bueno.
1: La pelota más atrás, lentamente corresponderá salida en su terreno. Bueno, ¿saben qué? Almeida, mira esta imagen después de esta. Avanza, intenta Recoleta, pelota larga, cabezazo defensivo, el rebote. Posición. La pelota va cerca de la zona de lateral, vale todo, ¿eh? valió todo. Esto sigue, lateral para Recoleta, manejando Alejandro Silva, tocando con la número 10, intenta Silva en espacio corto, todo frente a la zona de preferencias, intenta Silva, levanta la vista.

0: Recoleta Silva al 1-2. Mueve Recoleta.
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0: ¿Cómo es posible, Almeida? Ya hiciste un aporte para un asado después del partido, ¿verdad? Y pasa esto a los muchachos. Mira, Almeida, se le incendió la parrilla, hermano.
2: Ahora sí.
0: ¿Cómo hace con esto?
2: No sé qué es. Nunca hizo una
0: nunca sola. Hizo una sola. Qué sí. Increíble. Sí. Pero todo ese... ocupa el parrillero Buffy.
3: ¿Vota?
0: Sí.
3: ¿Te acuerdas cuando pedía que prenda el fuego?
0: Y usted no sabe hacer ni fuego, Rivero. Tranquilo, no mardilla. La pelota por el medio, carga, intento limpia, que gana 2-0.
1: Ese fuego es lamentable, una vergüenza universal. Jamás, ese ni un principiante le...
0: Aguantame, porque sí. Intenta Romeo, le pegó al arco, se desvía. Y ahora sí a las manos de Marcelo.
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0: La pelota un poco más atrás, lentamente será salida para Recoleta. Estamos entrando ya en la última parte, pasamos la primera media hora de juego. ¿Cuántas personas, Nico, decías? ¿Más de 4.000?
3: Sí, no, sin duda. Más de 4.000. Olimpia llenó el sector norte, también la zona de preferencia y también la platea. Ya seguramente al final del partido vamos a tener el reporte con la gente de Recoleta.
0: La pelota más atrás será salida para el Canario. Marcamos el tiempo de juego.
1: Fútbol Club con el tiempo de juego. 40 minutos, primera etapa y el marcador. 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
0: Está ganando Olimpia por 2-0. Gana el vigente campeón del fútbol paraguayo. Se enojó en la última Mateo Gamarra porque es pelota para Recoleta, cerca del córner por derecha, frente a preferencias. Es lateral para el Canario. Estamos a 5 del final del primer tiempo. Más lo que adicione Mario Díaz de Ibar. Cuando vemos en la reiteración el golazo del Coyote al techo del arco, el arquero como que estaba esperando que Romeo cargue al segundo o le pega al segundo palo Ever, por eso se mueve y después vuelve y qué remate realmente del Coyote. Gana Olimpia por 2-0, sale el Canario.
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0: Manejando la salida, Gastón Olveira, ya me repite los partidos para mañana. Dieguito Galarza, vamos a tener fecha entre semana también, adelanto de fecha, Olimpia y Cerro, hoy es el turno de Olimpia, mañana de Cerro Porteño. 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Ya le voy a preguntar a Galarza cuántas entradas vendidas y canjeadas. Aquí hay saque de costado, será salida para el conjunto franjeado.
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0: Caliente Romeo, falta en la previa sobre el volante Franco Alfonso. Romeo Benítez que se frena un poco más atrás. La pelota es para que maneje Franco Alfonso. ¿Quién está caído en Olimpia, Nico?
3: Romeo.
0: Fin el centro, arriba, cuidado de Fer Cardoso. Intentó adivinar el portero Marcengo y tuvo que retornar Ever Almeida.
2: Sí, porque la verdad que le pegó de zurda, creo que fue Cardoso, sí, ¿no? Cardoso. De zurda. Tuvo toda la intención del mundo de tirar un centro, le salió muy cerrado al arco y el arquero intentó adivinar como que iba a ir a buscar la pelota y de repente... tuvo la suerte el arquero de que la pelota salió hacia uno de los costados. Llegó a tocarla un poquitito, pero la pelota no iba con dirección al arco.
0: Va a corresponder tiro libre de esquina. Atención, tiro libre de esquina. Pelota para el conjunto Pedro Juanino. ¿Qué digo Pedro Juanino? Para el cuadro, para el conjunto franjeado. Es que Domingo está puntero del campeonato y me escribe el canciller. Viene el centro, arriba al área. Al segundo palo quería Richard el rebote. Lo que pasa es que hoy al mediodía, no sé si pudiste escuchar el programa hoy al mediodía. Estamos hablando de que, claro, sería lindo que 2 de mayo siga manteniendo y ganando y llegar hasta lo lejos del campeonato y por qué no gritar campeón. Pero le daba nomás el ejemplo a los muchachos trinienses, que arrancó las primeras tres fechas como puntero del campeonato y hoy, es cierto, sigue tercero, creo, Dieguito, sí. Pero se frenó, cuarto, se frenó el equipo trinidense. El tema del combustible, lo que respecta, diríamos, en cuanto a las contrataciones que tiene, evidentemente, el 2 de mayo, Libertad, Olimpia, Cerro Porteño...

0: claro de fútbol, falta muchísimo. La pelota más atrás y el 2 de mayo que derrotó por 1-0 a Trinidense. La pelota frente a la zona de preferencia, tocando la salida, es pelota para el Canario.
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2: Mañana domingo 30 de agosto, Cerro Porteño ante Libertad en la Olla Surana a las 16 horas. Arbitraje de Blas Romero. Blas Romero a las 18:30 horas en la Arboleda Guaraní ante el Sportivo Ameliano.
0: La pelota por el medio, sale Recoleta.
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0: La pelota un poco más adelante al otro costado, frente mismo a la zona de preferencia. Estamos en Fútbol Club. Nadie trabaja en Olimpia de forma diferenciada, ni tampoco en Recoleta, Nico.
3: No, señor, trabajan ambos equipos con sus suplentes, pero nadie trabaja de forma diferenciada.
0: Pelota atrás, le pega Alejandro Silva, abajo, se desvía, rebotó, quería Parzajut, pifió Espino, la Parzajut. Le pegó bien, pero mejor Olveira Almeida.
4: Sí, le pegó bien y Olveira bien colocado. Bien colocado. La pelota fue, diríamos, casi directo a él, pero no dio rebote.
0: La pelota más atrás sale Team Payne. Tiempo cumplido el pidio.
1: Fútbol Club con el tiempo de juego. Exactamente 45 cumplido. Primera etapa y el marcador. 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
0: Que está ganando el campeón vigente del fútbol paraguayo. Está ganando Olimpia con su victoria. Está cortando la diferencia sobre el puntero 2 de mayo y sobre el escolta Libertad, que mañana se enfrenta a Cerro Porteño. ¿Cuánto más, Nico?
3: Un minuto más.
0: La pelota para Team Payne. Intenta frente mismo a la zona de plateas. El 1-2, Team Payne tocando más adelante. Otra vez para Franco Alfonso. Maneja Olimpia en su terreno. Más atrás para Mateo.
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0: La pelota de Richard Ortiz. Arriba al segundo palo. Fer Cardoso atrás. Le queda Team Payne. Le va a pegar Team. Le pégale Team. Intentó Team. No se pudo acomodar. Y despeja el conjunto de Recoleta. No le pudo encontrar la pelota, pero fue muy alta, le quedó, ¿verdad?
4: No, la pelota la tenía, estaba esperando que baje, pero nunca sí. Se le movió el defensa delante de él. Se quedó parado y no tenía espacio como para poder pegarle a la pelota.
0: Cuando el árbitro marca el final, se baja el telón del primer acto. Aquí en Itagua, de momento, gana Olimpia con el gol del Coyote Rodríguez y de Fernando y de Franco Alfonso. Olimpia derrota 2-0 a Recoleta.
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0: Nico.
3: Gracias, increíble. Gracias, Juan. Amigo, estamos en vivo para Radio Ota Unión. Qué lindo primer tiempo de Olimpia.
5: Buenísimo. Le vemos bien al equipo.
3: Así es. ¿Qué te parece? ¿Vos sos de la zona aquí de Itagua?
5: No, de Ñemby. Ñemby vengo. Después de 13 años, pues estoy viniendo a la cancha conmigo. Primera vez. 5 años. 5 años tiene. Así es. Sí, así mismo. Su primera vez en la cancha. Así es. Fanático de la Olimpia. Así es.
3: Pero bien, Olimpia, ¿te gusta este chico?
5: Súper lleno.
3: ¿Qué te parece la llegada de Gabriel Lavalle?
5: Muy bien. Buenísimo, está. Buenísimo.
3: Gracias, mi querido. ¿Tu nombre?
5: José Ramírez.
3: Gracias, José. Muy amable. Ahí está José, también hincha del Olimpia, contento aquí por el resultado después de 13 años. Dice que viene a la cancha. Entonces, aquí estamos. Señor, estamos en vivo para Radio de la Unión. ¿Qué victoria importante en la Olimpia?
6: ¿Verdad que sí?
3: Bueno, verdad que sí, también dice, porque es momento de la merienda. Vamos a conectar la guía, señor. Señor, ¿qué tal? Estamos en vivo para Radio la Unión. ¿Qué victoria importante en la Olimpia en un momento para ir escalando en la tabla, en una cancha complicada y Recoleta también, que siempre complica?
6: Sí, se jugó bastante bien. La energía que pusieron, tocaron bien la pelota, defensa, medio campo y la delantera está impecable. Así que estamos mejorando.
3: El hincha Olimpia también ya espera por Gabriel Ávalos, el refuerzo bomba de ayer.
6: Sí, estamos esperando ya porque Romero fue una gran decepción. No, ni un partido tuvo acorde a cómo vino, ¿verdad?
3: Inclusive Thiago Caballero termina jugando que al principio no iba a ser tenido en cuenta. Va Banfield, tuvo que volver y
6: el titular hoy. Thiago Caballero peina, aguanta la pelota, falta que meta goles nomás, pero muy pronto va a ser.
3: Gracias, tu nombre
6: es Ramón Carreras.
3: ¿Qué te parece de Olimpia venir a jugar aquí a Itagua? ¿Usted era Itagua o de dónde?
6: No, de Fernando Lamora, pero siempre estamos detrás de Olimpia.
3: ¿De dónde fue?
6: De dónde fue, con mi hija.
3: Gracias, don Ramón. Ahí está también otro hincha del Olimpia, Diego.

Nico, victoria momentánea del conjunto franjeado 2-0 ante el Deportivo Recoleta por la séptima fecha del campeonato clausura. Ya lleva 98 goles este campeonato, estamos a 2 del 100. Olimpia convirtió ya 11 goles, Recoleta recibió ya 15. Me voy a fijar en los números, pero creo que Recoleta es el equipo que más goles en contra tiene, sí. Goles en 15 goles encajados para Deportivo Recoleta. El segundo es Rubio Ñu, que recibió 14. Y luego está San Lorenzo con 12. Bueno, mal momento del conjunto canario, porque si vamos a los últimos 6 partidos de Deportivo Recoleta, sumando ya la derrota momentánea ante el conjunto franjeado, son 5 derrotas y un solo triunfo, el triunfo que se dio justamente en Copa Paraguay el miércoles 26. Derrotó 2-0 al Deportivo Santander por los 16avos de la Copa de Todos. Fue el único triunfo de Recoleta en los últimos 6, porque cayó. Arrancó bien Recoleta, había empatado en la primera fecha ante el Deportivo San Lorenzo, luego cayó 4-1 ante Libertad. Tuvo 2 triunfos consecutivos, 3-2 ante Nacional y 3-1 ante Rubio Ñu. Luego ya la caída por la Copa Sudamericana, ida y vuelta contra Boca. Por el campeonato local cayó 2-1 ante el Deportivo 2 de Mayo. Viene de caer justamente 3-1 ante el Deportivo Emiliano, y ahora está cayendo 2-0 ante Olimpia. De hecho, como decíamos, de los últimos 6 partidos de Deportivo Recoleta, 5 derrotas. Recoleta, que actualmente marcha, a ver, noveno con 10 puntos, 2 triunfos, un empate y 4 derrotas.

noveno y con 7 puntos marcha Recoleta en este campeonato. Sí, 2 triunfos y 1 empate y 4 derrotas para el conjunto de Jorge González. Campeonato paraguayo, séptima fecha, que arrancó el día de ayer con el triunfazo del Sportivo Luqueño, 2-1 ante Rubioño. El Sportivo San Lorenzo de local cayó 0-3 contra Nacional. El Sportivo Trinidense también de local cayó 1-0 ante el Sportivo 2 de Mayo. El Gallo Nuteño, que es líder del campeonato paraguayo, 17 puntos para el conjunto de Pedro Juan Caballero, 5 triunfos y 2 empates. Está invicto el conjunto de Eduardo Ledesma. Olimpia le está ganando 2-0 a Recoleta. Mañana tenemos 2 partidos ya para ir cerrando la séptima fecha del campeonato clausura. Cerro Porteño ante Libertad, un clásico en la nueva olla. Cerro Porteño intentando levantar, se encuentra con 6 puntos actualmente. Libertad, que no gana en la nueva olla. De hecho, Libertad es el equipo que más veces venció a Cerro Porteño en la nueva olla, esto por el campeonato local, con 5 triunfos, al igual que Olimpia. Pero Libertad no gana en la olla azulana desde la apertura 2021. 3-0 había sido ese partido, con un doblete de Julio Enciso, también de Tito Villalba. Esa fue la última vez que Libertad le ganó a Cerro Porteño en la olla. Cotejo Caracara a las 16 horas con arbitraje de Blas Romero, asistente José Cuevas y Luis Onieva, el cuarto árbitro Álvaro Jiménez, en el VAR Carlos Figueredo. A las 18:30 horas en Trinidad, en la Arboleda, Guaraní ante el Sportivo Emiliano. El árbitro principal será Derlis López, asistente Guido Miranda y Héctor Medina, el cuarto árbitro Aldo Quiñones, y en el VAR Ulises Mereles.

También tenemos adelanto de fecha, la octava del campeonato clausura, que arrancará el martes 1 de septiembre a las 16 horas en La Arboleda para el partido entre Rubio Ñu y el Sportivo San Lorenzo, partido de 6 puntos, porque si hoy finaliza el campeonato clausura, estos dos estarían descendiendo a la segunda división de nuestro fútbol a las 18:30. También el martes 1 de septiembre en el Río Parapiti, el puntero del campeonato Sportivo 2 de mayo ante el Sportivo Luqueño. El miércoles 2 tenemos 3 partidos: Nacional ante Libertad a las 16 horas en el Arsenio Erico, mismo horario pero en Villa.

Recoleta, el Sportivo Ameliano ante el Sportivo Trinidense y Olimpia ante Guaraní. Este partido a las 18:30 en el Estadio Defensores del Chaco y cerrarán la octava fecha en el Luis Salinas a las 18:30 el jueves 3 de septiembre, Recoleta ante Cerro Porteño.

0: Santiago Salcedo, 44 años, fichó por el Sportivo San Lorenzo. Tengo algo en común con Santiago Salcedo y no en los goles. Los dos cumplimos años la misma fecha. Sí, señor. Sasa cumple 45 años el próximo domingo, 6 de septiembre, y yo 25 años. 20 años me saca Santiago Salcedo, máximo goleador de nuestro fútbol, 160 goles. Para Sasa, el segundo es Néstor Camacho, con 148 goles. Fernando Fernández, el queso, con 141. En la cuarta ubicación se encuentra Oscar Cardoso, con 137 anotaciones. Y en la quinta ubicación, Hernán Rodrigo López, con 127 goles. Como decíamos, Santiago Salcedo fichó por el Sportivo San Lorenzo, el jugador de 44 años. Quiere seguir convirtiendo, sigue siendo el máximo goleador de nuestro fútbol.
1: ¿En qué año fue goleador de la Libertadores?
0: Si no me equivoco, en el 2005, con Cerro Porteño, él hizo 6 goles. De hecho, 5 hizo en fase de grupos. Le convirtió también al Atlético Paranaense en octavos. Esa copa, yo recuerdo que hizo 6 goles el Pibe. Voy a buscar, pero sí creo que hizo, que fue el máximo artillero de aquella copa. Santiago Salcedo, joven, canterano de Cerro Porteño, 42 goles hizo con la camiseta azulana. Y de hecho, Gustavo Costa lo tuvo en el plantel en el año 2005. Fue su goleador también en el campeonato de apertura y clausura de aquel año que Cerro termina coronándose bicampeón, porque gana la apertura y clausura de aquel año. Mañana a las 16 horas, entonces, Cerro Porteño ante Libertad, ya que tocábamos el tema de Santiago Salcedo, también de Gustavo Costas. Mañana debutará ante Libertad. Gustavo Costa había debutado en el 2005 contra Olimpia, había sido empate 1-1, y su último partido en Liga con Cerro Porteño fue el 24 de abril del año 2007, victoria ante Olimpia. El debut ante Olimpia y su último partido en Liga fue ante Olimpia también. Sí, curioso lo de Gustavo Costa, que mañana asumirá el cargo de Cerro Porteño en su debut ante Libertad por el campeonato clausura, esto por la séptima fecha.

antes de pasar con el profe ya para los comentarios, 36 partidos dirigidos para Pablo Vitamina Sánchez en el conjunto franjeado, 22 triunfos, 6 empates, solamente 8 derrotas, una tasa de efectividad del 62% para Pablo Vitamina Sánchez, esto en el conjunto franjeado.

0: Repasamos rápido los resultados de la división intermedia. El 3 de noviembre logró su tercera victoria al hilo con Jorge Achucarro. Derrotó 5-2 a Independiente de Campo Grande. General Caballero, que está en zona de ascenso, derrotó 2-1 al Deportivo Capiatá. Santaní, de local, cayó 4-3 ante el Atlético Tempestad. Fernando de la Mora igualó 1-1 ante Tacuari. Mañana tenemos dos compromisos: 12 de junio ante el Deportivo Carapeguá y Guaireña ante Sol de América. El día lunes, Paraguay ante Resistencia y Encarnación ante Benjamín Aceval. Volvemos para los comentarios del profesor Ever Hugo Almeida.
1: Correcto, gracias Dieguito. Entre tiempo del partido, con la música de por medio, comentario intermedio de la leyenda Almeida, presentada por
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La verdad que uno mira y dice Olimpia 2-0, primer tiempo, qué fácil. Y tenemos que decir realmente lo que nos

0: Parece en el sentido de que yo creo que se resultó fácil en el sentido numérico, claro, a favor de Olimpia, ir ganando este partido por la efectividad. Tuvo creo que tres opciones claras, algunas otras llegadas, cierto, pero tuvo la contundencia necesaria como para que en esas tres opciones claras pudieran llegar los goles. El primero de Rodríguez, muy bien, le pegó fuerte, se la metió entre el palo y el arquero, que el arquero realmente creo que esperó la posibilidad de un centro, pero decidió pegarle, le pegó muy fuerte y el primero, y después Alfonso. Una gran jugada de Cardoso, también por el lado derecho, ganó, levantó la cabeza, corrió dentro del área unos 5 o 6 metros, no se apuró, lo vio el compañero que venía entrando desde atrás haciéndole señas, y le pone la pelota en las cercanías del área grande y le pega con mucha técnica, la aprieta, va en el suelo, la pelota ni siquiera se levanta y entra en el segundo palo. Realmente esa fue, diríamos, las culminaciones exitosas del Olimpia para que esté ganando con comodidad en la diferencia de 2 goles. Pero Recoleta no es que no le hizo trabajar al Olimpia. Sí le hizo trabajar a la defensa, claro que sí, le llegó 3, 4, 5 veces o quizás más, pero no fueron opciones claras de gol. Fueron llegadas de contragolpe, intenciones importantes, pero le faltó ese último metro, le faltó esa definición segura que tuvo el equipo de Olimpia cuando remató al arco, lo hizo con fuerza, convencido de que podía ver si esa pelota tenía peligro. La gente de Recoleta no fue así. Hubo timidez en algunos casos, una posibilidad de poder tener el arco de frente, de poder patear, decidieron dar un centro, tirar la pelota hacia atrás, en un cabezazo que realmente le llega de un córner. Ahí sí tuvo un poco de mala fortuna porque la pelota pasó rozando, pero rozando realmente el palo izquierdo y se iba dentro de los tres, ya lo dijimos en el partido que podía haber sido el gol. No fue así. La diferencia se hizo evidentemente por eso. Olimpia, sí, la diferencia es que Olimpia siempre buscó sacar el resultado. Recoleta un poco tímido en los primeros minutos, como mirando un poco a ver qué pasa, pero la velocidad, la dinámica del Olimpia hizo que se abriera el marcador por la seguridad, por la confianza de sus jugadores que tuvieron una muy buena definición en el momento que tuvieron la oportunidad, ¿no es cierto? Yo creo que esa fue la diferencia en los primeros 45 minutos.
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1: Movió Recoleta, empezó el segundo tiempo en Itagua.
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1: Novedades, Nico. Sí, Nico. La pelota más atrás, ya estoy con Nico Riveros, lentamente manejando el Tutu Vargas. La salida es para Mato Gamarra en su terreno, frente a mismo a la zona preferencial. Segundo tiempo en marcha, está ganando Olimpia por 2-0. Olimpia modificó y estamos a la espera a ver qué mostró o qué va a mostrar Recoleta en esta etapa complementaria. Saque de costado para el Canario.
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1: Lentamente manejando la salida por el costado izquierdo, habrá pelota para el conjunto canario. El partido gana Olimpia por 2-0. Segundo tiempo en marcha en esta etapa complementaria. Ya veremos las modificaciones con Riveros. ¿Está Nico? Ya vuelvo con Nico Riveros en un rato más. La pelota por el medio, creo que Romeo fue el que salió entre lo que no le estoy encontrando. Bueno, correcto. La pelota por derecha, carga, intenta. A ver qué hace Ronald Domínguez de primera, el 1-2. Girando, manejando la pelota, pero reconquista limpia
2: el
1: balón.
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1: Retornamos contigo, Nico.
2: A ver si llaman, espera, Nico. La pelota por izquierda, lentamente frente mismo a la zona preferencial. Ya retorno con esa misma vía, Nico Rivero, con esa misma vía.

0: ¿Y en Recoleta? ¿Sí escucho?
1: En Recoleta sin cambio. Ahora sí es oficial porque me acaban de comunicar la gente del Olimpia. Mañana a las 8:30 aterriza Gabriel Ábalos a Paraguay.
0: Correcto. Mañana 8:30 entonces. Ya deberíamos estar allí entonces, seguramente cercano a las 7:30 a.m. Gracias, Nico. Bien al país, Gabriel Ábalos, nuevo jugador de Olimpia.
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0: Sí, Almeida.
3: Nico, no creo que entrene por uno o dos días, ¿no?
4: Yo creo que se va a poner a punto.
3: No, digo yo, porque si viene volando, dijiste aterriza, ¿vendrá volando él o viene en avión?
4: Qué increíble. Me parece que la merienda está un poco potente.
0: La pelota más atrás corresponde a la salida. Saque de meta por Olimpia.
2: El azúcar es Nico. 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
5: Dos de los tres goleadores del campeonato clausura son canteranos de Olimpia. Estoy hablando ya de la llegada de Gabriel Ábalos, Hugo Adrián Benítez y Luis Abreu con 4 anotaciones. El segundo es Steven Moreira con 4 también del Sportivo Ameliano.
0: Gracias, Galarza. Corresponderá tiro libre de esquina. Ya me contaste el clima aquí en Itaguán. Esta etapa complementaria, tiro libre de esquina para el Canario.
2: Fútbol Club, con el tiempo de juego exactamente 5 minutos, segunda etapa. Y el marcador, gracias, profe, Atlántica de Inmuebles, indica Juan José Pérez.
0: Va a corresponder tiro libre de esquina. El partido gana Olimpia, 2-0. Busca el descuento, el Recoleta arriba, el centro de Silva, cabezazo defensivo. La pelota más atrás, es nuevo lateral para el Canario.
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0: Habrá salida, saque de meta lentamente para Gastón Olveira. El partido continúa 2-0. Va a quitar Gastón el partido. De momento muy tranquilo para Olimpia. Encontró 2 goles en 3 llegadas. Conversa Richard con el juez principal, Nico.
4: Juanjo,
0: no me escuchaste, Ardilla. Es salida para Olveira.
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0: Ahora saque de costado por Olimpia, pura Fer Cardoso. Todavía por derecha, Fer Cardoso arriba. Y el cabezazo algo erróneo en la última de Thiago Caballero. Y el rebote alcanza Franco Alfonso. Maneja Alfonso, ya no está Romeo en la cancha. En su reemplazo Sebastián Quintana. Pelota ras del suelo con peligro. Al otro costado, atención, Franco Alfonso atrás. Quintana le pegó mal a esa pelota, Ever.
3: Sí, por lo menos le pegó, se anima. Este chico juega bien, ¿eh? Tiene buen disparo, es muy despierto. Tiene mucha experiencia, pese a ser jovencito. A mí me gusta ese jugador, yo creo que tiene un buen futuro ahí en el Olimpia. Es más o menos de las características, diferente a Delmas, pero juega en la posición que juega Delmas. Él va a tener más goles.
0: ¿Vos no crees, profe, que en realidad Quintana es la posición del Escano?
3: ¿Con la punta?
0: ¿Como tercer volante?
3: ¿Afuera?
0: No, como tercer volante.
3: Y por
0: ¿viste
3: fuera,
0: que a Delmas hace?
3: Tercer volante tiene que jugar por fuera, ¿no? O va a amontonar todo en el medio.
0: ¿Viste Delmas? Delmas en Olimpia, ¿cómo juega actualmente? No,
3: Delmas supuestamente arranca por fuera, pero siempre está
0: en el medio,
3: de la espalda de los volantes.
0: Ahí sí. Y ahí mismo.
3: Como
0: y...
3: tipo media punta, medio 10, media punta.
0: Pero te acuerdas
3: 9 y medio, 10 y cuarto, por ahí más o menos.
0: ¿Te acuerdas que nos sorprendió Quintana en un partido que jugó de 6 y lo hizo bien? En Brasil fue, en Río. Que hablaste vos que te sorprendió de la recuperación que tenía. Y él en Nacional Ahí los chicos también gritándole a Team Payne. ¿Cómo sonríe Team Payne? Ahí los muchachos, los chicos gritando, diciéndole todo.

0: A Tim Payne el saque de costado, Nico.
1: Sí, le están diciendo de todo y sí, efectivamente sonríe él, los chicos también. Algunos le muestran el cartel y él solamente atinó a regalarle una sonrisa a cada uno de ellos. Ahora ya cada uno vuelve otra vez a su lugar.
0: Estamos con la información.
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0: Cámara Olimpia, Nico.
1: Sí, señor. Vamos a ver quién se va a venir, porque yo estoy del otro lado.
0: Ingresó el MAS. Ingresó el MAS, Nico, y se fue Alfonso, el cambio en Olimpia entonces, la salida de Alfonso, ingresó del MAS en Olimpia el pibe.
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3: Viste que cada técnico tiene su librito.
0: Sí, sí.
3: No, yo creo que Vitamina ya tenía programado estos dos cambios, ¿no es cierto? Pero los hizo, ¿cuánto van? 9 minutos.
2: 9 minutos.
3: Perdió 2 montañas. Si él hacía estos cambios en el primer tiempo, o sea, no le sumaba ninguna ventana y tenía 3 ventanas más para poder hacer cambios, ¿no?
0: La pelota más adelante y llamativo, pero...
3: Por eso digo, cada técnico tiene su librito, porque hay técnicos que piensan y dicen, no, si yo hago en el primer tiempo, la gente me ve, conoce los jugadores, me puede cambiar el sistema, me puede marcar. Y hay otro que dice, no, lo hago cuando ya el partido está empezado, cosa que el técnico rival no tenga tiempo de acomodar. Por lo menos eso es lo que yo he escuchado muchas veces.
0: Lo dijo Almeida y lo presentó.
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0: Manejando la pelota por el costado derecho, vamos a ver cerca de la zona del córner. Héctor López, habrá lateral para Recoleta Pura. Ronald Domínguez, Alejandro Silva, mete, intentó Espínola, pero cierra oportunamente Mateo Gamarra. Recaptura del MAS, pelea del MAS sobre Ronald Domínguez. Triunfa del MAS que tuvo en el amistoso con la selección paraguaya. Pelota atrás, atención a Ale Silva, autopase con peligro de gol. Avanza Recoleta, pero mal en el último pase. Exigido llega López. Infracción, Nico.
1: Sí, infracción y va a ser amonestado. Así como están las cosas del jugador de Recoleta, porque Díaz de Vivar tiene una amarilla. Y Richard Ortiz va así y lo está reclamando también.
0: Estilo libre que va a corresponder al equipo franjeado.
2: Fútbol Club con el tiempo de jugar exactamente 10 minutos 40 segundos, segunda etapa. Y el marcador Atlántica de Inmuebles indica Juan José Pérez.
0: Peligroso tiro libre para el Canario. Gana Olimpia por 2-0. Ambos goles en la primera fracción. Preocupados Talveira, ¿sí, profe?
3: No, te iba a preguntar, la verdad que no le prestaba. ¿Quién usa el 10 en Olimpia?
0: Derlis todavía. Atención, Alejandro Silva, tiro libre para Recoleta, jugada trabajada, Héctor López, Olveira con una pierna, Ever Almeida.
3: Sí, bien reaccionó Olveira, sigue la jugada.
0: Otro centro arriba de Héctor López, muy pasado al segundo palo, Tim Payne, ganándose, eleva con la zona de la cabeza también el último cruce, la pelota atrás, mitad de terreno, reconquista Marota, la pelota más atrás, tocando para Marcos Pereira, otra vez con López.
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0: La pelota un poco más atrás. Aquí hubo falta, infracción peligrosa, tiro libre, mitad de terreno que va a corresponder al equipo franjeado. Está ganando Olimpia por 2-0. Reiteramos los cambios, Nico.
1: Sí, señor, el primer cambio fue el ingreso de Sebastián Quintana por Franco Alfonso y también ingresó Eduardo Dermas con la camiseta número 20. A ver, cuando hay una falta.
0: Quedó sentido, bueno. Tim Payne, vamos a ver, piden córner o saque de arco, estuvo cerca Mario. Sancionó la falta,
1: correcto.
0: Sentido, profe. Tim Payne, es tiro libre peligroso para Olimpia, como un córner corto por derecha.
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0: ¿Fue falta, profe?
3: Sí, para mí fue falta. Desde inicio fue falta, lo venía agarrando, después ya se dejó caer Tim Payne, fue vivo. Pero lo frenó.
0: Peligroso tiro libre que va a corresponder al conjunto franjeado. Está el cachorro. Sube Richard. Mateo Gamarra. Tutu Vargas. Tiro libre. Viene el centro muy corto del cachorro Sánchez. El rebote. Le pega, intentó Quintanita arriba y afuera.
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1: Bueno, perfecto. La pelota un poco más adelante. Hay una película nueva paraguaya que se llama Timoteo, de un loro. Y hoy en pleno programa en vivo, profe, meten otro monitor. Suelen aparecer unas cuestiones, ¿verdad? Y mientras Nico estaba hablando, dando su informe, bueno, gracias Timoteo, y le quería decir ardilla. La pelota por el costado izquierdo va a corresponder saque de costado. Atención, y hay una coincidencia, muchachos, para el que es culto de los dibujitos animados. Tu nieto, ¿dónde saber? Ardilla, Alvin y las ardillas es una película. Y Timoteo está dentro de Alvin y las ardillas. Hay un personaje que se llama Timoteo y Teodoro. Increíble lo de Nico.
2: Mira el capitán de ese barco, no se le parece al pillo. No.
0: Gracias, gracias por lo que me toque.
1: No, increíble. La pelota por derecha. Cara intenta Ronald Domínguez. Domínguez para Recoleta. Vimos así el fútbol con mucha pasión y alegría. Domínguez arriba al área y el cabezazo de la pelota que pica y resta Mateo. Sí, Nico.
3: Sí, señor. Recoleta prepara 3 cambios. El conjunto de Jorge González. Qué suerte que todavía no sale la propaganda de los pan dulces.
1: Tienes razón. La pelota larga, carga, pero ya hay pan dulce. Autopase de Fernandito. ¡Qué partido de Cardoso! ¿Viste eso de Cardoso?
2: Muy bien,
1: Almeida. Cardoso,
2: muy bien. Hizo, como se dice en el fútbol, hizo la antigua. La tocó por un lado y agarró por el otro. La fue a buscar. La verdad que sí, no llegó el pase, pero fue una jugada muy parecida a la del segundo gol.
1: Bueno. Y Thiago Caballero, que desde el clásico se está ganando un poquito de su lugarcito, Almeida, y sí. Justo ahora aparece Ábalos, ¿no?
2: Pero no incide, ¿no?
1: No, pero le está manteniendo.
2: Yo creo que más que nada lo que él hace es un trabajo que no se ve mucho, arranca, saca los centrales, estorba en las pelotas aéreas, porque es grandote, pero le falta un gol.
1: Tiro libre para Olimpia, el centro, tiro libre de esquinas, nuevo córner, nuevo tiro de esquina para el Decano.
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1: Prepara también Olimpia, modificaciones, 2 directos en esta última ventana que le queda. Raúl Cáceres y Rubén Lescano, los que pudo observar. Tiro libre de esquina, córner para Olimpia, arriba al área, cabezazo defensivo, el rebote. Intentó el cachorro, se le abre bastante, marcamos la hora.
0: Fútbol Club, con el tiempo de juego. Ahora 16 minutos. Segunda etapa. Y el marcador, Atlántica de Inmuebles, indica JJ Pérez.
1: Que está ganando Olimpia 2-0. Vamos a ver cambios en Recoleta. Sí, Nico.
3: Conjunto de. Sí, cambios en el conjunto de Recoleta. 3 cambios.
1: Hace, te ayudo, Nico, te ayudo. 30, sí. Charpentier, 8 y número 3.
3: Sí, señor, Paul Charpentier tiene camiseta 30. El 8 es Fernando Galeano y el número 3 es Luis Carlos.
1: Bueno, correcto. Ingresó Fer Galeano con la 8 y Paul Charpentier con la 30 y Luis Cardoso con la 3. Ya me ayudan los muchachos. ¿Quiénes salieron? En el conjunto de Jorge González, gana Olimpia 2-0. Y a propósito, llamados solamente Lescano y Raúl Cáceres.
3: Sí, señor. 27 para Raúl Cáceres y 19 para Rubén Lescano. Son los 2 cambios que prepara ahora Pablo Vitamina Sánchez.
1: O sea que va a ser 4 cambios, no 5, ¿verdad?
3: Por ahora va a ser 4. Él explicaba eso el otro día, que son 3 ventanas y 5 cambios. Y si yo considero en el momento del partido hacer un cambio, lo voy a hacer un cambio.
1: No, totalmente. Esto no es nada en contra del técnico. Acá que está a mi izquierda, nunca utiliza sus 5 cambios así nomás. Él siempre dictó eso, que no porque hayan 5 chances o 5 cambios, tenés que hacer los 5. Yo simplemente digo porque el partido está 2-0. Necesito a Olimpia de por ahí ganar algunos minutos con otros futbolistas. Está Denis González también. A eso apunto. Sí,
2: lo que pasa es que ya no puede hacer más cambios.
1: pero yo le tengo a Delmas y a Quintana nomás.
3: Sí, profe, pero acordate que un cambio hizo en el entretiempo, no, usó una ventana.
2: Hizo en el entretiempo, hizo uno.
3: Sí, señor.
1: ¿Quién fue?
2: Sí, entró.
3: Y el ingreso de
1: Quintana. Claro, no olvidamos de eso.
2: Claro, no olvidamos
1: de eso. Sí, Quintana, por eso, Quintana, claro, Delmas.
2: Tiene una ventana más.
1: Una ventana más para un último cambio.
3: Ahora ventana, se hacen los cambios.
2: Esa ventana, te voy a decir,

0: ¿Quién va a ser?
1: Derlich.
0: No. Sandoval por el chico de punta.
2: Gana Olimpia, 2-0. Lescano y Cáceres, escucho.
3: Sí, se terminó el partido para Fernando Cardoso, también para Tim Payne. Ingresa el 19 Rubén Lescano y el 27 Raúl Cáceres.
2: Bueno, cambia su lado derecho Almeida.
0: Sí.
2: Su lateral y volante.
0: ¿Qué era que le estaba rindiendo más? Pone un hombre más de punta por el lado derecho, como es Cáceres, que marca mejor que Tim Payne. Y le da otra vez chance al Lescano. A ver, no sé en dónde lo va a poner. Si lo va a cambiar a Delmas o lo va a hacer jugar a Delgado, a este chico ahí.
2: Y cuatro, sí. Ahí lo vemos fijamente a Caballero como único 9, pero ahora ataca Recoleta. Pelota al área, cabezazo ofensivo. El rebote Quintana, intenta Sebastián Quintana. Pelota por derecha para Lescano, que está jugando por la derecha. Perdió Lescano, robando Paul Charpentier. Atención, pelea el equipo canario, que pierde 2-0. Pelota limpia para Lescano. Gran pase de 3 dedos para Delmas. Carga limpia. Tercero en camino, si la hace bien. Y va la joya franjeada, va el crack. Respuesta del arquero, pero fue un tirito. Intentó, no sé si colocar a Almeida, porque el arquero esperaba que le cruce. Y él hace en el palo el arquero, pero muy suave.
0: El crack hizo crack.
2: Le pegó mal.
0: Le pegó mal.
2: Definió mal.
0: Crack hizo golpe. Muy. No, lo que pasa es que no le pegó con el empeine. Le pega con la parte de adentro del pie, que no le puede dar potencia si no le intentó dar colocación.
2: Tiro libre de esquina al centro, el cabezazo de Richard se le abre mucho. Saque de portería para Reco.
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2: Estamos en Fútbol Club, estamos en 800 AM, en desdeparaguay.com también, por supuesto. Hoy estamos con Dieguito Galarza en coordinación. Carga, intento, limpia, pelota larga, pero a tiempo con lo justo. Cierra Marota. ¿Cuánto va?
4: Fútbol Club con el tiempo de juego. 20 minutos, segunda etapa, y el marcador Atlántica de Inmuebles indica Juan José Pérez.
2: Con mucho gusto el vídeo. Sí, gana Olimpia, 2-0. Coyote Rodríguez y Franco Alfonso, los goles para Olimpia en la primera fracción.
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2: Es que el clima meritaba un poquito de algo dulce, ¿verdad? Dulce, yo creo que sí.
4: Cafecito.
2: Yo creo que
4: después,
2: sí.
3: Bueno,
2: ¿qué pasó? Te escucho.
3: Bueno.
2: Ah, vos tenés chipa, tenés cocido, hermano. No te puedes quejar de nosotros.
5: Allí quedó bajo la mesa.
2: La pelota más atrás va a quitar Richard Ortiz. Sí, Dieguito.
6: Sí, Eduardo Delmas viene a convertirle 2 goles a Uruguay. El amistoso sub-20, 3-0 ganó la selección sub-20. Eduardo marcó 2 goles.
2: Y había otro más de Olimpia, también tengo entendido.
6: José Burín.
2: ¿Quién?
6: Burín.
2: La pelota.
3: Otra.
2: Sí.
3: El de Olimpia fue Pedrito Zarza y Zarza. Milan Freires.
2: Claro, Zarza también. Correcto. ¿Freires?
3: Señor, Milan Freires.
2: Ah, el que está... No, es Central Libertad. La pelota más adelante, ¿verdad?
3: No, ese es Nicolás Freire.
2: Correcto, bueno, tranquilo, hermano. Mío apellido. La pelota por izquierda. Habrá salida para Recoleta.
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2: La pelota por al costado derecho. Atención, le quiere pegar de primera. Se desvía, va al córner. Arrancó el segundo tiempo aquí en Itagüay. Contame, Galarza, ¿con qué temperatura?
6: Sí, señor, 23 grados, una humedad del 85%.
2: Ahora, ¿hay alerta o no meteorológica?
6: Eso.
2: Esa es la pregunta que tenemos que hacer.
6: En Itahuasi.
0: Con la humedad que hay, evidentemente que sí.
2: Va a corresponder tiro libre de esquina, arriba al área, cabezazo defensivo. En la última creo que fue Quintana, pero insiste, bien guapo en la cobertura por izquierda, otro centro. Dejó esto en camino, pero qué mal le pegó Ronald Domínguez entre Paul Charpentier y Domínguez Ever.
0: Sí, había cuatro jugadores del equipo de Recoleta y se apuró. Se apuró Domínguez, le quiso pegar, le pegó de media vuelta, ¿no es cierto? Tenía tiempo para acomodarla, mirar, porque sí, era una posición muy ventajosa.
2: Ahora, el problema mayor que tiene Recoleta es que la pelota no le llega a Silva, porque cuando le llegó a Silva las pocas pelotas, generó un poquito de peligro, pero la pelota no le llega a Alejandro Silva Almeida. Sí, pero ese es el problema.
0: Lo que pasa es que Silva está

0: lejos.
1: Paul Charpentier le pegó al arco, pegó en la espalda de Tutu Vargas o de Mateo, y luego la pelota pica y le queda más atrás a Raúl Cáceres. ¡Sal Olimpia!
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1: Manejando la pelota por derecha, casi cae del mazo, una falta de Ronald Domínguez. Manejando la pelota, Thiago Caballero abre juego por el costado izquierdo para el Coyote Rodríguez, y ahora con el chico del MAS, de pie está Vitamina Sánchez. Atención del MAS, carga Olimpia, pelota otra vez por izquierda, el 1-2 tocando el Coyote Rodríguez, otra vez con Edu del MAS, y vuelve a recomenzar. La salida es para Mateo Gamarra con Tutu Vargas, abierto por derecha, destapado está Raúl Cáceres. Avanza Olimpia, Raúl desde muy lejos, a ras del suelo, el 1-2 para Thiago Caballero. Intentó Raúl mal en la última, ganó otra vez de cabeza Richard, de primera Thiago Caballero, todo por derecha, Cachorro Sánchez también, va Olimpia al ataque, el 1-2, el pase muy corto, Vélez Cano, alcanza ganando el capitán de Olimpia, vuelve a recomenzar la salida para Mateo.
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1: La pelota un poco más atrás en defensa, será salida para el Tutu Vargas, lentamente mitad de terreno ahora para el Cachorro Sánchez, abre juego por derecha para Raúl Cáceres. Los partidos para mañana, escucho mi querido Galarza.
3: Sí señor, a las 16 horas Cerro Porteño ante Libertad en el General Pablo Rojas, y a las 18:30 en la Arboleda Santísima Trinidad, Guaraní ante el Sportivo Ameliano.
4: Vas a ver ese partido, profe, duelo de equipos del mismo representante. No, tengo que ser así.
1: La pelota por el medio, avanza, carga, intenta, Recoleta, atención, balón por izquierda, carril zurdo, atención, viene el centro, arriba el cabezazo, la pelota arriba y afuera. No es nada en contra del repre, pero bueno, el partido está 2-0, marcamos la hora.
2: Fútbol Club con el tiempo de juego. 25 minutos, segunda etapa, y el marcador Atlántica de Inmuebles indica JJ Pérez.
1: Con mucho gusto, sí. Gana Olimpia 2-0, el Pidio.
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4: Está el tema de Farid Zazú, que muchos dicen, Nico Riveros, de que renunció.
5: Renunció, pero anoche surgía la información de que supuestamente iba a trabajar en Olimpia, y esa información me negaron totalmente.
4: Sí, porque, a ver, lo llamativo es, yo voy a dar nombre y apellido, no tengo miedo a nadie, aparte, él es un amigo, fuimos compañeros en su momento. Dani Troche, el colega, lanzó la información, fue el primero en lanzar, Nico, de la renuncia de Zazú. Ellos no nos dan mérito nunca a nosotros, no, pero no importa, nosotros somos diferentes. Ahora, ¿qué pasó después? El presidente a voz en privado, en producción, te negó rotundamente la renuncia de Farid.
5: Incluso dijo, él está en entrenamiento, no tiene sentido esa información.
4: Bueno, 8 horas después aproximadamente, salta el rumor de que renunció al final.
5: Exactamente, se confirmó, se terminó por confirmar.
4: ¿Y hoy qué pasó en Guaraní? ¿Ya hay un informe de la renuncia?
5: Lo que pasó en Guaraní hoy es la rescisión de contrato a Gaspar Servio. Pero de Farid Zazú nadie habló.
4: No hay nada, ¿verdad? A eso
5: no, señor.
4: Entonces no sabemos qué pasa. Ahora, lo de Servio, yo te decía por eso, profe Almeida, de toda la audiencia en su momento, es algo irreversible todo lo que ocurrió. Después también me llegó el rumor de que Lentinelli no... Capaz un adelanto tuyo, Nico, si querés, puedes decir, pero me dicen de que Lentinelli no va a continuar en Olimpia. Se queda hasta diciembre. Y la opción A es Servio en Olimpia. A no ser de que haya algo por debajo de la mesa con el tema de Gastón Oliveira para una posible transferencia. La pelota por el medio, robando mitad de terreno. ¡Sal Olimpia!
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1: Pero estás por derecha, carga Olimpia al centro, arriba de Raúl, cabezazo defensivo y la

0: Un poco más atrás, recapturando cambios en Recoleta, Nico. Sí, Nico.
1: Sí, señor. Sí. Hubo cambios en Recoleta. Ingresó el 31, Manuel Schupp. Y otro que ingresó, ahí está, el 9, Richard Conté. Richard Ortiz Conté ingresó en Recoleta. Uno de los que dejó el campo de juego es Alejandro Silva. Y ya voy a confirmar quién fue el otro.
0: La pelota por medio robando mitad de terreno. Vamos a ver, ingresó entonces Schupp y Richard Ortiz. Dos cambios más en el conjunto de González. Carga, intenta, pelea. La pelota que le queda a Charpentier. Va Paul Charpentier por derecha. Domínguez afuera, casi. Casi arriba, casi adentro del ángulo derecho de Gastón Olveira. Ganó Charpentier Ever Almeida.
2: Sí, pero ya va la quinta pelota más o menos que gana Charpentier. Y no puede darle dirección. Por lo general, pero sí la ha peleado todas en el área, ha ganado, la ha agarrado de lleno como esta que la agarró bien, pero la terminó levantando, y otras que no le han salido tan bien, un poco apretada, un poco mal peinada, pero ha ganado por arriba unas cuantas pelotas.
0: Se salvó limpia, era el descuento del Canario.
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0: La pelota por el medio robando, intentaban la última. Vamos a ver, Sebastián Quintana, Lescano, perdón. Habrá pelota en defensa al final para el Canario. Tenía el descuento. Necesita un gol de Recoleta al partido, Almeida. Diríamos para que entre otra vez en esa de Olimpia a buscar el tercero y que se defiende y que Recoleta busque el empate, porque hasta ahora muy poco lo de Olimpia en este segundo tiempo.
2: Claro, porque la verdad que los cambios no fueron muy ofensivos. Por lo general fueron cambios de jugadores de mitad de cancha, ¿no es cierto? Un poquito más para tener un poco más de tenencia. Creo que esa fue un poco la idea del técnico de Olimpia.
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4: Por la próxima fecha, la octava del campeonato Clausura, Olimpia enfrentará a Guaraní el miércoles 2 de septiembre a las 18:30 en el estadio Defensores del Chaco. Recoletará de local en el Luis Salinas el jueves 3 de septiembre a las 18:30 ante Cerro Porteño.
0: Ahora Cerro juega el martes, miércoles.
4: Jueves 3 de septiembre.
0: Jueves, Olimpia miércoles. Sí. Correcto, la pelota más atrás, a las manos de Olveira.
3: Fútbol Club con el tiempo de juego, 31 minutos. Segunda etapa y el marcador. 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
0: Con mucho gusto el pido, sí. El partido está 2-0, gana Olimpia, gana el vigente campeón de nuestro fútbol. Llamado, bueno, no, fallamos vos y yo, los dos nos equivocamos al medio. Llamado llamado Javier Domínguez en Olimpia, Nico.
1: Sí, señor, Javier Domínguez se prepara para hacer el último cambio en el conjunto de Olimpia. Bueno, todos nos equivocamos, Jota.
0: No,
2: sí.
0: Está bien.
2: Pasa. Esas son cosas, pero yo creo que está tratando de cerrar el partido el técnico de Olimpia,
0: Seguro se va a echar.
2: Que no le vaya a hacer un gol este equipo de Recoleta, porque sí va a terminar el partido un poco apretado.
0: La pelota un poco más atrás. 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
0: ¿Y quién crees que el candidato a salir? ¿Richard Ortiz o Cachorro?
2: Yo creo que Richard
0: le va a cuidar. La pelota más adelante, Olimpia juega entonces el miércoles, Nico Riveros.
1: Sí, señor, el miércoles en el Defensores del Chaco ante Guaraní a las 18:30.
0: Siempre es un gran partido Olimpia-Guaraní. Después lo que puede hacer Guaraní, lo que puede hacer Olimpia ya es otra cosa. La pelota para el Coyote Rodríguez, pero va a ser clave el partido también, por supuesto, para el conjunto aurinegro, el de mañana contra Meliano. Sí.
1: Se hace la variante, va a ingresar Javier Domínguez. Mario Díaz me parece que espere un rato. Bueno, ahora sí, se hace el cambio. Deja la cancha Richard Sánchez para que ingrese el 16 Javier Domínguez, el último cambio en Olimpia.
0: Bueno, Richard también esperábamos Sánchez, pero...
2: No, viste, yo te dije Richard.
0: Bueno, Almeida. 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
0: Va a corresponder peligroso tiro libre que va a corresponder Olimpia. Vamos a ver. Alerta.

0: meteorológica entonces, Galarza.
1: Sí, señor.
0: Pero trajo usted, usted vino bien abrigado.
1: Sí, su por tangulito. La prueba, sí. Ya sentía frío al salir.
0: Ahora, Nico, ¿usted llevó su rompeviento, su paraguas, sombrilla, no sé?
2: No.
0: ¿Su carpa?
2: No. Pero chocaron muy fuerte. Marcengo con su compañero de Recoleta.
0: Sentido está Marcengo.
2: No, el de Recoleta.
0: Con Domínguez, compañero. Sí. Vamos a ver. Jota. Ronald Domínguez está muy sentido en Recoleta.
2: Jota.
0: Sí, escucho.
2: Sí, un segundito que Dieguito me ayude. Marcengo debe tener cerca a los 2 metros de altura. Tremendo a lo arquero, lejos, ¿no? Que veo es altísimo.
0: Y yo recuerdo en su momento nos hablaba Luis Vidal de que tienen que verlo hoy al tercer arquero Recoleta, que todavía no pudo debutar. Eso fue este año, en el arranque, allá por febrero, marzo, que tuvo visita aquí Luis Vidal, y nos hablaba de Marcengo. Lo que pasa es que sus dos arqueros venían en un gran nivel, como el caso de Ferreira. ¿Y el otro arquero era?
2: El de Recoleta.
0: Toledo. Y en su momento un poco antes de Falcón también. Bueno, perfecto. Está muy sentido Ronald Domínguez. La rodilla derecha, de verdad. Fuerte, a la, sí. Parte, en la parte del rostro.
3: En la parte de la cara, saltó mucho el arquero, ¿eh?
0: Sí. ¿Cuánto tiene Marcengo?
1: Sí, aquí,
0: Galarza.
1: Acá tengo.
0: Bueno, sí, ¿tenés a mano?
1: Ahora. Tiene 1.98 m.
0: Ahí nomás.
3: No.
1: Sí, 1.98 m, 24 años. Canterano de Talleres.
0: Marcengo. Vemos en la reiteración el gran gol de Franco Alfonso. Colocó profe ahí donde es muy difícil de llegar.
3: Sí, lo agarra corriendo al arquero, pero ni siquiera, no le da tiempo para llegar.
2: Jota, os va a ingresar la ambulancia.
0: Epa, bueno.
2: Ingresa la ambulancia porque va a ser derivado a un centro de asistencia.
0: Y seguramente es algo muy grave.
3: No, muy fuerte, muy sí. Fuerte. Se ve que lo agarra de lleno con la rodilla en la cara.
0: Ingresa la ambulancia al campo de juego. Ojalá no sea nada grave. Le pasó algo parecido a Lentinelli por Copa Paraguay, pero en ese caso hubo sangre. En estos momentos todavía no podemos visualizar, pero de que fue fuerte, fue fuerte. Vimos en la imagen, en la reiteración, Marcengo en el cruce, al aire, el juego, y luego el movimiento de la rodilla prácticamente en la zona entre el pómulo y el cachete, ¿no? Más o menos del volante Domínguez en Recoleta. ¿Sí escuchó?
2: Bueno, al parecer es por conmoción. Porque si, no, un ratito, porque Recoleta está haciendo calentar a alguien y Olimpia también. Porque si es por conmoción, claro, tienen un cambio cada lado.
0: Sí, señor. Buen detalle. Vamos a ver. Ahora vemos la reiteración.
2: Y está charlando vitamina con Hugo Sandoval. Y Recoleta también va a preparar un cambio.
0: Uf, fuerte fue Almeida, ¿eh? ¿Crees que rompió diente, Ever?
3: Mínimo. Debe haber quebrado mandíbula, por lo menos.
2: Es que yo vi la jugada y de lo lejos que vi ya me pareció fuerte.
0: No, entró, fue fuerte realmente. Vamos a ver, ojalá no sea nada grave.
2: Pero, Jota, ahora sí, se confirma. Recoleta va a hacer un cambio y Olimpia va a hacer un cambio. Es decir, entonces queda la figura que el jugador de Recoleta sale por conmoción. Por conmoción. El número 15 es llamado en el conjunto de Recoleta. Ya te voy a decir quién es, porque en Olimpia también es llamado Hugo Sandoval. En Olimpia, en Recoleta fue llamado Blas Medina, entonces el llamado en Olimpia y en Recoleta, y en Olimpia llamado Hugo Sandoval, camiseta nueva.
0: Bueno, Blas Marcelo Medina entonces con la 15 en Recoleta, y Hugo el tanque del este Sandoval, llamado en Olimpia. El reglamento en esta está a favor de los dos equipos. Conmoción cerebral en principio es en teoría el diagnóstico, y por eso Olimpia y Recoleta tienen la chance de un cambio más.
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1: Correcto, gracias. El pido, ¿se escuchó?
2: Ahora sí, lo sube ya a la ambulancia al jugador de Recoleta. La gente de Olimpia también que está esperando aquí en la zona del campo de juego. Van a esperar que se retire la ambulancia para poder autorizar el cambio. Lo veo también a Luis Vidal que bajó inmediatamente hasta la zona de entrada y al campo de juego, ya seguramente para interiorizarse. A ver, la ambulancia. Sí, ahora sí ya se va a retirar la ambulancia, va a proseguir esto. Vamos a seguir atentamente lo que pasó con el jugador. Pero bueno, confirmamos. Blas Medina, casaca 15 en Recoleta y el 9, Hugo Sandoval en Olimpia. Ahora sí, esperemos que no sea tan grave el diagnóstico del jugador de Recoleta. Es retirado ya de la ambulancia y esto está para continuar.
1: Bueno, ya va la ambulancia entonces. Seguramente va al Hospital Nacional de Itagua, el más cercano. Uno entiende, uno imagina. 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
2: Ya se hizo el cambio en Recoleta. Ingresó el 15 Blas Medina, dejó el 7 Ronald Domínguez. No se hizo el cambio aún en Olimpia. Y ahora sí, Hugo Sandoval se prepara ahí con el cuarto árbitro.
1: Correcto, estamos con la información del pido.
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1: Llamado entonces Sandoval, Blas Medina, Blas Marcelo Medina en Recoleta. Retirado ya a un centro asistencial, rumbo con la ambulancia, Ronald Domínguez por conmoción cerebral.
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1: Aquí hubo falta de infracción en el ataque de Richard Ortiz, escucho.
2: Se terminó el partido para Thiago Caballero. 9, Hugo Sandoval. El último cambio, el cambio de emergencia que hace Olimpia.
1: Marcamos la hora.
0: Fútbol Club con el tiempo de juego. Ahora exactamente 40 minutos. Segunda etapa y el marcador. 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Pérez.
1: Sebastián Caballero, pudo haber sido su último partido como titular, por lo menos en los próximos dos partidos. Esto con relación a Gabriel Ábalos, que es nuevo delantero de Olimpia. Hay que ver cómo llega Ábalos, evidentemente, pero él venía jugando, Nico.
2: Sí, venía jugando, incluso con mis tietos goles en Argentina.
1: A mí me encanta, la verdad, un delantero que me encanta. Ahora, que funcione o no en Olimpia es otra cosa, es difícil el fútbol paraguayo.
3: Fue goleador de la apertura en Argentina, primer semestre.
1: De hecho, que estuve viendo respuesta de los hinchas del Rojo, muy molestos, porque dicen, regalaron el delantero por un palo verde. Lo que pasa es que él queda libre en 4 meses también al Arsa. Ahora, si tenés tiempo, tenemos tiempo. Dame sus números detalladamente en los últimos 3 años, mi querido Galarza. La pelota por izquierda. Y le hacía la pregunta a los muchachos, profe Almeida, si es que Vitamina va a cambiar su sistema. Porque en Independiente, Ábalos jugaba en un 4-1-4-1 y a veces hasta en 4-3-3. Pero más en un 4-1-4-1. La pelota larga, más adelante pelea Romero Ábalos, qué lujo sería. La pelota que le sobra, intentaba Olveira, a las manos del uno franjeado.
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1: Cari Lescano avanza Olimpia, la primera Lescano en ofensiva, Lescano atrás y el remate mal de Raúl Cáceres Ever.
4: Sí, bien. Bueno, llegó Olimpia con cierta claridad después de bastante tiempo, ¿no? Después de la jugada de Delmas, que hace más o menos unos 20 minutos, Olimpia no había llegado con posibilidades importantes. Ahora sí, llegó. Yo creo que los cambios que ha hecho el técnico de Recoleta han sido con jugadores con un poco más de

0: mentalidad ofensiva. Olimpia en este caso está pasando más o menos, parece como que en cualquier momento puede hacer el gol Recoleta, pero Recoleta queda bastante, bastante desprotegido cuando Olimpia agarra la pelota porque no tiene mucha gente de marca.
1: La pelota al otro costado, sale Olimpia con Raúl Cáceres, avanza un poco más adelante la pelota con Rubén Lescano, la salida es con Raúl Cáceres otra vez. El 4-3-3 o el 4-1-4-1 Almeida. Hay una diferencia para Ábalos, vos que lo conocés también, Ábalos, que ves, llegaste a ver sus partidos en Argentina. Después de esta, porque avanza del más, carga Olimpia del más para adentro, su zurda del más que nunca se animó a pegarle, demoró del más, el rebote para el Coyote, le va a pegar desde allí, arriba y afuera, profe.
0: Sí, lo que vos me preguntabas es porque si Independiente jugaba 4-1-4-1, va a jugar en la posición que jugaba en la Argentina, o 4-3-3 va a jugar en la posición que jugaba en la Argentina. Siempre jugaba de punta. Acá, por ejemplo, Sánchez juega 4-3-3, supuestamente, cuando defiende es 4-5-1, ¿no es cierto? Y es la posición que juega Ábalos. Yo creo que no va a tener problema en jugar ahí.
1: ¿Y no crees que lo que vos decías sobre Romero, de que necesitaba una compañía, de que estaba jugando muy solo, y Romero tiene más movilidad que Ábalos?
0: Hay que ver, ¿no es cierto? Él va a tener dos jugadores de nivel ahí. Sí. Dos jugadores de mucho nivel, ¿no es cierto? O sea, se va a amontonar gente ahí. Porque ahora está Caballero, que le dieron chance, que no lo hizo mal. Sí. Está Ferreira, está este chico que entró ahora acá, Sandoval. Sí. Va a tener a Ábalos, sí. Tiene a Romero, o sea, no sé.
1: Una banca de lujo en ofensiva.
0: Diríamos que tiene cinco número nueve.
1: La pelota por izquierda, lo dijo el profe Almeida y lo presentó.
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1: Tiempo cumplido, Alpi.
2: Sí, cómo no, Fútbol Club con el tiempo de juego. 45 tiempo cumplido, segunda etapa y el marcador. 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
1: Pero tranquilo, Alpidio, sí. Se van a jugar mucho más. Escucho, Nico.
3: Ocho minutos más de adición.
1: Ocho de recuperación, gana Olimpia, 2-0. Sí, escucho, Galarza.
4: Sí, Olimpia con esta victoria se ubica en la cuarta ubicación del torneo clausura con 12 puntos. El Deportivo Recoleta queda noveno con 7 puntos.
1: El puntero tiene 17.
4: 17, el Deportivo
1: de la punta. A 5 de la punta Olimpia en busca del bicampeonato. Aquí carga, intenta con peligro Recoleta. Última parte, le quedan 7 al partido. Blas Medina, el centro, arriba, al área, Ortiz, cabezazo. ¡Golazo! ¡Gol! De Recoleta, fue un golazo realmente, el centro preciso y solamente estaba Richard Ortiz, el delantero Richard Condé, la pelota que bajo, arriba, otra vez pica y al ángulo de Brecho, Olveira vuela pero no llega, tercer grito de gol, descuenta y a tiro de empate, tendremos un final o unos minutos apasionantes, descuenta el Canario, Recoleta 1, Olimpia 2.
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1: Ever Almeida.
0: Bueno, yo quisiera que me explicaras otra vez cómo explicaste el gol, Jotita, espectacular.
1: De arriba para abajo.
0: Que picó y no sé cuánto. Fue espectacular. Aprendí mucho.
1: Yo me enamoré.
0: Pero bueno, diríamos que, hablando en serio, un buen centro con potencia. Y Richard Ortiz saltó solo. Apareció solo, le pega un frentazo. Pero no va hacia el arco la pelota, que sino que pica unos metros, diríamos, cerca de él. Agarra elevación. Y esas pelotas son dificilísimas porque el arquero está esperando que la pelota venga con potencia. La pelota pica y se eleva. Casi llega a tocar el travesaño la pelota, el arquero va a buscarla, la pelota todavía no cae y el arquero empieza a caer. Por eso es que el arquero no llega, porque la pelota como que flota en el aire, entonces no llega a la mano, aunque Olveira hizo una muy buena estirada como para poder sacarla, no llegó. Se puso 2-1 y ahora estos minutos van a ser dramáticos.
1: ¿A los cuánto?
2: A los 46 minutos de esta segunda etapa.
4: Gol número 99 de este campeonato clausura. El séptimo que recibe Olimpia. El undécimo que convierte el Deportivo Recoleta. Richard Conté, 24 partidos jugados con la camiseta canaria. Su quinto gol con el Deportivo Recoleta.
1: La pelota larga, Nico.
3: Sí, señor. Bueno, cayó como balde de agua fría. Dejó mudo.

0: aquí en Luis Salinas, el gol de Richard Ortiz de Recoleta, que tiene en la mano una venda negra, pero sí, él lo gritó con todo.
1: Y quedan 5 todavía, Almeida, ¿eh? Quedan 5 minutos. El partido gana Olimpia 2-1.
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1: La pelota por izquierda, resta quitando a Luis Cardoso. Mañana estaremos con Cerro Porteño ante Libertad. Libertad Cerro Porteño, desde la Catedral, desde Barrio Obrero, con Canciller y con Carlos Aníbal Gómez. La pelota por izquierda intentaba, Delmas se equivocó y es la salida ahora para Recoleta, pero muy lejos todavía del arco de Olveira. Pelea Paul Charpentier, para mí está adelantado en la última Ortiz, la pelota larga, upside, va a quitar Olveira.
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1: Última parte del encuentro, sí. Le quedan 4 minutos al partido. Vamos a ver cómo está Vitamina allí, Nico.
0: Impresionante, no se sienta. Está nerviosísimo después del gol de Recoleta. Jorge González tranquilo, observando el partido.
1: Es que, cuidado aquí, se le escurrió el balón al central. Lo que pasa, profe, es que Olimpia tampoco hizo demasiado para el tercer gol. No, Olimpia prácticamente... No quiero decir como la otra vez dije en una transmisión y se enojó mucho Carlitos Gómez, el famoso ritmo entrenamiento, pero no sé, como que Olimpia estuvo muy tranquilo en todo momento, ya no...
3: No, recién lo expliqué, Jotita, o sea, los cambios del técnico de Olimpia, que si bien es cierto que quiere hacer jugar a algunos jugadores, fueron de corte defensivo, medio campo.
1: Mediocampista.
3: Perdón, medio campo. Casi todos los jugadores que entraron son jugadores de medio campo. Entró Quintana, entró Delmas, entró este otro chico.
1: Domínguez,
3: entró tu ídolo.
1: Lescano,
3: ¿no es cierto? Y recién ahora cambia un hombre de punta. Pero cambia hombre por hombre, ¿no es cierto? Entonces, lo que decía recién, Olimpia tiene poca marca. Tiene poca marca en la mitad de la cancha porque no son jugadores de marca a marca. Son jugadores de mitad de cancha, pero no son de marca. Entonces pasa rápido el equipo de Recoleta, que tampoco es que pasa por abajo, sino que los pasa por arriba. El tema es que cuando Olimpia recupera la pelota, tiene un poco más de tenencia, porque los jugadores que entraron, sí, son jugadores técnicos.
1: Le quedan realmente 2 minutos al encuentro. Va a ganar Olimpia. Va a ganar el conjunto de Vitamina Sánchez. La pelota arriba peleando Richard. El rebote pelea. La segunda pelota al zurdo. Gana Aníbal Schupp. Tocando Schupp. Otra vez al medio. Mitad de terreno. La pelota de Espínola se equivocó. Robó el tanque Beleste. Carga Sandoval arriba al área. Segundo palo. De pecho Quintana. Definió mal el animalito, saque de meta para Reco.
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1: Maniobrando mi terreno, la pelota por el medio, ganando el escano del más. Atención, iba el animalito Quintana para Edu Delmas, carga el zurdo, va la joya de Olimpia, Delmas el centro, el segundo palo, Sandoval el arquero, Marcengo casi la ley del ex Ever.
3: Sí, pero qué atajada, qué buena jugada, qué buena visión de Delmas, se la puso, realmente le arrancó bien Sandoval de atrás hacia adelante al primer palo, Delmas puso la pelota ahí en esa posición con mucha fuerza. Le pega bien Sandoval porque la agarra de lleno a la pelota en el área chica y el arquero de Recoleta hace una gran atajada. Que encontró un poquitito, la encontró, pero realmente reaccionó bien después.
1: Le quedan segundos al partido. Carga Olimpia Sandoval, que se apura Sandoval. Se apuró Sandoval, tenía todo el espacio Almeida, entró recién, tenía aire. Saque de meta para Reco.
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1: Se está yendo el encuentro final prácticamente del partido. Se sigue tomando Richard Conté, Richard Ortiz con Mateo Gamarra, Nico.
0: Sí, se vienen tomando ya desde el gol. Vamos. Ya desde el gol se viene tomando, sí señor.
1: Le queda muy poco al encuentro. Segundo.

0: Final es final, ganó Olimpia, ganó el vigente campeón del fútbol paraguayo. No le sobró mucho al final del partido, o sobre el final se le complicó un poquito. Parecía que iba a ser una goleada, terminó ganando por la mínima. Victoria de Olimpia, que se queda 5 del puntero 2 de mayo. Y mañana debe rezar, debe estar mirando Cerro Libertad. ¿Quiere una ayuda soberana? Veremos, falta muchísimo, pero son las cosas, son las matices que tiene este deporte hermoso que es el fútbol. Ganó Olimpia, Olimpia derrotó 2-1 a Recoleta.
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0: Ardilla.
2: Gracias. Amigo, qué victoria Olimpia para irse un
3: partido. Ganamos, lo importante, ganamos.
2: Ganamos lo importante. Intercambiaron remeras los Richard Otido, Olimpia, Richard Conté de Recoleta. Señor, qué victoria importante la Olimpia esta noche, ¿no?
4: Claro que es importante, ¿verdad? Pero tenemos que ganar más con goles porque no desaprovechamos, muchos desaprovechamos.
2: También sobre la
4: otra. Y también. Y a pesar de. Y, pero le falta mucho. Le falta mucho a Olimpia.
2: Esa es la incorporación de Gabriel Lava.
4: Ojalá Dios quiera que no ande ese. Porque prácticamente sin centro delantero jugamos.
2: ¿Ya? Gracias, señor. Ya se va retirando también la gente del Olimpia. Vamos a seguir charlando aquí con
0: Tomás. Si amigo, ¿qué convenciendo? Si le está convenciendo,
3: sí, lo que Olimpia mostró. Una victoria importante para Olimpia. Esperamos mañana que Cerro haga lo suyo.
2: ¿Te convence este equipo, Olimpia?
3: Y la verdad que le vi muy bien a Thiago Caballero. El equipo corrió, pero hay que terminar más rápido el partido.
2: Hay que liquidar.
3: Sí, hay que liquidar más rápido.
2: Gracias, amigo. Ahí está. Hay que liquidar más rápido el partido. También dicen aquí los hinchas de los Olimpia.
0: Yo que te dije hoy.
2: ¿Perdón?
0: Yo que te dije hoy.
2: ¿Qué?
0: Mañana todos somos Cerro. Es el lema hoy, Nico. Después bueno. De esta victoria. Yo te decía eso, hermano. Yo sé que falta mucho, pero lo importante, señor, es acortar la distancia del puntero Libertad. Acordate el antecedente. Libertad se va y nadie más lo para.
2: Sí, totalmente. Señor, qué victoria importante en la Olimpia esta noche, ¿no?
5: Por supuesto. Cada victoria es importante y seguimos sumando.
2: ¿Te convence este equipo de Olimpia?
5: Sí, hoy sí. Se jugó bien. He visto un buen partido. Se tocó la pelota como tiene que ser. Se defendió. Bueno, los goles siempre entran, ¿verdad? Y también el equipo adversario hizo su parte.
2: Eso sí, solo. ¿Mañana cero o un empate entre los dos?
5: Un empate ya, suficiente.
2: Gracias. Con un empate suficiente, dice aquí los hinchas del Olimpia con respecto a ese partido Jota. Bueno, nosotros ya vamos a pegarla porque ahora sí hay que pegar la vuelta al otro lado, ya para escucharle a los técnicos, tanto a Vitamina como al profe, al técnico de Recoleta.
0: Bueno, perfecto. Gracias, Nico. Excelente tu trabajo. Pero sí, sería importante un poquito pasar por la óptica, ¿no? Con mi amigo Dieguito Galarza. Yo creo que sería genial, una óptica.
2: Yo creo que nos hacen un descuento.
0: ¿Cómo? Sí, yo creo que inclusive un 100% de Nico. Hablemos el lunes. Bueno, comentario final del partido. Gran victoria de Olimpia. Pero antes, los números del campeonato con esta victoria de Olimpia. Y rápidamente los partidos para mañana, Galarza.
6: Sí, señor. Los partidos de mañana. Cerro Porteño ante Libertad a las 16 horas en el Estadio General Pablo Rojas. A las 18:30 Guaraní ante el Sportivo Ameliano en Trinidad. Este partido en la Arboleda. ¿Cómo queda la tabla? El Sportivo 2 de mayo, líder con 17 puntos, con 15. Con un partido menos, Libertad tercero, Nacional con 12, al igual que Olimpia. El Sportivo Trinidense se quedó cuarto con 11 puntos. El Sportivo Luqueño, Sportivo Ameliano con 9, Guaraní con 8, Deportivo Recoleta con 7, Cerro Porteño con 6.
0: ¿Qué punto cerró?
6: En la décima ubicación.
0: Bueno.
6: Y el Sportivo San Lorenzo último con un.
0: Igual pasa algo muy parecido a lo que hablamos en su momento del descenso brasileño, que estaban todos pegaditos. No hay mucha diferencia entre el décimo y el tercero o el cuarto, pero importante para Cerro mañana tratar de sumar de a tres en su estadio frente a su público, nuevo entrenador. Comentario final de la leyenda de Everu Almeida aquí en Fútbol Club. Mientras presentamos el comentario de Almeida, primeramente Fernando Cardoso, la figura del partido cortito, y ya ingresa la leyenda inmediatamente después. A ver.

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2: Habíamos hablado en el entretiempo de la contundencia, que Olimpia sí la tuvo, en los momentos que tenía que, diríamos, que hacer los goles, que los buscó en el primer tiempo, que se le presentaron, aprovechó y los hizo, tuvo buena puntería, buena técnica, buena definición, en los pocos momentos que llegó al área y que tenía la oportunidad de abrir el marcador. El equipo de Recoleta llegó mucho en las cercanías del área de la Olimpia. No vamos a decir que le obligó al arquero de Olimpia a hacer grandes atajadas, porque no fue así. Llegaban a la cercanía del área grande, ahí había dudas, no había definición, no terminaban la jugada como parecía que tenía que ser, porque prometía mucho pero quedaba en el camino. Así fue la mayoría de las pelotas del equipo de Recoleta, que si bien es cierto, contragolpeaba con gente, buscaba, peleaba mucho, pero no tenía la claridad suficiente como para poder abrir el marcador, que lo hizo ya faltando poco tiempo y le dio cierta emotividad. Daba la sensación, lo dije yo, Recoleta va a hacer en cualquier momento un gol. Así lo hizo. Quizás un poco tarde, porque si lo hubiese hecho un poco antes, quizás el partido tenía más emotividad que lo que tuvo. Acá lo que hay que hacer es festejar el partido Olimpia. Olimpia sacó el resultado, los cuidó, puso gente a mitad de cancha, intentó cerrar el partido, por momentos los consiguió, dio la sensación de que podía conseguir el tercer gol, porque quedó mucho espacio en la parte defensiva de Recoleta, porque los cambios también del técnico González fueron ofensivos, no como en el del Olimpia, que fueron más gente de mitad de cancha, más de volantes que de la parte delantera, porque no los necesitaba, evidentemente. Y cada vez que el equipo de Olimpia tenía la pelota, daba la sensación que podía llegar al tercero. Tuvo un par de opciones, un par de buenas atajadas del arquero de Recoleta y otras en un apuro de jugador del MAS, que pudo haber hecho algo más, que terminó con una pelota muy suave en las manos, o que el arquero saca. El resultado es justo. El Olimpia mereció ganarlo, tuvo la oportunidad de hacer los goles, la aprovechó y sacó tres puntos importantísimos que le da una tranquilidad también de conseguir en este caso dos partidos de corrido importantes para poder sumar, arrimarse un poco a la gente de la punta y empezar una pelea que va a ser dura porque hay equipos que realmente, ustedes ven que los partidos, por ejemplo, en el campeonato son todos así peleados, algunos pueden ser lindos, otros no pueden gustar, pero son partidos peleadísimos. Como vimos el partido de hoy temprano, el 2 de mayo, la sorpresa del campeonato, prácticamente el equipo de Pedro Juan está invicto, está puntero, 17 puntos, si bien es cierto con un poco de fortuna terminó ganando hoy, pero lo hizo, no solamente fuerte en su cancha, sino también cuando sale. Vuelva a lo mismo, lindo campeonato. La gente está mirando a ver qué va a pasar con los equipos grandes. Mañana hay un partido importantísimo, muy importante para ambos equipos, porque es el tema a ver si el equipo de Libertad sigue peleando la posibilidad de estar en la punta o está la recuperación de Cerro Porteño con un nuevo técnico. Yo les agradezco la atención. Mañana tenemos ese partido que evidentemente le vamos a tener por la R800.

Victoria del conjunto de Cano 2-1 ante el Deportivo Recoleta. Un respiro para Olimpia en la tabla. Momentáneamente se ubica en la cuarta ubicación con 12 puntos, 4 triunfos y 3 empates. Hasta ahora Olimpia no empató en el campeonato clausura. 11 goles a favor y 7 goles en contra. El conjunto canario que

la séptima fecha que arrancó el día de ayer con el triunfo del Sportivo Luqueño 2-1 ante Rubio Ñu. Nacional, en condición de visitante, goleó 3-0 al Sportivo San Lorenzo. En primer turno el día de hoy, el puntero de nuestro fútbol, 2 de mayo, le ganó 1-0 al Sportivo Trinidense. Olimpia derrotó 2-1 al Deportivo Recoleta. Y mañana tenemos dos partidazos el día domingo. En primer turno, Cerro Porteño ante Libertad en el General Pablo Rojas, partido que arrancará a las 16 horas con arbitraje de Blas Romero, asistente José Cuevas y Luis Onieva, cuarto árbitro Álvaro Jiménez, en el VAR Carlos Figueredo y en el VAR Héctor Valbuena. A las 18:30 horas en Arboleda, Guaraní ante el Sportivo Ameliano, arbitraje principal Derlis López, asistente Guido Miranda y Héctor Medina, el cuarto árbitro Aldo Quiñones, en el VAR Ulises Mereles y en el VAR Eduardo Cardoso.

La tabla del campeonato clausura quedó así. El Sportivo 2 de Mayo, líder con 17 puntos. Libertad, segundo con 15. En la tercera ubicación ya se encuentra Nacional con 12, al igual que Olimpia, por diferencia de gol. Nacional está tercero. Cuarto está el Sportivo Trinidense con 11 puntos. Con 9 puntos se ubican dos equipos: el Sportivo Luqueño y el Sportivo Emiliano. Octavo, Guaraní con 8 en la novena ubicación. Deportivo Recoleta con 7 en la décima ubicación. Cerro Porteño con 6 en la penúltima ubicación. Rubiño con 5. Y se encuentra último, con solamente un punto, el Sportivo San Lorenzo. San Lorenzo muy comprometido con el tema del promedio, con el descenso. Y hablando de Sportivo San Lorenzo y Rubio, ya repasamos lo que va a ser la fecha 8, el adelanto del clausura 2026. Rubio Ñu ante el Sportivo San Lorenzo el martes 1 de septiembre a las 16 horas en La Arboleda. El martes también 1 de septiembre, pero a las 18 y 30 horas, el Sportivo 2 de Mayo ante el Sportivo Luqueño en el Río Parapiti. Y el miércoles, tres partidos para ese día, tenemos Nacional ante Libertad a las 16 horas en el Arsenio Ori, con mismo horario, pero en Villeta, el Sportivo Emiliano ante el Sportivo Trinidense. El miércoles también Olimpia Guaraní a las 18 y 30 horas en el Estadio Defensores del Chaco. Y cerrarán la octava fecha del campeonato clausura Recoleta ante Cerro Porteño, este partido el jueves 3 de septiembre a las 18 y 30 horas en el Luis Salinas.

por Copa Paraguay también ya tenemos los cruces. Está hablando Pablo Vitamina Sánchez. Nico, adelante. No nos escuchas, Nico. Bueno, problema de la señal. Ya había avisado, Nico. Sí, lastimosamente el problema eterno que tiene Luis Salinas para entrar con llamada. Pero bueno, ya está hablando Pablo Vitamina Sánchez, el entrenador del conjunto de Can Olimpia. Derrotó 2-1 al Deportivo Recoleta. Los números de Pablo Vitamina: 36 partidos dirigidos, 22 triunfos, 6 empates y 8 derrotas nada más para el entrenador argentino que dirige el conjunto de Can. Gracias.

0: para mí entramos en un cierto nerviosismo cuando fuimos capaces de meter el tercer gol. Y bueno, cuando llegó el gol de ellos en el primer minuto de descuento, obviamente llegaron los nervios y nos asustamos un poco. Por suerte lo pudimos sacar adelante. Entiendo que fue un triunfo más que valioso por un montón de cosas. Y la llegada de Ábalos, entendemos que nos va a dar un plus. Un jugador que jugó hasta hace poquito, hace menos de una semana ya estuvo jugando, está en actividad, no tiene que rendir examen, no tiene que ponerse a punto, o sea, es un jugador que se pone la camiseta y juega en cualquier momento en la medida que lo necesitemos. Así que bienvenido sea, estamos muy contentos. Y en este caso, antes de la siguiente pregunta, vinieron tres amigas de Chile, hicieron un esfuerzo muy grande, vinieron en auto inclusive, así que agradecerle a Mabe, Claudia y Carla por acompañarnos. Y bueno, que hayan disfrutado del triunfo, y para ustedes fue una prueba de fuego, porque si no, no las invitábamos más. Así que bueno, muchas gracias por estar, gracias por acompañarnos.
1: Pablo, ¿qué tal? Aquí Ariel Insulano, estamos en vivo para ABC. Hola, Cardinal, ABC TV. ¿Cómo terminó Romeo? Teniendo en cuenta que él ya no pudo regresar para el segundo tiempo, teniendo en cuenta también que hay una seguidilla importante de partidos. Él va a estar para el próximo miércoles ante Guaraní. Y lo de Ábalos, lo que decías, ¿él ya podría ser considerado para este partido?
0: Sí, Ábalos tranquilamente puede ser considerado, vamos a ver.
2: Quizá por la necesidad del rival, pero se ve en todos los partidos un grado de cansancio que tiene que ver con esta seguidilla tan grande de partidos que venimos jugando. Pero Romeo está bien, él me dice que sentía muy cargado el posterior y que entendía que era más que nada por prevención, y me parece acertado, ¿no es cierto? Porque perder un jugador como Romeo por lesión para nosotros sería grave, entonces tenemos que, ojalá, cuidarlo y que no se lesione. Obviamente no está exento, él hace un esfuerzo muy grande, su recorrido generalmente es largo,
0: entonces claro, corre un riesgo, y tampoco, ustedes lo ven, no, tampoco tiene el gran físico, ¿no? Como para sentirse protegido. Entonces, de alguna manera, él está todo el tiempo esquivando el contacto, y ese esfuerzo extra el día de hoy le pasó factura.
3: Buenas noches, Pablo. Gustavo Gavilán para Deporte Total.
0: Felicidades, Gustavo. Ay, gracias, muy feliz,
3: profe.
0: Cumpleaños.
3: Gracias, profe. Si se puede decir, ¿le dieron con la misma medicina a Recoleta? Porque hablabas de la fórmula que tenía Recoleta, y hoy saltaron líneas y fueron muy eficaces a la hora de profundizar el balón, dañaron mucho por los costados. Con lo demostrado en el clásico, con lo de hoy, ¿vas encontrando el 11 ideal, profe?
0: Sí, mira, el partido salió según lo planeado, y en un momento los jugadores, un poco nosotros afuera, más los jugadores de adentro, detectaron que Recoleta es un equipo valiente, que juega muy adelante a su defensa. Entonces, creíamos que iba a ser difícil jugar entre las líneas, porque ellos te aprietan y se hacen un equipo muy corto. Por lo cual, y por lo tanto, las ventajas podían estar a espalda de los centrales o de los laterales, y así encontramos la diferencia. Entonces, la verdad que el plan de partido fue bueno, no hubiéramos querido terminar sufriendo, pero bueno, esto es fútbol. Ustedes saben que cuando uno no termina siendo eficaz, como no lo fuimos en el segundo tiempo, las que tuvimos, se termina sufriendo, hasta termina errando un gol Hugo abajo del arco, lamentablemente. Así que en ese aspecto estamos contentos. ¿El otro era? ¿Perdón? ¿Lo de?
3: Si vas encontrando el equipo, por lo menos el formato que querés.
0: Sí, mira, la idea, sistema de juego, más allá de las variantes, la idea no se moviliza, y salvo algún que otro partido, nosotros no nos movimos de nuestra idea, salvo los últimos 20 minutos del partido de hoy, y si se quiere el partido de Vasco en Brasil. En el resto de los partidos nosotros salimos a ser protagonistas, lo demostramos con cantidad de llegada, cantidad de desbordes, centro, córner, posesión. Entonces, en ese aspecto creo que estamos bien y estamos cumpliendo. Lo que sí, está difícil encontrar el equipo ideal, producto de los cambios permanentes que tenemos que hacer. Entonces, lo que hacemos es generalmente refrescar, a veces 8, a veces 9, ahora cambiamos, si no me equivoco,

0: 10 jugadores respecto al partido de entre semana. Creo que el único que repitió, si no me equivoco, fue Franquito Alfonso. Y bueno, probablemente el equipo que nosotros encontremos se verá cuando haya semana normal de trabajo, o sea, de descanso, cuando no haya partido entre semana. Ahí probablemente se vea el equipo más parecido al ideal del momento. Porque si me preguntás, ¿y cuál va a ser ahora? No lo sé. En el momento veremos quiénes son los que están más óptimos como para que uno, entre comillas, los pueda considerar los titulares del equipo.
1: Profe, ¿cómo estás? Néstor Beltrán, estamos en Vivo Barro Campoña. No te quiero preguntarte, o sea, más que preguntarte, decirte si queda la sensación de que el ingreso de Tim Payne en cancha fortalece y favorece un poco al juego de Fernando Cardozo. Preguntarte más que nada si pensás lo mismo y si es que es así, ¿qué le da diferente a Tim Payne al juego más que nada de Fernando Cardozo?
0: No lo pienso de esa manera, Néstor. Nosotros, los últimos partidos del torneo pasado y la clasificación a octavo de final la logramos con Raúl Cáceres, que fue el que más jugó, fue el jugador que más jugó, con Fer, con otros jugadores, con lo cual yo siento que son dos jugadores que nos están dando mucho, que son corren muy parejo, y qué bueno que así sea, para que me da la sensación que ninguno se siente titular. Y sí veo en la opinión pública y quizás un poquito también en la prensa, no sé, la potencia del nombre de Tim Payne por todo lo que significa y ustedes saben todo lo que desde el Mundial a esta parte. Ustedes creen que está un escaloncito para arriba. Para mí están los dos iguales. Estoy muy contento con Tim. Es un jugador inteligente. Hoy fue muy importante en el segundo gol, donde lo encontró desmarcando muy bien a Fernando hacia adelante. Después Fernando hizo su parte. Pero Raúl también es un buen futbolista. Y ya te digo, la verdad que no encontramos casi diferencia entre los dos y estamos muy satisfechos.
2: Pablo, buenas noches. Álvaro Ponte para Universo 970. ¿Crees que esta es la posición en donde mejor está rindiendo y donde más jugó se le saca Franco Alfonso? Me parece que fueron sus mejores tres partidos con Olimpia ahí, jugando prácticamente detrás del 9.
0: Sí, la verdad que sí. Nosotros entendemos que es un jugador, si bien hoy tuvo la capacidad en algún momento de sacarse algún hombre encima, es un jugador más asociativo que de desborde individual como lo puede ser Romeo. Entonces, claro, jugando adentro, y en la medida que haya jugadores de buen pie, a veces puede estar Edu cerca de él, puede estar Cachorro, mismo Richard, entonces con laterales que también tienen buen pie, él ahí se está desenvolviendo muy bien y nos pone muy contento, ¿no es cierto? Nos pone muy contento que nos dé esa variante, sobre todo en un momento ahora en ese puesto de vaca flaca, porque a principio de torneo parecía que teníamos un montón. Richard Ortiz, Javi Domínguez, Cachorro, Juanfer, Eduardo, Seba Quintana. Entonces, con un par de lesiones, Alex Franco, con un par de lesiones, encontramos que teníamos o nos encontramos con alguna falencia. Se nos lesionaron muchos jugadores en esas posiciones. Entonces, terminó siendo una gran solución y nos permite a nosotros ver otra posibilidad.
3: Profe, ¿cómo le va? Erwin Belén, con la tribu 11-26-50. Consultarle con relación al nivel de Thiago Caballero. Quizás sea un jugador que se dio su transferencia, volvió nuevamente. ¿Cómo lo está viendo el nivel que está demostrando Thiago en los últimos partidos?
0: Muy bien, muy generoso, de mucho aporte para el equipo. Le falta el gol, se lo digo, se lo repito. Insisto en que tiene que empezar a hacer goles porque es importante para una posición tan determinante como la de centro delantero. Sacando que tiene una falencia hoy con respecto al gol, todo lo otro, excelente. Su sacrificio, las presiones a los centrales para que no jueguen cómodo, lo bien que aguanta la pelota, los pivoteos de juego aéreo, es un destacado en eso y yo creo que ese es su fuerte. Pero si ustedes lo vieran en las prácticas, es un jugador que ha definido o define mucho de cabeza y hoy tuvo una solo y cabeceó, te diría que con el hombro. Entonces él tiene que ajustar eso ahora. Ya todo lo otro nos demostró que muy bien y ahora a empezar a hacer goles porque al final los centros delanteros se alimentan del gol.
4: Buenas noches, Pablo. Mario Méndez para Urbana Sports. Preguntarte, no por ningún jugador en específico, sino por la línea defensiva en general, ¿cuánto te preocupa y cómo trabajas al respecto teniendo en cuenta que en estos 7 partidos solamente en uno no ha encajado goles, en todos los demás sí, contrastando totalmente lo hecho o lo demostrado en el torneo de apertura?
0: Sí, viste, el torneo de apertura ganábamos por un gol y,

0: y la gente todavía no estaba conforme y el potencial era que nos manteníamos el cero. Ahora aparece que somos un equipo endeble porque nos hagan goles. No creo que sea ni una cosa ni la otra. Tenemos que sí, obviamente, ajustar algunas situaciones. Hoy, por ejemplo, sobre todo en el gol del rival, no podemos darnos el lujo de dejarlo solo. Nosotros, cuando la pelota va de adentro hacia afuera, que es de donde va a venir el centro, en todo ese tiempo nosotros tenemos que ajustar las marcas. Es la obligación de los marcadores centrales, de los volantes que se meten a defender. Entonces hoy fallamos y permitimos que el rival tome coraje y pasarlo mal los últimos 6-7 minutos, que no era la idea. Con lo cual tenemos que seguir ajustando cosas para ojalá no sufrir tanto y volver al arco en cero, que le hace bien a los equipos.
1: De esta manera culminamos la conferencia de prensa. Muchas gracias.
0: Gracias, buenas noches.
2: Muy bien, así Pablo Sánchez.
1: Entrenador del conjunto de Cano, triunfo que necesitaba el conjunto de Cano para ubicarse en la tabla. Queda todavía una ronda entera. El conjunto de Cano se ubica cuarto ahora en el campeonato clausura. Vamos a repasar rápido otra vez de vuelta la tabla. El 2 de mayo líder, 17 puntos. Libertad con un partido menos, con 15. Nacional y Olimpia con 12. El Sportivo Trinidense con 11. El Sportivo Emiliano y el Sportivo Luqueño con 9. Guaraní con 8. Deportivo Recoleta con 7. Cerro Porteño con 6. Rubiño con 5. Y el Sportivo San Lorenzo con 1. Estamos con Nico. Nico, ¿nos escuchás?
3: Gracias, Diego. Sí, ya se va retirando el profe Pablo y también a Sánchez con sus asistentes. Bien. Tamati también, el psicólogo deportivo. Ya se van retirando. Vamos a preguntar. ¿Cuándo practican? Profe, ¿cuándo practican?
4: El lunes.
3: El lunes vuelven a la práctica. El plantel de Olimpia ya de cara a lo que va a ser el partido el miércoles ante Guaraní en el Defensores del Chaco.
1: ¿Ya se suma Ávalo para el lunes?
3: Sí, vamos a ver. Se va a sumar al plantel, no creo que sea la partida. Pero sí, ya se va a sumar al plantel. Llega mañana por la mañana. En este preciso momento la jefa de prensa de Recoleta, Anita, está colocando el cartel. Yo tengo entendido que ya el profe también va a llegar hasta aquí en cualquier momento para escuchar. Vamos a informar la lesión del jugador de Recoleta.
1: Domínguez.
3: Tiene fractura del tabique nasal. Tuvo una hemorragia muy fuerte. Entonces esa es la lesión del jugador de Recoleta. Ya se ha derivado al Nacional de Itagua, aquí cerca, como decían Juanjo y los compañeros, está siendo ya bien atendido. 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Vamos a abordar por el técnico de Recoleta, el profe Jorge González, que ya fue a buscar la jefa de prensa. Ahora sí, ya se acerca hasta aquí el... Buenas noches. Hola, profe. Aquí está siempre es muy amable. Saludo a todos los colegas. Vamos a avisarnos hasta el parlante. Y ya lo vamos a escuchar al técnico de Recoleta, Jorge González.
1: Habla el entrenador del conjunto canario, Jorge González.
3: Ya encontró el micrófono. Ahora sí va a arrancar la conferencia de prensa. Indícame, Diego, si estamos bien.
1: Sí, espectacular, Nico.
3: Perfecto, perfecto. Es la única forma de conseguir Wi-Fi por aquí. Es la única forma, increíblemente. Ahora sí. Ahora sí arranca la conferencia de prensa y lo escuchamos el técnico Jorge González.
5: Se lo ve conforme. Ahora no.
6: Sale director técnico del Recoleta Fútbol Club.
7: Profe, ¿qué tal por aquí? Hola, buenas noches. Profe, comentando por dónde pasa este resultado de tu equipo, esta derrota, en donde a mi parecer se despertó un poco tarde ya con ese resultado negativo en 2-0 de abajo, y a mí me parece que hasta le costó un poco encontrar ese juego característico también el cual estaba demostrando en Copa y también en el campeonato local. Y lo otro, ¿por dónde pasa la ausencia de Wilfrido Baez y lo de Nelson Ferreira?
8: Muy buenas noches para todos, antes que nada. Realmente

0: Nos hicieron un gol muy temprano, cambiamos la figura del parado táctico, reforzándolo a un 4-3-3, que anteriormente lo realizábamos mucho. Creo en esa interpretación de los muchachos hubo una pequeña confusión, me hago cargo 100% de eso. Nos golpearon rápido en ese primer gol, creo que ciertos jugadores aún le falta un poquitito para madurar, pero lo vamos a estar construyendo para que eso ocurra. Luego modifiqué un poco con los hombres que tenía en cancha, tirar a Monzón de lateral, de Pereira que ingrese como central. Y le di muy bien a Ronald, que conoce muy bien la función de lateral por derecha. Sí, nos hicieron de vuelta daño y nosotros no podíamos concretar. No es fácil generarle muchas jugadas de gol a Olimpia y creo yo que nosotros en nuestro argumento de juego lo hicimos. Estamos teniendo una mala fortuna en el sentido que a veces la suerte también, como vuelvo a reiterar, nos hacen goles, pero nosotros no estamos pudiendo concretar y eso que generamos bastante. Pero hay que ocuparse de ese detalle y tratar de conseguir el levantar el ánimo de los muchachos. Hay que saber de que estamos jugando contra un grande, contra el último campeón. Y en un momento dado creo que nosotros tuvimos muy buena posesión del juego y sobre todo le dimos muy buena amplitud del campo. Pero lo feo es que tenemos tres derrotas consecutivas dentro del torneo local y eso hay que mejorar porque hay los objetivos que nos trazamos. Falta 15, 18 puntos para olvidarse lo que es el descenso y falta 25 puntos para entrar en otra copa. Nos gustó mucho viajar, nos gustó mucho conocer otros países, nos gustó llevar a chicos nuevos en un avión. Entonces, si queremos repetirlo, hay que sumar puntos y nos vamos a enfocar en esos detalles.
1: Profesor, aquí Vilas de Radio La Unión, ¿cuál es lo último que tiene con respecto a Ronald Domingo que salió en la ambulancia? El último reporte médico que tiene. Gracias.
0: Hubo un fuerte golpe en el tabique nasal, que por todo lo que la sangre que derramó, evidentemente que hay una fractura en esa parte de su cuerpo. Aún saliendo de lo que es el vestuario para venir acá junto a usted, aún no llegaron ellos al hospital. Y estamos esperando el reporte final. Una jugada desafortunada, que sabemos que eso puede ocurrir, pero según el doctor me dijo que es simplemente un desplazamiento que le van a solucionar muy rápido. Perdón, con tu pregunta, Pablo, me preguntaste lo de Will y lo de Nelson. Es una rotación normal que estamos teniendo nosotros en el equipo. Le vimos muy bien a Marcengo en su actuación de lo que fue en Copa Paraguay. Y Wilfrío lo estoy notando un poco todavía golpeado con lo que fue el partido de Boca. Entonces quiero recuperarla al 100%. Yo antes que nada soy un amigo, soy un papá y no le puedo estar matando más tanto a un jugador que sufrió mucho por todo lo que se dijo en las redes sociales, por todo lo que se comentó de él y nosotros sabemos mucho y bien de su honorabilidad y entonces hay que acompañarle, hay que hacerlo recuperar y de seguro en una o dos fechas estará de vuelta ahí dentro del campo de uno de los jugadores que más nosotros valoramos porque entiende bien nuestro juego y por sobre todo uno de los jugadores capitales de la institución.
2: Profesor Germán Tillo para Fútbol a lo Grande de Radio Monumental AM 1080. Durante el primer tiempo, principalmente, ¿usted notó algún tipo de problema sobre el costado izquierdo que fue preferentemente utilizado por el rival? ¿Se percató de ello? ¿Qué medidas tomó en ese sentido? Y otra consulta quería hacerle con respecto a López. En el segundo tiempo, como que jugó un poco más centralizado, usted lo corrió del costado hacia el centro. ¿Qué misión le pidió en ese sentido en cuanto a tarea, profe?
0: Sí, realmente nos dañaron mucho y bien por algo Fernando fue la figura.
3: Bueno, fue la figura que estuvo muy alto, nos dañó bastante, creo que pues se le envié a Pedro como interno, a Monzón de lateral izquierdo y ahí controlamos un poco más el juego, sobre todo en la línea defensiva. Es la ventaja que nosotros tenemos con los jugadores, no solamente la encuadramos en un solo puesto. Hoy me gustó mucho Monzón del lateral izquierdo. En un momento Ronald vieron que está bien capacitado también para cumplir esa función del lateral derecho. Entonces, lo corregimos y tuvimos un mejor movimiento defensivo. Y estamos tratando de mejorar con algunos cambios.